0: Los Astros.
1: Sí, no, ahí sí, pero de ley, ¿no? Porque además los tres anfitriones se quedaron en octavos.
0: Sí, lamentablemente por México.
1: Nos habían dicho que uno de los tres iba a ser campeón o a llegar a la final.
0: Sí, sí, sí, de acuerdo. Pero bueno.
1: Pero sí, ahí sí patinamos gacho, ahí sí. Pero bueno, ¿en dónde no? Pero tienes toda la razón. Entonces, no estamos tan mal tampoco en el análisis deportivo en cuanto a calidad, juego, figuras, todo lo demás. Porque creo, Memo, todo se va cerrando, salvo Suiza, creo. No sé qué tanto Noruega, pero salvo Suiza, pues creo que los cruces tanto de cuartos, semifinales y quizá la final, ahí va, ¿eh?
0: Sí, mira, lo hemos platicado siempre, ¿no? Que en esta Copa, así sean 16, 24, 32 y 48, hay sorpresas, pero al final siempre llegan los mismos, ¿no? Sorprendió España, entre comillas, en Sudáfrica, ganando un título, pero siempre es Francia, es Argentina, es Alemania, es Brasil, ahora España. Son los mismos normalmente, ¿no? La verdad es que no sé si sea bueno o malo, pero no cambia, ¿no? El dominio de ciertos países en el fútbol mundial, siguen siendo los mismos. Sí hay uno que otro equipo, los famosos caballos negros, ¿no? Ahora puede ser Noruega, como fue Croacia o Marruecos, o han sido otros, pero al final la calidad se impone y esos equipos que tienen jugadores diferenciales, Francia con Mbappé, con Olise Doué y compañía, España con Yamal, con Dani Olmo, Argentina con Messi y compañía, con todo y ayudas, el caso de Inglaterra con Harry Kane, Bellingham, Alemania anteriormente y Brasil, pues son los que se terminan imponiendo en estos duelos de vencer o morir, ¿no? Digo, hay equipos que pues con sus armas, ¿no? A lo mejor escasas, critican pues, ayer a Marruecos, hoy a Bélgica, pero pues es que si se les ponen de tú a tú, pues, se llevan una goleada, ¿no? Desgraciadamente no nos gusta ese estilo de fútbol, como tampoco nos gustó lo de Paraguay, pero ¿cómo le hacen, no? Pues si no tienes el mismo material que ellos, pues no se puede, ¿no? Esperemos que el martes, pues ya siendo dos equipos de un mismo nivel, veamos un gran juego.
1: Sí, tienes toda la razón, porque de repente uno critica y voltea el caso específico de Paraguay. Pues no tiene armas para competirle y la única manera que ve el técnico de competirle es tirado atrás con dos bloques de cuatro y que nos hagan un gol y nada más buscar ganarles en el contragolpe, ganarle las espaldas, algún penal, qué sé yo. Pero tienes toda la razón y sabes que, Memo, lamentablemente creo que esto, al menos en los próximos años, próximo mundial o dos, va a cambiar muy poco, Memo. Porque hablas de 6, 8 selecciones que siempre son las mismas. Claro que cada 4 años, como dices, hay caballo negro, hay una sorpresa, de repente decepciones, ¿no? Esperábamos mucho más de Portugal en esta edición. De Brasil no tanto, pero sí al menos que avanzara hasta cuartos de final. Pero Portugal termina, no sé si una generación, el caso de Bélgica, entre otras selecciones. Va a ser lo mismo, Memo, va a ser lo mismo, porque también si te vas, que es una realidad, a lo económico, pues hay selecciones, hay países tercermundistas como nosotros, que difícilmente le vas a poder competir a ligas importantes en Europa, que generalmente sus selecciones suelen ser las mejores, salvo Argentina, pero Argentina tiene a casi toda su selección jugando en Europa.
0: Sí, de acuerdo. ¿Sabes qué? Yo no sé si sería bueno en un futuro a lo mejor darles un poquito de ayuda a estos equipos inferiores. ¿Y cómo sería? A lo mejor quita los tiempos extras. A lo mejor si se dedican a los 90 minutos, le apuestan a los penales y ahí puede sorprender, ¿no? Como le pasó a Paraguay con Alemania, ¿no? Y además evitarías mayor desgaste para los jugadores. Ahorita ya se les hizo pesadísimo, ya llevamos para mes y medio, o sea, es muchísimo tiempo, ahora es un juego más, y si de por sí ya vienen con un calendario de 50, 60 las grandes figuras, pues les acumulas más trabajo. A lo mejor eso podría ser. O el modelo de Marruecos, que le ha dado resultado en dos torneos, ¿no? Pues a buscar jugadores, ¿no? De donde se pueda o de donde puedas encontrar, ¿no?
1: Pues sí, no todos lo pueden hacer, ¿verdad? Entonces, híjole, y hay países como el claro ejemplo de México que busca, que lucha, de repente van a varios jugadores a jugar a Europa, no son titulares, no están en los mejores equipos. Ah, es realmente complicado, no es tan sencillo, ¿no? Competirle a estas potencias, pero bueno, pues así están las cosas, porque ¿cuándo le vas a terminar de competir a ingleses, a españoles, a brasileños, a argentinos? Es que siempre son los mismos. Pero bueno,
0: ya y en su momento pensábamos que los africanos, ¿no? Podrían ser esa opción, pero no, ya se quedaron tan rezagados, ¿eh? Ya ni Ghana, Nigeria.
1: ¿Te acuerdas en su momento Camerún?
0: Camerún, que era potencia en el 90, ahí en Italia, que llegó hasta cuartos. Ghana, que también dio pelea, ¿no? Todavía en anteriores torneos, pero pues no, también se quedaron rezagados, y a pesar que tienen muchos jugadores en ligas de Europa, pero el talento está concentrado en ciertos equipos, y por ello no es raro ver que Real Madrid, Barcelona, Paris Saint-Germain, los equipos ingleses, pues tienen franceses, brasileños, argentinos, españoles, pues ahí se concentra todo, ¿no?
1: Ay, ay, ay. Bueno, ¿y qué
0: Hablando del partido de hoy, pues mira, realmente el marcador se quedó corto. Yo creo que España merecía ganar por más. El primer tiempo empezó dominando Bélgica, pues, jugando al contragolpe, no le podía jugar de tú a tú. Bélgica llegó más lejos, yo creo que de lo que ellos pensaban, ¿no? Porque ya la generación dorada, pues ya quedan pocos jugadores de ese grupo. Thibaut Courtois, que hoy sale lesionado y es factor, Lukaku, y además, previo al torneo y durante el torneo se les lesionaron cuatro titulares, los dos centrales titulares y los dos medios. Entonces, pues se fue reduciendo el nivel, la calidad del equipo. Rudy García hizo lo que pudo, el técnico de Bélgica. Y España, me parece que al medio tiempo se fue con un marcador injusto de 1-1, un buen gol de Fabián Ruiz. Empezaron esas combinaciones, esas triangulaciones, pero después Bélgica, en la única que tuvo, me parece, un centro y un remate de cabeza de Kelaer para empatar el juego a uno. Pero ya en el segundo tiempo, pues otra vez tomó el control España, empezó a dominar. Hoy sí vimos desequilibrando a Lamine Yamal. Hace buenos cambios Luis de la Fuente, sobre todo el caso de Nico Williams, que es un jugador que desborda. Y lo que son las cosas, ¿no? Sale lesionado Courtois, entra Lamens, que tuvo un gran año en la Premier League con el Manchester United, y deja un balón ahí a la deriva que aprovecha muy bien Mikel Merino, que otra vez, entrando de cambio, termina resolviendo el juego, pero España debió de haber ganado por más goles.
1: Sabíamos que era el favorito, cumple con la etiqueta de favorito, es mejor en el partido a lo largo, en la transición del juego, y fíjate, hablabas de Bélgica, yo creo, de esas elecciones, ya se acabó la época, vamos a ver en este cambio generacional si le alcanzan los 4 años para llegar bien en el 2030. Sí, lástima lo de Courtois, porque me parece que además, en esta Copa en especial, adquiere otra vez y regresa a su nivel que nos tenía acostumbrado, sobre todo a jugar en los clubes en Europa y su llegada al Real Madrid, y lo de Romelu Lukaku, ¿no? Que creo que salvó este partido, los demás, o en general, había sido un factor determinante entrando de cambio, ¿no? De relevo, era como ese factor importante que tenía el técnico para entrar de cambio ya en la parte completa.
0: Y lo mejor de Bélgica, Jeremy Doku, ¿eh? Mucho se le cuestionó porque pidió días para regresar a su país para el nacimiento de su primer hijo, pero qué jugador, es desequilibrante, pero fue lo único, la verdad no tuvo apoyo del resto de sus compañeros, él sí llegó a crear peligro y a tratar de preocupar a la defensa de España, pero no lo pudo hacer, y España, bueno, pues está muy bien, ya Yamal, Lamine Yamal ya está a su nivel. Le costó trabajo, al igual que varios sus compañeros, con el transcurrir del torneo fue elevando su nivel y lo ha hecho muy bien. Y la verdad se antoja muy bueno ese duelo, Yamal, Mbappé, grandes figuras, un gran partido.
1: Partidazo, ¿no?
0: Vamos a escuchar la información.
2: Disparo de media distancia, obra de Pau Cubarsí, seguido por mal rechace de Thibaut Courtois para contrarremate en el área chica y gol de Mikel Merino al 88, sentenció la clasificación de España a las semifinales de la Copa 2026 con victoria 2-1 ante Bélgica. Diablos Rojos, que si bien lograron empatar en los minutos finales del primer tiempo, no igualaron la gesta de México 86. Habla el autor de la clasificación.
3: No sé realmente ni qué decir, o sea, no me lo acabo de creer, es un, no sé, algo que soy un afortunado, me siento un privilegiado de poder estar viviendo esto, de poder encima tener a mi familia aquí. Creo en algunas casualidades, pero creo que esto no es casualidad, y si me han caído 3 en momentos clave es porque realmente me preparo para cuando toca, y bueno, ojalá sigan viniendo. Esto no quiere decir que os tengáis que acostumbrar a verme meter goles siempre en el último minuto, porque es muy difícil que pase otra vez. Pero cada vez que esté en un campo de fútbol estaré preparado.
2: Francia será el rival de la Roja en la antesala por el título. Asir Deportes, Edgar Flores.
0: Gracias a Edgar Flores, así que España cumple con los pronósticos, pero ahora les viene un sinodal muy importante y ya nos platicaba Paloma Gutiérrez que, bueno, pues los dos últimos juegos España le ganó a Francia y de hecho le preguntaron a Lamine Yamal si estaban preocupados. Dijo, no, más bien al revés, debe estar preocupado Francia porque nosotros los hemos ganado los dos últimos.
1: La tercera podría ser la vencida. Sí, va a ser un partidazo. Híjole, no sé, Memo, tú cómo lo veas. Yo aún así, y sí, reconociendo toda la calidad que tiene el equipo español, porque además de calidad tiene juventud, yo aún así veo ligeramente favorito a Francia.
0: Sí, tiene más pegada Francia, ¿no? La ofensiva. También va a ser interesante, ajá, las conferencias previas con Didier Deschamps, porque recuerden que antes de iniciar el torneo dijo, no, el favorito es España, no somos nosotros favoritos. Habrá que ver si sigue pensando lo mismo. Está muy parejo, como se dice, ¿no? Es una final adelantada, habrá que ver qué dicen Inglaterra, Noruega y Argentina y Suiza, Pero esta me hubiera gustado que hubiera sido la final. Desgraciadamente se encuentran en esta llave. Vamos a ir a una pausa, pero los invitamos para que estén en contacto con nosotros a través del Tollback de iHeartRadio. Recuerden la pregunta que hicimos. El martes se enfrentan en Dallas, Francia y España. Para usted, ¿quién cree que sea el favorito? ¿Quién cree que va a ganar y por qué de este juego? Que como hemos platicado y muchos piensan, puede ser una final adelantada. Así que vamos a una pausa y regresamos con más en Espacio 2026.
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5: Hola, ¿qué tal? Para mí es un gusto acompañarte. Toma nota porque por partido de béisbol entre Conspiradores de Querétaro y Diablos Rojos en el Estadio Alfredo Harpelú a las 7 de la tarde, vamos a encontrar afectada la circulación sobre Viaducto Río Piedad. Usen como alternativa Eje 4 Sur, Eje 3 Oriente y Zaragoza. También les comparto que está complicado Avenida Oceanía, desde Eje 1 Norte hasta Río Consulado. Río Churubusco con mucho tráfico desde Eje 5 Sur hasta Viaducto Río Piedad. Periférico con intensa carga desde Alencastre hasta Calle 4. Lento Avenida Sonora desde Avenida México hasta Chapultepec. En Antonio Caso tenemos carga que avanza desde Insurgentes hasta Manuel María Contreras. Y libre Álvaro Obregón desde Monterrey hasta Avenida Cuauhtémoc. Toma nota, tenemos una temperatura de 19 grados. Soy Mariela Coria y estás en compañía del programa especial Espacio 2026. 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
3: Tomás Tuchel le permitió a los jugadores tener sexo con sus parejas en cualquier momento de la Copa, excepto el día del partido. Jude Bellingham y su novia, así como Harry Kane y su esposa, han sido de las parejas que más tiempo han pasado juntos en sus momentos de descanso. El resultado, ambos lideran el podio de goleadores y asistencias de la selección en lo que va esta Copa, arroba mercado-inglés.
4: Estamos de regreso, amigos, en Espacio 2026. Alex Cervantes y quien les habla, Memo García. Recuerden nuestra pregunta para usted: ¿quién es el favorito del juego del próximo martes en Dallas, la semifinal entre España y Francia? En el Tollback de iHeartRadio estamos esperando sus opiniones, al final las vamos a estar escuchando. Y ya está con nosotros Arturo Sanguino. Ya hay reacciones sobre la designación de Rafa Márquez, se oficializó antier por parte de la Federación Mexicana de Fútbol, que va a seguir o va a ser ya el nuevo técnico de la selección mexicana. Arturo, ¿cómo estás? Te saludamos con mucho gusto, buenas tardes, bienvenido al programa. Pues ya habló, por ejemplo, Andrés Guardado, ¿no? Que se ha rumorado mucho que sería uno de los asistentes. ¿Cómo estás, Arturo?
5: ¿Qué tal, Memo, Alex, amigos de Espacio 2026? Un placer saludarlos. Todo bien con información de la selección mexicana. Como bien mencionas, Rafa Márquez ya fue oficializado como técnico y la gran pregunta es quién va a ser su cuerpo técnico. Y uno de los nombres que se rumora es Andrés Guardado. E insisto, se rumora porque el propio Principito ya fue cuestionado sobre esta cuestión y él descartó que ya esté confirmado dentro del cuerpo técnico de Rafa Márquez. Escuchemos justamente al exjugador de la selección mexicana.
6: Bueno, eso es un rumor nada más, yo no he sido contratado todavía por nadie, ha surgido el rumor de que quieren que yo vaya para allá o que yo trabaje con Rafa, pero eso es mentira, todavía no tengo ningún contrato firmado ni mucho menos.
5: Andrés Guardado de momento se encuentra trabajando con el Betis, tiene posibilidades de llegar al primer equipo, sí, la realidad es que justo, digamos que le llegaría primero la oferta de ser auxiliar técnico de Rafa Márquez a ser técnico del primer equipo, pero al final la decisión la tendrá el ahora director técnico también, porque ya tiene esa carrera también Andrés Guardado. Lo que sí, evidentemente compartió con Rafa Márquez la copa desde Alemania 2006 hasta Rusia 2018, entonces señaló que Rafa tiene la experiencia y todas las herramientas para hacer un gran trabajo con México. Escuchemos a Andrés.
6: Bien, quién mejor para que lo suma que él, ¿no? Después de estos años trabajando con el Vasco, conoce ya de sobra el proceso, los jugadores que vienen, la base que creo que dejó joven Javier, y yo le auguro un gran éxito con la selección.
5: Andrés es uno de los exjugadores que ahora funge como comentarista en algunas televisoras de Estados Unidos y justo él estaba presente, lo estuvimos viendo ahí en salas de prensa después de los partidos y él habló del desempeño de la selección mexicana que evidentemente lo hizo sufrir aún estando del otro lado de los micrófonos.
6: La verdad que fue un momento para nosotros duro porque creíamos que era una buena oportunidad para nosotros que dejamos de escapar. Pero bueno, la verdad que para México fue un gran mundial en el aspecto de las expectativas que se había, no había ninguna expectativa con la selección y al final conseguimos crear una comunión muy bonita con el país que hace mucho tiempo que no se vivía y bueno, contento por eso.
5: Ahí está Andrés Guardado, compañeros, Alex, ya veremos si sí se concreta, parece que sí sería la opción indicada para ser el auxiliar técnico de Rafa Márquez, la decisión la tendrán ellos dos cuando se sienten en la mesa.
7: Sí, efectivamente, Arturo, te saludo con gusto. A mí me parece también, Memo, amigos de Espacio 2026, que sería un cuerpo técnico interesante, pero yo sigo manteniendo pues la incógnita, ¿no? Hay que darles el beneficio de la duda. Sé que como jugadores aprenden. Rafa Márquez ya con el proceso como auxiliar técnico del Vasco Javier Aguirre. Andrés Guardado deberá obviamente tener conocimientos, Memo, pero a final de cuentas estás armando también un cuerpo técnico sin experiencia ya, digamos, a un siguiente nivel. No sé hasta dónde le pueda alcanzar. La presión ahí va a estar.
4: A ver, el fútbol es un negocio, ¿no? Antes que un deporte.
7: Sí.
4: Si yo soy Andrés Guardado, yo me voy al Betis, ¿eh? Porque desgraciadamente nuestros federativos no son de continuidad. Y si por ahí les va mal en un torneo, las eliminatorias no se dan, adiós, ¿eh? Sí, y ya te quedas sin nada. En cambio, en el Betis, pues va a llevar un proceso que incluso en un futuro le podría beneficiar al fútbol mexicano, porque se habla de que sería integrado el cuerpo técnico, el primer equipo, iría creciendo y a lo mejor en un futuro hasta técnico, ¿no? Yo creo que sería lo ideal para él, al Betis. Para la selección, pues a lo mejor sí, pero sí es cierto, ¿no? También Talavera, pues no tiene tanta experiencia como entrenador de porteros. Ese puede ser un problema, que no estén cobijados por alguien de experiencia, aunque se habla, Arturo, que quieren a Javier Aguirre de general manager, ¿no? Algo así.
5: Es correcto, sí, ese sería el puesto que estaría ocupando Javier Aguirre, y eso no quiere decir que sea, digamos, él el que tome las decisiones de la selección mexicana, más bien de toda la selección nacional en cuanto a categoría sub-19, sub-17 y demás. Digamos que es como el asesor de todas las categorías, tomando en cuenta su experiencia, porque incluso si a esas vamos también, Rafa Márquez, antes de aceptar ser auxiliar técnico, tenía la posibilidad de llegar a ser técnico del Barcelona. Recordarán que justamente en 2024 el Barcelona estaba por el suelo y Rafa Márquez lo estaba bien, lo haciendo bien con el Athletic, con el Barcelona Athletic. Entonces, algo tiene este proyecto, porque además se quedaría Duilio Davino, se conocen bien, entonces por ahí va, puede ser que entre compadres, ahora sí, no se den el abrazo de Acatempan, como decimos.
4: Oye, Arturo, ¿y ya se sabe cuándo debutaría Rafa Márquez con la selección?
5: En septiembre, Memo, la fecha FIFA de septiembre, que hay que decirlo, sería de 2 semanas, más o menos, porque ahora se junta septiembre-octubre, la última semana de septiembre con la primera de octubre, para generar los partidos.
7: Bueno, pues entonces ahí está. Digo, lo importante aquí es que el proceso sea muy bueno. Lo decías ayer, Memo, va a haber eliminatorias, que ya es algo distinto, y la presión también va a ser muy distinta, ¿no? Porque no tienes el lugar asegurado, y habrá, como siempre, que ir a visitar Centroamérica, algunas islas y todo, y sabemos cómo se pone el ambiente, y lo difícil de repente, y lo complicado que es para el equipo mexicano, porque vamos a hacer el análisis la próxima semana, seguramente, de quiénes son los jugadores que prácticamente dicen adiós a la selección nacional, quiénes son los que se van a mantener, y Memo, quiénes podrían llegar. Porque también lo decíamos, a diferencia de potencias mundialistas en la Copa y cada 4 años, en México tampoco hay mucho talento como para decir, pues vénganse.
4: Sí, no hay mucho, a ver si surge por ahí otro Morita como esta ocasión. Arturo, muchas gracias por el reporte.
5: Gracias, Memo, Alex, amigos de Espacio 2026, fuerte abrazo para todos, buena tarde.
4: Vamos a hacer una pausa y regresamos con más.
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9: Hola, ¿qué tal? Ya de regreso con más información. Toma nota porque vamos a encontrar un accidente en Eje 3 Oriente antes del Eje 3 Sur con dirección a Viaducto Río Piedad. Insurgentes a vuelta de rueda. Esto desde Eje 3 Norte hasta Río de los Remedios. Viaducto Miguel Alemán con intensa carga desde Eje Central hasta Insurgentes. Avenida del Taller Lento entre San Antonio Abad y Eje 1 Oriente. Antonio Caso tiene carga vehicular desde Reforma hasta Avenida Insurgentes. Paseo de la Reforma con carga en los semáforos entre Eje 2 Norte y Avenida Hidalgo. Y con buena circulación Parque de Chapultepec, desde Periférico hasta Calzada San Esteban. Nos mantenemos en 19 grados y que crees llueve en varios puntos de la ciudad. 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
3: Afición española confía que se le puede ganar a Francia en semifinales a pesar del poderío que ha demostrado @mediotiempo.

0: técnica corporal sobre la cancha. Con una altura de 1.94 metros y un físico que destaca incluso entre los atletas de élite, Erling Haaland se ha convertido en un caso de interés para especialistas en rendimiento deportivo.
1: Soy Mariana Santiago y esta es la notita futbolera.
2: De regreso, amigos, a través de Espacio 2026, Asir Deportes en 889 Noticias. Y bueno, ya platicábamos con Memo, con Arturo Sanguino, todo el tema de la llegada de Rafa Márquez a la dirección técnica de la Selección Mexicana de Fútbol, su posible debut, su posible cuerpo técnico con Guardado, con tal y algunos más. Pero bueno, vamos a escuchar a Miguel Herrera, una voz autorizada, ya fue técnico de la Selección Nacional, mucho tiempo dirigiendo en el fútbol mexicano como jugador seleccionado nacional. Y bueno, él opina precisamente de esta designación. ¿Cómo ve a Rafa Márquez al frente del tricolor? Y regresamos para seguir platicando de este tema.
3: Miguel Herrera, técnico del Atlante, dijo que es correcta la decisión de dejar a Rafael Márquez al frente de la Selección Nacional.
4: Contento, que le vaya extraordinariamente bien, es un tipo, me parece que se lo merece, se ha ganado esa expectativa y ojalá y le den toda la oportunidad y lo mantengan en el puesto, porque no sé cuándo llegas, sino cuándo te vas, cuando Dino dice, ojalá él se vaya después del 2030 con éxito, y si se puede quedar más tiempo, qué bueno, ¿no? Que aprendamos de que los proyectos largos son los que dan resultados. Vean a Didier Deschamps, va por su tercera final consecutiva, teniendo un equipo campeón del mundo. Sé que es diferente, pero ese trayecto que le han dado de casi 12 años a Didier, hoy le da resultados a Francia, ¿no?
3: Para CIR Deportes, Memo García.
2: Ahí está la información de Memo García. Interesante lo que dice Miguel Herrera. La verdad es que hay que recordar también en el proceso de Miguel del Piojo, se va por situaciones externas, por un pleito, ¿no? Ya sabemos, porque a mí me había gustado esa selección, la manera de jugar, porque tenía un estilo, porque además buscaba la portería enemiga, muy diferente al del Vasco Javier Aguirre, y me parece que también lo que se hizo fue en el 2014 en Brasil, no fue nada malo, ¿eh? Creo que esa selección también gustó mucho. ¿Te acuerdas? Digo, no sé si habrá sido cierto o no, pero ¿te acuerdas que incluso hasta decían que en Inglaterra lo andaban buscando?
5: Pues eso se dijo, ¿no? Se rumora, hoy por cierto se habla de que Corea del Sur estaría interesado en Javier Aguirre, ¿no? Pero bueno, ya veremos. Sí, la verdad es que ese equipo jugó bien, pero ¿sabes qué? Es que había talento, ¿eh? O sea, creo que ahora no tenemos esos elementos que sí teníamos en ese entonces, ¿no? Giovanni, pero no fue Carlos Vela, pero ya después fue el siguiente mundial. En fin, sí había más calidad, sobre todo el ataque, y creo que esa es una de las deudas pendientes para este equipo que le va a quedar Rafa Márquez, encontrar esos jugadores desequilibrantes por los costados, que no los tuvimos, porque el Chino Huerta desapareció, no le fue bien en Bélgica, a Diego Lainez por ahí tuvo un problemilla con Javier Aguirre y no lo llevaron.
2: El Chucky Lozano que
5: pues no, Dios, tiene sus broncas, está metido en otras cosas, pues ojalá que aparezcan, así como apareció Mora, que aparezcan jugadores por las bandas, porque si hace falta para tener desequilibrio, ¿no? Porque no, si no lo tienes, pues va a pasar lo del juego contra Inglaterra, centros, y todo lo mismo, ¿no?
2: Oye, y así nada más abriendo un paréntesis, ¿qué tal, cómo te trataron en el Atlante?
5: Excelente, la da muy bien, o sea, un saludo para todos. Ayer fuimos a la presentación del uniforme, muy bonita la playera, por cierto, de una marca mexicana.
2: Charlie.
5: ¿No? Ya son pocas las marcas mexicanas
2: que visten,
5: ¿no? Skechers, creo que va a vestir a Querétaro o algo así, pero bueno, son ya pocas, la verdad, más bien son las marcas, la de la Palomita, la Alemana, todas
2: pero
5: estas.
2: Pero te trataron bien.
5: Bien, la verdad, muy bien, un saludo para todos ellos, y con la ilusión de que puedan hacer un buen torneo. No va a estar fácil, porque obviamente al plantel ahorita no le van a meter tanto, porque tuvieron que hacer el pago de la franquicia, pero confía, Miguel Herrera nos decía que va a ser un equipo de pelea, va a ser un equipo combativo, y el próximo jueves ya abren el torneo contra el Necaxa allá en Ciudad
2: Victoria. Pero si el mundial no ha acabado.
5: Pero ya ves que aquí nos adelantamos
2: a todo. El jueves arranca el campeonato.
5: El jueves ya arranca el campeonato. Hoy tuvieron su último partido de pretemporada, empataron a 3 con el Toluca.
2: Bueno, sí, tienes toda la razón. Jueves hay un partido, el viernes hay 3, el sábado se juega el resto, porque el domingo ahí sí dijeron, como es la final del mundial, ahí sí.
5: Y luego la fecha 2 inicia el martes. Toluca, Pumas y Cruz Azul, no me acuerdo contra quién juega. Ajá. Los adelantan porque juegan el campeón de campeones al siguiente fin de semana. Ay, o sea, se va a condensar el calendario, 3 fechas, le paramos porque viene luego la League Cup y bueno.
2: Y ahí muere.
5: Y luego fecha FIFA y así
2: no. No, es que el calendario está apretado.
5: Sí, ya es muy complicado hoy en día con los torneos de Estados Unidos, el juego de estrellas que también va a haber por ahí.
2: Bueno, ya cerramos el paréntesis, se acabó la información del Atlante y de la Liga MX para dar paso a los partidos de cuartos de final de este sábado. ¿Te parece? Arrancamos con la Argentina contra Suiza. Vamos con la información y regresamos para analizar el partido.
6: Argentina y Suiza se enfrentarán este sábado en los cuartos de final de la Copa 2026. A lo largo de toda la historia, ambas selecciones se han visto la cara en 7 ocasiones, con 5 triunfos para la albiceleste y 2 empates, por lo que Suiza va por su primer triunfo. En 2 ocasiones se han enfrentado en el torneo más importante de selecciones nacionales. La primera fue en Inglaterra 1966, dentro de la fase de grupos, con triunfo para Argentina 2-0. La segunda fue en Brasil 2014 en octavos de final. La albiceleste también se llevó el triunfo 1-0 en tiempos extras, con anotación de Ángel Di María y asistencia de Lionel Messi. El delantero Lautaro Martínez dice que el equipo está acostumbrado a sufrir en este torneo y sucedió ahora en sus últimos 2 partidos ante Cabo Verde y Egipto. Sin embargo, eso les da fuerza para seguir en esta Copa 2026.
7: Cuando se juega bien, siempre se pide un poquito más. Pero en definitiva, el Mundial es así. En Qatar hemos sufrido. Escuché a compañeros míos el partido pasado que decían sobre Arabia, sobre México, sobre Australia, sobre Países Bajos, la final misma. En el Mundial hay que sufrir y bueno, nosotros estamos preparados para eso. Hemos sufrido 2 partidos seguidos y eso nos da fuerza para seguir.
6: Los partidos amistosos entre ambas selecciones fueron en 1980 con triunfo para Argentina 5-0. 4 años más tarde ganó nuevamente, pero ahora 2-0. Los siguientes 2 encuentros terminaron empatados a 1 gol en mayo de 1990 y en 2007. El otro encuentro fue en febrero del 2012, donde la albiceleste ganó 3-1 con un hat trick de Lionel Messi. Malas noticias para la selección de Suiza, y es que su joya, Johan Mansambi, no estará para el partido de este sábado ante Argentina dentro de los cuartos de final de la Copa 2026, debido a que no se ha recuperado de una lesión en la rodilla izquierda que sufrió durante el entrenamiento previo al choque de octavos de final ante Colombia. Así lo manifestó el técnico Murat Yakin. Lamentablemente Mansambi no podrá jugar. Intentamos que esté en condiciones, pero la lesión no le permitió. Nos duele muchísimo. Tenía un muy buen momento en el torneo. Intentaremos absorber su ausencia colectivamente. Sobre cómo detener a Messi y compañía, el estratega comentó: hay varias soluciones para frenar a Messi. Esperamos encontrar la manera correcta. Tenemos que ser eficientes. Sé cómo juega Argentina, vi sus partidos y estamos preparados para este partido gigante. Asir Deportes, Gabriel Ayala.
2: Gracias a Gabriel por la información. Ya platicábamos entonces este partido donde Argentina es marcada como clara favorita. Y vamos a seguir platicando de ello, pero vamos a darle la bienvenida aquí en Espacio 2026 a mi querido Anselmo Alonso. Anselmo, ¿cómo estás? Bienvenido.
8: Buenas tardes. Qué gusto, Ale. Bien. Memo, ¿qué tal? Jorge, ¿cómo están?
2: Bien, señores, contentos.
8: También estoy saludando a ti.
2: No, y déjalo, lo tienes que aguantar todavía. Sí, lo tienes que aguantar una hora más, ¿eh?
8: ¿Cómo están?
2: Bien, me imagino que contento, simpatizas de alguna manera con España, ¿no?
8: Sí, sí, yo le voy a México, indudablemente, pero bueno, me da gusto que gane España, mi familia es de allá, yo soy mexicano y me hubiera gustado más que hubiera ganado México, claro. pero mira, España es un muy buen equipo, hoy creo que no fue brillante, pero fue eficaz. Y aprovechó los errores del rival para ganar, ¿no? Entonces, es un equipo redondito, juega bien al fútbol, tiene muy buenas individualidades, pero todavía no da el tono que todo mundo está esperando, que sea brillante. El equipo no es brillante todavía.
5: ¿Es el único que le puede ganar a Francia en este torneo?
8: Puede ser, porque ataca muy bien. Y entonces, cuando Francia te ataque, van a quedar muchos espacios. Si tú analizas el partido contra Paraguay, se atrincheró, se defendió muy bien y hasta el final lograron abrirlos. Hoy, ¿qué hace Bélgica? Lo mismo. Se atrinchera bien, se aguanta, le hacen el gol. Tiene la virtud Bélgica de empatar el partido, pero luego se vuelve a atrincherar. Y era bien difícil entrar, ¿no? ¿Has cuenta de lo que le pasó a México con Inglaterra? Cuando se te ponen una línea de 5, adelantito una línea de 4, y todas están juntas. Entonces, yo escuchaba a mi familia diciendo, es que no hay tiro, pues es que ¿por dónde meto la pelota? Hay unas torres de 1.90, de 2 metros de ancho, ¿por dónde puede pasar la pelota? Por más que tires y gires, tiras los centros, rebota, tiras de larga distancia, rebota. Entonces es bien complicado encontrar, y lo encontraron con un tiro de media distancia, pero gracias a un error del arquero. Porque Courtois está ahí, la pelota no rebota y no viene el gol. Tiempo extra, que sabe qué hubiera pasado, ¿no?
5: Sí, pues así sucede en los deportes, ¿no? Los famosos breaks. Esa lesión de Courtois termina siendo factor, ¿no?
8: Ese es el momento, y se veía, ¿no? Porque sale él llorando y luego cuando cae el gol, la cara. Y qué difícil para el portero. Ahora, no estamos hablando de un portero de tercero B. Estamos
5: hablando del Manchester United, estuvo muy bien.
8: United. O sea, es un arquerazo. Pero cómo es la circunstancia y el fútbol y la vida, ¿no? De repente te pone, te dio la oportunidad que no esperabas, porque Courtois no lo iba a dejar jugar ni un minuto, lo mete en 20 minutos y la riega, ¿no? ¡Qué horror! Pues qué difícil, es bien cruel, el deporte puede ser cruel, como sí, te claro. puede dar, te puede quitar, horrible, ¿eh? O imagínate cuando suba al avión o cuando llegue a su casa, ¿no? Que vea a su esposa, perdona.
2: Sí, porque además sí la regué por haber entrado a cubrir a Courtois.
5: Su debut en un torneo de
8: claro,
5: estos.
8: Claro, porque además el partido contra España, todos, ¿eh? Los que estamos acá y ya... Pensamos, lo va a ganar España tranquilamente, sí. porque los últimos enfrentamientos ha ganado España, porque España fue campeón de la Nations, porque España es uno de los candidatos, y todo el mundo en la quiniela te lo puso siempre España. Y hoy lo alargan el partido casi hasta el 84, ¿no? Más o menos cayó el gol. Y va. Y todo el mundo ya estábamos pensando en los tiempos extras, ¿no? A ver quién llegaba mejor físicamente. Y viene la regada, ¿no? Yo, es fundamental. Y ni modo, así es el fútbol. España tampoco le regalaron nada. Creo que fue mejor en el desarrollo del partido. Es un equipo que busca más. Y en el buscar más también te vas a abrir muchos huecos y ahí es donde Francia te puede liquidar. Porque Francia ofensivamente está muy, es muy fuerte. Bueno. ¿No? Muy, muy fuerte.
2: Aquí quizá podemos hablar de que saque ventaja el que controle el medio campo. Porque los dos equipos suelen atacar, ¿no?
8: Fíjate que hay frases muy hechas en el fútbol, ¿no? A ver quién se equivoca menos. ¿Quién se va a defender de los dos? ¿Quién se defiende mejor? Yo creo que te ataca mejor Francia.
5: Y se defiende mejor España.
8: Sí, pues le acaban de hacer un gol en todo el torneo. Ajá, entonces, ¿sí? A veces el que se defiende mejor gana los partidos. Entonces, ahí está la clave. Y España va a tener huecos ahora. Va a tener más espacio. Entonces, vamos a ver a Lamine. Quizá no, hoy eran dos o tres los que
2: lo marcaban
8: y a pesar de eso sacó dos o tres disparos. Y del otro lado, este muchacho...
5: ¿Mbappé o quién?
8: No, el de España, el que está jugando al extremo izquierdo.
5: ¿Olmo o quién? ¿O Baena?
8: Baena, que lo estaba haciendo muy bien. Hoy lo cubrieron extraordinario. Oyarzabal, que no es centro delantero, se tira por ahí de 9.5 porque juega sin centro delantero España. Entonces va a tener más huecos.
5: Sí, es que ahí normalmente donde estaba en está Nico Williams.
8: Claro, y jugó un rato, pero todavía no lo vi yo al 100.
5: No.
8: Se cortó hasta el pelo. Oye, hay un detalle en la selección española que sí sorprende. Que no haya jugado Pedri. O sea, lo cambia, mete a Fabián Ruiz, al jugador del Paris Saint-Germain, y le hace gol. O sea, ese es el tipo de entrenador que todo mundo quiere, ¿no? Que visualiza, hoy no anda bien Pedri. Hay que recordar a la gente que de repente es muy dura con las críticas. Es que la selección española no ha dado el 100. Es una selección que tiene en las piernas más de 65 partidos. Entonces, Pedri llega agotado. Por más que tenga 22, 23 años, están agotados. Casi van a cumplir 70 partidos en el año. Es muchísimo. Y las temperaturas con las que se está jugando. Entonces, ¿qué hace Luis de la Fuente? No. Este no me está dando lo que da en el Barcelona. Lo saca y mete a este muchacho y hace el gol. Mis respetos. Quítese el sombrero ante ese tipo de movimientos.
5: Sí, no, es un técnico que ha demostrado su capacidad. De los tres torneos que tuvieron en este ciclo, ganó dos y el otro lo perdió en penales.
8: Y hay que esperar, ¿no? Porque del otro lado viene un Inglaterra fuerte. El Inglaterra-Noruega es un agarrón muy padre, la verdad.
2: Parejo,
8: muy,
2: ¿no?
8: Padre. Sí, yo por jerarquía veo a Inglaterra un poquito más fuerte, ¿no? Pero por actualidad y por motivación, los noruegos, ¿no? Y del otro lado sí veo muy firme a Argentina, ¿no? Muy, muy firme.
5: Fíjate, atención, yo lo he comentado en el programa, hablamos mucho de Haaland y Sorloth. Pero los hombres de los costados, Nusa y Bob, qué jugadores, ¿no? Y Odegaard, ¿no? Que también reparte
8: Odegaard
5: el juego.
8: Odegaard es el cerebro de esa mecánica. Y también se defienden bien. Y se defienden con la pelota. Entonces, va a ser un muy buen agarrón. Sí veo un poquito... Ahora, parece que Inglaterra tiene varias bajas.
5: Pickford, el portero.
2: Por entrada.
8: Nada más.
2: Al que expulsaron en el partido contra
5: Juanza.
8: Y parece que estaba Declan Rice estaba enfermo, ¿no?
5: Parecía que estaba enfermo.
8: Si no juega Declan Rice, es una gran ventaja para Noruega.
5: Y fíjate lo que son las cosas, ¿no? Mucho se ha cuestionado que no llevaron a Cole Palmer y a Phil Foden, ¿no?
8: Por algo no los llevaron, ¿eh?
5: Seguramente.
8: Por algo no los llevaron. Y a Grealish. ¿Dónde está
5: ¿también?
8: Grealish? Que era el nuevo Bill, ¿no? Decían allá que, bueno, todo el mundo, todas las niñas estaban enamoradas de este hombre. Era con el pelito largo y futbolista, pero no, lo borraron. Tiene muchos futbolistas.
2: ¿A quién ves entonces de cada lado? Bueno, de este lado ya se definió, pero ¿a quién ves ganando?
8: Para mañana yo veo a Inglaterra y a Argentina.
2: ¿Y después para pasar a la final?
8: Para pasar a la final veo, híjole, Le voy a España, yo le voy a España, pero creo que Francia va a pasar. Sí. Y del otro lado es un agarrón.

0: hay un techo y que solamente con trabajo y que se abrieran las oportunidades para más chavos, podemos cruzar.
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1: Hola, ¿qué tal? Vamos con más información. Te comparto que se reporta inundada Avenida Insurgentes, a la altura de Ayuntamiento, en Tlalpan. También les comparto que está habilitada circulación reversible en Fray Servando Teresa de Mier, de Topacio hasta pasar Congreso de la Unión. El avance ya se complica si circulas por Constituyentes entre Avenida Bosques y Prolongación Paseo de la Reforma. Periférico con intensa carga desde Boulevard Picacho Ajusco hasta Viaducto Tlalpan. Viaducto Río Becerra con intensa carga. Esto desde Viaducto Miguel Alemán hasta Distribuidor Vial San Antonio. Lento Observatorio desde Sur 122 hasta Constituyentes. Y Río Tíber con asentamientos entre Reforma y Río Grijalva. Nos mantenemos en 19 grados y llueve en varios puntos de la ciudad. Soy Mariela Coria y estás en compañía de 88.9 Noticias, información que sirve. 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
11: Somos la mejor selección de la Copa. Desde que empezó el torneo, todos esperaban este partido, Lamine Yamal, sobre España-Francia, de duelo de semifinales, arroba Ataque Futbolero.
12: En Miami, Inglaterra se enfrenta a Noruega en los cuartos de final de la Copa del Verano 2026. Noruega se ha convertido en una de las revelaciones del torneo y viene de ganarle de forma clara a Brasil. Inglaterra sufrió para eliminar a México en el Estadio Azteca y tendrá la baja de su portero titular Jordan Pickford. Se espera un duelo de goleadores entre Erling Haaland y Harry Kane. Bukayo Saka, delantero del cuadro inglés, habla del buen momento que viven los noruegos. Sí, ha estado genial, ha estado en buena forma. Y no solo él, sino también sus compañeros. Así que sí, nos centraremos en ellos como colectivo porque están en buena forma y han rendido bien en este torneo. Pero sí, conocemos nuestras fortalezas y estamos concentrados en ganar este juego. Para CIR Deportes, Memo García.
13: Gracias, Memo García. Bueno, con este partido se cierran los cuartos de final. Lo platicábamos con Anselmo, un partido muy, pero muy parejo. Yo sí veo todavía inclinada la balanza, Memo, no sé tú, a favor de los ingleses. La única duda que me queda, más allá también de las ausencias que platicábamos, es el cansancio. Vamos a ver en qué nivel de cansancio pueden llegar a enfrentar a los noruegos, que ellos también anímicamente vienen muy bien. Haber dejado a Brasil no es nada sencillo.
14: Yo le voy a Noruega, ¿eh? Yo creo que se puede dar la sorpresa. Sí, porque sí está jugando bastante bien. O sea, no es solo Haaland y Sørloth, sino es Nusa, Bob, Martin Odegaard. Tiene buen equipo, la verdad es que están jugando bien. Yo creo que han jugado mejor que Inglaterra, incluso, ¿no? Pero hay que ver, ¿no? Digo, Inglaterra nunca lo puedes dejar de considerar favorito en este tipo de juegos, por tradición, por historia. Cierto, no van a tener a Pickford, pero tiene

0: buen arquero suplente. Y el duelo de delanteros, ¿no? Del que estamos hablando, Harry Kane y Erling Haaland.
1: Muy bien, bueno, pues así se cierran prácticamente mañana con estos dos partidos, los cuartos de final, para dar paso hasta el martes y miércoles con los
0: partidos. Sí, tenemos un descanso después de dos días, y luego jueves, viernes, sábado el tercer lugar y el domingo la final.
2: Correcto, pues estoy viendo aquí más o menos cómo están los momios, y coincide los momios con lo que dice Memo. Está favorito el equipo de Inglaterra frente a Noruega, ligeramente favorito, tampoco muy favorito. El que sí es muy favorito es el equipo de Argentina sobre Suiza. Ahí sí es verdaderamente favorito el equipo argentino. Vamos a ver qué pasa. Estos encuentros serán el día de mañana. 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
1: Perfecto, y llegó el momento de darle una vuelta a la copa. Vamos con las noticias más destacadas al momento.
3: En la vuelta a la fiesta futbolística de 2026, la selección de Portugal anunció a su nuevo técnico. Tras la salida de Roberto Martínez, el encargado de dirigir al combinado luso será Jorge Jesús. David Beckham fue visto en el entrenamiento de la selección de Inglaterra previo a su partido de este sábado ante Noruega. El delantero brasileño Vinicius Junior publicó en sus redes un mensaje donde pide disculpas a la afición carioca por el fracaso de la Copa 2026, pero se compromete a luchar por el sueño de todo el país de volver a la cima del mundo. La Federación Colombiana de Fútbol solicitó a la fiscalía de aquel país investigar las amenazas de muerte que recibió el jugador Jamington Campas, esto tras los ataques que recibió en redes sociales al fallar una jugada clara de gol en el partido ante Suiza. El técnico de Suiza, Murat Yakin, descartó preocupación por el trabajo arbitral ante Argentina. No cree que pase nada extraño, ya que los partidos se ganan con goles y el talento hay que mostrarlo en la cancha. El portero belga, Courtois, dijo que su cambio fue una decisión del estratega, ya que él estaba listo para seguir.
4: Bueno, que no podía golpear en largo, pero sí quería seguir, o sea, quería seguir 5 minutos por lo menos para ver qué tal, cómo se movía el partido. Si no tenían que golpear mucho en largo, pues me podía manejar. Pero bueno, al final es el míster que decide.
3: Y Lamine Yamal habló de cara al partido ante Francia, donde mandó una advertencia a los galos.
5: Yo creo que si le tienen que temer a alguien, ellos somos nosotros, somos los que le hemos eliminado. Obviamente somos dos equipazos, dos selecciones muy de top mundial, para mí las dos mejores, y bueno, veremos lo que pasa, pero no tenemos ningún miedo.
3: Para Asir Deportes, Arturo Sanguino.
0: Gracias, Arturo Sanguino, y vamos con el 5 en 1.
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1: España vence 2-1 a Bélgica y enfrentará por el pase a la final de la Copa a la selección de Francia la próxima semana. Noruegos e ingleses ya se encuentran en Miami previo a lo que será el juego de este sábado de cuartos de final. Neymar, con mensaje en redes sociales, se disculpó con la afición brasileña tras la pobre actuación, eliminados en octavos de final. El francés Kylian Mbappé descartó que esté lesionado tras molestias en el tobillo. Argentina buscará el pase a los cuartos de final este sábado por la tarde. Se enfrenta a Suiza en Kansas City.
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2: 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Y bueno, pues se nos acaba el tiempo, señor Memo García.
0: Hombre, muchas gracias y a disfrutar mañana de dos grandes juegos y los esperamos mañana a las 6, ¿eh? Mañana tenemos programa.
1: ¿Y el domingo qué vamos a hacer?
0: Pues también platicar de otros temas, ¿no? También vamos a estar aquí hasta el 19. No,
1: claro. Y hay noticias, ¿eh? Surge información.
0: Sí,
1: la selección la eliminaron hace 8 días y sigue dando de qué hablar.
0: Para que veas.
1: No, sí.
0: No,
1: sí.
0: La información no se detiene, sí hay menos juegos, pero vamos a seguir platicando.
2: Surge mucha información en estos días, así que los esperamos mañana, sábado a las 6, pero también el domingo a las 6, porque Espacio 2026 es todos los días a las 6 de la tarde. Gracias, Memo García.
0: Un gusto, buenas noches.
2: Gracias, Alejandro Cervantes.
1: Buenas noches.
2: No se vayan, ya está tocando la puerta Anselmo Alonso, Toño de Valdés, por ahí también se escuchan los pasos de Raúl Sarmiento. Así que los esperamos en Espacio Deportivo, su servidor Jorge de Valdés Franco les da las gracias y las buenas noches.
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3: ¿Qué tal? Te saluda Liliana Baranda y esta es la información más destacada del día. La Comisión de Justicia de la Cámara de Diputados avaló una reforma que modifica el Código Penal Federal para tipificar el delito de suplantación de identidad digital, por lo que fue turnada al Pleno de San Lázaro. La Secretaría de Turismo informó que durante los primeros 5 meses de 2026, México registró la llegada de 42.87 millones de viajeros internacionales, lo que representó un incremento de 8.8% en comparación con el mismo periodo de 2025. Al cierre de junio, Baja California alcanzó 1.070.951 trabajadores asegurados ante el Instituto Mexicano del Seguro Social, con una ganancia de 76.048 empleos en lo que va de 2026. Con ello, se posiciona como la entidad con mayor generación de empleo formal en el país. En el programa Conduce sin Alcohol, que se realiza durante el Torneo de Norteamérica entre el 11 de junio y el 9 de julio, la Secretaría de Seguridad Ciudadana de la Ciudad de México realizó más de 280 mil pruebas y envió a 926 conductores al Centro de Sanciones Administrativas, más conocido como El Torito. Soy Liliana Baranda y en estos momentos podrás actualizar tus conocimientos deportivos con los expertos.
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4: Hola, ¿qué tal? Ya de regreso con más información. Por afectaciones por lluvias, se implementa servicio provisional en la línea 1 del Metrobús, entre Indios Verdes y Doctor Gálvez en ambos sentidos. Al momento se encuentra sin servicio desde Ciudad Universitaria hasta El Caminero. Se complica la circulación en Constituyentes entre Avenida Bosques y Prolongación Paseo de la Reforma. Insurgentes a vuelta de rueda desde Eje 3 Norte hasta Río de los Remedios. Viaducto Miguel Alemán con intensa carga desde Eje Central hasta Insurgentes. Boulevard Picacho Ajusco lento desde Periférico hasta Tegal. Conscripto es un punto que tiene ligera carga desde Paseo de la Herradura hasta Periférico. Y en Paseo de la Reforma tenemos carga en los semáforos entre Eje 2 Norte y Avenida Hidalgo. Nos mantenemos en 19 grados y llueve en varios puntos de la ciudad. Soy Mariela Coria y estás en compañía de 88.9 Noticias, información que sirve. 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
5: En Pumas importa el presente, Sebastián Córdoba.
6: Creo que el pasado ya es historia, ¿no? Hoy en día nos debemos a acá Pumas, vamos a hacer lo mejor que tengamos.
5: Atlante está listo, Miguel Herrera.
7: Sabemos que estamos empezando y que mucha gente está dudando qué va a pasar. El equipo está muy bien, está fuerte. Vamos al primer partido sin ningún pretexto, a salir a ganar.
5: En Pumas, Antonio Sancho, Efraín Juárez, se quiso ir.
8: Los ciclos se cierran, hoy se abre otro ciclo. A partir del primer partido que tengamos, seguimos con el mismo objetivo, ser campeón.
5: Emilio Escalante, Atlante, jugará en el Azteca.
9: El Estadio Banorte tiene que ser nuestra casa. El regreso a la Ciudad de México es inminente. No nos vamos a volver a mover de aquí, no nos vamos a volver ahí.
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13: Estos son los encabezados en las páginas de internet. Cancha.com, España semifinalista. Aprovechando un par de malos rechaces, España venció 2-1 a Bélgica y avanzó a las semifinales y ahora va ante Francia. TUDN.com, Portugal destituyó a Roberto Martínez y anunció a Jorge Jesús como entrenador. Se confirmó la salida del entrenador español que comandó a los lusitanos a la Copa, abriéndole paso al timonel de 71 años para iniciar un nuevo proyecto. Esto.com.mx, Atlante revela la playera. Atlante presentó una nueva y elegante equipación con la que participará en la apertura 2026. Mediotiempo.com, Tigres gana con la cantera su último amistoso de pretemporada. El equipo felino venció al Santiago FC con goles de Germán González y Marcelo Salinas. Record.com.mx, contrarreloj. Cruz Azul acelera las obras en el Estadio Ciudad de los Deportes para su regreso. La máquina continúa con las adecuaciones en el inmueble. La cancha sigue siendo la principal prioridad para que pueda volver a recibir partidos de la Liga MX.

0: espacio deportivo de la noche, todo el equipo de trabajo, Toño de Valdés, Raúl Sarmiento, el señor productor Jorge de Valdés Franco, su servidor Anselmo Alonso, y ahí está Lalo, está Paco, está Rodrigo, está toda la gente, Ricardo, toda la gente que nos apoya como todos los días, y sobre todo gracias a usted que nos escucha, que es cómplice con nosotros de 7 a 8 en este viernesito que está lloviendo, así que tómela con calma, este viernesito, sabroso viernesito, y saludo con mucho afecto, como siempre, al señor Raúl Sarmiento. Raúl, ¿cómo estás? Me da gusto saludarte, buenas noches.
1: El gusto es para mí, mi querido Anselmo, ¿cómo estás? Buenas noches, qué gusto, y saludar al señor productor, también a Lalito, a Paco, por supuesto a los muchachos en la redacción, pero sobre todo a toda la gente que nos sigue diariamente aquí en el 88.9 en Espacio Deportivo. Pues ya tenemos semifinal, Anselmo, quizás no con mucho brillo, pero España cumplió, tomó venganza del 86, 40 años después. Recordarás perfectamente aquella serie de penaltis donde elimina Bélgica a España en el Mundial de hace 40 años, y ahora los deja en el camino y está en la semifinal para buscar contra Francia el boleto a la gran final de esta Copa.
0: Así es, Raúl, fue un partido sordo, ¿no? Un partido que le costó trabajo a España. España, Raúl, lo decía yo en el partido anterior, no ha sido el equipo brillante de que la gente está esperando. Pero es un equipo que tiene la pelota, que es práctico, que se ha defendido bien. Hoy le hacen un gol bien hecho por el equipo de Bélgica, porque también tiene muy buenos futbolistas. Pero tuvo el control del juego, tuvo la pelota, no tenía espacios. Y lucha y pelea, y hasta que viene el disparo de media distancia y se provoca el error del arquero. Pero ¿cómo es la vida, no, Raúl? Está Courtois, le viene un problema muscular, tiene que salir entre este muchacho, que es el titular del Manchester United, no metieron a un desconocido, y viene el error. Y por el otro lado, Mikel Merino entra nuevamente de cambio en el cierre del partido y vuelve a hacer el gol. ¿Cómo el fútbol te da ese da y quita de repente, no?
1: Sí, cómo los cambios a veces son con resultados tan distintos, cómo pueden marcar diferencias. Cuando fallas, el entrenador se equivocó, y más que Courtois dice, yo solo les dije, déjenme probar unos 5 o 10 minutos, nada más no le puedo pegar a la pelota, pero quiero seguir parando. Eso lo declaró terminando el partido. Y el técnico dijo, no, ¿para qué me la juego? ¿Para qué me arriesgo? Tengo un buen suplente, tengo un gran arquero, el del Manchester en la banca. Y nada, que falle, que dé un rebote malísimo, y Merino aprovecha que acababa de entrar. O sea, parece que Merino tiene esa cualidad de entrar y marcar y cambiar las cosas, y hace su festejo como su papá, y está así. No es brillante España, tienes toda la razón, pero fueron 649, unos dicen, otros dicen que son 650 minutos sin gol de Unai Simón. Es una marca impresionante, Anselmo, y te habla muy bien de la defensa y del portero español. Si tú no recibes gol, Anselmo, es difícil que te ganen. No han sido brillantes en ofensiva. Yamal va mejorando muchísimo. No tienes todavía a Nico Williams. Pedri jugó nada más unos minutos porque anda tocado. O sea, no han logrado ser lo poderoso ofensivamente que fueron en la Euro, pero defensivamente es el mejor equipo del torneo. Imagínate lo que va a hacer ese encontronazo contra Dembélé, contra Mbappé y compañía. Va a ser extraordinario, ¿no? Una ofensiva impresionante de los franceses contra una defensa que le han metido un solo gol. Y hoy fue un gol medio de exceso de confianza de Kubacic, que se le adelanta el belga y le mete el cabezazo. Pero realmente España se defiende en forma extraordinaria.
0: Sí, porque cuando tiene que apretar, aprieta, Raúl, con dos centrales muy fuertes. Cuando sus laterales no tienen que ir, aguantan y son fuertes. Pero se defiende con la pelota y es muy complicado quitarles el balón. No es el tiquitaca que vimos en el España del Barcelona, no es ese, pero es un equipo que tiene la pelota, que va y viene. Hay un cambio de hoy, Raúl, que se me hace extraordinario, y te habla de lo que conoce este hombre a sus futbolistas, ¿no? La salida de Pedri y el ingreso de Fabián Ruiz. Estamos hablando de un titular del Paris Saint-Germain, campeón de la Champions, que era reserva. Y Pedri, que es una de las joyas españolas, pues no han dado y le dio tiempo, ¿no? Lo mandó a la banca y este Fabián Ruiz le hace el gol. Entonces ahí te das cuenta que este señor lleva muchos años dentro de este grupo de trabajo. No es de que lo agarró para esta, no, él los trae desde chavitos y entonces conoce perfectamente a sus futbolistas. Y ese es el gran extra que te da este tipo de periodos largos con los futbolistas, porque los conoce de pe a pa y mira lo que hizo con un cambio estratégico, Raúl.
1: Ahora sí que te lo digo, Sarmiento, para que escuche Rafa, ¿no? La ventaja de conocerlos, de saber, de haberlos visto ya trabajar, de verlos cómo van creciendo los jugadores que tiene de la Fuente es maravilloso. Y si Pedri no está al 100%, si venía tocado, tiene a Fabián Ruiz, que entra y le cumple, le juega muy bien en el mediocampo, trabaja. Yo, por ejemplo, dije, a ver si no les cuesta trabajo la ausencia de un tipo de la experiencia, de liderazgo de lateral derecho del Real Madrid. Y ese muchacho Porro juega extraordinariamente bien, marca, corre, tiene pasada, constantemente le hace el movimiento perfecto a Yamal. Entonces la verdad que no han extrañado al gran capitán del Real. Entonces dices, pues ahí está Porro y por algo lo llevó, y mira, le están cumpliendo, cada vez que hace un cambio acierta. Yo veo a España muy, muy fuerte, sí, no brillante, como decías, pero no va a ser fácil, ¿eh? Creo que Francia es el mejor equipo del torneo, sí, pero ahí puede encontrar el momento más complicado en plena semifinal. 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
4: 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Mientras tanto, te comparto que está complicado Constituyentes entre Avenida Bosques y Prolongación Paseo de la Reforma. Insurgentes a vuelta de rueda. Esto desde Eje 3 Norte hasta Río de los Remedios. Viaducto Miguel Alemán con intensa carga desde Eje Central hasta Insurgentes. Antonio Caso con carga vehicular desde Reforma hasta Avenida Insurgentes. Y Conscripto con ligera carga desde Paseo de la Herradura hasta Periférico. Nos mantenemos en 18 grados y llueve en varios puntos de la ciudad. 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
5: Atletas de élite reciben sus números durante la comida previo al medio maratón de la Ciudad de México, @mediotiempo.
6: El ciclista mexicano Isaac del Toro se mantiene en el tercer puesto de la clasificación general del Tour de France al cruzar la meta en el lugar 57 de la séptima etapa, que constó de 175.1 kilómetros entre Ajetmont y Burdeos, etapa que fue ganada por el belga Tim Merlier con un tiempo de 3 horas 44 minutos y 20 segundos. Además, el torito conserva el maillot blanco como líder de los jóvenes. Aquí sus palabras.
7: No, bueno, fue como un sprint de pelotón. Todos estaban más o menos de acuerdo en el grupo. Así que estás intentando mantenerte a salvo, mantener el cuerpo frío y sí, llegar a salvo.
6: La etapa 8 se llevará a cabo este sábado con un recorrido de 180.4 kilómetros entre Périgueux y Bergerac. Asir Deportes, Gabriel Ayala.
8: Bueno, ahí está lo del ciclismo y del toro que sigue extraordinario. Vamos a escuchar ahora la información, Raúl, para complementar todo lo que veníamos platicando acerca del España frente a Bélgica, la calificación de la selección española.
9: Disparo de media distancia, obra de Pau Cubarsí, seguido por mal rechace de Thibaut Courtois para contrarremate en el área chica y gol de Mikel Merino al 88, sentenció la clasificación de España a las semifinales de la Copa 2026 con victoria 2-1 ante Bélgica. Diablos Rojos, que si bien lograron empatar en los minutos finales del primer tiempo, no igualaron la gesta de México 86. Habla el autor de la clasificación.
10: No sé realmente ni qué decir, o sea, no me lo acabo de creer, es un, no sé, algo que soy un afortunado, me siento un privilegiado de poder estar viviendo esto, de poder encima tener a mi familia aquí. Creo en algunas casualidades, pero creo que esto no es casualidad, y si me han caído tres en momentos clave es porque realmente me preparo para cuando toca, y bueno, ojalá sigan viniendo. Esto no quiere decir que os tengáis que acostumbrar a verme meter goles siempre en el último minuto, porque es muy difícil que pase otra vez, pero cada vez que esté en un campo de fútbol estaré preparado.
9: Francia será el rival de la Roja en la antesala por el título. Asir Deportes, Edgar Flores.
8: Pues ya está la primera semifinal, decía Raúl, el Francia contra España, ya lo estaremos platicando el lunes, el previo. Este partido es en la ciudad de Arlington, en Dallas, Texas. El próximo sábado, próximo martes a la 1:00 p.m. va a ser el partido, Raúl.
11: No, bueno, habría que disfrutarlo con mucha tranquilidad. Me parece que es un magnífico horario, la 1:00 para observar el juego, para estar tranquilos y luego comer bien. Veo muy parejo el partido. Sí, sigo considerando a Francia el mejor equipo por lo que ha mostrado. Pero te repito, España tiene un juego envolvente que hace que se vea a veces medio poco brillante. No, como bien decías, no es el tiki-taka que el de Guardiola o de Luis Enrique en el pasado mundial, hace 4 años, ¿no? Que decían que eran 800,000 pases y no metía gol. Pero ahora no es tanto, pero es un equipo que se envuelve, que tiene la pelota, que la toca para la derecha, que toca para la izquierda, que la regresan, que tiene profundidad por los costados, no tanto como con Nico Williams, pero Yamal, yo cada vez lo veo mejor, retiene la pelota, es un tipo que te puede cambiar en cualquier momento una jugada dentro del área. España es un equipo muy, muy fuerte y que puede ser el que le quite los moños y el invicto al equipo de Francia, que bueno, ya sabemos lo que es, ¿no? Didier Deschamps, imagínate un título como jugador, un título como director técnico, subcampeón del mundo, no ganó hace 4 años por penales. Hay quien me dice que este es el mejor Francia de todos los tiempos. Yo francamente no me animaría porque me tocó ver el de 82, jugaba muy bien, y si no es por aquel partido contra Alemania, lo recordarás. En México 86, ahí hubo un gol que quedaron muchas dudas. Aquel equipo jugaba de Tigana, de Platini, de todos ellos, era extraordinario también. Y luego, ¿qué me dices? El de Zidane, un equipo impresionante, y también el que ya fue campeón con Mbappé, ¿no? Entonces, yo creo que en los últimos años y en la actualidad, sobre todo, Francia ha tenido un ascenso futbolístico, Anselmo, que poca gente llegó a pensar. Tiene al mejor equipo a nivel de clubes, que es el París. Tiene una selección que repito, ha estado en las últimas dos finales y está a 90 minutos de estar en una tercera final de Copa, en forma consecutiva. O sea, si no respetamos y nos damos cuenta la calidad, la capacidad, la continuidad que tiene Francia en este momento en el fútbol, pues estamos equivocados. Así queramos que Francia, que España gane, ¿no? A mí me gustaría que ganara España, la verdad. Tengo grandes amigos españoles, tú lo sabes. Yo sé que a ti te jala la selección, te jala la sangre, pero no podemos dejar de reconocer que el favorito es Francia, pero cuidado.
8: De todas las selecciones que mencionaste, Raúl, a mí la que más me gustaba cómo jugaba, no obtuvo resultados, que era la del 82. Fue precioso con esa media cancha de Alain Giresse, Jean Tigana y Michel Platini. Qué futbolistas, Rostó adelante, Didier Cis.
11: No, bueno.
8: Pero que jugaban muy bonito, pero no lograron el campeonato. Igual en el 86 también se fueron. No, tuvieron que esperar hasta 98 siendo locales, pero con un equipo impresionante y con gente de mucha jerarquía, entre ellos Didier Deschamps, Michel Platini, y estaba Barthez, y estaba el central que luego fue técnico también de la selección. Entonces, sí, es difícil decir. Yo creo que los que fueron campeones del mundo demostraron ser mejores, ¿no? Inclusive el último campeonato del mundo le pasan por encima a la selección de Croacia en Rusia 2018, ¿no? Era un equipo muy potente con Griezmann, con Mbappé, era un chavito, Mbappé tenía 19 años, entonces, pero bueno, eso es historia y hoy el partido va a ser muy, muy, pero muy atractivo. Para mañana, Raúl, un par de partidos, iniciamos con el de las 3 de la tarde, Noruega contra Inglaterra, escuchamos, míralo y platicamos.
12: El partido de cuartos de final de la Copa del Verano será el primero que disputen las selecciones de Inglaterra y Noruega en esta competencia. De hecho, su historia es corta con únicamente 11 duelos. Sus primeros tres encuentros fueron de preparación entre 1938 y 1966, todos a favor del cuadro de los Tres Leones. El primer cotejo de carácter oficial fue en la eliminatoria a España 82, con triunfos para cada uno en condición de local. Se volvieron a encontrar en el camino a Estados Unidos 94, con división de puntos en suelo inglés y victoria de los vikingos en casa. Y en sus últimos tres amistosos, el equipo de la Rosa ganó dos y los escandinavos consiguieron un empate en 2014. El balance favorece a Inglaterra con 6 triunfos, por 2 de Noruega y 3 empates. Habla Martin Odegaard, capitán del conjunto escandinavo. Se trata de todo el equipo. Tenemos que estar preparados, hay que analizar al rival. Tenemos fe en nosotros. Le hemos demostrado al mundo que somos un buen equipo y en el fútbol todo es posible, aunque volvamos a ser los menos favoritos. Hay que disfrutar, así que ya veremos. Para CIR Deportes, Ricardo Blancas.
13: En Miami, Inglaterra se enfrenta a Noruega en los cuartos de final de la Copa del Verano 2026. Noruega se ha convertido en una de las revelaciones del torneo y viene de ganarle de forma clara a Brasil. Inglaterra sufrió para eliminar a México en el Estadio Azteca y tendrá la baja de su portero titular Jordan Pickford. Se espera un duelo de goleadores entre Erling Haaland y Harry Kane. Bukayo Saka, delantero del cuadro inglés, habla del buen momento que viven los noruegos. Sí, ha estado genial, ha estado en buena forma y no solo él, sino también sus compañeros, así que sí, nos centraremos en ellos como colectivo porque están en buena forma y han rendido bien en este torneo, pero sí, conocemos nuestras fortalezas y estamos concentrados en ganar este juego. Para CIR Deportes, Memo García.
8: Ahí está el primero de los dos juegos, Raúl. ¿Qué tenemos, señor productor?
14: Bueno, pues en este juego entre Noruega e Inglaterra es ligeramente favorito Inglaterra, aunque Noruega pues no está cantando mal las rancheras. Vamos a ver qué pasa, a ver si Haaland logra jalar al equipo noruego y hacer algo para que se vayan a semifinales, pero por lo pronto nos dicen que es favorito el equipo de Inglaterra. En el otro partido, Argentina frente a Suiza, es totalmente favorito Argentina frente a Suiza, pero totalmente. 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
8: Muy bien, señor Sarmiento, ¿qué me dice usted del Noruega contra Inglaterra?
11: Primero que nada, que me acaba de escurrir una lágrima, porque yo tenía mucha, mucha confianza de que mañana sábado iba a ver yo a Brasil contra México en cancha neutral. Y bueno, pues no lo voy a ver, voy a ver un partido totalmente distinto, donde sí, como ya nos decían nuestros amigos de Caliente, el favorito es el equipo inglés, pero el caballo negro es Noruega. Muy parejo, yo lo veo muy parejo, con pequeño favoritismo para los ingleses por su historia, por la cantidad de cracks que tienen diferentes puestos. El torneo que está haciendo Jude Bellingham, de veras, Anselmo, es de llamar la atención. No ha jalado todos los reflectores, porque digo, está Messi, está Mbappé, está Haaland, está Harry Kane, que son los que tienen más goles, ¿no? Pero lo que juega este muchacho, la verdad, es impresionante. A mí es el jugador que creo que más me está llenando, de veras, porque recupera, arma, retiene la pelota, le da salida al equipo, juega atrás del 9, llega a su espalda. Si no llega a su espalda, asiste. No, qué torneo está haciendo Haaland. Perdón, Bellingham, y creo que esa puede ser la diferencia, que está en mejor momento que Odegaard, al que escuchábamos. Ahora, si alguien conoce a Haaland, son los defensas de Inglaterra. No olvidemos que inclusive Haaland nació en Inglaterra, porque ahí jugaba su papá, que jugó el Mundial de Estados Unidos 94, precisamente desde entonces no aparecían los noruegos en un mundial, y ahí jugó el papá de Haaland, jugó contra México, nos ganaron 1-0 aquella vez, pero no calificaron, y ahora míralos dónde están y a dónde pueden llegar. Si mañana ganan, será el super caballo negro y con mucho chance de espantar al que le pongan, ¿eh?
8: Fíjate cómo son los momentos del torneo y los momentos de los equipos, Raúl. Porque los dos llegan extremadamente motivados. El partido que gana Inglaterra, y ellos mismos lo dicen, a México, con el ambiente adverso, con el ambiente que se vivió, con el respeto que hubo para los dos equipos, más allá de quién ganara. Porque si algo hizo el estadio Azteca fue, sí, llorar la derrota, pero respetar al rival y darle su lugar. Yo creo que fue fantástico. Y el valor que le dio Inglaterra a esa victoria. Entonces, sí, el equipo rival llega súper motivado, llegan alegres, llegan festivos, porque han sido el equipo consentido de... Pero los ingleses, Raúl, llegan muy, pero muy motivados, porque le dan un valor muy especial a subir a la altura de la Ciudad de México, a jugar en el estadio con la atmósfera que iba y sacar la victoria. Y sacar una victoria trabajada al 100%. Ahorita me comentas sobre esto. Vamos a mensaje, regresamos con mucho más. Estamos en Espacio Deportivo de la Noche.
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18: Hola, ¿qué tal? Ya de regreso con más información. Te comparto que tenemos reducción de carriles por accidente en la autopista México-Cuernavaca. Esto a la altura del kilómetro 25 con dirección a Cuernavaca. También considera que por lluvia se implementa marcha lenta de seguridad en la línea 2, 3, 8, 9, 12 y B del metro. Por otro lado, se complica Constituyentes entre Avenida Bosques y Prolongación Paseo de la Reforma. Viaducto Miguel Alemán complicado entre Eje Central e Insurgentes. Paseo de la Reforma también avanza lento desde Palmas hasta Constituyentes. Conscripto con ligera carga. Esto desde Paseo de la Herradura hasta Periférico. y libre calzada Chivatito desde Constituyentes hasta Reforma. Nos mantenemos en 18 grados y llueve en varios puntos de la ciudad. Soy Mariela Coria. 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
5: Brad Pitt se roba los reflectores en el sofá y el actor de Hollywood estuvo presente en el estadio presenciando el pase de la Furia Roja a semifinales. Arroba Soy Referee.
8: Te decía, Raúl, de esta motivación que trae la selección de Inglaterra, porque lo vemos desde nuestro punto de vista, nos dolió, sí, pues se nos acabó parte del mundial, aunque sigue, pero pues se terminó la, ahora sí que se terminó la fiesta. Pero el punto de vista de los ingleses, he leído crónicas de, y mira que son bravos los periodistas ingleses, el valor que le dan a la victoria sobre México, ¿eh?
11: No, impresionante, Anselmo, impresionante. Bueno, yo leía que para la prensa internacional el partido México-Inglaterra ha sido el mejor del torneo. Con eso te digo todo. Y ahora están viendo si se ajustan los calendarios y se puede que se repita en septiembre en la primera fecha FIFA ya en Wembley el partido. Además, para agradecer lo que señalabas al público mexicano, la manera en que se comportó con los ingleses. Entonces, quieren que vaya a México, quieren agradecer, quieren recordar ese partido que para ellos dicen que es histórico, lo que vivieron, lo como lo jugaron. Entonces, ahí está clara la situación. Sí, nos duele. Ahora, de que el partido de mañana es extraordinario, sí, la verdad que sí, es extraordinario porque tiene todas las condiciones. Vamos a ver grandes rematadores de cabeza, una velocidad, una verticalidad, de un fútbol europeo que algunos podrán decir es un poquito antiguo por la verticalidad que tiene, ¿no? Pelota larga, velocidad por los costados, pero ahí van a aparecer jugadores con ese talento para romper y cambiarle el ritmo a los partidos, y vamos a ver qué pasa. Haaland anda muy bien, pero muy bien, llegó en gran momento, y no, ¿qué te digo, Harry Kane? Pero creo que pequeña ventaja de los ingleses, pero con este caballo negro no se puede dar por descontado que venga la gran sorpresa y Noruega se instale en la semifinal.
8: Este partido es a las 3 de la tarde y se juega en Miami. Tenemos otro partido, por cierto, este partido va en televisión abierta. Este va por abierta a las 3 de la tarde, arrancan 2:30 más o menos, y a través del canal de las estrellas, canal 5 y VIX, es decir, va por muchas plataformas. Y por la noche, a las 7 de la noche, el partido es por VIX nada más, y es el Argentina contra Suiza. Si te parece, Raúl, escuchamos previo de este encuentro y lo platicamos.
7: Argentina y Suiza continúan con su preparación para enfrentarse este sábado a las 19 horas en el estadio Kansas City dentro de los cuartos de final de la Copa 2026. Luego de la remontada ante Egipto, el técnico de la albiceleste, Lionel Scaloni, destaca el trabajo que está haciendo su equipo en este torneo, que no da un balón por perdido. Además, habla sobre su siguiente rival.
0: Es una sensación de un equipo que más allá de lo que esté pasando, no deja de ir para adelante, de intentar jugar con la suya. Al final el fútbol es esto, el fútbol después la táctica, la estrategia, así que es importante, claro, sin duda yo no me voy a decir que no es importante, pero si no tenés esta parte que tuvimos hoy nosotros, no solo hoy, sino otras veces hubiéramos quedado eliminados, así que, y Suiza tiene una tradición increíble de mundiales y tiene grandísimos jugadores que tienen experiencias en mundiales, así que.
7: Argentina y Suiza se enfrentarán este sábado en los cuartos de final de la Copa 2026. A lo largo de toda la historia, ambas selecciones se han visto la cara en 7 ocasiones, con 5 triunfos para la albiceleste y 2 empates, por lo que Suiza va por su primer triunfo. En 2 ocasiones se han enfrentado en el torneo más importante de selecciones nacionales. La primera fue en Inglaterra 1966, dentro de la fase de grupos, con triunfo para Argentina 2-0. La segunda fue en Brasil 2014 en octavos de final. La albiceleste también se llevó el triunfo 1-0 en tiempos extras, con anotación de Ángel Di María y asistencia de Lionel Messi. El delantero Lautaro Martínez dice que el equipo está acostumbrado a sufrir en este torneo y sucedió ahora en sus últimos 2 partidos ante Cabo Verde y Egipto. Sin embargo, eso les da fuerza para seguir en esta Copa 2026.
1: Cuando se juega bien, siempre se pide un poquito más. Pero en definitiva, el Mundial es así. En Qatar hemos sufrido. Escuché a compañeros míos el partido pasado que decían sobre Arabia, sobre México, sobre Australia, sobre Países Bajos, la final misma. En el Mundial hay que sufrir y bueno, nosotros estamos preparados para eso. Hemos sufrido 2 partidos seguidos y eso nos da fuerza para seguir.
7: Los partidos amistosos entre ambas selecciones fueron en 1980 con triunfo para Argentina 5-0. 4 años más tarde ganó nuevamente, pero ahora 2-0. Los siguientes 2 encuentros terminaron empatados a 1 gol en mayo de 1990 y en 2007. El otro encuentro fue en febrero del 2012, donde la albiceleste ganó 3-1 con un hat-trick de Lionel Messi. Asir Deportes, Gabriel Ayala.
8: Señor Sarmiento, Argentina contra Suiza, ¿qué te parece el partido?
11: Aquí sí lo veo muy desnivelado, sí veo muy favorito a Argentina. Ese sí lo veo, pero ya viste cómo les fue en sus últimas 2 salidas, cuando los veíamos con cierta superioridad, sufrieron muchísimo. Vamos a ver, ¿no? Porque de veras, como venía la nota de nuestros compañeros escuchando el audio, sí, Cabo Verde les costó un trabajo bárbaro, el pasado también, parecía que se quedaban en la orilla, pero vinieron detrás contra Egipto. No hay rival débil en estas instancias y vamos a ver qué partido le plantea Suiza, ¿no? Si sale a buscarlos o de plano se tira atrás a estarlos esperando, alargando el partido, tratando de que no puedan jugar a gusto, en fin. Pero sí veo a Argentina favorito y también tengo mucho interés ver si Messi sigue anotando de gol por partido, ¿no? Es impresionante, ya lo alcanzó Mbappé en el liderato de goleo, pero tiene chance mañana de despegarse y llegar a 9 goles. ¿Sabes desde cuándo no metía 9 goles un líder de goleo en la Copa? Desde 1966 con Eusebio, en aquel Mundial de Inglaterra, la Perla Negra, que después jugara en los Rayados de Monterrey, metió 9 goles, ahora con mucho menos equipos, con menos partidos, y ahora Messi podría llegar a esa cifra o pasarla.
8: Sí, sí, sí, yo también veo favorito a Argentina, futbolísticamente, y ese espíritu que muestra siempre este equipo que todavía es campeón del mundo. Raúl, hay un ambiente de desacreditación para esta selección. La gente asume que se le ha favorecido a Argentina con algunas marcaciones arbitrales, desde la marcación de Messi, la no marcación del gol de Marruecos, y como que la piel en México, y me topo con gente que se incorpora a mundiales sin estar muy metida en el fútbol, ¿no? Entonces, ¿tú qué sientes de todo este ambiente que se ha vivido? Yo no hablo en contra de Argentina, sino de un favoritismo que siente la gente que existe con Messi y con la selección albiceleste.
11: Mira, yo te voy a decir una cosa. Este ambiente no solamente es en México, es internacional. sino nomás escucha todo lo que dijo y todo lo que hizo el técnico de Egipto, ¿no? Que creo que hasta se pasó. Pero esto es un ambiente que viene creciendo, y repito, no solo en México, desde el Mundial pasado, por tantas marcaciones de penales, porque dicen que a Messi lo cuidan, que tenían que haber, que tenía que salir campeón hace 4 años, que todo lo hicieron para favorecerlo y que finalmente salió campeón Argentina. Yo no creo que Argentina le haya regalado nada en Qatar, pero también sí me doy cuenta que hay una especie como de protección a la habilidad que tiene este jugador argentino. Sí, hay, yo recuerdo que muchas veces se habló de que el arbitraje había de proteger a los grandes. En algún momento, desde el 70, dicen que protegieron a Pelé en algunas jugadas, que lo tenían que haber expulsado, y ahora están saliendo esos videos. A Mbappé dicen que lo protegieron cuando salió campeón. A Maradona decían que lo protegían y que, bueno, y que la mano de Dios y tal. Yo no creo que sea, que esté arreglado. Yo no pienso que esté arreglado. Y si es así, pues con todo respeto, qué tristeza, ¿no? Ahora, de que pueda haber corrupción, pues Anselmo, vivimos en un mundo donde es muy difícil poder meter las manos al fuego por alguien, porque pues te encuentras casos en todas partes del mundo ya, ¿no? De ese tipo de cosas. Entonces, pues ese es un tema muy, muy complicado. Yo creo que no les han regalado nada, que Messi es un crack. Yo en lo particular ya lo tengo arriba de Maradona, todavía atrás de Pelé. Es mi percepción y respeto a todos los demás. Para mí Pelé sigue siendo el número uno, pero sí creo que está un pasito ya arriba de Diego, por la continuidad, por lo que está logrando, porque se podría ser bicampeón. La verdad es un tipo extraordinario Messi, pero no creo que les están arreglando el Mundial para que vuelvan a ser bicampeones, para que sean bicampeones. En lo particular yo no creo eso, y no puedo creerlo, y no quiero creerlo.
8: Y no, y te topas con la gente y la discusión, es que para qué si va a ganar Argentina, porque lo están ayudando, desde mis hijos, hasta pasando por las chavas maquillistas de hoy en la mañana, pasando por el señor del coche, el que quiere hablar de fútbol y te dice ese. Es una imagen que existe y que pues no te vas a poner a convencer a todos de tu forma de ver las cosas. Yo inclusive creo que han sido fallas arbitrales las que han llevado y derivado a que la gente piense esto. Y por eso mismo le pregunto a Lalo Bricio, que ya lo tenemos en la línea, su opinión sobre el ambiente, Lalito, que se vive alrededor de este Argentina, que la gente cree que lo están favoreciendo al 100% para ser campeón del mundo. ¿Cómo estás, Lalito? Te mando un abrazo.
2: Mi mentor, don Anselmo Alonso, Raulito, señor productor, les saludo con afecto igual a que todos nuestros radioescuchas. Pues mira, sí, desafortunadamente, la percepción generalizada, como bien lo mencionas, es que le van a regalar el título a Argentina, ¿no? Todo te lo dice con una creencia absoluta y con cierta irresponsabilidad, ¿no? Yo no creo que así sea. Yo lo he dicho muchas veces, el día que piense que esto está arreglado, no vuelvo a comentar un partido de fútbol y vuelvo a prender la tele para ver un encuentro, ¿no? Pero pues desgraciadamente así ha sido la percepción, pues por la situación de la expulsión de Messi, que yo pienso que sí se tuvo que ir a bañar temprano, o por lo menos la tenían que haber revisado en el VAR, por la actuación del árbitro en términos generales en el partido contra Egipto. Fíjate, ahí en esa ocasión hubo 4 tarjetas amarillas y las 4 fueron para Egipto, y únicamente cometió 10 faltas, mientras que Argentina cometió 13 y no se llevó ninguna tarjeta amarilla. Independientemente del segundo gol de Egipto, que fue anulado, desde mi punto de vista de manera poco apegada al espíritu de la regla. En fin, sí hay una gran molestia del público y del mundo en general, de la gran familia del fútbol, en el sentido de que se está beneficiando Argentina, ¿no?
8: Sí, tienes toda la razón, es una percepción generalizada, y pues hay que respetar las opiniones de la gente, más allá de lo que pueda pasar. Oye, César Ramos no salió en cuartos, ¿qué puede llegar a pasar, Lalo?
2: No, a César nos lo cepillaron en 16avos, nos lo cepillaron en octavos, nos lo cepillaron en cuartos. Entonces ya están todas las designaciones, solamente falta por designar 4 partidos. Que son las 2 semifinales, tercer y cuarto lugar y la gran final, ¿no? Entonces, pues muchos momios apuntan a que tal vez de consolación le den el tercer o cuarto lugar. Sería sensacional que le dieran alguna de las semifinales y por supuesto que arbitrar el juego grande, ¿no? Pero no lo han regresado. Ahí sigue el gran recorte, va a ser el día lunes. A mí me sorprende que otras veces los equipos que iban avanzando iban regresando a sus árbitros, pero ahora no. Ya pitó un argentino, pitó un inglés. Mañana pita un portugués y también pita un francés. O sea que los equipos que están involucrados, los ocho que están involucrados, cuatro de sus árbitros fueron seleccionados, ¿no? Y nuestro querido César Arturo ahí sigue, pero no lo designan. La gran noticia es que mañana en el Argentina contra Suiza va a estar en el VAR Guillermo Pacheco, Memo Pacheco mexicano, va a estar poniendo en alto el nombre del arbitraje mexicano. Le deseamos todo género de éxitos. Pero hasta ahorita del dinero de Camelia y de Arturito Ramos Palazuelos nunca se ha sabido más nada.
8: Oye, lo de Michael Oliver hoy, tranquilo, ¿no? Él sobrellevó el juego, no hubo prácticamente complicaciones, ¿o cómo lo viste?
2: Mira, las redes está inundada de un reclamo de una mano de Rodri, una mano de que todo el mundo dice, ay, ahora ¿por qué no dicen? A ver, esa mano tiene un centro y la desvía un defensor en sentido contrario a su portería. Y le pega en el brazo a Rodri, que puede ser que lo lleve en una posición antinatural, pero él viene cayendo de un brinco. Pues la lleva en una posición para balancear su cuerpo. Pero aparte, si viene por un rechace de tu defensor, de tu propio compañero, y más si va en contra de tu portería, va hacia el otro lado de tu portería, no es sancionable. De regla. Entonces muchos, incluso expertos en fútbol, que no en arbitraje, están exhibiéndose en redes sociales, exigiendo una explicación de por qué no se sancionó esa mano de España a favor de Bélgica, cuando reglamentariamente es irracional que la hubieran marcado, ¿no? Es el único problemita que tuvo por ahí. También interrumpió el juego porque no dejó pasar a un jugador español, pero y reparó el juego y dio balón a tierra, pero eso no está estipulado en la regla. Él lo hizo por sentido común. Está estipulado si te pega el balón, pero no si interfieres contra el juego, pues siga. Él decidió pararlo y dio un balón a tierra, pero eso no está contemplado en la regla. Pero muy bien, fue su cuarta actuación, fíjate. Es la cuarta actuación de este muchacho y bien, lo hizo muy bien. Les mando un abrazo de gol, gracias por tomar en cuenta mi opinión, cuídense mucho.
8: Lalo, abrazo, vamos a mensaje, regresamos con mucho más.
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10: Hola, ¿qué tal? Es un gusto acompañarte. Toma nota porque todos los viernes y sábados las líneas 1 y 7 del Metrobús extienden su horario de servicio, saliendo el último autobús a la 1 de la mañana de cada

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11: Erling Haaland reacciona a los aficionados mexicanos practicando el remo vikingo y realizando un remix de banda mexicana de su famoso cántico, @allfutbolmx.
12: Rafa Márquez ya tomó la dirección técnica de la selección mexicana. Será en las próximas semanas cuando se haga la presentación oficial del estratega con su cuerpo técnico, donde se rumoran los nombres de Albert Sánchez, Vidal Paloma y Andrés Guardado como auxiliares y Alfredo Talavera como entrenador de porteros, a lo que el principito de momento descartó que ya sea un hecho que se integre a la selección nacional.
13: Bueno, eso es un rumor nada más, yo no he sido contratado todavía por nadie, ha surgido el rumor de que quieren que yo vaya para allá o que yo trabaje con Rafa, pero eso es mentira, todavía no tengo ningún contrato firmado, ni mucho menos.
12: Para Asir Deportes, Arturo Sanguino.
14: Bueno, ahí está lo que dice Andrés. Tuve el gusto de saludarlo ahora en uno de los partidos de México, como siempre, súper amable. Es un chavo increíble, me cae súper bien. Siempre tiene una sonrisa, siempre es la broma, siempre es el y aparte, no me acordaba, es de mi tamaño, Jorge, o sea, y el gran futbolista no necesitó el gran físico para triunfar, está dentro de los un top 8 en la historia del fútbol mexicano, Andrés Guardado, un top 8 en la historia, imagínate, y ahora se lo quieren llevar para allá, habrá que darle tiempo a la negociación, pues igual sí. Ahora en España, ellos van a estar en España, Rafa va a Barcelona, que tiene a su familia, y él, Andrés vive en Sevilla, seguro se van a ver, van a platicar, y ojalá puedan llegar a un acuerdo, porque tener a estas dos grandes figuras en la selección puede ayudar muchísimo en el desarrollo de del próximo ciclo, ¿no? Porque van a venir derrotas en la victoria.

0: victoria todos somos a todo dar, en la derrota somos durísimos. Durísimos. No,
1: pero dos personajes que pueden armar un excelente vestidor, ¿no?
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6: Cruz Azul pone a punto el Estadio Ciudad de los Deportes. Quiere jugar la jornada 2 de la apertura 2026 ante Puebla en el recinto @ Fútbol Picante.
7: Atlante presentó su uniforme para lo que será su regreso a la Liga MX. El técnico del cuadro azulgrana, Miguel Herrera, dijo que el equipo está para pelear en el torneo.
8: Estamos muy contentos porque el proyecto va creciendo. Sabemos que estamos empezando y que mucha gente está dudando qué va a pasar. El equipo está muy bien, está fuerte. Nos faltan refuerzos, sí, estamos muy conscientes, la gente está consciente. Estamos buscándolos, estamos ya cerrando algunos, esperando que lleguen otros, pero vamos al primer partido sin ningún pretexto, a salir a ganar, a representar lo que es el equipo Atlante.
7: Para CIR Deportes, Memo García.
9: De manera oficial, Sebastián Córdoba y Cristian Chicote Calderón fueron presentados como nuevos jugadores de Pumas para la apertura 2026 de la Liga MX. Sobre su pasado americanista, algo de lo que critica la afición Puma, así respondió Calderón.
10: Para empezar, el pasado sí puede decir que es americanista, pero mi último torneo estuve en Necaxa, vengo de Necaxa y yo creo que estar aquí es un bonito reto para nosotros y dar lo mejor de nosotros, como lo acabo de decir ahorita, y yo creo que hoy estamos acá y yo creo que es darle vuelta a la página y trabajar para que nos reconozcan acá la afición de Pumas y por lo que estamos haciendo en el presente y no por el pasado.
9: Por su parte, Córdoba comentó.
11: Creo que el pasado ya es historia, ¿no? Hoy en día nos debemos a acá a Pumas, vamos a hacer lo mejor que tengamos y pues buscarlos, el campeonato y los demás torneos que juguemos, pues también estar en los primeros lugares y poner en alto la institución como siempre.
9: ASIR Deportes, Gabriel Ayala.
0: Recordar a la gente que el próximo jueves arranca el torneo mexicano y el lunes estaremos ya metiendo una vuelta a la liga para que se vaya familiarizando con los movimientos. No ha habido mucho movimiento, pero estaremos platicando ya de los movimientos de los equipos. Había una llamada, Jorge, en el sentido de lo de las Chivas, ¿no?
1: Exactamente, y el próximo, justamente el jueves, dos encuentros, Necaxa-Atlante a las 7 de la noche y a las 9 de la noche Tijuana recibe a Tigres.
0: Perfecto, esos dos partidos el próximo jueves y arrancamos. Hay partido a mitad de la otra semana porque viene un parón para dar paso a la Leagues Cup.
1: Así es.
0: Ese torneo que se juega entre equipos de México y de los Estados Unidos.
1: Correcto. Vamos a ir a los mensajes, digo, las llamadas, a través de mensaje de texto, mensajes de WhatsApp. Pero antes quiero invitarlos, no se pierdan esta página y este podcast de Gol Gana a través de la página asir.dixo.com. 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
0: Muy bien, tenemos el llamada Jorge.
1: Vámonos con mensajes del auditorio, nos dice Gustavo, los jugadores mexicanos deberían de aguantar más tiempo, así como lo hizo Hugo Sánchez, porque ¿de qué sirve que se vayan al extranjero si al año siguiente ya están de regreso?
0: Ha habido casos de que regresan luego, ha habido otros, como el que mencionábamos, de Andrés Guardado, que se fue joven y ya no regresó en muchos años, el caso de Rafa Márquez, se fue a los 19 años y regresó al fútbol mexicano después de casi 10, el caso de Hugo, que también se fue mucho tiempo, ha habido otros, el caso de Lainez, que lo regresaron luego, en fin, Depende mucho el jugador, su madurez, su familia, su adaptación, depende de muchas cosas, ¿no? Se está refiriendo en particular a lo de Gilberto.
1: Sí, ahora que sí.
0: Gilberto se va a ir el próximo año, no se va a ir en este, se va a ir como en el 27. Primero porque no tiene la edad para fichar todavía en el extranjero, tiene que cumplir los 18 años. Y él en octubre, noviembre cumple los 18. Él va a jugar en el extranjero y seguramente lo va a agarrar un equipo grande y lo va a prestar para su madurez futbolística. Y en uno o dos años ya lo veremos encumbrado. No va a llegar a Liverpool a ser titular, si es el Liverpool o si fuera el Atlético de Madrid. Va a llegar ese equipo, lo van a entrenar, lo van a formar y seguramente lo van a prestar a otro para que tenga juego. Y luego podría hacerse grande en cualquiera de ellos, ¿no?
1: Andrés Díaz, de la Alcaldía Benito Juárez, dice: buenas noches, Anselmo. ¿Sabrás altas y bajas para esta apertura 2026 de nuestro Necaxa? Y que si vas a apostar algo con Toño por el Atlante.
0: No, no puedo sacar ventaja sobre Toño. Además, no está en México, está en Nueva York haciendo la jugada. Se dieron de baja el Chicote, se fue también el muchacho que jugaba por el lado izquierdo, ahorita no recuerdo el nombre. De los muchachos que vinieron, Badaloni parece que se va también a Argentina, el portero se va, contrataron otro arquero. El próximo lunes le platico altas y bajas del Necaxa. Perfecto. Ya puntualmente para el arranque de la temporada del próximo jueves.
1: Jaciel nos dice: buenas noches, ¿habrá más bajas de mis Chivas? Bonita no creo, noche y bendiciones.
0: No creo. El Guadalajara tiene muchos futbolistas chavos que normalmente los prestan para la expansión, para su desarrollo. No creo que haya más bajas. Repiten técnico, llegó Jordan Carrillo, creo que les va a ayudar muchísimo.
1: Ricardo Saldaña nos dice: están fuertes los rumores de lavado de dinero de la Federación de Argentina de Fútbol, ya que están siendo investigados por el FBI.
0: Una vez que tengamos las resoluciones, las platicaremos. La verdad, ignoro el caso. No me gustaría opinar porque no sé de ese caso, ¿no?
1: Claro. Vamos a ver qué es lo que sucede, pero gracias a todos nuestros amigos y amigas que nos mandan estos mensajes y gracias también a Jackie, que siempre está pendiente a través del WhatsApp para hacerlos llegar aquí a Espacio Deportivo. Bueno, pues se nos acaba el tiempo.
0: Mañana, Jorge, los partidos, repetimos los horarios.
1: Sí.
0: 3:00 p.m, televisión abierta. Noruega contra Inglaterra, la semifinal. Este sí. Partido se hace en Miami. Ese es el que iba en un momento dado, el horario y la serie que le tocaba a México.
1: Sí.
0: Nos ganó Inglaterra y por eso juega.
1: Es como
0: Inglaterra,
1: decía Raúl, tenía que haber sido México-Brasil.
0: O México-Noruega. Y el por la noche, a través de VIX, Argentina contra Suiza, a las 7:00 p.m, este partido es en Kansas. Así que mañana conocemos
1: sí es
0: la
1: por
0: otra
1: VIX nada más.
0: Por VIX nada más. Así que es lo que tenemos para el fin de semana. Domingo no hay partido, lunes no hay partido, para que a ver qué, Jorge, si te pones a hacer
1: vamos
0: algo.
1: Vamos a ver qué inventamos.
0: A ver si guisas algo.
1: A ver qué inventamos. ¿No? Pero mañana a las 6 sí está Espacio 2026, uh-huh, al igual que el domingo, así que gracias, mi querido Anselmo Alonso.
0: Hasta lunes, gracias, semana. Jorge, buenas noches.
1: A nombre de todo ese gran equipo, su servidor Jorge de Valdés Franco les da las gracias y las buenas noches.
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12: Hola, te saluda Liliana Baranda y esta es la información más importante generada hasta el momento. La mandataria de México, Claudia Sheinbaum, celebró este viernes que la presidenta electa de Perú, Keiko Fujimori, haya expresado su voluntad de retomar las relaciones con nuestro país, al tiempo que afirmó que va a comunicarse con el nuevo equipo que va a gobernar para ver las particularidades de cómo recuperar esa relación. Luego de 3 días de búsqueda, Protección Civil de Puebla localizó a 2 personas sin vida de la familia desaparecida en la gruta de Chichicazapa, en Cuetzalan. Ante la dificultad de acceso a la zona, los restos serán recuperados durante la madrugada del sábado, siempre que las condiciones lo permitan. La Secretaría de Seguridad Ciudadana informó la detención de un hombre que agredió a una persona que caminaba en calles de la alcaldía Iztacalco, hechos que fueron difundidos a través de un video en redes sociales. La Comisión Federal para la Protección contra Riesgos Sanitarios informó que el 98.3% de las playas mexicanas evaluadas son aptas para uso recreativo durante el periodo vacacional de verano 2026. Sin embargo, 5 playas fueron clasificadas como no aptas para actividades recreativas al presentar niveles de contaminación microbiológica. Soy Liliana Baranda, ya comienza Eddie Warman de noche.
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13: Hola, ¿qué tal? Ya de regreso con más información. Por obras, mañana sábado 11 y el domingo 12 de julio, la estación deportivo 18 de marzo de la línea 1 del Metrobús con dirección a Indios Verdes va a permanecer cerrada. También les comparto que está complicado el avance en Constituyentes, entre Avenida Bosques y Prolongación Paseo de la Reforma. Viaducto Miguel Alemán con intensa carga desde Eje Central hasta Insurgentes. Avenida Revolución lento desde Viaducto hasta San Antonio. Paseo de la Reforma también avanza lento desde Palmas hasta Constituyentes. Paseo de la Reforma con carga en los semáforos en el tramo que va de Periférico hasta Circuito Interior. Nos mantenemos en 18 grados y llueve en varios puntos de la ciudad. Yo soy Mariela Coria y estás en compañía de 88.9 Noticias. Información que sirve. 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
14: Perfecto. Muy buenas noches, soy Eddie Warman y estamos en 88.9 Noticias, información que sirve. En este viernes de Caja de Pandora, viernes gracias a Dios. Sandra Gutiérrez, embajadora de José Cuervo, que cumple 250 años de historia, platicará con nosotros de los nuevos tequilas, algunos cócteles, la edición especial de el José Cuervo, el Reserva de la Familia, y a ver qué nos dicen. Sandra es muy buena. Axel Quesada, de Bodegas Santo Tomás, va a estar con nosotros, la vinícola comercial más antigua de Baja California, que se fundó en 1888, tiene mucho que ofrecer. Lulu Martínez es la directora, la enóloga, la winemaker, y Axel Quesada, que anda para acá y para allá con los vinos de esta bodega, pues nos va a dar a probar algo rico. Hablaremos de puros con Jesús Arroyo, de mezcal Buen Viaje, y también estará con nosotros Lulita Martín del Campo. La quiero mucho, una mujer encantadora, una magnífica chef, cocina tradicional ancestral.
16: Me acaban de traer este cóctel, no sé qué es, estoy aquí con Sandrita Gutiérrez. A ver, no sé qué estoy probando. Está muy bueno, ¿qué es?
17: Está buenísimo.
18: A ver, cuéntanos un poquito del tequila y yo les cuento un poquito del cóctel.
17: Mira, Eddie, este cóctel está preparado con Reserva de la Familia Cristalino, que es la nueva expresión del portafolio de Reserva de la Familia, y es un tequila añejo cristalino.
16: Filtrado.
17: Filtrado por el proceso que ya conocemos para quitarle o extraer ese color, y vas a encontrar un tequila sumamente aromático. Pero lo interesante de este tequila, además de ser cristalino, es que tiene un terminado en barrica de Pedro Jiménez. Tú que conoces muy bien.
16: Perfecto, claro.
17: El vino, este tequila te va a dar esas notas finales de Pedro Jiménez y va perfectamente con la unión en un cóctel elaborado a detalle para resaltar las notas del tequila.
16: ¿Cuánto tiempo pasa en barrica antes de pasar a filtración?
17: Es un tequila añejo que pasa, nosotros consideramos que, bueno, no, más bien no consideramos, un tequila añejo pasa de un año a 3 años máximo. Entre ese periodo es el añejamiento de nuestro...
16: Este es para cócteles, no se pierde la esencia o... ¿cómo sabe sin...?
18: Ahí, lo que buscamos con este tequila primero es tener algo súper elegante, complejo y fresco en boca. Pero después que no está limitado a que lo puedas degustar derecho, sino que puedas jugar con elementos como los que tienes en el cóctel que te preparamos. ¿Qué tienes acá? Tienes un licor de melón, tienes un jarabe de salvia que preparamos en casa, por supuesto nuestro tequila, un poco de limón, y todo este conjunto te va a resaltar la parte fresca y elegante de nuestro tequila. No se pierde, pero le aporta esta parte muy fresca y muy elegante, muy sutil, que vas a poder disfrutar en el cóctel.
16: ¿Este jarabe que dices es un cordial o es un jarabe?
18: Tal cual, un cordial, pero de salvia. Entonces, te va a exaltar esta parte verde, la parte del melón te va a dar esta parte muy frutal, que dicho sea de paso, al tener Pedro Jiménez en esta botella, lo que vamos más a poder identificar es esas notas muy de ciruela pasa, muy de compota, muy característico, Diego. No te voy a venir a contar a ti del Pedro Jiménez, pero que nos suele dar ese tipo de características. Y llevado al terreno del cóctel se vuelve algo muy interesante.
16: ¿Puedo probarlo solo para ver la diferencia? ¿Y me puedes quitar la frutita para poderlo probar?
17: Claro.
16: Gracias. A ver.
17: ¿Qué tal?
16: Está muy bueno, muy fresco.
17: Muy equilibrado, no se pierde el tequila, resalta las notas herbales, la nota de melón, que lo decoramos con una garnitura obviamente de melón, pero está, yo creo que es de los mejores cócteles que has probado en Milésimo.
16: Oye, ¿cuántos grados de alcohol?
17: Este trae de 35 grados, en el caso de Cristal. Está abajo, por lo regular son 40 grados, aquí tenemos 35.
16: Okay. Y luego, el otro que probé, que era el Gran Reserva.
17: Extrañejo, es la joya de la corona, es nuestro tequila insignia de la marca Reserva de la familia. Y este tequila tiene la peculiaridad que cada edición, tú sabes, lleva una caja intervenida por un artista. Esta edición es por la artista Alejandra Venegas, que es la edición 2025. Y como puedes ver allá, tenemos una excelente colección de todos los años, desde el inicio hasta...
16: A ver, qué bonita copa, ¿eh?
17: Fidel, la copa tequilera oficial que claro, nos ayuda a encontrar o a destacar las...
16: Un poquito nomás para... Pues sí, así.
17: Yo creo que es una expresión muy diferente de tequila, Eddie, a lo que estamos acostumbrados a beber. Es una innovación en el lado que tiene el terminado en barrica de Pedro Jiménez. 6 meses, le da esas notas dulces.
16: Tiene toque dulzón, efectivamente.
17: Pero también la nota de barrica, notas de vainilla, caramelo, obviamente del añejamiento. Pasa el añejamiento en barrica nueva de roble americano. Y después 6 meses en barrica de Pedro Jiménez.
16: Me gustó, ¿eh? No lo había probado. La verdad es que es bueno, no es pesado, no te invade, no te lastima el paladar.
17: Suave,
16: es suave, te deja un poquitito de astringencia, un poquito de mineralidad. La parte dulce que se va a laterales de papila, cremoso.
17: Algo que cuidamos mucho también en el servicio es la temperatura.
16: Pero no está muy frío.
18: Está más congelado, fresco. ¿Fresco por qué? Porque acentuamos esta parte suave y elegante y hacemos que todas las notas exploten en boca. Algo importante que no sé si ya te mencionamos es el hecho de que utilizamos solo agaves orgánicos. Solo agaves orgánicos procedentes del Potrero de Buenos Aires, ubicado a las faldas del volcán de Tequila. Y la parte más
16: importante. Por ahí la mineralidad, entonces.
18: Completamente. Suelo volcánico rico justo en nutrientes minerales que te aportan esta característica. Y luego, si te das cuenta, la botella es la característica forma de Reserva de la familia, mucho más estilizada.
16: Más elegante.
18: Mucho más elegante, más contemporánea como el tequila que estamos ofreciendo.
16: Ahora, 100% agave.
18: 100%
16: agave azul tequilana Weber.
17: Correcto.
18: Orgánico.
16: Orgánico.
18: De un predio específico.
16: ¿Qué tan grande es esa parcela?
18: Es una parcela más o menos de 200 hectáreas.
16: Ah, caray.
18: Sí, es bastante grande. Es
16: como Tlaxcala.
18: De ahí nace todo lo que tenemos con Reserva de la familia, absolutamente, y un poquito más. De hecho, puedes encontrar algunas otras marcas adyacentes a nuestra casa que de repente van a estar identificadas como Potrero de Buenos Aires.
16: ¿Cuánto del mezcal, del tequila, del agave, quise enfocarme, es 100% orgánico de todo el tequila que producen?
18: Absolutamente todo el agave que utilizamos.
16: ¿Pero en todo Cuervo?
18: No.
16: En Reserva de la familia.
18: Tenemos dos potreros certificados como orgánico. El primero de ellos, Potrero de Buenos Aires, que utilizamos para toda la producción de Reserva de la familia, El segundo de ellos lo obtuvimos este año, que es un potrero justamente contiguo a Buenos Aires, que se llama Todos Santos. Todos Santos lo utilizamos para algunas marcas muy puntuales como Dovel, y poco a poco vas a ir viendo cómo esa marca se va transformando en un tequila también orgánico.
19: ¿En los Altos de Jalisco o en dónde?
18: Todo en Valle, sí.
19: Ok, ahora, déjame comparar con el otro, el Gran... No lo voy a percibir, el Gran Reserva.
18: ¿El Extrañejo?
19: El Extrañejo, sí. Quiero compararlos.
18: Ok, perfecto.
19: Poquito, ¿eh? Ahí. Lo que hice es mojar la copa, preparar la copa para que entonces pueda yo detectar el aroma. Ahora sí. ¿Este qué tiene? ¿45 de alcohol?
18: ¿Qué pasa con este? Este, al ser la joya de nuestra casa, lo que hacemos es una producción anual limitada. Todo el líquido que tiene Extrañejo se guarda en la cava de reserva de la familia Bajo Tierra. Una vez al año baja el maestro tequilero a esta cava, hace un ensamble con una triangulación. ¿Qué es una triangulación? Toma el líquido original que embotellamos por primera vez en 1995, de ahí que este sea el primer Extrañejo de la historia. Lo compara con el del año pasado y con su mezcla del año. Tiene que haber una concordancia del 99% en esta mezcla, porque se hace completamente a punta de nariz. Cuando esto ocurre, lo que vas a tener aquí son líquidos que se guardaron en barricas de roble americano y de roble francés. Para que ese Extrañejo debe tener un mínimo de 3 años. Dentro de la cava hay líquidos que superan los 7 años. Todo esto en promedio es lo que termina formando parte de reserva de la familia Extrañejo.
19: Te digo algo, no había probado este. El Extrañejo no lo había probado. He probado... ¿Todos los reservas de la familia son Extrañejos?
18: No. Tenemos Platino, que es nuestro tequila blanco. Tenemos Reposado, que tiene 3 pasos diferentes de barrica. Ajá. Tenemos el Añejo Cristalino, que es el que probaste hace un rato. Algunas series especiales de Private Cask Collection que se mueven en la parte de los añejos. Y finalmente, este que es el Extrañejo.
19: Este tiene abocado, tiene caramelo.
18: No. Es completamente extraído de la barrica, se diluye con agua desmineralizada y se embotella.
19: Pero, ¿qué tipo de barrica usan para darle el color a 1 millón o a 100 mil o a 50 mil botellas?
18: Es interesante, porque como hacemos un solo batch anual, este batch sale completamente con este color y el color viene precisamente del tostado que tenemos dentro de estas barricas.
19: O sea, ¿usan barrica nueva cada año?
18: Todo reserva de la familia se guarda en barrica nueva. Y es tostado ligero, medio e intenso. Y cada uno de ellos va a exaltar cualidades específicas que buscamos en el agave. El ensamble final es lo que nos va a dar este líquido.
19: ¿Qué diferencia hay en color y en aroma al del año pasado o antepasado?
18: El 99% de las características tienen que coincidir. Por eso es que después de que el maestro tequilero lo ensambla, lo presenta a la familia. Y la familia es la que lo aprueba o, en su caso, puede rechazar el batch y se tiene que repetir.
19: Bueno, dame el último punto. Déjame recogerle el saco aquí a la familia. Se les cayó, aquí está.
18: Ok.
19: Dame el último toque de este tequila. Y dame el último toque de ese tequila, Sandrita.
17: Ok, mira.
19: Que tiene una nariz y un paladar privilegiado. Ella me enseñó a masticar cuando cato. Y lo he dicho al aire 1000 veces, ¿eh? Cada que ustedes prueben algo de comida, mastíquenlo y disfrútenlo, pero mastíquenlo y mastiquen el tequila o el mezcal o el vino con el alimento. Y vas a ver, si choca, no es un buen maridaje. Si eleva un paladar o eleva la comida, es un buen maridaje.
17: Muy bien, Eddie. Qué bueno
19: que me
17: dijiste. Oye, y en el caso de Reserva la Familia, Añejo Cristalino, la nota a mí en lo peculiar que va a resaltar es esa nota de frutos secos como orejones que le deja la barrica de Pedro Jiménez, y un excelente maridaje. Con este tequila podría ser un chocolate, también algún postre de crème brûlée podría funcionar muy bien en el maridaje. También es interesante. En este podrás encontrar mucha nota o presencia de vainilla, un poco de caramelo, más acentuada que en este, que resalta más las notas de la barrica,
19: más
17: del
19: caramelo,
17: tostado.
19: Más vainilla, más...
17: Y aquí ya la madera.
19: Aquí
16: sí siento más volcánico, más mineral.
17: Tostado, un poco de notas de chocolate amargo, café.
16: Correcto, chocolate amargo. Sí.
18: Los aromas de guarda ya en el extranjero van a estar muy presentes. El cacao, la parte del café, el cuero, el tostado de la barrica que se siente muy presente.
16: Hay una diferencia enorme, enorme. Sí. Este es un reserva de la familia Añejo, pero ¿cuánto tiempo tiene en barrica antes de filtrar?
17: Mínimo estamos hablando de 12 meses. En barrica máximo 3 años, se hace un ensamble y después tiene un terminado en barrica de Pedro Jiménez durante 6 meses aproximadamente.
16: Okay. Y luego aquí, repíteme, tenemos
17: un mínimo de 3 años en el extrañejo. Se estima que hay ensambles de barricas de más de esa edad. En el extrañejo hay algo curioso, que no hay límites. El maestro tequilero puede jugar con un ensamble de barricas de 3, 4, 5 años.
16: Entre este y este, me quedo con este. Muy bien.
17: Para pues, un paladar más.
16: ¿Dónde la gente, el público, los lectores pueden aprender de este tequila y de estos cócteles?
17: Pues tenemos una página muy robusta, Eddie, donde está toda la información de nuestros productos, de nuestros recetas líquidos, también, que es reservadelafamilia.com, donde pueden bajar toda la información.
16: Recetas,
17: y hay recetas, coctelería. De hecho, tenemos ahí un QR, si se acercan para descargar algunas recetas. Y como viste, es una coctelería muy bien cuidada que pretende destacar las notas del líquido de nuestro tequila y más no esconderlas. Queremos que se exprese, que no se pierda.
18: Y además invitarlos a que te sigan en tus redes, porque subes constantemente información de la marca.
17: Claro, que nos sigan en las redes de Sandra Gutiérrez, Agave Couture, y ahí tenemos muchísima información. Agave Couture, Sandra Gutiérrez.
16: Muy bien, muchas gracias.
20: Claro.
16: Mira, te la cambio.
20: Todo tuya. No,
17: ya le dije que le vamos a...
20: tendremos algo especial para ti preparado. Por
16: no es necesario. Muchas gracias.
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13: Hola, ¿qué tal? Ya de regreso con más información. Toma nota porque por obras, mañana sábado 11 y el domingo 12 de julio, la estación deportivo 18 de marzo de la línea 1 del Metrobús, con dirección a Indios Verdes, va a permanecer cerrada. También te comparto que tenemos un accidente en Periférico, antes de San Antonio, con dirección a San Jerónimo. Ya complicado Constituyentes entre Avenida Bosques y Prolongación Paseo de la Reforma. Lento Avenida Oceanía desde Metro Ricardo Flores Magón hasta Río Consulado. Lento también San Antonio Abad, esto desde Lucas Alamán hasta Eje 3 Sur. Y en Avenida del Taller tenemos algunos asentamientos entre San Antonio Abad y Eje 2 Oriente. Toma nota, nos mantenemos en 18 grados y llueve en algunos puntos de la ciudad. Soy Mariela Coria y estás en compañía de Eddie Warman aquí en 88.9 Noticias. 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
4: Soy Eddie Warman y estamos de regreso en 88.9 Noticias, información que sirve en AG Radio y en todas las redes de Eddie Warman. Bodega Santo Tomás hace unos meses tuvo una acertadísima contratación, que es llevar a Lulú Martínez, esa gran enóloga que además produce los vinos de Bruma, se lo llevaron a Santo Tomás. Y bueno, además de hacer muy bien las cosas, han incorporado también hace poco tiempo a Axel. Axel es un experto en el mundo del vino, experto en la producción, en la distribución y en la cata de vinos. Le he oído catar vinos y de veras es una delicia oírlo platicar. Vamos a ver si no anda de memoria baja el día de hoy, si no se le
5: para nada, para nada.
4: Querido Axel, qué gusto, muchas gracias.
5: Sí, qué gusto.
4: Muy bien, acércate el micrófono aquí. ¿Qué estás haciendo hoy con Santo Tomás?
5: Bueno, hoy trajimos a Milésime Weekend los vinos de Santo Tomás, que estuvimos participando en las cenas de altura con Dueto. Este año es un año muy importante porque Dueto cumple años, se viste de gala. Y ya va a ser 30 años de su primera añada. Entonces justamente en todos los eventos que vamos a participar, en este caso Milésime, pues estamos impulsando muchísimo Dueto. En esta ocasión lo pueden encontrar únicamente en nuestras cenas de altura, no en uno de los menús maridajes que prepararon tanto para Pirul como para Numu. Entonces ahí pueden probar este Dueto. Y aquí en el caso del Garden, pues tenemos nuestra línea clásica, que siempre es una gozada, principalmente con nuestro Syrah y con nuestro Barbera. Nuestro Barbera fue el primer monovarietal que se produjo en México. Y bueno, estamos muy orgullosos de ello, ¿no?
4: Yo recuerdo que probé el Barbera por ahí de 95, no sé cuándo lo sacaron. Yo creo que fue como por 95. Y conocí entonces la uva Barbera, una uva italiana.
5: Correcto.
4: Que, si mal no recuerdo ustedes, en Santo Tomás era la única bodega que lo producía.
5: Correcto, Esteban Ferro trajo esta cepa y justamente fuimos la primer bodega en desarrollarlo y la primer bodega en sacar un monovarietal, y este fue de Barbera. Eso fue alrededor de 1965 cuando empezamos a hacer este primer monovarietal.
4: Okay.
5: Y de ahí hemos mantenido la tradición a través de los años. Nosotros nos identificamos mucho por tener nuestra línea clásica, en la cual damos el 100% de una sola uva para que realmente prueben las virtudes de cada una.
4: ¿Qué otros monovarietales están haciendo?
5: Tenemos Cabernet Sauvignon, tenemos Merlot, tenemos Tempranillo, que es otra uva.
4: El Tempranillo
5: que también,
4: me encanta, ¿eh?
5: Que también trabajamos muy bien. ¿Por qué? Porque tenemos cepas de casi 100 años, ¿no? Tanto el Tempranillo como el Cabernet Sauvignon, como el Chenin Blanc, son viñedos que tienen entre 80 y 100 años. Entonces realmente es una calidad muy, muy, muy, muy buena.
4: Yo que no he ido a la bodega, pero fui al restaurante y saqué un reportaje del restaurante, y luego Lulú me dijo, te voy a invitar a la bodega. Muchas veces he dicho que entre las tres mejores bodegas de México, de Ensenada, es Santo Tomás. De verdad, el trabajo
5: gracias.
4: Ya cuando Santiago tomó el Santiago Cosío toma el control de la bodega y la operación, mantiene esa calidad excepcional y me gusta mucho lo que hacen. Ahora veo nuevas etiquetas, cuéntame qué hay.
5: Bueno, tenemos, esta es nuestra línea clásica que recibió una renovadita. Pero aquí podemos encontrar nuestra emblemática línea México. En este caso un rosado, tenemos un rosado y tenemos un tinto. El tinto es un blend de Merlot con Barbera, nada común. Realmente tiene las dos características de estas uvas. Y en el caso de Rosado México es un 100% Grenache, que para darle más sabor a México, lo hicimos muy como color agua de Jamaica, ¿no? Que tenga esa vivacidad mexicana. Y en el caso de las etiquetas, siempre hacemos un concurso entre fotógrafos mexicanos y ellos nos comparten estas fotos y es lo que ponemos en las etiquetas.
6: Ah, qué bonito, me gusta mucho. Esta está divina. ¿Qué fotógrafos son estos, sabes? Dice ahí.
5: No recuerdo, ahí sigue, van cambiando según nuestras producciones, pero justamente lo que buscamos es que siempre sea un fotógrafo mexicano.
6: Ahora, me serviste un único, cuéntame único, de este único.
5: Único es parte de nuestros vinos insignia, nuestros vinos ícono. Tenemos por un lado único. Es un vino que es mitad Cabernet Sauvignon y mitad Merlot, ambos de viñedos bastante antiguos, y pasa una crianza de 18 meses en barrica de roble francés de primer uso, completamente nuevo.
6: Ok.
5: En el caso de Dueto, cambia en lugar de manejar el Merlot, manejamos Tempranillo.
6: Ahora, cuéntame, ¿cómo es que ustedes tienen agua, a diferencia de la mayor parte de las bodegas de Ensenada que no tienen agua?
5: Nosotros estamos justamente en el Valle de Santo Tomás, muy cerca de Valle de Guadalupe, muy cerca de San Vicente, pero al final de cuentas es un valle diferente. Y este valle no carece de esas características. De hecho, nosotros contamos con varios pozos. O sea, realmente no hay escasez de agua en este valle, lo cual nos permite realmente tener una producción muchísimo más estable que el resto de los valles. Ahora, eso no quita que también hay heladas, que también haya granizadas, que también pueden destruir nuestros viñedos, pero realmente con el tema del agua no es un problema.
6: Y algo importante es que los vinos de ustedes no saben a sal.
5: Exacto.
6: Ok, no saben a sal, ¿por qué?
5: Porque justamente no estamos tan cerca de los mantos acuíferos, no estamos tan cerca estamos casi a 5 kilómetros del mar. Entonces eso no aporta tanto a tu terroir, tanta salinidad.
6: Y al no tener que utilizar agua desalinizada,
5: correcto,
6: que es como usan muchas de las bodegas, tienen mejor calidad, siendo además que ustedes son productores dueños de esas vides.
5: Correcto, nosotros tenemos casi 350 hectáreas plantadas de uva, ¿no? Entonces eso cubre nuestra producción de alrededor de 120 mil cajas al año y adicional nos da para ofertar un poquito de nuestra uva al mercado.
6: Muy bien, pues me da mucho gusto verte, Axel, gracias.
5: Gracias, Eddie. Gracias,
6: te invito a que luego catemos con calma un vino, porque tú estás tomando el rosado y yo estoy tomando el único. Ni modo que le diga que me lo cate sin probar, ¿verdad?
5: Claro, claro, claro. Así lo hacemos entonces.
6: Muchas gracias, Axel. ¿Cuál es la página en que les pueden seguir?
5: Bodegas de Santo Tomás, tanto en Instagram como en nuestra página web.
6: Muy bien. Gracias. Ya estamos. Gracias. Volvemos.
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27: Es un gusto acompañar tu camino. Vamos con más información. Te comparto que tenemos un choque en Insurgentes a la altura de Indios Verdes con dirección a Río de los Remedios. También te comparto que está complicado Zaragoza desde Telecomunicaciones hasta Amador Salazar. Río Churubusco con intensa carga desde Universidad hasta Canal de Miramontes. Viaducto Miguel Alemán con intensa carga desde Eje Central hasta Insurgentes. Avenida Revolución lento desde Viaducto hasta San Antonio. Calzada de Tlalpan también con avance lento desde División del Norte hasta Calzada Tasqueña. Conscripto con ligera carga, esto desde Paseo de la Herradura hasta Periférico. Y con algunos asentamientos encontramos Fray Servando desde Calzada San Antonio Abad hasta Francisco del Paso y Troncoso. Nos mantenemos en 18 grados. Soy Mariela Coria y estás en compañía de 88.9 Noticias, información que sirve. Tráfico y clima cada 15 minutos.
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30: Soy Eddie Warman y estamos de regreso en 88.9 Noticias, información que sirve. Es un personaje que voy a entrevistar. Ya se me fue por ir a saludar una mujer muy guapa. Martín hizo hace muchos años un video, digo, un mezcal que se llamaba Buen Viaje, que era buenísimo, pero lo más importante era la decoración, todo lo que hacía, que era una botella muy especial. Ellos empezaron a producir su propio mezcal porque no les cumplieron un productor de mezcal. Sí, está bien la historia, querido Martín.
31: Sí, está bien la historia. Empezamos con Mezcal Buen Viaje, fue un proyecto de 13 años con Eugenio, que fue mi socio, con Pablo, que también fue nuestro socio, Pablo Ferrer de Sargazo. Y bueno, fue toda una aventura, una experiencia, porque nos tocó ser partícipes. Hicimos un libro del origen del mezcal.
30: Me enteré que lo usa Presidencia como regalo especial por la belleza del libro, la impresión, pero el papel, pero el diseño, la botella que obsequian.
31: Venía con papel de agave que lo hizo Francisco Toledo.
30: Mira, ok.
31: Y ganó mejor libro en Estados Unidos, en Latinoamérica y en México, y venía con una caja especial con toda una simbología.
30: Me encanta que Presidencia de la República lo use para obsequio de personalidades, políticos, secretarios, ministros que vienen a México. Me parece un regalo maravilloso. Yo felicito a Presidencia por eso.
31: Me tocó también, nos tocó presentar el origen del mezcal, donde es una de las primeras pruebas donde demuestran que el mezcal es prehispánico, con Patricia Colunga, Okay. Encontró una vasija prehispánica en el volcán de Colima.
30: Okay.
31: Se tardó 10 años para hacer su documental y comprobar que el mezcal era prehispánico. Fue la primera prueba en el mundo y estrenamos ese documental en la Cineteca.
30: Oye, yo quiero conocer a Patricia Colunga e invitarla al programa. ¿Me puedes ayudar?
31: Claro que sí. De hecho, la vasija está en el Museo de Antropología. Capacha se llama.
30: Me encantaría invitarla al programa porque me parece un trabajo maravilloso. Yo soy amante del mezcal. Me encanta, es mi destilado favorito. He probado, tengo una pequeña colección de mezcales que no los quiero ahí abandonados, entonces me los voy tomando y el que sigue, ¿no? Ahora, ¿qué estás haciendo, Martín? Porque tú eres muy, muy creativo. ¿En qué estás ahora? ¿Fuiste publicista? ¿Te hartaste de que no te pelaran las empresas? ¿Que te tiraran de a loco? Y bueno, ¿y ahora qué?
31: Bueno, no sé si dejé lo de ser loco, pero bueno, ahorita estamos en turismo místico. Estoy haciendo viajes por Perú, por Colombia, por el Amazonas. Y en Perú ya recorrimos desde el norte hasta el sur, unos 4.000 kilómetros, desde el templo de Caral, que es el templo más antiguo de Latinoamérica.
30: ¿Ese es el de Machu Picchu?
31: No, mucho más antiguo, está más al norte, y recorrimos todos los sitios con arqueólogos, con antropólogos, llevo gente, documentos, y nos echamos de norte a sur hasta Bolivia, y ahorita empezamos a hacer la ruta blanca, la ruta de los mayas, y empezamos ahorita por Gilitla. En 2 semanas hacemos Gilitla, entramos por la puerta surrealista y es un viaje muy especial también. Entonces es turismo místico.
30: Qué interesante. Ahora, esos viajes, ¿qué llevan? El viaje místico puede utilizar ayahuasca o alguna de estas hongos, zapitos, todo eso. Puede ser solamente religioso, puede ser conocimiento histórico y antropológico. ¿Qué es un viaje de estos?
31: Bueno, en realidad para las plantas son opcionales realmente a los lugares que vamos, que son sitios de poder muy antiguos, de más de 4.000, 5.000 años, sobre todo en toda la parte de Perú Norte y Perú Sur. En realidad para nosotros ya el lugar es la magia, ya el lugar es una transformación, ya se respira otra energía. Y vamos con grupos reducidos y vamos a lugares que son muy poco turísticos, lugares, porque casi la mayoría conoce los lugares como Machu Picchu, pero vamos a lugares que muy poca gente conoce en Perú. Entonces ese es el tipo de turismo que hacemos con arqueólogos y antropólogos y artistas y músicos. Entonces vamos a conectar, vamos a aprender, vamos a disfrutar la gastronomía y estamos documentando.
30: Fíjate que te quiero presentar a una arqueóloga antropóloga que colabora conmigo en el programa, se llama Linda Lasky. Es una enciclopedia, Linda. Ella está básicamente concentrada en Teotihuacán, pero sabe de arqueología y todo eso, es increíble. Colabora conmigo en el programa, una mujer espléndida. Creo que vale la pena que la conozcas y que forme parte de estos viajes, porque tiene mucho que aportar, ¿eh?
31: Ah, me encantaría. Hace poco conocí a Josefina, la secretaria de turismo. Ayer estuve con el director de la INAH. Y bueno, se está armando una red muy interesante para mostrar un México que no es tan conocido.
30: Ni yo lo conozco,
31: pero muy antiguo.
30: Ahora, vámonos a la gastronomía de alguno de estos lugares. Dime un país o una ruta de estas para entender qué es lo que haces ahí.
31: Bueno, por ejemplo, con la gastronomía Perú, ¿qué te puedo decir? Hay como más de 6.000 variedades de papas.
30: Correcto.
31: Y
30: 3.500 de rocotos.
31: Y realmente la experiencia allá en la gastronomía es una experiencia a nivel mundial. Perú realmente me ha sorprendido la comida, bueno, los ceviches también, los cocineros que hay allá. Es parte, la gastronomía es parte de nuestra experiencia.
30: Es que el mar de Perú, con esas corrientes frías, esa humedad que a veces supera el 100% de humedad en Lima, es algo maravilloso.
31: De hecho, uno de mis socios, Humberto Polar, él hizo el libro de El Edén, que es el libro de Gastón Acurio y Ferré Adrián.
30: Mira, muy querido Gastón y muy querido Ferré, amigos míos.
31: Oye, juntaron los dos mundos y lo trajo a Ferré Adrià para que vea toda la gastronomía peruana.
30: Invítalo al programa a él para hablar de este libro.
31: Y Elisenda, su mujer, los dos hicieron el libro El Edén, que fue uno de los mejores libros del mundo de gastronomía.
30: Si alguien se quiere sumar a un viaje de estos, ¿cómo te localizan?
31: Por La Ruta de los Dioses en Instagram o Martín Buen Viaje en Instagram.
30: Me encanta, Martín Buen Viaje, Ruta de los Dioses. Me da mucho gusto, Martín Buen Viaje.
31: Gracias.
30: El mejor look de Miles y miren, el más original, el mejor. Todo el mundo dice, wow, qué look tiene este cuate.
31: Gracias.
30: Qué gusto. Liev, que son magníficos puros, que me encantan, todo lo que tiene Liev. Algunos de ellos vienen de Dominicana, de mi amigo Andresito, de amigo de desde que íbamos en primaria, imagínense.
1: Hace unos años.
30: Imagínate cuántos años tenemos. Y bueno, aquí en Milesimé, San Miguel, abrieron un stand y me da mucho gusto verte.
1: Jesús,
30: gracias.
1: Gracias a ustedes por tenernos acá. Hoy estamos pues con un poquito de la selección que traemos, como bien dices, de Andrés Lieberman, de Nicaragua, y pues bueno, traemos un poquito de robustos, Corona y algunos pequeños, como siempre, variedad. El punto es que la gente disfruta, que nos conozca y bueno, que tenga un poquito de experiencia en esto que es disfrutar la vida, pasarla bien, estar en comunidad y poder disfrutar de los placeres de la vida, que esa es la realidad, ¿no?
30: A ver, ¿qué quiere decir robusto? Explica cada una de las medidas, categorías o cómo los clasificas.
1: Mira, básicamente los robustos, que son los que tenemos aquí, es un puro que dura aproximadamente 35-45 minutos. Toda esta selección son puros.
30: Es este.
1: Exactamente. Este es un robusto. Y este es un Corona. Sí, como puedes ver, el robusto es un poquito más gordito que el Corona. Lo que hace es el tiempo de la fumada. No cambia nada. Este es el mismo tabaco. Eso es importante. En otros tabacos, pues va cambiando el sabor. Pero en este, que es de nosotros, lo único que cambia es la fumada, el tiempo, no más.
30: ¿Cómo lo conservan pachoncito, vamos a llamarle, para el público?
1: Exacto.
30: Fácil, que no se va a atorar como los coiba, que se te atoran.
1: A veces, sí.
30: Sobre todo los coiba falsos, ¿no?
1: Sí.
30: Largos, los escudero, que se atoran. ¿Cómo se mantiene este puro?
1: Es muy importante, a ver, si tú estás iniciando en el tema del puro, es muy importante que puedas tener un pequeño humidor. Un humidor es el lugar donde tú puedes guardar los puros y conservarlos de manera itinerante, para que te los puedas fumar, puedan tener una buena conservación. Y realmente es una caja de roble español normalmente, en donde tienes cierta humedad y con esa humedad haces que el puro conserve su selección y su sabor. Los sabores pues van saliendo conforme las notas. Pero básicamente tiene agua destilada, tiene un poquito de agua destilada en la parte de abajo.
30: Yo al mío no le pongo agua destilada, le pongo agua de filtro.
1: Agua de filtro. Bueno, ahí realmente no es que esté mal, pero el agua destilada lo que hace es que es un agua mucho más pura. Entonces el agua destilada lo que hace es que no se transmitan sabores, olores o la salinidad o los mismos químicos que tiene el agua. El cloro, por ejemplo, el agua destilada no lo tiene. Entonces eso hace que el puro no absorba sabores o olores.
30: A ver, déjame probar uno chiquito.
1: Claro, mi Eddie, te ayudo a prenderlo.
30: A ver, este ¿cómo se le llama? ¿Es el mismo tipo de tabaco, mismo tipo?
1: Correcto.
30: ¿De voltura?
1: Sí, este es un puro.
30: Yo tengo el micrófono.
1: Venga.
30: Y tú hazme el favor de prenderlo.
1: Este es un purito y este se le llama mini. Es un purito de 5 o 10 minutitos nomás. Lo que viene siendo la similitud del cigarrillo, malamente conocido, ¿no?
30: Pero es un tabaco natural, no
1: tabaco
30: tiene
1: natural.
30: Químicos.
1: Nada.
30: No tiene 5.000 químicos y arsénico que te hacen tanto daño.
1: Nada, absolutamente nada. Por eso se le llama puro, porque es puro tabaco. Y esto básicamente es el mismo puro que tú ves aquí, pero picado. Este es un tabaco enrolado, este es un tabaco picado.
30: ¿Es el tabaco de primera calidad o el tabaco picado que sobró?
1: No es de segunda, pero es de primera calidad que sobró.
30: Segunda prensa, llamemos.
1: Exactamente, que se ocupa para no desperdiciar. Esa es la realidad. Entonces, la idea es que uno lo pueda prender. Le damos su espacio.
30: Es un soplete.
1: Este es un soplete tipo torch. Es muy importante que tengamos los accesorios correctos, porque si no, también esto nos cambia la experiencia de la fumada. Pruébalo, Miedi.
30: A ver. Uy, qué rico huele.
1: No, huele... huele delicioso, la verdad es que este tabaco nicaragüense.
30: Yo no
1: es
30: fumo excepto puro y no lo fumo muy seguido porque no hay muchos lugares donde fumar.
1: Hoy le das un punto vital, que la ley en México es bien restrictiva. En otros países no sucede esto. Se puede fumar y se pueden mostrar los puros de cualquier forma. México es bien especial.
30: Entonces, no, en Estados Unidos no puedes, ¿eh?
1: En algunos lugares sí. Y hay cigar lounge y todo este tipo de cosas.
30: Ah, okay.
1: Pero igual es restrictivo Estados Unidos. No tanto como México, pero sí es restrictivo. Aquí en México, pues ahí vamos. Latinoamérica es otra cosa, es otra historia. Se puede fumar perfecto. Pero okay. Este es riquísimo.
30: Este tabaco, ¿de dónde viene? ¿Cómo es? ¿Cuándo madura? ¿Qué altura? Dame toda la característica de origen y característica técnica.
1: Este es un tabaco nicaragüense.

0: primera Davidoff que yo sé que lo hacen, y para mí el Davidoff Collection es mi puro preferido. Ahora, veo que tienes ahí...
1: Tenemos joya de Nicaragua, tenemos My Father por ahí atrás, la cajita blanca. Este otro joya de Nicaragua, el verde, el 5 de 5, es una edición muy especial. Sino que también pertenece a Davidoff.
0: Sino, claro.
1: Y los Davidoff, para la gente que no sabe, Sino se llama Sino Davidoff. Y por eso es que decidió poner su nombre en uno de sus puros también emblemáticos. Tenemos esta selección de Nicaragua y tenemos la otra selección que es Platinum, que realmente pues es brutal. O sea, realmente ayuda muchísimo. Es otra cosa, de mis favoritos también. Te vamos a regalar unos para que los puedas disfrutar.
0: Por favor, muchas gracias. Hoy,
1: Davidoff por allá, otros joya. Y pues bueno, tenemos
0: joya más de 30 marcas. Joya de Nicaragua.
1: Joya de Nicaragua, exactamente. Realmente nosotros tenemos 4 países seleccionados. No tenemos habanos. No es nuestra especialidad. Hoy por hoy el habano, pues como tú lo dijiste al inicio, es un poco complejo de fumar porque pues 5 de cada 10 te salen apretados.
0: Ya es un desmadre los habanos.
1: Es bien complejo, es bien complejo, es bien complejo. Y la gente está dispuesta a pagar un sobreprecio.
2: Vamos a una pausa y regresamos. 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
5: Hola, ¿qué tal? Ya de regreso con más información. Te comparto que tenemos un choque en circuito interior, cerca de Ricardo Flores Magón, con dirección a La Raza. También te comparto que está complicado Avenida 8 Francisco Morazán, desde Boulevard Puerto Aéreo hasta Viaducto Río Piedad. Insurgentes a vuelta de rueda desde Eje 3 Norte hasta Río de los Remedios. Viaducto Miguel Alemán complicado entre Eje Central e Insurgentes. Vamos a encontrar carga vehicular en Antonio Caso desde Reforma hasta Avenida Insurgentes. Avenida del Taller con asentamientos entre San Antonio Abad y Eje 2 Oriente. Y con buena circulación periférico entre San Antonio y Constituyentes. Tenemos una temperatura de 18 grados y llueve en varios puntos de la ciudad. Soy Mariela Coria. Quédate en 88.9 Noticias, información que sirve. Tráfico y clima cada 15 minutos.
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1: Soy Eddie Warman y estamos de regreso en 88.9 Noticias, en todas las redes de Eddie Warman y en
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4: La hoja, el tabaco, la planta que llega a Nicaragua, a Guatemala, a
5: Dominicana.
4: República Dominicana. ¿Sí? ¿De dónde viene?
5: Del mismo país. Siempre es muy... Vaya, hay que recalcar que el puro sí inició en Habana y en Dominicana, con los taínos. Esto es ancestral, o sea, más de 500 años. O sea, esto es algo súper natural. Y a veces esta restricción la comparan con el mismo tabaco de un cigarrillo y pues realmente no hay punto de comparación, o sea...
4: Este...
5: Tú lo sabes.
4: Bueno, prende diferente, ya por ahí.
5: Y ahora, huele diferente.
4: ¿El macanudo qué es?
5: Macanudo también es Nicaragua. Es una selección también muy especial. Y Macanudo junto con Joya Nicaragua han sido los pocos puros que han estado en la Casa Blanca. Eso también pues les da cierto renombre y cierta pues versatilidad que hoy por hoy pues la gente lo reconoce día con día, es la realidad. Entonces Davidoff pues también es una marca que compite perfectamente en el mercado internacional con Cohiba, algunas otras marcas como Montecristo por mencionar, pero pues mira, la hechura de un Davidoff hoy no es incomparable, es incomparable con algún habano, básicamente.
4: Muy bien, pues ¿dónde están las tiendas o dónde los encuentran o dónde está la página?
5: Tenemos, nuestra página se llama Círculo Puro. Nos pueden encontrar ahí, pueden encontrar toda la selección que tenemos. Y básicamente en México tenemos 6 tiendas que tú conoces bastante bien. Una está en Perisur, otra en Satélite, Interlomas. Y las más nuevas están en Oasis, Mítica y la más emblemática que es Santa Fe, que es Davidoff, que es la única en Latinoamérica.
4: La de toda la vida.
5: La de toda la vida, exactamente.
4: Muy bien, pues muchas gracias.
5: Más de 250 puntos a nivel nacional. Y Eddie, muchísimas gracias, viejo.
4: Gracias.
5: Qué gusto saludarte siempre.
4: Necesito,
5: saludos al programa y al auditorio.
4: Lula Martín del Campo fue la primera chef que entrevisté en el primer milésime, entrando a la derecha. Ibas con la costeña.
6: Sí, así es.
4: Y bueno, somos muy buenos amigos. Su abuelita dice que debemos seguir siendo amigos, ¿verdad?
6: Pero eternos.
4: Eternos.
6: Infinitos.
4: Es correcto. Es exitosísima y me acaba de enchilar. ¿Cómo te enchilas? Cuéntales qué estoy comiendo.
6: Bueno, este es un mole de tamarindo con plátano macho. Partimos de un mole oaxaqueño, que los moles oaxaqueños son más ancestrales, y le ponemos una pulpa de tamarindo fresca para dar ese toque de mestizaje, porque el tamarindo llega con la nao de China.
4: Explícale lo que me decías del mole.
6: Sí.
4: Del muli, de la diferencia entre el mole oaxaqueño, el mole poblano y otros moles.
6: Bueno, todos los moles son salsas. Viene de la palabra muli, que quiere decir moler, y los moles oaxaqueños son más ancestrales. A diferencia de los moles poblanos, que ya hablen más de la época del mestizaje, de la colonia, de toda esta aportación que nos traen los españoles, y por eso es tan barroco. Además, es justamente cuando nace la cocina mexicana tradicional, que también es como conocida como la cocina conventual, porque el primer pueblo que llega a México son los franciscanos que llegan a Puebla. Entonces la reina Isabel los manda y les dice, ve Puebla, y llegan estos franciscanos con las monjas.
4: Claro.
6: Y nos traen sus costumbres y sus ingredientes que vienen a mezclarse con lo que ya teníamos, que como tú sabes es el maíz, el frijol y el chile.
4: Es que esa combinación que haces con esta bellísima explicación, con esos hermosos ojos que tienes y tus trenzas divinas, hacen más bonito todo. Oye, ¿y qué más presentaste acá? ¿De qué restaurante es cada cosa?
6: Bueno, sí, ahora venimos con cascabel y con marea. Traemos los maíces, bueno, los esquites de maíces nativos de Pátzcuaro, Michoacán, que están en riesgo de extinción porque tienen poca demanda. Por eso los promovemos, para que los pequeños productores sigan interesados en seguirlos sembrando. Y estos los tengo tanto en marea como en cascabel. El mole es de pelota mestiza y aquí tenemos un aguachile de coliflor con hierbas y flores de las chinampas de Xochimilco. Entonces, okay, esto es muy chilango, bonito, amigo, ya sabes. Gracias.
4: No me lo voy a comer porque ya he comido varias cositas, no quiero saturarme.
6: Más tarde, regresas.
4: ¿Verdad que sí?
6: Sí.
4: Oye, Lula, no sabes qué gusto me da verte.
6: Igualmente, mi Eddie adorado.
4: Con mucho cariño.
6: Gracias.
4: Y admiración.
6: Y aquí seguimos. Gracias.
4: Gracias, Lula Martín del Campo. Diles en qué restaurantes te encuentran.
6: Marea en la Roma Norte, Cascabel en Santa Fe y Pelota Mestiza en el Fronton, México.
4: Muy bien. Ya nos vamos, se nos acabó el tiempo, los espero el lunes de 8 a 9 en 88.9 Noticias, información que sirve en iHeartRadio y en todas las redes. Hoy que es viernes y hay alcoholímetro, hoy tome poco, hoy no fumen. Muy buenas noches.
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15: Hola, soy Liliana Baranda y esta es la información más destacada de este viernes. La Fiscalía General de Justicia de la Ciudad de México obtuvo una sentencia condenatoria de 25 años de prisión contra Brenda N. y María N., luego de que se acreditara que se hicieron pasar por funcionarias de la COFEPRIS para exigir 25 mil pesos a cambio de evitar la supuesta clausura de un establecimiento en la alcaldía Iztacalco. Un juez de control del Poder Judicial del Estado de México determinó vincular a proceso a la alcaldesa de Tenancingo, Nancy N., por el delito de secuestro simulado. No obstante, también avaló suspender condicionalmente el proceso por un periodo de 6 meses. La Secretaría del Medio Ambiente capitalina informó que tras un operativo conjunto con la Secretaría de Gestión Integral del Agua y la Alcaldía Xochimilco, inició 7 procedimientos administrativos por presuntas descargas de aguas residuales en la zona lacustre. Autoridades federales detuvieron en el Aeropuerto Internacional de Tijuana, Baja California, a 11 pasajeros procedentes de un vuelo de la ciudad de Guadalajara que tenían ocultos entre su equipaje 165 kilos de cocaína. Soy Liliana Baranda, continúa con nosotros.
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16: Hola, ¿qué tal? Ya de regreso con más información. Recuerda que por obras, mañana sábado 11 y el domingo 12 de julio, la estación deportivo 18 de marzo de la línea 1 del Metrobús con dirección a Indios Verdes va a permanecer cerrada. También les comparto que está complicado Insurgentes entre Eje 3 Norte y Río de los Remedios. Río de los Remedios, complicado entre Calzada Ticomán y la autopista México-Pachuca. Vamos a encontrar carga que avanza en Calzada Legaria. desde Río San Joaquín hasta Puentes de Tacuba. Eje 1 Norte en la misma situación desde Metro Pantitlán hasta Boulevard Puerto Aéreo. Y con buen avance, Presidente Masaryk, desde Periférico hasta Arquímedes. Nos mantenemos en 18 grados y llueve en varios puntos de la ciudad. Soy Mariela Coria y es un gusto acompañar tu camino a través de 88.9 Noticias. Información que sirve. Tráfico y clima cada 15 minutos.
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2: Hola, ¿qué tal? Ya de regreso con más información. Vamos a encontrar movilización de cuerpos de emergencia por la caída de un árbol en Pilares y Patricio Sanz. Esto en la colonia del Valle. También les comparto que está complicado el avance en Avenida 8 Francisco Morazán. Esto desde Boulevard Puerto Aéreo hasta Viaducto Río Piedad. Río Churubusco con intensa carga desde Universidad hasta Canal de Miramontes. Avenida Tláhuac lento entre Metro Lomas Estrella y Periférico. Insurgentes también avanza lento desde Rivera de San Cosme hasta Eje 1 Norte. En Ejército Nacional tenemos ligera carga desde el Circuito Bicentenario hasta Río San Joaquín. Y con buen avance, Viaducto Río Becerra. Esto desde Distribuidor Vial San Antonio hasta Viaducto Miguel Alemán. Toma nota, tenemos una temperatura de 18 grados. Soy Mariela Coria y escuchas 88.9 Noticias. Información que sirve. Tráfico y clima cada 15 minutos.
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2: Hola, ¿qué tal? Ya de regreso con más información. Recuerda que hoy aplica el horario nocturno de parquímetros de 8 de la noche hasta la 1 de la mañana en las colonias Roma, Hipódromo y Polanco. También les comparto que está complicado Zaragoza desde Telecomunicaciones hasta Amador Salazar. Insurgentes complicado entre Eje 3 Norte y Río de los Remedios. Complicado viaducto Miguel Alemán desde Eje Central hasta Insurgentes. Vamos a encontrar ligera carga en Constituyentes. Esto desde Prolongación Paseo de la Reforma hasta Observatorio. Ejército Nacional con ligera carga. Esto desde Circuito Bicentenario hasta Río San Joaquín. Y con buen avance viaducto Río Becerra desde Distribuidor Vial San Antonio hasta viaducto Miguel Alemán. Nos mantenemos en 17 grados y esperamos una mínima de 14 grados. Soy Mariela Coria y es un gusto acompañar tu camino a través de 88.9 Noticias. Información que sirve. Tráfico y clima cada 15 minutos.
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0: Churubusco hasta Zaragoza. Ejército Nacional con ligera carga desde el Circuito Bicentenario hasta Río San Joaquín. Y en Constituyentes tenemos ligera carga. Esto desde Prolongación Paseo de la Reforma hasta Observatorio. Toma nota, nos mantenemos en 18 grados. Soy Mariela Coria y es un gusto acompañar tu camino a través de 88.9 Noticias. Información que sirve. Tráfico y clima cada 15 minutos.
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1: Hola, te saluda Liliana Baranda. A continuación te comparto la información más importante del día. El gobierno capitalino informó que a partir del 13 de julio comenzarán las revisiones anuales de las líneas 1, 2 y 3 del cablebús, por lo que habrá suspensión del servicio. Ante esta situación, pondrán a disposición de los usuarios el uso del sistema RTP, el cual estará brindando apoyo para realizar los traslados de las rutas. La jefa de gobierno, Clara Brugada, entregó este viernes 106 viviendas de interés social en la alcaldía Gustavo Amadero. La mandataria detalló que los departamentos tienen una superficie promedio de 60 metros cuadrados y cumplen con todos los criterios internacionales de habitabilidad. Agentes de la Policía Federal Ministerial de la Fiscalía General de la República detuvieron en Quintana Roo al abogado Alejandro Mario Álvarez Puga, hermano de Víctor Manuel Álvarez, esposo de la ex conductora Inés Gómez Montt. Enfrentan acusaciones de delincuencia organizada, operaciones con recursos de procedencia ilícita y evasión fiscal. La Procuraduría Federal de Protección al Ambiente liberó a una hembra juvenil de Yaguarundi en el Parque Nacional Benito Juárez, en Oaxaca, luego de ser rescatada en un domicilio donde permanecía en cautiverio. El Yaguarundi está catalogado como una especie amenazada en México. Soy Liliana Baranda, continúa con nosotros.
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2: Hola, ¿qué tal? Ya de regreso con más información. Toma nota porque vamos a encontrar un encharcamiento en Avenida del Imán y Arboleda. Esto en la colonia Pedregal de Carrasco, en Coyoacán. También les comparto que tenemos un accidente en Marina Nacional. Esto a la altura de Felipe Carrillo Puerto, con dirección a los puentes de Tacuba. El avance ya se complica en Zaragoza, desde Telecomunicaciones hasta Amador Salazar. Insurgentes, complicado entre Eje 4 Norte y Río de los Remedios. Viaducto Río de la Piedad a vuelta de rueda. Esto desde Río Churubusco hasta Zaragoza. Ejército Nacional con ligera carga desde el Circuito Bicentenario hasta Río San Joaquín. Y en Constituyentes tenemos ligera carga. Esto desde Prolongación Paseo de la Reforma hasta Observatorio. Toma nota, nos mantenemos en 18 grados. Soy Mariela Coria y es un gusto acompañar tu camino a través de 88.9 Noticias. Información que sirve. Tráfico y clima cada 15 minutos.
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1: Hola, ¿qué tal? Ya de regreso con más información. Recuerda que el domingo 12 de julio las líneas 1, 2, 3 y 9 del metro van a iniciar el servicio a las 5 de la mañana en apoyo a los asistentes al medio maratón de la Ciudad de México. También les comparto que está complicado viaducto Río de la Piedad. Está desde Río Churubusco hasta Zaragoza. Lento Monterrey desde Insurgentes hasta Chapultepec. Prolongación División del Norte con avance lento. Esto desde Glorieta de Vaqueritos hasta Avenida Muyoguarda. Calzada Tasqueña con carga vehicular desde Calzada de Tlalpan hasta Canal de Miramontes. Observatorio con asentamientos entre Periférico y Constituyentes. Y con buena circulación Eje 3 Norte desde Eduardo Molina hasta Calzada Misterios. Toma nota, tenemos una temperatura de 17 grados. Soy Mariela Coria. Quédate en compañía de 88.9 Noticias, información que sirve. Tráfico y clima cada 15 minutos.
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1: Muy buenas noches, vamos con más. Toma nota porque manifestantes cierran Eje 4 Sur a la altura de la alcaldía Iztacalco. Tu alternativa, viaducto y canal de Tezontle. También les comparto que está complicado Insurgentes. Esto desde Montevideo hasta Acueducto de Guadalupe. Avenida 8 Francisco Morazán con avance lento desde calle 47 hasta viaducto Río Piedad. Circuito interior lento desde Marina Nacional hasta Eje 1 Norte. La autopista México-Pachuca con carga que avanza. Esto desde periférico Río de los Remedios hasta Vía Morelos. Avenida del Taller con asentamientos entre San Antonio Abad y Eje 2 Oriente. Y con buena circulación Constituyentes, entre Circuito Interior y Observatorio. Toma nota, tenemos una temperatura de 17 grados. Soy Mariela Coria. Estás en compañía de 88.9 Noticias, información que sirve. Tráfico y clima cada 15 minutos.

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3: ¿Cómo están? Soy Claudia Mejía. Una nueva semana, un nuevo episodio. Hay un tema que, pues como mujeres tal vez sepamos cómo manejarlo, pero tal vez haya mujeres o adolescentes que aún no, y es este tema de la higiene menstrual. Y para eso tenemos a nuestra querida doctora Carelia Mendoza, ella es ginecóloga. ¿Cómo estás, doctora?
4: Muy bien, muchísimas gracias, un gusto estar con ustedes.
3: Hablemos de la higiene menstrual, pero sí quisiera como una guía, ¿no? O sea, saber el paso a paso.
4: Claro.
3: De una buena higiene menstrual.
4: Hablar de higiene menstrual es un tema bastante amplio en el sentido de que hay muchas cosas que aún no sabemos. Sin embargo, pues la mayor parte de nosotras tenemos el contacto o de alguna manera nos introducimos a la higiene menstrual como Dios nos da a entender.
3: Sí.
4: Porque nadie nos explica qué usar, cómo usar, cada cuánto cambiarlo. En el mejor de los casos, nuestra mamá, prima, tía, amiga nos orientará un poco. Pero a pesar de todo lo que hemos avanzado en comunicación, en normalización del periodo menstrual, pues finalmente no hemos logrado que esto sea hablado de manera amplia, ¿no? Porque todo el mundo esconde como esa parte todavía. En muchas ocasiones pensamos que esto es como algo que es sucio, ¿no?
3: Mucho tabú.
4: Mucho tabú, justamente. Lo primero que debemos de saber es, cada mujer es única, cada mujer tiene afinidades o facilidades para determinados productos de higiene menstrual, pero lo más importante es a ti que te sirve y a ti que te acomoda.
3: Esto de las copas no es tan nuevo, ya tiene tiempo, pero el otro día yo hablando con una prima le decía, bueno, ¿por qué no intentas usar la copa? Dice, es que no he tenido relaciones. Y yo me quedé como en ceros y en blanco porque no supe qué decirle, porque no estoy informada sobre esta parte, este producto de la copa. Entonces, ¿esto es un mito? ¿Es real? ¿Quién puede usar la copa? Bueno, tú nos acabas de decir lo que mejor te acomode y te funcione.
4: Estos dos elementos, al igual que los tampones, son situaciones que tenemos o objetos que tenemos que introducir dentro de la vagina. Aquí el por qué usarlos o no usarlos cuando se ha tenido o no se ha tenido vida sexual depende precisamente de un mito que tenemos muy arraigado, uh-huh, de la cuestión de virginidad. Tenemos muchas veces esa idea de que si no se han tenido relaciones sexuales no se pueden utilizar este tipo de copas o de discos o de tampones. Si la paciente está consciente de que su virginidad está únicamente dada por una estructura anatómica que puede o no estar presente, puede o no romperse en el momento de la primera relación sexual, y para ella es mucho más fácil utilizar mediante educación que nosotros le damos a veces en el consultorio para la utilización de tampones o copas menstruales, pues adelante. Aquí la única situación es que cuando no han tenido vida sexual, utilizar este tipo de elementos puede llegar a producir un poco de dolor o incomodidad. Por eso es que muchas veces pues no se les recomienda, pero no propiamente está prohibido.
3: ¿Cuál sería la opción para las personas que no tienen un fácil acceso a estos productos?
4: En muchas zonas rurales incluso todavía utilizan telas como tal para absorbentes y no utilizar productos que sean desechables, y precisamente por el alto costo que tienen. Entonces son regiones en donde están acostumbrados a utilizar los recursos propios, porque no hay forma de que ellos tengan acceso a otro tipo de procesos o de materiales como las toallas sanitarias.
3: Y por ejemplo, si estas mujeres utilizan estas, supongo que son como los pañales que usan para los niños.
4: Sí, o incluso, por ejemplo, algunas telas absorbentes como los tipo toalla.
3: Okay.
4: La toalla para lavarse las manos,
3: sí,
4: pueden,
3: sí,
4: llegar a utilizar.
3: Okay.
4: Y lo único que se les recomienda es que estén perfectamente lavadas, perfectamente secas antes de utilizarlas, porque esto puede ser un factor de riesgo para infección. La copa menstrual es una excelente opción, pero también tiene ciertas situaciones que debemos de tomar en cuenta. Entiendas que tienes que cambiarlo cada 6 a 8 horas recomendablemente, incluso de acuerdo a la cantidad de flujo que tienes puede ser esto más frecuente. Al igual que con la toalla sanitaria, se recomienda cambiarla entre cada 6 a 8 horas para evitar algún accidente o alguna situación de infección.
3: Tipo de ropa interior. Okay. O sea, que podamos utilizar.
4: Bien. Independientemente de que estemos o no en un ciclo menstrual, nosotros debemos utilizar ropa interior que sea completamente algodón, es la recomendación siempre, completamente de algodón. Tratar de evitar que tenga colores, porque se ha visto que incluso los colores pueden llegar a tener algunos elementos que pueden ser disruptores endocrinos. Tratar de evitar telas sintéticas precisamente por el contacto con estos disruptores endocrinos o por contaminación. Y ropa que no sea muy ajustada, porque pues nos encanta meternos en esos pantalones súper embarrados que nos ponemos con calzador, pero no es como lo más sano, ¿no? Entonces, en cuanto a la ropa interior, pues no debe ser ajustada y debe ser de algodón preferentemente.
3: El lavado de manos. O sea, yo creo que debe ser el primer paso, así uses lo que estés usando, lavarte las manos.
4: Sí. Independientemente del producto que nosotros utilicemos, siempre se recomienda para remover cualquier producto de higiene menstrual lavarse las manos previamente, porque vamos a tocar nuestra área genital.
3: Ay,
4: y
3: sí.
4: Todo lo que traemos en las manos, o sea, todo lo que toca nuestras manos en todos lados, pues tiene mucha contaminación de muchas cosas. Entonces, lo ideal es sí lavarnos las manos antes de ir al baño.
3: Por favor, y después también, ¿no? Digo,
4: sí.
3: La preciosa hay que cuidarla. A la hora de lavar tu área genital, hay demasiados productos también, existen muchísimos productos, jabones, lociones, etcétera, etcétera, etcétera. ¿Qué es lo recomendable para la limpieza?
4: Lo recomendable es no utilizar productos perfumados, que eso es fundamental. Bañarnos únicamente con agua y jabón, jabón neutro de preferencia, sin aromas, sin olores añadidos, porque estos pueden llegar a generar contaminación como lo hablamos con los productos de higiene menstrual. Entonces, realmente, otra vez venimos de campañas publicitarias en donde dicen que nuestro cuerpo tiene que oler a flores del campo, y pues la realidad es que no es
3: obvio,
4: cierto.
3: No.
4: Entonces, pues nos hemos acostumbrado a que debemos de oler perfumadas todo el tiempo, y esto no es necesario. Con que nosotros tengamos una higiene con un jabón neutro, un jabón de baño que no sea perfumado, es suficiente. Existen muchos productos, mientras estos no tengan algunos fenoles, algún aromatizante, podemos utilizarlos.
3: La limpieza para ir al baño, ¿cómo debería de ser?
4: Siempre tratamos de encontrar productos que nos puedan ayudar en nuestra vida diaria. Entonces, hay, por ejemplo, a quienes se les facilita las toallitas húmedas. La realidad es que dentro de todo lo que se ha estudiado, lo único que se pide es que si se utilizan, por ejemplo, toallitas húmedas, estas no sean con alcohol y no tengan ningún tipo de perfume. Entonces, lo que hacemos habitualmente y la práctica común es el uso de papel higiénico, con lo cual tendría que ser suficiente. Lo ideal es que nosotros tuviéramos un lavado con agua y posteriormente solamente secar a palmaditas con el papel higiénico, pero se considera que utilizar únicamente el papel higiénico y limpiarnos de adelante hacia atrás, pues tiene que ser suficiente para nuestra higiene.
3: ¿Y baño diario?
4: Baño diario, sí, por supuesto.
3: ¿Estés o no estés en tu periodo?
4: Así es.
3: Ok. Bueno, digo baño diario porque, bueno, una sabe de eso, ¿no? Entonces claro. Ya una a los dos días y no te bañas ya estás como de...
4: Exacto, pero también tratar de no exagerar en nuestro aseo diario, porque pues hay pacientes que se lavan con ciertos jabones que son muy abrasivos para la piel, entonces este tipo de jabones está prohibido.
3: ¿Cómo abordar este tema con las niñas, con las hijas?
4: Primero debemos de aprender nosotros, quitarnos todos los tabús, todos los mitos que tenemos en la cabeza, quitarnos las dudas. Y segundo, pues entender que también nuestros hijos ahora tienen acceso a otro tipo de elementos que a veces pues llegan a conocer más de ciertos temas que nosotros. Entonces, entre mejor estemos preparados, podemos pedir apoyo de un médico para poder orientar a nuestros hijos sobre estos temas.
3: Pues muchísimas gracias por estar aquí y por darnos estos tips. Soy Claudia Mejía. Bye.

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0: Gracias.
1: Gracias, hermanos.

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1: Hola, ¿qué tal? Ya de regreso con más información. Recuerda que mañana no circulan los vehículos con holograma 1 de verificación, terminación de placas de número par. Tampoco los holograma 2 y foráneos. Holograma 0 y 00 quedan exentos. También te comparto que está complicado Zaragoza. Esto desde Avenida Guelatao hasta Amador Salazar. Insurgentes a vuelta de rueda. Esto desde Montevideo hasta Acueducto de Guadalupe. Lento circuito interior entre Marina Nacional y Eje 1 Norte. Avenida Tláhuac con ligera carga desde Metro Lomas Estrella hasta Periférico. Calzada Tasqueña con carga vehicular. Esto desde Calzada de Tlalpan hasta Canal de Miramontes. Y libre Constituyentes entre circuito interior y observatorio. Nos mantenemos en 17 grados. Soy Mariela Coria y escuchas 88.9 Noticias, información que sirve. Tráfico y clima cada 15 minutos.
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2: Hola, ¿qué tal? Ya de regreso con más información. Recuerda que mañana no circulan los vehículos con holograma 1 de verificación, terminación de placas de número par, tampoco los holograma 2 y foráneos. Holograma 0 y 00 quedan exentos. Considera también que el avance se complica en Insurgentes. Esto desde Montevideo hasta Acueducto de Guadalupe. Viaducto Río de la Piedad a vuelta de rueda desde Río Churbusco hasta Zaragoza. Lenta prolongación División del Norte desde Glorieta de Vaqueritos hasta Avenida Muyoguarda. Ligera carga en Avenida Tláhuac. Esto desde Metro Lomas Estrella hasta Periférico. Calzada Tasqueña con carga vehicular desde Calzada de Tlalpan hasta Canal de Miramontes. Y Libre Avenida Patriotismo desde Río Mixcuac hasta San Antonio. Nos mantenemos en 17 grados. Soy Mariela Coria y escuchas 88.9 Noticias. Información que sirve. Tráfico y clima cada 15 minutos.
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1: Hola, ¿qué tal? Ya de regreso con más información. Recuerda que el domingo 12 de julio las líneas 1, 2, 3 y 9 del metro van a iniciar el servicio a las 5 de la mañana en apoyo a los asistentes al medio maratón de la Ciudad de México. El avance ya se complica en Zaragoza desde Avenida Guelatao hasta Amador Salazar. Viaducto Río de la Piedad complicado entre Río Churubusco y Zaragoza. Avenida Tláhuac con ligera carga. Esto desde Metro Lomas Estrella hasta Periférico. Calzada Tasqueña con carga vehicular desde Calzada de Tlalpan hasta Canal de Miramontes. Buen avance en Avenida Patriotismo, desde Río Mixcuac hasta San Antonio. Barranca del Muerto también con buen avance desde Periférico hasta Río Mixcuac. Toma nota, tenemos una temperatura de 16 grados. Soy Mariela Coria y estás en compañía de 88.9 Noticias. Información que sirve. Tráfico y clima cada 15 minutos.
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1: Hola, ¿qué tal? Ya de regreso con más información. Recuerda que hoy aplica el horario nocturno de parquímetros de 8 de la noche hasta la 1 de la mañana en las colonias Roma, Hipódromo y Polanco. También les comparto que Zaragoza tiene tránsito pesado desde Avenida Guelatao hasta Amador Salazar. Viaducto Río de la Piedad a vuelta de rueda. Esto desde Río Churubusco hasta Zaragoza. Calzada Tasqueña con carga vehicular desde Calzada de Tlalpan hasta Canal de Miramontes. Primero de Mayo libre desde Gustavo Vaz hasta Periférico. Barranca del Muerto también es una excelente opción desde Periférico hasta Río Mixcoac. Nos mantenemos en 16 grados. Para mañana se espera una temperatura máxima de 23 grados y una mínima de 14 grados con 65% de probabilidad de lluvia. Soy Mariela Coria y escuchas 88.9 Noticias. Información que sirve. Tráfico y clima cada 15 minutos.

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1: Hola, ¿qué tal? Ya de regreso con más información. Te recuerdo que el domingo 12 de julio las líneas 1, 2, 3 y 9 del metro van a iniciar el servicio a las 5 de la mañana en apoyo a los asistentes al medio maratón de la Ciudad de México. También les comparto que está complicado Zaragoza, esto desde Avenida Guelatao hasta Amador Salazar. Avenida Tláhuac con ligera carga desde Metro Lomas Estrella hasta Periférico. Buen avance en Calzado del Hueso desde División del Norte hasta Eje 3 Oriente. Circuito interior también con buen avance desde Eje 2 Norte hasta Ejército Nacional. Nos mantenemos en 16 grados. Para mañana se espera una temperatura máxima de 23 grados y una mínima de 14 grados con 65% de probabilidad de lluvia. Soy Mariela Coria y escuchas 88.9 Noticias. Información que sirve, tráfico y clima cada 15 minutos.
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1: Esta canción se llama La Chica Banda.

0: Muchísimas gracias por haber venido. Gracias. Besos. Si lo hicieron los Red Hot Chili Peppers, ¿por qué nosotros no, chicos?
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3: Amigos del auditorio, excelente fin de semana. Buena mañana, tenemos información vial. Considera que está excelente primero de mayo desde Gustavo Vaz hasta Periférico. Avenida Lomas Verde sin tráfico desde Vía Adolfo López Mateos a Periférico. Avenida Patriotismo también te lo recomiendo a partir de Río Mixcuac hasta San Antonio. Barranca del Muerto es opción. Ahorita no va complicado desde Periférico hasta Río Mixcuac. Calzada del Hueso, excelente desde División del Norte hasta el Eje 3 Oriente. Circuito Interior también avanza bien desde el Eje 2 Norte hasta Ejército Nacional. En cuanto a la temperatura, te cuento, tenemos 15 grados. Se espera una máxima de 23 grados con 60% de probabilidad de lluvia. Yo soy Leslie Mesa. No le cambies, ya viene Panorama Informativo de los Sábados aquí en 88.9 Noticias. 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

0: Bienvenidas, bienvenidas, bienvenidos al ritmo de Elvis Presley. Estamos arrancando esta emisión sabatina de Panorama Informativo. Yo soy Pepe Toño Morales. Bienvenidos, qué bueno que nos permiten ser su compañía a partir de este momento y hasta las 9 de la mañana con 30 minutos, con toda la información que sirve, por supuesto, ya lo sabes, tráfico y clima. Todos mis compañeros trabajando para que tú tengas esto que es Panorama Informativo de los sábados. Yo soy Pepe Toño Morales y a partir de ese momento me puedes encontrar en X, por ejemplo, en @TMorales en vivo y en otras plataformas como Pepe Toño Morales. Ya lo sabes, yo soy el reportero y tendremos lo más importante. Vamos, si te parece, a partir de ese momento a lo más importante, pero del tráfico y clima como cada 15 minutos. ¿Cómo estás, Leslie Mesa? Buenos días.
1: Hola, buenos días, feliz mañana. Tengan cuidado, hay un percance en viaducto pasando Avenida Insurgentes con dirección a Tlalpan. Más información en unos momentos.
0: Hoy es sábado 11 de julio del año 2026, tenemos 14 grados en la temperatura, es la mínima que se registrará el día de hoy, la máxima calculada para hoy es de 23 grados con probabilidades de lluvia a partir de las 4 de la tarde, que se irán incrementando mientras más nos acerquemos a la noche para que lo vayan tomando en cuenta, si es que van a salir, para que tomen sus precauciones. Vamos rápidamente con la información a las 7 de la mañana con 2 minutos, porque este viernes la Secretaría de Educación Pública dio a conocer el proyecto del calendario escolar 2026-2027. De acuerdo con esta propuesta, el próximo ciclo iniciará el 31 de agosto de 2026 y va a concluir el 9 de julio de 2027 para estudiantes de preescolar, primaria y secundaria. Las vacaciones de fin de año, en tanto, se prolongarían casi 3 semanas, del sábado 19 de diciembre al miércoles 6 de enero y las de Semana Santa del 22 de marzo al 2 de abril. Cabe señalar que todavía se trata de un proyecto presentado por la SEP y el calendario será oficial hasta que sea publicado en el Diario Oficial de la Federación, por aquello de era solo una propuesta, ¿se acuerdan? Entonces, vamos a esperar a que sea publicado esto en el Diario Oficial de la Federación. 7 de la mañana con 3 minutos, ya en otros temas, acusado por el delito de defraudación fiscal, fue detenido el cuñado de la conductora Inés Gómez Montt, René Ponce.
2: En Quintana Roo, agentes de la Policía Federal Ministerial aprendieron al abogado Alejandro Mario Álvarez Puga, hermano de Víctor Álvarez Puga, quien junto con su esposa Inés Gómez Montt enfrentan acusaciones de delincuencia organizada, operaciones con recursos de procedencia ilícita y evasión fiscal. Según consta en el Registro Nacional de Detenciones, Alejandro Mario Álvarez Puga fue detenido ayer a las 21:26 horas en el Boulevard Cuculcán en Cancún, Quintana Roo. Tras su detención, Alejandro Mario Álvarez Puga fue trasladado a la Ciudad de México, donde fue puesto a disposición de un juez de control con residencia en el reclusorio sur. Cabe recordar que la Fiscalía General de la República acusa al matrimonio de Álvarez Puga y Gómez Montt por presuntamente encabezar un grupo de empresas factureras vinculadas a un desvío millonario durante el sexenio de Enrique Peña Nieto. Para 88.9 Noticias, René Ponce Hernández.
0: Gracias, René. 7 de la mañana ya con 4 minutos. Por otra parte, en San Lázaro, la Cámara de Diputados rechazan la propuesta siquiera pensar en grabar las herencias. ¿De qué se trata esto? Isaac Castañeda.
3: Ante el planteamiento de la ministra de la Corte, Lenia Batres, para grabar las herencias o legados en el país a través de una reforma a la ley del impuesto sobre la renta, el presidente de la Junta de Coordinación Política de la Cámara de Diputados, Ricardo Monreal, descartó que esto se vaya a aprobar durante la actual legislatura, además de que no existe ninguna iniciativa presentada. En conferencia, el legislador fue tajante y sentenció que mientras sea coordinador del grupo parlamentario de Morena, no se aprobará ninguna reforma de este tipo.
4: Concretamente esta de grabar las herencias, yo estoy en contra. Y mientras sea coordinador intentaré de que no pase, aunque la mayoría de mis compañeros son los que deciden si pasa o no una iniciativa o una ley.
3: 88.9 Noticias, Isaac Castañeda.
0: Habría que agregar que no es la única voz que se ha pronunciado en contra de esta, pues de esta idea, porque ese es solo eso, solo parte de una discusión que se dio en una de las sesiones de la Suprema Corte de Justicia de la Nación. Ahorita les explico por qué. Lo importante es que no es la única voz. También desde Palacio Nacional, de hecho, la presidenta Claudia Sheinbaum dijo, no, yo no estoy de acuerdo. Y cito, aunque en otras partes del mundo, dijo, casi en todo el mundo, las herencias pagan impuestos, eso es grabar las herencias. En México no va a ocurrir, por lo menos por parte del gobierno federal no habrá una propuesta en ese sentido, a lo que se suma hoy, ayer, Ricardo Monreal, que es quien dirige los destinos del grupo parlamentario de Morena en la Cámara de Diputados, y así poco a poco el 99.99% de las voces en el país se van pronunciando en contra de siquiera pensar en esa posibilidad. 7:06 a.m. Oye, por cierto, este sábado toma en cuenta que el programa hoy no circula. Aplica para los vehículos con holograma 1, terminación de placas par, y todos los de holograma 2, además de foráneos y los que tienen permiso. Los que quedan exentos y pueden circular son los que tienen holograma 00, así como vehículos eléctricos e híbridos. También te recuerdo que a partir del mes de julio inicia el segundo semestre para verificar los vehículos, por lo tanto, aquellos que tienen engomado color amarillo ya tienen que irle pasando para pagar su lanita y para que les revisen a ver si pasan la verificación. 7:06 a.m, el director Guillermo del Toro recibirá un doctorado honoris causa en Hollywood. Lalo González.
5: El cineasta mexicano Guillermo del Toro sumará una distinción más a su ya de por sí larga lista de premios y reconocimientos, y es que el American Film Institute, radicado en Los Ángeles, anunció que el director de las películas Frankenstein y La Forma del Agua recibirá un doctorado honoris causa en Bellas Artes. La ceremonia será el próximo 7 de agosto en el Teatro Chino de Hollywood. Además, el mexicano también recibirá la misma distinción el guionista Aaron Sorkin. Bob Gazzale, presidente y director ejecutivo de ese instituto, destacó la trayectoria de ambos artistas y aseguró que representan fuerzas creativas de gran relevancia para la industria cinematográfica. Para 88.9 Noticias, Lalo González.
0: Gracias, Lalito González. 7:07 a.m, tiempo de deportes. Edgar Flores, ¿cómo estás, mi querido Edgar?
6: Así como el mundial.
0: ¿Cómo?
6: Cada vez más cansado.
0: Ay, ya para nosotros se terminó, ¿eh? Pues ya.
6: Ah, bueno. No, pero nosotros estamos al pie de la información.
0: Digo, por el porte, a menos que seas londinense, o que seas noruego, que seas vikingo, o a menos que...
6: seas español,
0: que tengas francés, exactamente. Bueno, o que hables así como, ¿no? Entonces, podría ser, pero de no ser así, mi hermano, pues, ¿qué te digo?
6: Pues sí, la verdad es que el torneo de Norteamérica 2026, el balance de España contra Bélgica, vamos a tener los detalles en unos minutos, y la agenda de este sábado, cita para Noruega y Argentina. El favorito de ya saben quién.
0: ¿Quién?
6: El favorito de las cuatro letras y ¿sí? El favorito del presidente, ese peloncito, si usted lo ubica.
0: No.
6: Avísele que ya también Argentina hoy tiene cita y bueno, para que esté pendiente también en el estadio. Pretemporada en la Liga MX y actualidad en el mercado de pases. Si a usted le interesa qué está ocurriendo con América, con Chivas, con Pumas.
0: Ay,
6: ya
0: torneo,
6: viene, ya viene la Liga MX, no se me desespere. Si usted ya no sabe qué hacer porque ahora es nuevo afán del fútbol.
0: Sí.
6: Y ya vaya escogiendo su equipo, sobre todo las chicas que a lo mejor en ese momento les interesa el fútbol, vayan escogiendo entre la América, las Chivas, Pumas, etcétera, para que más o menos tengan una idea. Final singles femenil en Wimbledon, tenemos también todos los detalles, la previa, así como la etapa del Tour de Francia. Este sí, aquí sí hay que creerle a Isaac del Toro.
0: Va en bicicleta.
6: No, bueno, pero 44 km/h el promedio que lleva Isaac del Toro, y ahorita se está corriendo la etapa 8 del Tour de Francia, así como los resultados más recientes en la Liga Mexicana de Béisbol y en las Grandes Ligas. Pepe Toño, al momento los deportes.
0: Y lo platicamos más a fondo un poquito más adelante. Gracias a Edgar Flores, vamos a lo más importante del tráfico y clima como cada 15 minutos, Leslie Mesa.
1: Gracias, Pepe Toño. Les cuento que por la presentación de Disney on Ice a las 12 del día en el Auditorio Nacional, consideran afectación vial en Paseo de la Reforma. En unos momentos les brindo las alternativas para evitar este punto.

0: estamos de regreso con ustedes, 7:10 a.m. No es algo nuevo. Ya incluso lo habíamos en algún momento abordado. Los problemas en cuanto a la infraestructura que tienen, iba a decir yo algunos hospitales, pero prácticamente todos los hospitales que no sé si porque pasaron, digamos, a formar parte, ¿no?, de este modelo conocido como IMSS Bienestar. Antes había secretarías de salud estatales. Pero ya saben ustedes que la política es parte de esos cambios, y en la política se tomó la decisión desde la administración pasada que esas secretarías de salud pues ya no, y que ahora iban a formar parte de algo que conocemos como IMSS Bienestar, para copiar el modelo del IMSS normal y de esa forma atender a las personas. Nos vamos directamente a Joco, al sur de la Ciudad de México, antes de la Secretaría de Salud, hoy IMSS Bienestar aquí en la Ciudad de México, porque hay problemas y los trabajadores los están denunciando. ¿A qué se están enfrentando? Ahí estuvo mi compañera Mónica Barrera. Platícanos, Moni, buenos días.
1: ¿Qué tal, Pepe Toño? Te saludo, te platico. Pese a que el 12 de junio pasado se reinauguró oficialmente el área de urgencias del Hospital General de Joco, trabajadores de salud denuncian fallas estructurales preocupantes. Vamos a escuchar.
2: El hospital, después de la remodelación que hicieron, quedó muy dañado. No contamos el área para rayos X. Ahorita están tomando rayos X, un área que estaba destinada para laboratorio, pero no tiene los plomos que necesitan para evitar la radiación, que están radiando todo el hospital.
1: Y escuchamos la voz de Gabriela Clemente. Ella es vocera del Comité de Trabajadores del Hospital General de Joco. Vamos a escuchar.
2: Todas estas filtraciones ya dañaron el área de terapia intensiva, quirófano, varios consultorios, inclusive la consulta externa. Para que un área de rayos X pueda trabajar, debe de estar forrada de plomo para que no salgan los rayos X. Sea una zona contenida donde esa radiación pues no salga de esa área.
0: Preguntarte precisamente si cuáles serían las consecuencias de que en el hospital de Joco y en cualquiera, no nada más en Joco, se pudiera trabajar, en este caso se trabaje ahí con equipo portátil, áreas improvisadas para la toma de rayos X y la toma de placas, que es parte de estas denuncias, Moni.
1: Efectivamente, y es que el riesgo es a largo plazo, tanto para trabajadores del hospital como para los pacientes. Vamos a escuchar nuevamente a Gabriela Clemente, vocera del Comité de Trabajadores del Hospital General de Joco.
2: Con la remodelación no se contempló un área de rayos X, radiando a todo mundo, ¿no?
3: ¿Qué les podría pasar?
2: Pues cáncer, porque son radiaciones muy fuertes a nosotros y a todos los pacientes. Es un área de ahorita que está provisional, donde se elaboraban la toma de muestras del laboratorio. Ya se adaptó esa zona para tomar placas.
0: Oye, Moni, y pues ahorita estamos ya en temporada de lluvias. Te denunciaron, te hablaron de las afectaciones que se han registrado ahí como parte de la infraestructura en Joco.
1: Sí, fíjate que son principalmente las filtraciones de agua, es lo más frecuente en este hospital de Joco. Vamos a escuchar.
2: Todavía instalando equipos, la tomografía no está instalada, sin embargo ya las autoridades dicen que ya queda y no es cierto. Siguen ellos dando mantenimiento, ahorita están tratando de tapar las filtraciones de agua, parece que se dañó la estructura, el techo desde el laboratorio hasta la consulta externa. Está de lado a lado las cuarteaduras y las filtraciones que tenemos.
1: Y bueno, Gabriela Clemente, vocera de este Comité de Trabajadores del Hospital General de Joco, lamentó, Pepe Toño, la contaminación también por desechos de animales. Imagínate, en un hospital, vamos a escuchar.
2: Tenemos muchas filtraciones en el área de consulta externa. La remodelación se dañó el otro edificio donde tenemos filtraciones de banco de sangre. Tenemos muchísimas goteras. Filtración de agua con heces de gato, con orines de gato, un animal que está por ahí entre los conductos de aire.
0: No, pues imagínate, estamos hablando de un hospital, no es cualquier instalación. Oye, Moni, ¿qué servicios del hospital fue desplazado a otros hospitales? Es decir, ¿qué atenciones se dejaron de brindar en este hospital y la gente tiene que tomarlas en otro, Moni?
1: Lamentablemente el área de ginecología fue suspendido y ahí ya no se atienden en el hospital de Joco. Vamos a escuchar.
2: Pero sí hay inundaciones en algunas áreas. En el área de urgencias se inunda lo que es la oficina de trabajo social. Todo mal diseñado. Las áreas se redujeron al 60%. Hay servicios que no tienen espacio. Desapareció el área de ginecología. Pues la gente por toda la ciudad buscando dónde los atienden.
0: Y este
1: el panorama.
0: La voz precisamente de quienes trabajan, de quienes están dentro de este hospital. Me queda una pregunta, claro que sé la respuesta, pero me quedan 20 segunditos para que me respondas, Moni. ¿La Secretaría de Salud, o en este caso IMSS Bienestar, han respondido ante estas denuncias?
1: No, fíjate que ayer hubo reuniones precisamente, y bueno, pues seguirán precisamente estas estire y afloje estas negociaciones entre trabajadores y autoridades capitalinas. Sí,
0: por lo pronto, pues eso es lo que denuncian trabajadores del hospital de Joco, a esperar qué dice la autoridad y sobre todo pensar en los pacientes, que es lo más importante. Gracias a mi compañera Mónica Barrera, yo soy Pepe Toño Morales, esto es 88.9 Noticias, Panorama Informativo de los Sábados.
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4: Espero tengas un excelente camino. Vamos con más información vial. Recuérdalo que hoy se presenta Disney on Ice a las 12 de la tarde en el Auditorio Nacional, así que considera afectación vial en Paseo de la Reforma. Utiliza como alternativas la calzada Chivatito y Periférico para que evites este punto. Además, considera que la autopista México-Puebla ahorita está lenta desde el Eje 10 Sur hasta el Eje 6 Sur. Hay un poco de carga en Avenida Tláhuac desde José Clemente Orozco y Periférico. Pasemos a San Fernando, es un punto que te recomiendo de Insurgentes a la calzada de Tlalpan. Viaducto Miguel Alemán también te lo recomiendo desde el Eje Central hasta Insurgentes. La temperatura está marcando 14 grados. Yo soy Leslie Mesa. No le cambies, tú escuchas Panorama Informativo de los Sábados aquí en 88.9 Noticias. 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
0: Estamos de regreso con ustedes, 7:18 a.m. Yo soy Pepe Toño Morales y esto es 88.9 Noticias, Panorama Informativo de los Sábados. Arroba T Morales en vivo, si me encuentras en redes sociales. Gracias a las personas que se han tomado la molestia a esta hora de la madrugada y en sábado de enviarnos un mensajito. En un momentito los compartimos con todos y cada uno de ustedes, pero gracias de antemano, Robert, Mario, el Talas, en fin, gracias a todos ustedes. Ayer en Palacio Nacional se abordó el tema que tiene que ver con la relación México-Estados Unidos, la presencia de algunas agencias de investigación de los Estados Unidos en México y los cárteles de la droga. En particular, el cártel de Sinaloa. Decía la presidenta de México, es que los responsables de la violencia que se ha registrado en Sinaloa, ya saben ustedes que eso tiene casi 2 años, es Estados Unidos vía las agencias que son responsables de haber provocado una fractura interna en el cártel de Sinaloa. ¿A qué me refiero? El acontecimiento ya lo conocemos. Un buen día se reúnen uno de los hijos del Chapo Guzmán, el Mayo Zambada, que son las dos partes, digamos, que encabezan este grupo de la delincuencia organizada en una hacienda, en teoría, y de acuerdo con una carta que publicó el propio Mayo Zambada, a través de sus abogados, ahí se reuniría con el gobernador de Sinaloa, Rubén Rocha, y también con el exrector de la Universidad de Sinaloa, a quien, por cierto, ahí asesinaron, y que después se hizo todo un montaje, en fin, pero esa es otra historia, como dice la Nana Goya, ¿no? El caso es que, a partir de esto, se generan especulaciones, el gobierno mexicano pide información al gobierno de los Estados Unidos, que jamás le proporciona, porque el Mayo Zambada termina, junto con el hijo del Chapo Guzmán, en los Estados Unidos. Y ahí pues nada más les dicen, a ver, pásenle para acá, y los tienen detenidos desde entonces, ¿no? Cada uno en circunstancias diferentes. Hoy el gobierno mexicano sigue diciendo, ¿y por qué no me dan información? Entonces estaban actuando, entonces sí hubo una injerencia. Y se queda de lado el tema del narcotráfico, el tema de la seguridad, el tema de la venta y distribución de droga, todas las situaciones delictivas, y hay quien me podrá decir en este momento, sí, pero ¿a costa de qué? La ley dice que no pueden actuar las agencias. Bueno, vamos a escuchar qué dice la presidenta, porque la presidenta de México, Claudia Sheinbaum, dijo este viernes en su conferencia matutina que no se va a tolerar que las agencias extranjeras operen en territorio nacional.
6: Las operaciones que se realizan en nuestro país solamente las pueden hacer las instituciones mexicanas. No puede haber participación en operativos por parte de agentes o de personal de las agencias o instituciones del gobierno de los Estados Unidos, porque finalmente se cede soberanía. Cuando, como ahora, se colabora, nos coordinamos, damos mejores resultados.
0: Y aquí me gustaría hacer un paréntesis, porque no es un secreto, se ha hecho público por parte de distintos personajes de la política en Estados Unidos, que aquel gobierno no tiene confianza con las autoridades mexicanas. Hablan de corrupción, eso no lo estoy diciendo yo. En distintas ocasiones, en distintos foros, lo han comentado los políticos de Estados Unidos, que no tienen confianza, que hay corrupción en la administración pública de México, el gobierno federal, gobiernos estatales. Bueno, no vamos tan lejos. Justamente por eso Rubén Rocha es gobernador con licencia, no encabeza los esfuerzos de ese estado, de esa entidad, en términos administrativos y de seguridad. ¿Por qué? Porque tiene una acusación en Estados Unidos, en una fiscalía de Nueva York, precisamente de tener contacto y nexos con el cártel de Sinaloa. Bueno, en ese sentido, la propia presidenta de México, Claudia Sheinbaum, dijo, ustedes, agencias de Estados Unidos y en particular el FBI, son en parte responsables de la violencia que hemos tenido en los últimos meses, ya años, en Sinaloa. ¿Por qué? Porque el hecho de que participaran y colaborara el FBI para que secuestraran, así se ha utilizado esa palabra, al Mayo Zambada, provocó una división en ese cártel y por lo tanto una suerte de guerra interna, que no lo dijo así, ¿no? Yo eso lo estoy diciendo yo, una guerra interna dentro de ese cártel que se disputan el liderazgo de un grupo que tiene tentáculos en otras partes del mundo. Vamos a escuchar a la presidenta Claudia Sheinbaum.
6: Muy distinto a detener a uno frente a otro y provocar una división interna o tener acuerdos con una parte de un grupo frente a otro grupo, que presuntamente, digamos, por las evidencias circunstanciales que hay, pero al llevar a un delincuente secuestrado por otro delincuente a Estados Unidos, con la presunta participación de Estados Unidos, se provoca una división interna. Y esa división interna genera mucha violencia en Sinaloa y en otras partes del país. ¿Qué debería de haberse hecho? La información de dónde estaban para que hubiera sido el Estado mexicano quien detuviera a esos delincuentes.
0: A ver, ¿y por qué se genera esto? Resulta que en la administración anterior, que vea otro presidente, un día se da a conocer justamente y trasciende que detuvieron al Mayo Zambada, que oye, el Mayo Zambada en Estados Unidos y etcétera, ¿no? Y con el paso de los minutos y las horas se confirmaba justamente que el Mayo Zambada se encontraba en territorio de los Estados Unidos junto con uno de los hijos del Chapo Guzmán y que ambos habían sido ya detenidos por autoridades de aquel gobierno. Por señalamientos, distintos señalamientos, el principal de ellos, nexos y dirigir uno de los cárteles más sanguinarios, más peligrosos de México, el cártel de Sinaloa. Cada uno con circunstancias distintas, pero bajo el resguardo de los Estados Unidos, uno detenido, otro cooperando, dando información, etcétera, se encuentran todavía, y desde entonces el gobierno mexicano pidió información que jamás le ha dado el gobierno de los Estados Unidos. Hoy se vuelve a retomar este tema. ¿Por qué? Porque resulta que se exhibe esa avioneta en la que habrían viajado el Mayo Zambada y uno de los hijos del Chapo Guzmán a Estados Unidos. Y se exhibe. Y decía la presidenta, ¿cómo puede ser posible que estén exhibiendo eso como parte de una atracción? Y para ella, así lo explicó el día de ayer, eso significa abiertamente que entonces hubo una colaboración por parte del Buró Federal de Investigación, FBI, por sus siglas en inglés, para detener, para secuestrar, decía, al Mayo Zambada. Y ese secuestro y el hecho de que esté detenido ha provocado una fractura, y esa fractura, la división en el cártel de Sinaloa, y por lo tanto se siguen disputando los Chapitos y la Malliza el liderazgo de ese grupo delictivo. Así las cosas, y no es el único grupo delictivo. Hay que recordar que también el cártel Jalisco Nueva Generación se disputa el poder en todo el país y en otras partes del mundo. Vamos a hacer una pausa. Yo soy Pepe Toño Morales, eso es 88.9 Noticias, Panorama Informativo de los Sábados.
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4: Es un gusto acompañarte. Sigue pasando feliz sábado. Recuerda, hay un accidente en viaducto pasando a Avenida Insurgentes con dirección a Tlalpan. Considéralo y maneja con mucho cuidado. Tenemos lento en la autopista México-Puebla desde el eje 10 sur hasta el eje 6 sur. Si vas a utilizar calzada Ignacio Zaragoza, considera que hay un poco de carga desde Javier Rojo Gómez hasta viaducto Río Piedad. Te comento que se registra otro percance. Está sobre el eje 1 oriente a la altura de viaducto Río Piedad. Ahora vámonos a Constituyentes, porque presenta buena circulación desde el circuito interior hasta Observatorio. Eduardo Molina también avanza bien desde la calzada San Juan de Aragón hasta Río Consulado. La temperatura en 14 grados. 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
4: Estamos de regreso con ustedes, 7:30 a.m, ya son 7:30, si van de salida y se dirigen al trabajo, aquellos que todavía no salen de la escuela van a la universidad, con mucho cuidado, aquí les informamos, digamos, por dónde sí, por dónde no, porque tenemos a mi compañera del tráfico y clima. Antes de que les vamos a platicar en unos cuantos minutos de cómo se encuentran las playas en la República Mexicana, ese será uno de los temas de los que vamos a platicar. También cuánto tiempo recomiendan los especialistas que nos tomemos de vacaciones. Ah, qué necesarias son las vacaciones, ¿eh? Yo no sé si ganadas o no, pero necesarias indiscutiblemente, porque se necesita una pausa para tratar de dedicarnos a otras cosas. Hay otras cosas que también requieren de la atención y también, ¿por qué no? También se vale descansar. Es necesario también descansar. Vamos a platicar de eso porque hay estudios que nos dicen cuánto tiempo es recomendable tomarnos unas vacaciones y regresar con toda la energía, con toda la pila y con toda la actitud para continuar con nuestras labores de todos los días. Antes, agradecer, por ejemplo, a Robert Bravo, que nos escribe: buenos días, Pepe Toño, excelente día y mejor fin de semana. Muchas gracias, mi querido Robert. Recuerda que me puedes encontrar en @temoralesenvivo, en X y en otras plataformas como Pepe Toño Morales. Vamos a lo más importante del tráfico y clima, como cada 15 minutos, Leslie Mesa.
5: Gracias, Pepe Toño. Por concierto de Caifanes en el Estadio GNP a las 9 de la noche, van a encontrar complicaciones vehiculares sobre viaducto Río Piedad y circuito interior, así que usen como alternativas el Eje 4 Sur, el Eje 3 Oriente y la calzada Ignacio Zaragoza. Más información en unos momentos.
4: Correcto, gracias. 7:31 a.m. Resulta que 5 playas del país no son aptas para bañistas este verano. Es decir, la recomendación es que si tienes planes de ir a estos lugares, lo pienses dos veces porque no están como muy recomendables estas playas. ¿Quién lo dice y por qué, Mónica Barrera?
6: 5 playas del país rebasaron la norma sanitaria debido a concentraciones elevadas de bacterias, por lo que han sido clasificadas como no aptas para bañistas en la siguiente temporada vacacional de verano. A través de un comunicado, Cofepris informó que se trata de las playas de Tijuana en Tijuana, Baja California, playa de Cuale en Puerto Vallarta y Bahía de Banderas, Jalisco, playa principal en Puerto Escondido, Oaxaca, y las playas José Martí y Tumbao en Veracruz. En 88.9 Noticias, Mónica Barrera.
4: Gracias, Moni. Ya son las 7:32 a.m. Más de 900 conductores han ido a parar al Torito. Esto como parte del operativo que se aplica durante el campeonato de fucho. René Ponce.
7: En el marco de la aplicación del programa Conduce Sin Alcohol, que se realiza durante la fiesta futbolera 2026, entre el 11 de junio y el 9 de julio, personal de la Secretaría de Seguridad Ciudadana Capitalina ha realizado 278.910 pruebas alcohol-stop, es decir, de ambiente al interior del vehículo, así como 2.912 pruebas de alcoholemia por aire expirado. Lo anterior derivó en que 926 conductores superaran el límite permitido de alcohol en la sangre, por lo que fueron remitidos al Centro de Sanciones Administrativas, más conocido como el Torito, mientras que 916 vehículos fueron remitidos a un depósito vehicular. Para 88.9 Noticias, René Ponce Hernández.
4: ¿Les ha tocado que les hagan esa prueba cuando van manejando? Es bien chistoso y de veras, toda mi admiración y respeto a los y las policías, porque bajas la ventanilla y se acercan y a ver, y si huele medio raro tu carro, dice, pásale para acá. Entonces eso de estar aguantando los aromas de cada persona sí está medio complicado, pero bueno, pues así es eso, ¿no? Ya después les van haciendo la prueba y si ven que huele medio raro y que se mueven medio raro y que hablan medio lento, medio trastabillado, pues entonces a ver, pásale porque le vamos a hacer una pruebita, ¡sóplele aquí! Y entonces ya es cuando se determina si están o no tomaditos. No hay que manejar con algunos alcoholes adentro, pues como para qué nos arriesgamos. 7:34 a.m, diputados buscan garantizar espacios peatonales continuos y seguros en la Ciudad de México. ¿Y cómo le van a hacer, Joana Flores?
8: La diputada del PRI, Tania Larios, presentó en el Congreso de la Ciudad de México una iniciativa para reformar la ley de movilidad e incorporar el concepto de continuidad vial peatonal. La propuesta plantea modificar los artículos 6, 9 y 195 para garantizar banquetas y espacios peatonales continuos, seguros, accesibles y libres de obstáculos. También busca que el mobiliario urbano, postes, árboles e infraestructura no obstruyan el paso de las personas. La iniciativa fue turnada a la Comisión de Movilidad Sustentable y Seguridad Vial para su análisis. Para 88.9 Noticias, Joana Flores.
4: Gracias, Joana. Y en otros temas, a las 7:34 a.m, te comparto que lanzan un llamado para reforzar las políticas ambientales. Armando Arteaga.
9: Se requiere de manera obligada la integración del medio ambiente a las políticas públicas del gobierno porque crece la contaminación del suelo y agua, que son los principales medios de producción, pero además provoca la extinción de flora y fauna, demandó el investigador de la Universidad Autónoma Chapingo, Pedro Ponce.
10: En los ríos, por las descargas de las aguas negras de los municipios, de los pueblos, así como los desechos industriales de las fábricas en los corredores industriales.
9: Al presentar su libro La Sustentabilidad en el Estado de Puebla, recordó que el río Atoyac es considerado uno de los más contaminados del mundo debido a las descargas de desechos industriales y de aguas negras del drenaje, y la presa de Valsequillo presenta alta contaminación de metales pesados. Para 88.9 Noticias, información que sirve, Armando Arteaga.
4: Gracias, Armando. Ya son las 7:35 a.m, refuerzan la preparación de brigadas para atender inundaciones en Tabasco. Alemao Luna.
11: Para estar mejor preparados ante fenómenos hidrometeorológicos extremos, la Comisión Nacional del Agua de Tabasco realizó un curso intensivo de operaciones de rescate en aguas rápidas e inundaciones a sus brigadas de emergencia. Durante el entrenamiento, perfeccionaron técnicas como el uso correcto de equipo de protección personal, natación de supervivencia, rescate por alcance, protocolos sin ingreso al agua, manejo de bolsas de lanzamiento, sistemas de cuerdas, nudos especializados, anclajes y simulacros de búsqueda y rescate bajo presión. Cabe mencionar que este personal también se encarga de instalar plantas potabilizadoras, distribuir agua con pipas, realizar desasolves y prevenir taponamientos en cauces. 88.9 Noticias, Alemao Luna.
4: Gracias, Alemao. Ya son las 7:36 a.m. Es tiempo de platicar de deportes, pero ahí con calma y nos amanecemos. Pues, tranquilos y yo nervioso. Estamos esperando a mi compañero Edgar Flores, que va corriendo y va a llegar en home, porque sí, no. Pues, sí. ¿Vieron el partido de ayer de béisbol? Ayer los Diablos, creo que perdieron los Diablos, de, ¿no? Y creo que Querétaro o algo por el estilo. Mi querido Edgar Flores, échale de tu ronco pecho.
12: Muchas gracias, Petoño. La verdad es que, como te digo, hay que estar en todos los frentes y en este momento. Lo más importante es Isaac, sí, del Toro, señores, la verdad.
4: ¿Está corriendo?
12: Sí, por eso andamos entre el mundo.
4: Con un ojo al gato y otro al garabato.
12: Sí, entre la Copa Trinacional, sí, y el Tour de Francia.
4: Por cierto, saludos.
12: Sí, muchas gracias. El segundo boleto a semifinales de la cita 2026, uh-huh, ya tiene dueño. España, con gol de Mikel Merino al minuto 88, concretó el triunfo de la Roja 2-1 ante Bélgica. Disparo de media distancia, obra de Pau Cubarsí, así se originó, uh-huh, la jugada, el cual fue mal rechazado por Thibaut Courtois. Terminó con el contrarremate del centrocampista del Arsenal para el tanto de la diferencia. Escuchemos a Marín.
13: No sé realmente ni qué decir, o sea, no me lo acabo de creer, es un, no sé, algo que soy un afortunado, me siento un privilegiado de poder estar viviendo esto, de poder encima tener a mi familia aquí. Creo en algunas casualidades, pero creo que esto no es casualidad, y si me han caído tres en momentos claves porque realmente me preparo para cuando toca, y bueno, ojalá sigan viniendo. Esto no quiere decir que os tengáis que acostumbrar a verme meter goles siempre en el último minuto, porque es muy difícil que pase otra vez. Pero cada vez que esté en un campo de fútbol estaré preparado.
12: Ahí las palabras de Merino. Por su parte, Luis de la Fuente, timonel de La Roja.
14: Lo importante es el colectivo. Para mí realmente no es importante el que más juega en el partido. Cada uno tiene su responsabilidad, tiene su tarea que realizar, y lo hacen muy bien. Pero da igual que en nuestra visión de planteamiento, que salgas del inicio, que tengas que jugar los últimos cinco minutos, como ha hecho Mikel Merino hoy. Y es más igual de importante que todos, que hacen cada uno, insisto, su trabajo correspondiente. Y bueno, y lo de Pedri, ayer ya seguramente vosotros pensabais algo, pero no tiene más explicación que querer dar otro toque al equipo en un momento que necesitábamos la aportación de frescura de Fabián, un jugador otro super jugador, y que entendíamos que luego Pedri, en el partido, después de todo el trabajo que ha hecho Fabián, Pedri podía beneficiarse con esa claridad, como se han sido los últimos 25 de minuto, de tener en el área rival a Bélgica. Insisto, esto es trabajo en equipo, nosotros lo entendemos así. No es más importante quien inicia el partido, todos son importantes, incluso los que no han jugado. Lamento otra vez más no tener la oportunidad de haber completado algún otro cambio, pero estamos felices de llegar hasta aquí, pero queremos más.
12: Ahí las palabras de Luis de la Fuente. Con este resultado, España encontró revancha, ya que el único antecedente entre estos dos equipos en la eliminación directa fue precisamente en México 86, con victoria de los Diablos Rojos en penales. Francia, la selección que prácticamente luce como la máxima favorita, no solo en momios, sino también en desempeño de fútbol, jugará el próximo martes 14 de julio en el Estadio Dallas ante La Roja.
4: Entre Mbappé y Dembélé han hecho, y otros más, hecho pedazos las defensas de los equipos contra los que se han enfrentado. Pues de repente empieza como muy tranquilo Francia, y ya cuando se deja ir con Toño, no los detienes esos delanteros.
12: No, Paraguay los exhibió a jugar defensivamente el todo el equipo, les complicó, sabemos cómo juega la albirroja, pero Francia por fútbol, por técnica, por individualidades, te puede cambiar un partido, y sin duda alguna contra España será la final adelantada de esta Copa 2026.
4: Esa tendría que haber sido una de las finales, pero veremos, a ver cuál es el resultado también de los partidos que hay hoy.
12: Sí, exactamente, sobre todo los de la jornada de hoy, que más adelante platicaremos.
4: Sale, gracias a mi compañero Edgar Flores. Vamos a lo más importante del tráfico y clima. Contigo, Leslie Mesa.
5: Por supuesto, Pepe Toño, gracias. Tengan cuidado, todavía sigue el percance en el Eje 1 Oriente, a la altura de Viaducto Río Piedad. Más información en unos momentos.
4: La trivia, es momento de escuchar, sí, cómo no, ¿a quién más? Iñaki Manero. Hola, Iñaki, buenos días.
15: Gracias, Pepe Toño. Vamos con Toño y vamos con la trivia de hoy, trivia de Sabadito Alegre, para que la ardilla no esté girando tan temprano. 21. No estoy inventando un juego de cartas, pero sí es un número que es muy, muy importante. ¿Qué número puede ser? Puede ser el número de la ruleta, puede ser a lo mejor el número del melate, puede ser la cantidad de goles que se van a meter en la mega cáscara. No sabemos, 21 es un número importante dentro del mundo y dentro de la vida. Es un número importante también dentro de la salud. ¿Por qué? ¿Y por qué tanta relevancia con el número 21? Sí, yo sé que los números son importantes y que hay ciencias basadas en los números, desde luego las matemáticas, pero también, por ejemplo, en ciencias adivinatorias, pues está la numerología, donde los números tienen relevancia, la sustitución de números por letras, etcétera. No, esto tiene que ver con la salud, la sobrevivencia y la vida. ¿De qué estoy hablando? A lo mejor, pues, ¿quién me habré fumado? No me fumé el libro Baldor, no, para nada. www.889noticias.mx, @889noticias, @inajimanero. La respuesta, con mucho gusto, a esta trivia numérica la tienes en una hora. Sigue en Panorama Informativo los sábados con Pepe Toño Morales. Yo soy Iñaki Manero y regreso en un momentito más. Continuamos en Panorama. Gracias.
4: Gracias, y un poquito más adelante escuchamos ya la respuesta de la trivia. Ya son las 7 de la mañana con 42 minutos, vamos a cambiar completamente de tema porque ya les adelantaba yo hace unos minutos. Y las vacaciones, apa, yo no sé si merecidas, pero sí necesarias, porque tarde o temprano todos necesitamos un descanso para dedicarnos a algo más, por lo menos el círculo cercano. Sé de buena fuente por los círculos cercanos que tengo que a veces es complicado por el trabajo dedicarnos a cuestiones, digamos, un poco más personales. Algunos trámites, algunos servicios, algunas cosas en casa. Bueno, es muy común que de repente salimos de vacaciones y más bien nos la pasamos en casa, que porque había que arreglar, que porque había que hacer, que porque había todo lo demás. Pero no se trata de eso en las vacaciones, también se trata de darnos un descanso. La pregunta es, ¿cuántos días de vacaciones se necesitan para que el cuerpo descanse y descanse de verdad? Esto ha sido motivo de estudio ya desde hace mucho tiempo, pero de acuerdo con investigadores de la Sociedad Británica de Psicología, las vacaciones ideales deben combinar tiempo fuera y dentro de casa, pero también con una serie de actividades con mayor efecto para el bienestar, pensando precisamente en que te relajes, en que te distraigas, en que te desconectes un poquito del trabajo. Por su parte, un estudio de la Universidad de Tampere en Filadelfia reveló que el lapso recomendado es de más o menos 8 días. ¿Cuántos días de vacaciones te tomas tú? ¿Una semana? ¿Dos semanas? Más o menos, bueno, pues este es el promedio que los especialistas están recomendando, alrededor de 8 días para que descanses y ese descanso sea benéfico para ti. ¿Cómo funciona? De acuerdo con este estudio, de acuerdo con la Universidad de Tampere, publicado en el Journal of Happiness Studies, el punto máximo de recuperación se alcanza alrededor del octavo día de vacaciones. De hecho, quienes descansan entre 7 y 11 días reportan sentirse más recuperados física y mentalmente. Habría que destacar que, de acuerdo con los expertos, los beneficios de las vacaciones suelen disminuir moderadamente tras la reincorporación laboral. Sin embargo, el bienestar se puede mantener elevado incluso 21 días después del regreso. Si descansas como debe de ser, digamos, como Dios manda, entonces podrías mantener ese buen ánimo 21 días después de haberte reincorporado. La Asociación Estadounidense de Psicología aseguró que unos días de vacaciones están relacionados con mejores efectos para la salud, tales como tasas más bajas de enfermedades cardíacas, también te ayuda para reducir el estrés, es muy importante también para la reducción de la presión y la ansiedad, mejoras en cuanto a la productividad y hay una mayor satisfacción con la vida en términos generales. Así es que, ¿cuántos días te vas a tomar de vacaciones, mi querida Leti? Ojalá te tomes varios días de vacaciones, porque yo sí lo voy a hacer la próxima semanita. ¡Éndele! 7 de la mañana con 45 minutos. Hacemos una pausa y estoy de regreso con ustedes. Soy Pepe Toño Morales.
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1: Amigos del auditorio, vamos con más información vial. Empecemos con los buenos avances. Se presenta en viaducto Miguel Alemán desde el eje central hasta Insurgentes. San Fernando avanza bien desde Insurgentes a la calzada de Tlalpan. Nada te retrasa en Gabriel Mancera desde el eje 8 sur hasta el eje 5 sur. Eduardo Molina también te lo recomiendo desde la calzada San Juan de Aragón hasta Río Consulado. Ahora vámonos a la autopista México-Puebla. Aquí va lento desde el eje 10 sur hasta el eje 6 sur. Si vas a utilizar Avenida Tláhuac, toma nota porque tenemos carga que está avanzando desde José Clemente Orozco hasta Periférico. La temperatura en 14 grados. Para hoy esperamos una máxima de 23 grados con 60% de probabilidad de lluvia. Sal con tu paraguas. Yo soy Leslie Mesa. Te quedas escuchando Panorama Informativo de los Sábados aquí en 88.9 Noticias. 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
3: Ya estamos de regreso con ustedes, faltan 10 minutos ya para las 8 de la mañana, que no se les haga tarde, y gracias a las personas, por ejemplo, que nos escriben y que lo hicieron antes de irse a hacer ejercicio. Es un buen día, es un buen momento. Por cierto, ¿qué temperatura tenemos en este momento? Se los voy a compartir. Ya tenemos 15 grados en la temperatura. Está amaneciendo bastante padre el día, soleadito y toda la cosa, pero la mala noticia es que por ahí de las 5 o 6 de la tarde están contempladas algunas lluviecitas en la Ciudad de México, para que lo tomen en cuenta y no los vayan a tomar desprevenidos. Redes sociales, lo que tiene que ver con las redes sociales, que para muchos actualmente se está volviendo un espacio de, digamos, monetizar, un espacio para hacer dinero. Le van encontrando ahí el camino, tienen que estar presentes en distintas redes sociales, tal vez con alguna de ellas más que en otras, pero ¿será posible? Bueno, hay quien me puede decir en este momento, claro que es posible, ¿no? Pues ahí tienes a una importante cantidad de influencers que viven justamente de eso, les ha ido muy bien, nombres sobran, pero ¿qué tan real es, por ejemplo, para los chavos, para los jóvenes, pensar en una de esas posibilidades? Hablando de estos temas, contacto, como siempre, a Jesús Payares, que es un experto en tecnología, y además de darte los buenos días, mi querido Jesús Payares, preguntarte, ¿se puede o no vivir? ¿Y cuánto tiempo debe pasar para que se pueda vivir de las redes sociales, si es que esta es una posibilidad? ¿Cómo estás, Jesús? Buenos días.
4: Hola, muy buenos días. Pues mira, realmente hoy en día hablar de vivir de redes sociales es muchísimo más creíble que mencionarlo hace 2 o 3 años, porque ahorita las redes sociales han estado explotando demasiado, pero no es tan sencillo. La verdad es que sí es muy complicado lograr alcanzar alguna monetización o algún patrocinio o algo en redes sociales y vivir de eso exactamente. Porque redes, por ejemplo, como Instagram o como TikTok, actualmente en México las empresas, o bueno, los mismos TikTokers, no pueden monetizar como lo haría una persona tal vez en Estados Unidos, en Europa. Porque realmente las visualizaciones, por ejemplo, en TikTok, las pagan a un precio, no sé, muy bajo. Hay incluso datos en donde si tienes 1 millón de reproducciones en uno de tus videos, muchas personas creían que ya ganaste un dineral con eso, pero no, la verdad es que te estarían dando cerca de $100, incluso mucho menos. E Instagram no paga por visualizaciones, entonces para poderte o para poder monetizar todo esto, necesitas llegar a algún patrocinio, conseguir que alguna marca te pague algún video, o incluso la única manera de hacerlo es hacer un streaming y que las personas te donen dinero. Eso sería la única manera de monetizar en estas dos.
3: Oye, y los espacios, ¿no? Me refiero a que tienen su nicho. Lo que yo estoy percibiendo es que generalmente son los chavos, personas que tienen de 30 para abajo, las que están clavadas en estos temas y tratan ahí de ganarse algunos espacios, pero además también este segmento de la población utiliza mucho esos espacios incluso para informarse, Jesús.
4: Sí, claro, sí, todos estos espacios hay en TikTok, hay muchas personas que sí buscan o tratan de dar cierto tipo de información, pero la información por lo general se trata de cosas que leyeron también ellos en internet, claro, de páginas que no son oficiales, apócrifas, entonces están informando de una manera incorrecta, porque cualquier persona puede opinar, cualquier persona puede considerarse o ellos mismos se consideran un líder de opinión, y esto puede perjudicar muchísimo todo lo que se está encontrando en internet, porque incluso una persona

0: antes de poder divulgar, compartir, publicar, así lo decimos, pues tenemos que tener todas las pruebas en la mano, haber consultado diferentes fuentes y tener información fidedigna, de manera que las personas que tienen su confianza en nosotros comprueben justamente que esa información es cierta. Y desafortunadamente tienes toda la razón. En muchos de los casos, la información que se encuentra en términos generales en las redes sociales no necesariamente es correcta o no necesariamente está completa, y ahí hay muchas trampas. Entonces, sí hay que tener mucho cuidado y hay que consultar más de una fuente sobre si les interesan ciertos temas. Está bien que lo vean a través de los videos, está bien que se informen a través de las redes sociales, pero siempre hay que consultar otras fuentes para tener la información completa, diría, o incluso desde distintos puntos de vista, Jesús.
1: Sí, claro, y incluso países como China han estado obligando a todas las personas que van a hablar los seres de salud, si van a hablar de fitness o algo parecido, deben de tener la carrera o una preparación académica oficial que sí los avale para poder ser algún tipo de especialista o que sea alguien superficial, pero que sí tengan los conocimientos básicos para poder informar de cómo bajar de peso, de cómo hacer tal ejercicio, todo este tipo de cosas. Y si no eres o no tienes una carrera o una educación de esto, no puedes hablar ese tipo de contenido e incluso te pueden llegar a multar o ingresar a la cárcel.
0: Ah, fíjate qué importante es lo que acabas de decir. Me parece que es un buen punto para poder cerrar esta charla. El hecho de que en redes sociales, también nosotros como usuarios de esas redes sociales, seamos exigentes en el sentido de decir, vas a hablar de salud, tienes que ser un profesional de la salud. Me vas a hablar de economía, tienes que ser una persona que tiene los conocimientos para poder hablar de estos temas. Por ejemplo, hay espacios en donde los médicos que conocemos, tienen ya un nicho perfectamente conocido, y si tienes algún tema les preguntas. Bien interesante lo que acabas de decir, porque me parece que vale mucho la pena. Voy a utilizar una palabra que es profesionalizar a las personas que están utilizando esos espacios para que puedan hablar de ciertos temas. Mi querido Jesús, ¿con qué cierras esta charla?
1: Pues mira, si realmente eres una persona que quiere buscar monetizar a través de redes, Facebook y YouTube son las opciones ideales, porque sí te pagan por visitas, incluso te motivan con metas semanales, y las mismas plataformas te van impulsando a alcanzar a más personas, a que puedas un video chiquito de 1,000 reproducciones ya empezar a monetizarlo. Te pagan súper rápido, pero sí debes de cumplir con estas metas, y la verdad es que son las plataformas más amigables para poder empezar a monetizar, y sí, en algún momento tal vez dedicarte a esto.
0: Bien, Jesús Payares, que te encontramos como en redes sociales.
1: Como un pavo de 8 bits.
0: Ahí está la información de tecnología, siempre con un experto como Jesús Payares. Yo soy Pepe Toño Morales. Esto es 88.9 Noticias, panorama informativo de los sábados, también a través de iHeartRadio.
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3: Espero tengas un excelente camino. Vamos con más información vial. Hay un percance en Río Consulado pasando el Metro Misterios con dirección a La Raza. Por favor, tómalo en cuenta. Ya tenemos lento en viaducto Río de la Piedad desde la calzada de La Viga hasta la calzada de Tlalpan. También la autopista México-Puebla se está complicando cada minuto desde el eje 10 Sur hasta el eje 6 Sur. La autopista México-Pachuca está presentando un poco de carga desde Vía Morelos hasta Periférico Río de los Remedios. Avenida Tláhuac también lleva ligeros asentamientos que están desde José Clemente Orozco hasta Periférico. Ahora vámonos a Boulevard Picacho Ajusco. Te lo recomiendo, nada te detiene desde Tizimín hasta Periférico. En la temperatura con 15 grados. 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

0: con ustedes y al ritmo de Mujer Bonita, precisamente regresamos a las 8 de la mañana, hoy que es sábado 11 de julio del año 2026. Yo soy Pepe Toño Morales, arroba T Morales en vivo, así me encuentras en X y en otras plataformas como Pepe Toño Morales. Tenemos hoy en la capital de la República Mexicana 15 grados en la temperatura, la máxima que se espera es de 23 grados, un día parcialmente nublado, de momento amanece con solecito y eso es bastante bueno. Anoche estuvo lloviendo, así es que tomen precauciones porque también se espera que hoy por la tarde, a partir de las 4 de la tarde, esté lloviendo en algunos puntos de la capital de la República Mexicana, por eso tengan muchísimo cuidado. ¿De qué platicamos en unos cuantos minutos? Del tema de la violencia en contra de las mujeres. Le pedí a la productora Leti, muchas gracias, contactar a alguien que nos explique, que nos ayude a entender cómo es que se puede llegar a estas cuestiones de maltrato en una pareja. A propósito precisamente de que esta semana, ya lo saben, fue detenido quien fuera director de Petróleos Mexicanos, el señor Víctor N., ¿no? Que fue ahí denunciado primero públicamente en un video que su pareja publicó en redes sociales y después ya ante la autoridad de manera formal por violencia. Y que no era la única vez, pero ¿por qué pasan ese tipo de cosas? Yo les invito a que se queden con nosotros para que escuchen esta entrevista y para que tratemos de entender y ser empáticos y ayudar. Si conocemos de casos más o menos así, que ojalá y no existieran, pero que ahí están. 8 de la mañana con 2 minutos, tráfico y clima, Leslie Mesa.
1: Por supuesto, Pepe Toño, gracias. Hay un percance en Anillo Periférico, cerca de Paseo de la Reforma, en dirección a Lomas Verdes. Más información en unos momentos.
0: 8 de la mañana ya con 3 minutos, los hermanos Treviño Morales, ex líderes de los Zetas, enfrentarán juicio en los Estados Unidos hasta 2028. Gibran Casas.
2: El juicio contra los hermanos Treviño Morales, ex líderes de los Zetas, podría llevarse a cabo hasta 2029. Por lo menos así lo quiere su defensa, luego de que la Fiscalía estadounidense propusiera que el juicio se realice en enero de 2028. Durante la audiencia de este viernes en Washington, los abogados de Miguel y Omar Treviño Morales pidieron aplazar el proceso porque dijeron que es imposible revisar a tiempo la evidencia, que incluye casi 5 millones de archivos y más de 1 millón de grabaciones. Los dos capos fueron entregados a la justicia estadounidense en febrero de 2025. Ambos se declararon no culpables de crimen organizado, tráfico de drogas, posesión de armas y lavado de dinero. Será el próximo 10 de septiembre cuando el juez Trevor McFadden decida la fecha definitiva. Para Asir Noticias, Gibran Casas.
0: Gracias. 8 de la mañana ya con 3 minutos. Ya fue detenido el sujeto que agredió a un vecino de la alcaldía Iztacalco, René Ponce.
3: En atención a un video difundido en redes sociales en el que se observa a un sujeto que agrede a una persona que transitaba en la calle, uniformados de la Secretaría de Seguridad Ciudadana Capitalina detuvieron al probable responsable de 28 años que fue señalado por un transeúnte de despojarlo de sus pertenencias, esto en calles de la alcaldía Iztacalco, luego de entrevistas con vecinos quienes proporcionaron las características físicas del agresor y de su vestimenta. Ubicaron a este sujeto en la avenida Sur 20 en la colonia Agrícola Oriental. Tras una revisión preventiva le hallaron una navaja metálica y recuperaron el dinero, que fue reconocido por el denunciante como de su propiedad. Para 88.9 Noticias, René Ponce Hernández.
0: 8 de la mañana ya con 4 minutos, diputados plantean una propuesta para implementación del sistema de capacitación de agua de lluvias en comunidades. Isaac Castañeda.
4: La implementación de sistemas comunitarios de captación de agua de lluvia por parte de gobiernos estatales o municipales es el contenido de una propuesta presentada por el diputado del PRI, Emilio Suárez. Se trata de una reforma a la Ley General de Aguas en la que argumenta que con esta acción disminuiría la dependencia de pozos y mantos acuíferos, donde la recarga es limitada por la infraestructura urbana. Indica que actualmente la ley solo se enfoca en desarrollos habitacionales y de construcción, con lo que se dejan de lado soluciones comunitarias, aunado a que la agricultura consume alrededor del 76% del agua concesionada en México. Precisa que el crecimiento demográfico y económico ha causado estrés hídrico, pues la demanda de agua rebasa la disponibilidad de líquido, por lo que es necesario fortalecer la infraestructura sustentable. 88.9 Noticias, Isaac Castañeda.
0: Gracias, ya son las 8 de la mañana con 5 minutos. Te recuerdo que este sábado el programa Aún No Circula está vigente y aplica para los vehículos con holograma 1, terminación de placas par y todos los holograma 2, además de foráneos y los que tienen algún permiso. Los que quedan exentos son hologramas 00 y cero, así como vehículos eléctricos e híbridos. 8 de la mañana ya con 5 minutos, Toy Story 5 arrasa en las taquillas del cine. Lalo González.
5: ¿Sí? Hola.
6: Con 808 millones de dólares y aún en cartelera, la película Toy Story 5 ha escalado al octavo puesto entre las producciones de Pixar y Disney más taquilleras. Esa cifra también le sirve para ser una de las películas con mejor recaudación del 2026. El primer lugar aún lo conserva Super Mario Galaxy con 1.009 millones de dólares recaudados entre abril y mayo. El segundo puesto es para el filme biográfico de Michael Jackson, que sumó 991 millones de dólares en los mismos meses. Toy Story 5 ahora se coloca en el tercer lugar del 2026 y no se sabe si subirá otro puesto, ya que la próxima semana llegará a la cartelera La Odisea. Para 88, ¿qué noticias? Lalo González.
0: Gracias, Lalo González. 8 de la mañana ya con 6 minutos. Tiempo de Deportes, Edgar Flores.
7: Muchas gracias, Pepe Toño. Como no todo se trata de la Copa 2026, es momento de hablar sobre la Liga MX. Y sí, de los Pumas de la UNAM.
8: Ah, no me digas. De manera oficial, Sebastián Córdoba y Cristian Chicote Calderón fueron presentados como nuevos jugadores de Pumas para la apertura 2026 de la Liga MX. Sobre su pasado americanista, algo de lo que critica la afición Puma, así respondió Calderón.
9: Para empezar, el pasado sí puede decir que es americanista, pero mi último torneo estuve en Necaxa, vengo de Necaxa y yo creo que estar aquí es un bonito reto para nosotros y dar lo mejor de nosotros, como lo acabo de decir ahorita, y yo creo que hoy estamos acá y yo creo que es darle vuelta a la página y trabajar para que nos reconozcan acá la afición de Pumas y por lo que estamos haciendo en el presente y no por el pasado.
8: Por su parte, Córdoba comentó.
10: Creo que el pasado ya es historia, ¿no? Hoy en día nos debemos a acá a Pumas, vamos a hacer lo mejor que tengamos y pues buscarlos, el campeonato y los demás torneos que juguemos pues también. Estar en los primeros lugares y poner en alto la institución como siempre.
8: ASIR Deportes, Gabriel Ayala.
7: Muchas gracias a Gabriela Ayala, pero no solamente se trata de estos refuerzos con pasado americanista, sino también del siguiente.
8: El mediocampista Víctor Arteaga está a nada de convertirse en el tercer refuerzo de los Pumas de cara a la apertura 2026 de la Liga MX y proveniente del Toluca. Así lo dio a conocer Antonio Sancho, vicepresidente del Club Universidad, en el marco de la presentación oficial de Sebastián Córdoba y Cristian Calderón.
11: Está en el proceso, está en exámenes médicos, pero bueno, pues la idea es también integrarlo un poco con la baja de César Garza, bueno, viene a cubrir esa posición y como platicamos ayer con, y lo mencionaba el Tano también, bueno, tenemos la plaza de extranjeros y esa estamos viendo a ver otro jugador que pueda venir para aportar, para seguir sumando y pues fortalecer el plantel que creo que está bastante fuerte y pensando en buscar ese título tan anhelado, ¿no?
8: ASIR Deportes, Gabriel Ayala.
7: Muchas gracias a Gabriela Ayala por este reporte completo de los Pumas. Ya hablábamos precisamente de las carencias universitarias que culpan a Efraín Juárez de tener contrato, de irse al fútbol es que dicen los Pumas de otros
0: que
7: lados.
0: No quiso quedarse y que quién sabe qué, pero
7: no tienen, o sea, dinero.
0: Pues, ¿cuándo sí? O sea, oye, es que con todo respeto, ¿no? O sea, los que le vamos al Pumas llevamos años esperando a que las cosas cambien, mejoren y siempre nos dicen, ahorita no se puede y ahorita y nunca se puede. Entonces, quién sabe qué pase ahí.
7: No, el referente Keylor Navas, y ahí te gastaste tu dinero prácticamente de los dos años.
0: Que no lo hago menos, ¿no? Pero
7: no, al contrario, creo que es uno de los mejores del continente, incluso puede ser catalogado el mejor del continente por su trayectoria, pero esto no quita que en Pumas estén haciendo las cosas mal desde hace muchos años.
0: Ni hablar.
7: La información de deportes.
0: Gracias, mi querido Edgar Flores, tráfico y clima como cada 15 minutos. Leslie Mesa.
1: Claro que sí, Pepe Toño, gracias. Obras afectan el tránsito vehicular de la autopista México-Puebla pasando el eje 6 Sur, Avenida de las Torres, con dirección a La Concordia. Por favor, considérenlo. Más información en unos minutos.
0: Ya estamos de regreso con ustedes, 8 de la mañana con 10 minutos. Este es un tema que a mí siempre me ha interesado porque no es fácil, para muchos es sencillo decir, y es que ¿por qué dejan que las maltraten? Y es que ¿por qué dejan que les digan? No, es que no se trata de que ellas dejen. Es que de repente el día a día, ¿no?, va envolviendo a las personas. ¿A qué me refiero? Al maltrato en contra de las mujeres. Hace algunas semanas se dio a conocer un video en el que Víctor N., digo Víctor N. porque hoy está detenido, que era director de Petróleos Mexicanos, y que iba a asumir otro cargo importantísimo en el gobierno federal, fue exhibido, y fue exhibido en redes sociales por su pareja, precisamente por eso, por violencia intrafamiliar. Después de eso, las autoridades tomaron cárcel en el asunto, esta semana fue detenido, fue presentado al Ministerio Público, y fue entregado a la Fiscalía de Morelos, que es la que lleva esta investigación. Y la pregunta otra vez, ¿por qué se llega a estas instancias? ¿Por qué los maltratos? Y por eso precisamente agradezco que nos tome la llamada en este momento Tania Arroyo Ramírez, terapeuta integrante del Centro de Salud Mental y de Género. Gracias, Tania, por estar con nosotros. Buenos días.
5: Hola, buenos días, jefe Toño.
0: El problema es más complejo de lo que podríamos imaginar porque no es sencillo y por eso te pido ayuda. ¿Cómo poder entender lo que pasa en un ambiente entre pareja que termina en violencia, que termina en maltrato, Tania?
5: Así es, lo dices muy bien, Pepe Toño. Es una situación muy compleja y lo acabas de mencionar hace un momento. No es algo que se va escalando y que se va mermando, ¿no?, a través de diferentes tipos de violencia. No solamente en la relación de pareja, sino esto se va construyendo, Pepe Toño. Desafortunadamente, pues bueno, la violencia de género, ¿no?, ha incrementado o se ha visibilizado de una manera más puntual a través también de las redes y los medios informativos que ahora se habla más. Pero la pregunta está aquí, ¿no? Bien la mencionas tú, el por qué una persona permite ser violentada. Uh-huh. Y esto obviamente va también, ¿no?, se va articulando a través de una construcción social. ¿Por qué? Porque tenemos lo que es esta violencia bien llamada de género, donde a nosotras las mujeres y a los hombres se les ha dicho cómo ser mujer y cómo ser hombres. Uh-huh. A través de estos roles vamos aprendiendo comportamientos que no se van aprendiendo en la adultez, sino dónde te imaginas que se estén aprendiendo o dónde te imaginas que se gesten estos roles, comportamientos, expectativas que la sociedad tiene de hombres y mujeres. Pues desde que estamos, ¿no?,
0: en la casa,
5: desde,
0: ¿no?,
5: muy pequeños.
0: Sí, exacto, claro, desde lo que vemos en casa con papá y mamá.
5: Así es, vamos construyendo esta forma, uh-huh, de relacionarnos con las personas.
0: Ahora, por ejemplo,
5: y a través de esta construcción, sí, dime.
0: Perdón que te interrumpa, pero es que aquí quiero hacer una pausa porque me cuesta mucho trabajo entender, pero tengo que hacerlo, el hecho de que si una... Hablemos específicamente hombres, mujeres. El caso de que, sí, en el caso de que una mujer, cuando está jovencita o X, ¿no?, independientemente de la edad, que está antes de casarse, antes de juntarse, antes de lo que tú quieras, en una relación de noviazgo, si desde ese momento permiten incluso las agresiones verbales, ya ni siquiera lleguemos al tema físico, una agresión verbal, una imposición, una situación de esa naturaleza, me parece que ahí también estamos equivocándonos. Y yo, por ejemplo, por eso planteo esto. Mujeres, ¿por qué permiten que les falten al respeto, que les griten, que se les impongan, cuando ustedes también tienen todos los derechos y siempre debe haber sido así? Entonces, la pregunta es, ¿por qué permitimos que eso crezca y que llegue a otras circunstancias?
5: Y de alguna manera, así como tú lo mencionas, uh-huh, ¿no? No sé si has escuchado hablar esta parte, los ciclos de la violencia.
0: Los ciclos de la violencia,
5: uh-huh, Pepitoño, son ciclos en los cuales empieza, ¿no?, un cortejo, una manera muy, vamos a decirlo, cariñosa, donde la relación va teniendo estos detalles, ¿no?, en que la relación se va construyendo también a través de esto. Pero poco a poco comienza a haber un control. De un inicio es un control muy sutil, de un inicio es un control en el cual se ejerce sobre la persona, un poder sobre la persona en cuanto estalla. Y esto va creciendo, ¿eh?, porque puede estallar a lo mejor con una mirada, puede estallar con un... no me gusta cómo te vistes, ¿no? Y de, uh-huh, repente vuelve otra vez el ciclo de la violencia, donde, okay, volvemos, se porta cariñoso, se porta amable.
0: Es ahí un ciclo que no termina.
5: Va presentando. Esto de manera emocional y psicológica va, uh-huh, mermando de manera muy puntual la estima de la persona, la estima de la mujer.
0: Vamos a hacer una cosa, no quiero interrumpirte, pero tengo que hacer una pausa. Y regreso con ese tema. ¿Cómo se va mermando justamente la autoestima de una mujer? Y me parece, tú me vas a corregir regresando a la pausa, que no se van dando cuenta y eso llega a otros extremos. Estamos platicando con Tania Arroyo Ramírez, terapeuta integrante del Centro de Salud Mental y de Género. Yo soy Pepe Toño Morales. Una pausa y regreso, no le cambies.
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1: Es un gusto acompañarte. Feliz mañana. Por partido de béisbol entre Diablos Rojos y Conspiradores de Querétaro, en el estadio Alfredo Harpelú a las 4 de la tarde, vas a encontrar afectada la circulación sobre viaducto Río Piedad. Así que usa como alternativas el eje 4 Sur, el eje 3 Oriente y la calzada Ignacio Zaragoza para que evites el punto. La autopista México-Puebla todavía avanza lento desde el eje 10 Sur hasta el eje 6 Sur. Calzada Ignacio Zaragoza con incremento a la carga entre Javier Rojo Gómez hasta viaducto Río Piedad. La autopista México-Pachuca con un poco de carga desde Vía Morelos hasta periférico Río de los Remedios. Sigue rápido periférico de Insurgentes a Avenida Toluca. La temperatura ya está marcando 16 grados. 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
0: Estamos de regreso con ustedes, 8 de la mañana con 18 minutos, platicando sobre este tema que tiene que ver con la violencia, sí, en particular la violencia en contra de las mujeres. De suyo, la violencia en cualquier momento, en cualquier sentido y en contra de quien sea, está mal. Pero en este caso nos ocupamos específicamente de la violencia intrafamiliar, la violencia contra las mujeres, y por eso agradecer que nos tome la llamada a esta hora Tania Arroyo Ramírez, terapeuta integrante del Centro de Salud Mental y de Género. Y antes de la pausa te hacía el planteamiento, efectivamente, esta situación en la que se ven envueltas de repente las mujeres, desde el noviazgo, desde que conocen a alguien, que no sabemos de dónde sea, cómo viene, qué principios familiares, qué valores familiares tengan, pero se les va envolviendo. Y a veces es mi percepción, y si no, por favor, corrígeme, ellas no se dan cuenta, pero esta situación de primero una violencia verbal, un empujoncito, una imposición, va creciendo, se van viendo envueltas y no se dan cuenta de que eso poquito a poquito las va mermando, y claro que termina afectando su autoestima y su amor propio, Tania.
5: Así es, Pepe. Mira, algo muy importante que acabas de decir, dices, de repente se ven envueltas. ¿Y qué crees? No es de repente. Cuando las mujeres llegamos a establecer una relación de pareja, si bien nos dices, vamos ahorita a hablar de entre hombre y mujer, ¿no? Llegamos con ciertas expectativas. Sin embargo, también llegamos a lo mejor con muchas carencias o algunas carencias emocionales, familiares. No es que la mujer permita, ¿okay? Porque entonces la responsabilidad se va totalmente hacia ellas. No es que permita, sino que vamos, ¿no? Entramos en una relación y entramos con estas redes de apoyo, si es que hay, o a lo mejor no las hay, que más acceso a la información, ¿no? Todo el contexto que una mujer lleva a una relación y que no es que permita que la otra persona le haga daño, sino que también, ¿no?, está en una sociedad en donde le está diciendo que el ser subordinada es parte de su rol. Sabemos que hay mujeres y hay hombres que han cambiado y que se está desarticulando esta manera y esta realidad de ver las relaciones. Sin embargo, el buscar ayuda, el buscar apoyo, el buscar a un profesional que te permita y que permita a través de esta interacción, ¿no?, con un profesional y estas herramientas que puede otorgar en un espacio de terapia para que pueda visibilizar lo que está viviendo, para que pueda hablar de lo que está viviendo. Porque a partir de estas expectativas de pequeño, uh-huh, es muy complejo poder cuestionarlas cuando desde niños aprendemos a ocupar formas y a tener roles en las cuales nos están alimentando cómo llegar a esta relación. Y aunado a esto, las carencias que podemos tener emocionales en una familia, uh-huh, que a lo mejor desafortunadamente no tuvo las herramientas para poder apoyar de manera puntual a esa niña, uh-huh, y a ese niño también. Por eso, claro, es importante, ¿no? Es importante que este apoyo, que una mujer que sienta, porque las mujeres no están diciendo, ha habido violencia y entonces me siento muy bien, me siento muy tranquila, pero la violencia que yo estoy viviendo, o sea, de veras, muchas mujeres en consulta, cuando llegan a consulta, lo primero que dicen es que sé que no está bien, sé que no me siento bien. Uh-huh. Lo complejo de esto es cómo le hago para salir, porque hay una expectativa que yo he construido de mí, una realidad y una percepción que yo he construido también a través de todos estos años, uh-huh, y el cual yo también llevo a esa relación.
0: ¿Y cómo le hacen? Es que ese es el tema. Ahí lo acabas de plantear. Para mí eso es fundamental. Fíjate, cuando me dices, es que hay mujeres que sí saben lo que les está pasando y que dicen, yo sé que está mal, yo sé que no me debe hablar así, yo sé que no me debe pegar, yo sé que no me debe maltratar, ni física, ni emocional, ni de ninguna forma, yo lo sé. Y entonces es ahí cuando uno, por ejemplo, se acerca y si la conoces y le dices, oye, ¿y qué estás haciendo ahí? ¿Por qué no pides ayuda? Mira, vente para acá. Entonces uno se pregunta, ¿y entonces qué se tiene que hacer? ¿Cómo se le puede ayudar? ¿Cómo se pueden autoayudar las mujeres?
5: De alguna manera, la búsqueda de una o un profesional en el tema. Uh-huh. Y en el tema me refiero a una persona que tenga conocimientos y que tenga, por supuesto, todas estas aprendizajes, la manera en la que va a intervenir, sí, que sea con línea transversal de género. Porque es muy importante ver cómo esta mujer, a través de esos roles, ha crecido, uh-huh, y ha creado estas expectativas. Ahora, también es importante mencionar, no todas tienen ese acceso. Claro. Por eso es tan complejo poder detectar, no poder llegar a un lugar a buscar apoyo. La importancia de las redes de apoyo, hay quien las tiene, uh-huh, hay quien no tiene estas redes de apoyo, hay quien también acceso a la información. Hoy podríamos estar hablando de esto, hace 20, hace 30 años, ¿no? Sin embargo, hoy, aunque estemos hablando de este tema, ¿sí?, hay mujeres que todavía les es complejo saber si están viviendo violencia o
0: sí,
5: no.
0: Sí, es cierto.
5: Por
0: sí.
5: Eso es no. Sin embargo, hoy, aunque estemos hablando de este tema, ¿sí?, hay mujeres que todavía les es complejo saber si están viviendo violencia, que accedan a la información. Tú puedes llegar y decirle, sabes que estás viviendo esto, estás viviendo el otro, pero lo estás viviendo de fuera. No estás adentro, uh-huh, no estás como está percibiendo la realidad de esa mujer. Por eso en el caso que tú mencionas, bien visto y bien sabido hace unos días, pues bueno, tal vez también esta mujer, a través también, porque tengo entendido que tiene una preparación, uh-huh, profesional, pues tuvo, ¿no?, la osadía de poder denunciar de esta manera. Pero claro, si una mujer llega a poder denunciar y decir, sabes qué, soy objeto de violencia, muchas veces se duda más de esa mujer o esa denuncia. Hoy sí mismo tú lo mencionas, es qué hace esa mujer, por qué permite esa violencia. Estamos hablando de ella, pero qué pasa también con esos hombres que has construido y que ejercen esa violencia. ¿Por qué no cuestionarle a ese hombre también? Sí. ¿Por qué no decirle a ese hombre por qué estás haciendo esto? Salte de ahí, vete, corre, pide ayuda. Y es, a ver, y ese hombre que está haciendo también.
0: Tienes toda la razón.
5: Siempre cuestionamos a la mujer, siempre nos vamos directamente a lo que hace y deja de hacer.
0: No, y evidentemente también los hombres son responsables de lo que ahí ocurre. Me quedan 20 segunditos. ¿Con qué cierras, Tania, esta charla?
5: Lo principal es que si cuentan con redes de apoyo, acérquense, porque el aislamiento es una forma también de violencia. Acérquense a sus redes de apoyo, no suelten a esas redes. Busquen ayuda profesional, ¿sí?, porque la ayuda profesional va a ser un parteaguas para que puedan visibilizar lo que están viviendo.
0: Ahí la invitación que haces precisamente para que utilicen por lo menos esas herramientas que pudieran tener a la mano. Yo agregaría, si me lo permites, una petición. No permitan que nadie las lastime de ninguna forma. Gracias, Tania Arroyo Ramírez, terapeuta integrante del Centro de Salud Mental y de Género, por haber estado con nosotros. Gracias, Tania.
5: De nada. Hasta luego, Pepe Toño.
0: Hasta luego, que te vaya muy bien. Yo soy Pepe Toño Morales, esto es 88.9 Noticias, Panorama Informativo.
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1: Buen fin de semana, tenemos más información vial. Considera afectación vial en inmediaciones del Teatro Metropolitán por presentación de Elías Medina a las 9 de la noche. Si quieres evitar este punto, tus alternativas son Avenida Hidalgo y Artículo 123. La autopista México-Puebla ya está demasiado lenta desde el Eje 10 Sur hasta el Eje 6 Sur, Avenida 608, con tráfico desde Metro Deportivo Oceanía hasta Río Consulado. Ahora pasemos al Eje 1 Norte. Aquí tenemos un poco de carga desde Palma Norte hasta Avenida del Trabajo. Hay asentamientos ante los semáforos en Insurgentes. El tramo de Rivera de San Cosme a Avenida Chapultepec está fluido. La temperatura ya registra 16 grados. 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
0: Estamos de regreso con ustedes. Muy buenos días, 8:30 a.m. Ya son las 8:30. Si apenas nos está sintonizando, gracias. Esto es 88.9 Noticias, Panorama Informativo de los Sábados. Yo soy Pepe Toño Morales. Me encuentras también en redes sociales, por ejemplo en X, como @tmoralesenvivo, y en otras plataformas como Pepe Toño Morales. Por cierto, gracias a las personas que a esta hora de la madrugada se han tomado la molestia de enviarnos un mensajito. En unos cuantos minutos les comparto la información, porque estamos tratando de abrir el DC de la DESA, y de repente ya saben que la señal de internet no nos ayuda mucho, pero bueno, en unos cuantos minutitos Vamos a ver de qué se trata esta situación. Antes les adelanto, vamos a platicar con mi compañero Edgar Flores de lo que está ocurriendo en el ciclismo. Isaac del Toro, que está teniendo ahí una actuación, aparentemente le está yendo bastante bien, pero de eso platicamos un poquito más adelante. ¿Y cuáles son, evidentemente, las expectativas para lo que queda del torneo internacional de fútbol? Ya ven que nosotros ya ni nos pelan, ¿no? Ya ni como sede, ni a ver, ya ni partidos hay aquí, pero pues hay equipos importantes, igual que en otros mundiales, igual que en el 70, que en el 86, nosotros como los... No voy a decirle chinito porque luego se ofenden, como aquellos, ¿no? Nomás Milando, así le vamos a hacer. Ya hay equipos que llegaron o que están esperando rival en la semifinal. Hoy hay encuentros interesantes, importantes, pues, aquellos a los que nos gusta el fútbol, ¿por qué no? Darnos un tiempecito para poderlo ver, ya, de lejitos, ¿no? Porque ya ni partidos hay aquí, pero bueno, de eso platicamos en unos cuantos minutos. Vamos antes a lo más importante del tráfico y clima, como cada 15 minutos, Leslie Mesa.
1: Gracias, Pepe Toño, por supuesto. Está cerrada la vialidad por la construcción del Tren México-Toluca en Minas de Arena. Afecta el tramo de Río Tacubaya hasta Sur 122. Si quieren evitar este punto, sus alternativas son Avenida Observatorio y también Avenida Constituyentes. Más información en unos momentos.
0: Gracias. 8:32 a.m. Legisladores de oposición aseguran que las inundaciones en la Ciudad de México son consecuencia de la falta de prevención. Joana Flores.
2: El grupo parlamentario del PAN en el Congreso de la Ciudad de México aseguró que las recientes inundaciones en la capital son consecuencia de la falta de mantenimiento y acciones preventivas por parte del gobierno capitalino. La diputada Claudia Montes de Oca informó que desde marzo presentó exhortos para reforzar el desasolve, la limpieza del drenaje y las campañas para evitar que la basura obstruyera coladeras, además de atender las zonas con mayor riesgo. La legisladora afirmó que las afectaciones registradas durante esta temporada de lluvias evidencian que esas medidas no fueron atendidas. Para 88.9 Noticias, Joana Flores.
0: Gracias. 8:33 a.m. En otros temas, en un ataque directo fue asesinado Benjamín Medrano, exalcalde de Fresnillo, ahí en Zacatecas. Martín Beltrán.
21: A los 59 años fue asesinado.

0: Asesinado el empresario, político y cantante zacatecano Benjamín Medrano Quesada, acusado desde 2022 por presuntos actos de corrupción. Así lo confirmó el hermano de la víctima, Juan Carlos Medrano. Indica que la muerte habría ocurrido desde la noche del martes, pero fue identificado hasta la noche del jueves, ya que no portaba identificación. El empresario y también cantante murió por impactos de bala en el rostro en hechos ocurridos en el estacionamiento de una paletería ubicada en la colonia Santa Elena de la Cruz en Guadalajara. Autoridades no han confirmado detenciones ni el móvil del crimen. Para Panorama Informativo desde Guadalajara, Martín Beltrán.
1: Gracias, Martín. 8:34 a.m. En Veracruz, por otra parte, el sector empresarial pide mejoras en el servicio de energía eléctrica. Mario Arjona.
2: Empresarios señalan que de no mejorar las condiciones de la distribución eléctrica, las inversiones evitarán llegar al estado de Veracruz, pues no habrá las condiciones básicas necesarias para establecerse, y las empresas que ya están asentadas se irán, pues la falta de energía eléctrica y los constantes cortes representan pérdidas importantes, señaló Andrés Martínez Lastra, vicepresidente de Administración Interior de Coparmex Veracruz.
3: Somos el estado que más produce energía del país y somos de los que más alto pagamos el consumo de energía. Y vemos diariamente los problemas que tenemos en el suministro y no vemos claro de cuándo se va a estar resolviendo esta situación. ¿Cómo queremos traer empresa? ¿Cómo queremos traer industrias a que se establezcan en nuestro estado si no les podemos dar las condiciones mínimas para que puedan operar adecuadamente?
2: Hicieron un llamado a la paraestatal y al gobierno federal para que fortalezcan la red de distribución. Mario Arjona Ramírez, así noticias.
1: Gracias, Mario. 8:35 a.m. Vamos a otros temas porque aumentó a 4,118 el número de muertos por los sismos que se registraron el pasado 24 de junio en Venezuela. De acuerdo con las cifras más recientes que dio a conocer la Asamblea Nacional, el conteo oficial se mantiene en 16,740 los heridos y los rescatados en 6,462. Las personas sin vivienda suman ya 17,907. Más de 800 edificaciones resultaron afectadas, de las cuales 190 sufrieron colapso total, de acuerdo con los datos oficiales. En La Guaira, considerada la zona cero del desastre, damnificados se instalaron en estadios, canchas, plazas, incluso aceras, donde voluntarios brindan atención médica y les donan algunos alimentos. Así están las cosas en este momento en esta región de Venezuela. 8:36 a.m, la Orquesta Sinfónica de Minería arrancó su temporada. Armando Arteaga.
4: Inició la temporada de verano de la Orquesta Sinfónica de Minería, pero en esta ocasión estará en la Sala Olin Yolistli y en Bellas Artes debido a las remodelaciones de la Sala Nezahualcóyotl, pero el programa promete un deleite para los asistentes, como platicó 88.9 Noticias su director Carlos Miguel Prieto.
5: Toda la temporada está imperdible y tiene pues ese signo de minería de las obras que conocemos y que hacemos con mucho gusto, algunas obras nuevas. Después vienen unos programas clásicos.
4: La temporada reúne obras de Brahms, Beethoven, Mahler, Rachmaninoff, Stravinsky, entre otros, con la participación de solistas de renombre internacional y con grandes estrenos de obras nuevas. Para 88.9 Noticias, información que sirve, Armando Arteaga.
1: Gracias, mi querido Armando Arteaga. Ya son las 8:37 a.m. y exactamente como el partido de ayer, ahí en el Estadio de los Diablos, llegando, barriéndose, mi querido Edgar
6: Flores. Safe and home, dirían.
1: Safe and home.
6: Exactamente, mi querido Pepe Segarra y los aficionados al rey de los deportes, porque es momento de hablar precisamente del rey de los deportes.
1: A ver, échale.
6: Y los últimos resultados en la Gran Carpa, béisbol de Grandes Ligas.
7: Detroit 10-2 a Filadelfia, Nueva York 5-3 a Washington, Baltimore 5-3 a Kansas City, Cincinnati 4-0 a Chicago, Cleveland 3-2 a Miami, Tampa Bay 7-2 a Seattle, Jonathan Aranda de 5-3 y Randy Arozarena de 4-1, Chicago 14-1 a Atléticos, Joey Meneses de 3-nada, Boston 6-2 a Mets, Jarren Durán de 4-nada, Texas 7-3 a Houston, Isaac Paredes de 3-nada, Los Ángeles 4-3 a Minnesota, Sammy Natera Jr. sacó 5 outs, Toronto 5-3 a San Diego, Alejandro Kirk de 4-1 con una producida y Luis Urías de 4-0, Arizona 9-3 a Dodgers, San Luis 2-1 a Atlanta, Yoyo Romero ganó el juego, mientras que Colorado 4-3 a San Francisco, Brennan Bernardino colgó un 0. Para Sir Deportes, Memo García.
6: Muchas gracias a Memo. En la Liga Mexicana de Béisbol destacó el triunfo de León 6-1 sobre Tigres. Diablos, como le decimos, en lluvia de carreras, 13-11 sobre Querétaro. Máquina, así que no hubo, no hubo defensiva y aquí a batear como si no hubiera mañana.
8: Toño ahí en el Harper.
6: Exactamente.
8: Entonces, ¿no?
6: Y hoy a las 4 de la tarde, así como decía nuestra compañera de Tráfico y Clima, va a haber actividad.
8: Pues, ¿cuáles partidos se alientan o qué?
6: Las series son de 3 partidos. Entonces ahí vamos a ver la definición.

0: de este Diablos contra Querétaro.
1: Ojalá y no les llueva.
0: Esperemos que no, por eso lo programan a las 4 de la tarde, también evitando el partido de la Copa 2026.
1: Sí, porque ayer fue a las 7 de la noche, eran las 11 y no terminaban, ¿eh?
0: No, y ahí es de 9 entradas y hasta que uno gane. Sí, o sea, claro. Por eso se llama el rey de los deportes.
1: Ándele, pues.
0: Jalisco 13-7 frente a Unión Laguna, Veracruz 6-2 a Yucatán y Tijuana 11-6 ante Sultanes de Monterrey. Pepe Toño, los deportes al momento.
1: Me parece muy bien, regresamos contigo un poquito más adelante. Gracias a mi compañero Edgar Flores. Vamos a lo más importante del tráfico y clima, como cada 15 minutos. ¿Qué pasa en las calles? ¿Qué está pasando en las calles? Leslie Mesa.
2: Gracias, Pepe Toño. Hay un percance en viaducto antes de Avenida Insurgentes con dirección a Tlalpan. Por favor, hay que tomarlo en cuenta y manejen con mucho cuidado. Más información en unos momentos.
1: Pero miren, puntualitos, 8 de la mañana con 40 minutos. Sí, cómo no. La respuesta de la trivia, ¿con quién más, hombre? Iñaki Manero. Adelante, Iñaki.
3: Gracias, Pepe Toño. Vámonos con la respuesta de la trivia. Platicábamos hace una hora, 21, que es un número. Es fundamental para algo muy, muy importante que tiene que ver con la vida y para algo muy, muy, muy serio. Como por ejemplo, deshacernos de lo que el cuerpo no necesita. ¿Qué tiene que ver el número 21 con eso? Bueno, de acuerdo con algunos investigadores, 21 segundos es el tiempo que nos lleva a los mamíferos, desde los elefantes hasta los seres humanos, en descargar la vejiga. ¿Por qué descargar la vejiga? Pues sí, porque entra en la uretra y cuando la uretra, que es este conducto que llega hasta la vejiga cuando se llena, lo que sale es en proporción y es en escala. Entonces, por eso decimos desde un elefante hasta un ser humano. El elefante pues, sale en mayor cantidad, desde luego. En el ser humano sale en menor cantidad, pero el tiempo, la escala de tiempo en promedio, pues, digo, a lo mejor en algún momento puede ser 21, otros 25. En casi prácticamente la mayoría de los mamíferos es de 21 segundos. Por supuesto que la vejiga, por ejemplo, del elefante es mucho más grande, tiene una uretra mucho más larga, pero en proporción nos tardamos lo mismo, a lo mejor en mayor cantidad decíamos, pero nos tardamos 21 segundos, casi promedio, en descargar la vejiga y sentir este alivio cuando uno tiene ganas de hacer ciertas cosas y de repente va, ¿no? Y es muy necesario, no se aguanten las ganas, por favor, eso puede llevar a ciertos problemas también, ciertos problemas en las vías urinarias que nadie quiere. Entonces, cuando uno tenga ganas de ir al baño, o si uno va manejando y te agarra en medio periférico, ya hay unos botecitos especiales y hay unas cosas hechas más o menos anatómicamente, tanto para la anatomía del hombre como de la mujer. Lo instalamos y lleva una botellita, y en esa botellita pues hacemos pipí mientras vemos cómo los coches siguen atorados, sobre todo con estas tormentas que hemos tenido en la República Mexicana. Pero por favor, un gran consejo, nunca se aguanten las ganas de hacer del baño, y la próxima vez, si andan de curiosos, pues midan cuánto tiempo tarden en hacer pipí y ya me darán o no la razón. Entre 21 y 25 más o menos, pero la escala más o menos universal, el promedio universal es de 21 segundos. Ahí está la respuesta de la trivia. Muchas gracias a ti que siempre nos haces el favor de escuchar. Sigue en Panorama Informativo de los Sábados con Pepe Toño Morales. Yo soy Iñaki Manero. El lunes más trivias en 88.9 Noticias. Que tengas un extraordinario fin de semana. Gracias, Pepe Toño. Agur.
1: Sí, no, es que hoy la trivia estuvo pero tremenda, hijo. Es que, ¿saben qué? Me acordé de algunos señores que conducen microbuses que son especiales. Sí, no, cada cosa. No, y espérate tantito. Luego en la calle, cuando se estacionan, de repente se van, dejan ahí los carros en la noche o en la tarde, pero se van. Y cuando se van, ¿qué es lo que crees que dejan de recuerdito? Las botellitas. Cuidado con esas botellitas, no vayan a, ¿no? Entonces, gracias a Iñaki Manero por la respuesta de la trivia. Oigan, punto y aparte, es una realidad que cuando los chavos salen de vacaciones, prácticamente se liberan muchas otras personas, y de hecho, muchos trabajadores empatan sus vacaciones en sus trabajos con las vacaciones de los chavos, para estar con ellos, para salir, para lo que quieran. Y hablando de vacaciones, ¿a dónde van? ¿Van a salir de vacaciones? Digo, porque pues prácticamente los niños de las primarias y del preescolar ya salieron de vacaciones. Secundaria, ya la verdad nada más van a recoger papeles y eso porque pues no les queda de otra. Pero ya están de vacaciones. ¿A dónde van? Es la pregunta, porque tengo en mis manos este documento elaborado por la Comisión Federal para la Protección contra Riesgos Sanitarios, que tú y yo conocemos como la COFEPRIS. Y nos dice, ojo, que hay 5 puntos, hablando de playas en la República Mexicana, que no son aptos para que vayas a meterte a nadar, porque vas a salir oliendo mal. Y eso es en el menor de los escenarios, porque te puede hacer mucho daño. Ahí te van las playas que no son recomendables y con eso cerramos. Playa de Tijuana. En Tijuana, esto es en Baja California, esa es la primera. La segunda, Playa del Cualé, Puerto Vallarta, Bahía de Banderas, y esto es en Jalisco. Playa Principal, Puerto Escondido, Oaxaca, cuidado. Y Playas José Martí y Tumbao en Veracruz. ¿Por qué no son aptas? Porque ahí en los monitoreos se encontraron concentraciones elevadas de bacterias, por lo que han sido clasificadas como no aptas. Y pueden ocasionarte enfermedades muy peligrosas. Yo soy Pepe Toño Morales, esto es 88.9 Noticias, Panorama Informativo de los Sábados. Ya lo sabes, también a través de iHeartRadio. Por cierto, gracias a las personas que se han tomado la molestia de escribirnos un mensajito. Naima López, buenos días Pepe Toño, una amiga de mi hija, 17 años, la mayoría de sus novios la golpean. Los papás normalizan que su hija sea maltratada. ¿Qué rayos? Dejamos normalizar la violencia, es violencia. Siempre un placer escucharte. Gracias por tu mensaje. Y qué triste que tengamos que enterarnos de casos de esa naturaleza. Pausa, regreso contigo.
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2: Ya es sábado. ¿Qué tal? Tenemos más información vial. Recuérdalo, todavía presenta intensa carga la autopista México-Puebla desde el eje 10 Sur con dirección hasta el eje 6 Sur. Si tú caminas en viaducto Río de la Piedad, está a tiempo. Ahorita se retrasa desde Calzada de la Viga hasta la Calzada de Tlalpan. Avenida 608 también se empieza a retrasar desde Metro Deportivo Oceanía hasta Río Consulado. ¿Qué sucede en Avenida Tláhuac? Pues te cuento, lleva carga, pero avanza desde José Clemente Orozco y Periférico. Hay ligera carga sobre la autopista México-Pachuca, desde Vía Morelos hasta Periférico Río de los Remedios. La temperatura marca 16 grados. Se espera una máxima de 23 grados para esta tarde. Yo soy Leslie Mesa. 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

0: faltan 10 minutos para las 9 de la mañana. Efectivamente, que no se les haga tarde. A mí no me vengan a contar con que van a la escuela, porque ya casi todos están de vacaciones. Por eso precisamente dábamos a conocer y compartíamos esto de las playas. Hay que tener mucho cuidado, no se vayan a enfermar. Eso no significa que no salgan de vacaciones. Hay muchos otros espacios, incluso hablando de playas, en donde sí podríamos estar muy Agustín Lara, pasarla bien, pasarlas tranquilos. Pero, ¿saben qué? Les voy a hacer una recomendación antes de entrar de lleno con mi compañero Edad Flores. Revisen los reportes meteorológicos para saber cómo van a estar las condiciones del clima a aquel lugar al que ustedes van a ir. Están a tiempo, si es que se van de vacaciones. Y ahora sí, como Dios manda, faltando 10 minutos para las 2 de la mañana, ahora sí, le pegamos con Toño para los deportes, mi querido Edgar Flores. Hay fútbol, hay ciclismo, hay béisbol, ¿qué más?
1: Así es, Toño, vamos a regresar a información de la Copa Trinacional.
0: Échale, pues.
1: Y la agenda para este fin de semana, que se reduce a hoy prácticamente, 15 horas tiempo del centro de México, Haaland contra Bellingham, Noruega ante Inglaterra.
2: En Miami, Inglaterra se enfrenta a Noruega en los cuartos de final de la Copa del Verano 2026. Noruega se ha convertido en una de las revelaciones del torneo y viene de ganarle de forma clara a Brasil. Inglaterra sufrió para eliminar a México en el Estadio Azteca y tendrá la baja de su portero titular Jordan Pickford. Se espera un duelo de goleadores entre Erling Haaland y Harry Kane. Bukayo Saka, delantero del cuadro inglés, habla del buen momento que viven los noruegos. Sí, ha estado genial, ha estado en buena forma. Y no solo él, sino también sus compañeros. Así que sí, nos centraremos en ellos como colectivo porque están en buena forma y han rendido bien en este torneo. Pero sí, conocemos nuestras fortalezas y estamos concentrados en ganar este juego. Para CIR Deportes, Memo García.
1: Muchas gracias a Memo García. Al tiempo que en el campamento vikingo,
0: voy a Noruega,
3: Estel Solbakken, técnico de la selección de Noruega, descartó que su equipo esté en estado de alerta de cara a los cuartos de final de la Copa del Verano, al afirmar que los jugadores que presentaron molestias en las vías respiratorias evolucionan de manera satisfactoria. La doctora del equipo lo tiene todo bajo control. Solo Jorgen Strand Larsen ha tenido fiebre y ha habido algunos casos de tos y escurrimiento nasal. Con el aire acondicionado, los vuelos y todo eso, todo cambia. Somos más de 50, así que sería raro que no surgiera algún caso, pero todos evolucionan bien. El conjunto nórdico se alista para enfrentar a Inglaterra en cuartos de final que se llevarán a cabo este sábado en Miami. Para CIR Deportes, Ricardo Blancas.
0: Oye, ya estaremos viendo ahí, ¿no? La representación vikinga cuando están remando.
1: Sí, es un...
0: El tambor de guerra.
1: Es un color, ¿no? Especial, cosa, el, ¿no? Lo de Noruega, que esperemos tome venganza a favor de la selección mexicana, porque sí nos quedábamos también con esa sin sabor. Un México-Noruega hubiera estado espectacular, ¿no?
0: O sea, fue un partidazo de la selección. Desafortunadamente, sí, también hay que reconocer que pues otra vez nos quedamos ahí en ese paso. Habría sido padre, porque es que el fútbol no se gana siendo ahí mejores en la cancha. Entonces, se gana con goles, ¿no? Y quienes metieron los goles son los ingleses, punto.
1: Sí, así se gana fácil. Con mentalidad, con jerarquía, y es fácil, algo, ¿no? Que aún México y nos la selección en este proceso de Rafa Márquez, que esperemos tome un buen
0: partidazo
1: camino
0: de la selección, ¿verdad? Pero pues a lo que sigue.
1: Exactamente, mientras que la otra llave, Argentina, se verá las caras contra Suiza a las 19
0: horas. Hoy Suiza.
4: Argentina y Suiza continúan con su preparación para enfrentarse este sábado a las 19 horas en el estadio Kansas City dentro de los cuartos de final de la Copa 2026. Luego de la remontada ante Egipto, el técnico de la albiceleste, Lionel Scaloni, destaca el trabajo que está haciendo su equipo en este torneo, que no da un balón por perdido. Además, habla sobre su siguiente rival.
5: Es una sensación de un equipo que más allá de lo que esté pasando, no deja de ir para adelante, de intentar jugar con la suya. Al final el fútbol es esto, el fútbol después de la táctica, la estrategia, así que es importante, claro, sin duda yo no me voy a decir que no es importante, pero si no tenés esta parte que tuvimos hoy nosotros, no solo hoy, sino otras veces hubiéramos quedado eliminados, así que, y Suiza tiene una tradición increíble de mundiales y tiene grandísimos jugadores que tienen experiencias en mundiales, así que.
4: Así, Deportes, Gabriel Ayala.
1: Muchas gracias. El campamento suizo tuvo una particularidad.
0: A ver.
1: Entrenaron interescuadras, 11 contra 11, 11 contra 10, 11 contra 9 y la tanda de penales. Ahí la dejo votando nada más por si conocen a un peloncito que de repente dictamina algunas cosas a favor o en contra. Que
0: de
1: dice
0: alguien.
1: Que también.
0: Sí, claro.
1: A favor de alguien o en contra de alguien. Es, o sea, el organismo de las cuatro letras ahí. A ver. Si usted sabe algo, comuníquese con nosotros, porque sí, aunque usted no lo crea,
0: No, pues, de repente no, pasa, ¿sabes qué? Te voy a decir algo. Aquí entre nosotros, que estamos aquí, tú y yo tranquilos, que nadie nos pela. Aquel escándalo de que le hablaron por teléfono al señor y del presidente de aquel pa-

0: Federación está siendo investigado por malos manejos y también por ahí algunas versiones en Estados Unidos que a lo mejor no están tan claras del todo. Así que bueno, la historia con este país en particular, más allá de que dicen que nosotros les tenemos envidia, que porque ellos ya levantaron un trofeo y no sé qué, al final de cuentas se trata precisamente de Argentina y esta historia. Pero lo que vamos a nombrar no es muy grato, la verdad, porque Jaden Adams, este mediocampista de Sudáfrica en la reciente Copa 2026, falleció la noche de este viernes.
1: ¿Qué le pasó?
0: Aún se desconocen las causas de la muerte. Él estuvo con el conjunto sudafricano en los 3 partidos de la fase de grupos y contribuyó a una histórica clasificación a los octavos de final. Uh-huh. Durante el torneo falleció su abuela, que era prácticamente es como su madre.
1: Su mamá.
0: Entonces, eso pudo desencadenar una crisis emocional.
1: De la historia de que su abuelita no pudo estar en su partido de y que luego le ayudaron con los trámites.
0: Exactamente, también eso, él, durante la noticia, o sea, él quería que estuviera su abuelita dentro del certamen, su delicado estado de salud no se lo permitió, le informaron dentro de la competencia que había fallecido.
1: No me digas.
0: Y lamentablemente ayer se informó que perdió la vida. Se desconoce, no podemos afirmar que haya sido precisamente por esta causa, pero es probable y las líneas de investigación van por ahí.
1: Ayer platicaba yo precisamente con Iñaki, con Alejandro Villalbazo, sobre la salud mental en general, pero en particular de los futbolistas, que también deben tener una preparación en ese sentido. Hay clubes que ya lo hacen desde hace mucho tiempo, no es en todas partes, pero ahorita que me pones ese caso, me acordé, ¿no?, también de cómo influye, cómo pesa la salud mental en esto y en todos los aspectos de la vida.
0: Sí, correcto, creo que va por ahí este tema del fallecimiento de su abuela, lo que posiblemente pues detonó a que haya ocurrido otro lamentable incidente en el deporte y bueno. Creo que no podemos afirmar ahorita nada, esa es la línea de investigación y ya más adelante en los días u horas pertinentes se dará a conocer la causa del fallecimiento y el por qué dejó Jaden Adams este mundo y la selección de Sudáfrica. Era una de las potencias, era una de las figuras que se ponía dentro del panorama para Sudáfrica y que incluso algunos clubes europeos tuvieron la oportunidad de sondear. Pero bueno,
1: veremos qué es lo que pasa más adelante. Estaremos atentos de las redes también de Espacio Deportivo, porque seguramente ahí lo van a compartir. Y un poquito más adelante nos platicas de Isaac del Toro, a ver cómo le va, ¿no?
0: Sí, correcto, información al momento.
1: Mi compañero Edgar Flores, yo soy Pepe Toño Morales, pausa, regreso contigo.
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1: Ya es sábado, ¿qué tal? Tenemos más información vial. Recuérdalo, todavía presenta intensa carga la autopista México-Puebla desde el eje 10 Sur con dirección hasta el eje 6 Sur. Si tú caminas en viaducto Río de la Piedad, estará a tiempo. Ahorita se retrasa desde Calzada de la Viga hasta la Calzada de Tlalpan. Avenida 608 también se empieza a retrasar desde Metro Deportivo Oceanía hasta Río Consulado. ¿Qué sucede en Avenida Tláhuac? Pues te cuento, lleva carga, pero avanza desde José Clemente Orozco y Periférico. Hay ligera carga sobre la autopista México-Pachuca, desde Vía Morelos hasta Periférico Río de los Remedios. La temperatura marca 16 grados. Se espera una máxima de 23 grados para esta tarde. Yo soy Leslie Mesa. 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
7: ¿Qué tal? Muy buenos días, 9 de la mañana en punto. Muy buenos días, yo soy Pepe Toño Morales. Gracias por permitirnos ser su compañía y a nombre de este gran equipo de trabajo, la consola, la producción, mis compañeros en redacción, tráfico y clima, deportes, un servidor. Yo soy Pepe Toño Morales, les doy la más cordial bienvenida y les informo que hoy es sábado 11 de julio del año 2026, que tenemos en la zona metropolitana del Valle de México 16 grados en la temperatura, de una máxima pronosticada para 23 grados, y sí, sí se prevé que haya lloviznas, chubascos se llaman, a partir de las 4 o 5 de la tarde y de ahí en adelante, para que lo tomen en cuenta y tomen las providencias necesarias en caso de que tengan planes de salir. ¿De qué platicamos en unos cuantos minutos? Me encuentro un caso aquí en la Ciudad de México, en la alcaldía Álvaro Obregón. El día de ayer se da a conocer, lo voy a comentar de esta forma. Resulta que es la historia de una niña, 7 años. Llama la atención, ¿no? Y le llama a los taxis. Ay, y tú, a ver, ¿quién habla? Fulanita. Pero pues tú eres como una niña, es que tengo 7 años. ¿Y qué pasó? ¿Pueden llevarme a dónde? Le llaman a la policía. Llegan integrantes de la policía y de Protección Civil. ¿Y qué te pasó? En un parque ahí en la alcaldía Álvaro Obregón. Resulta que, de acuerdo con el testimonio de esta chaparrita, estaba con su mamá. Y su mamá le dijo: espérame tantito, no te muevas de aquí y ahorita regreso. Bueno, pues eso, ese ahorita se convirtió en más que minutos, en horas y en muchas horas de espera, hasta que la chaparrita dijo: no, a mí se me hace que ya nadie va a venir por mí. Y efectivamente, todo parece indicar que ahí la dejaron abandonada y ya las autoridades encargadas de esta investigación, pues, están en busca de la persona que dice ser su mamá. No tengo elementos para dar algún calificativo ni lo voy a hacer, pero por lo pronto a esta persona la han identificado como Alejandra. Y dejó a su hija con la promesa de regresar, pero nunca regresó. Y entonces los taxis pidieron apoyo, allí en Corpus Christi, en la colonia Corpus Christi, y fue justamente como esta niña ya está bajo el resguardo de autoridades capitalinas a saber qué es lo que ocurre. Esta historia se da el día de ayer y son cosas que pasan, aunque usted no lo crea, literalmente aquí en la capital de la República Mexicana. Bien, vamos a lo más importante del tráfico y clima, como cada 15 minutos, Leslie Mesa.
8: Pepe Toño, muchas gracias, por supuesto. Les cuento, hay un percance en circuito interior antes del Metro Oceanía con dirección Eduardo Molina. Más información en unos momentos.
7: Gracias. 9:00 a.m. ya con 4 minutos. Fíjense que mediante la firma de un convenio, autoridades buscan acercar al cine a las escuelas de la Ciudad de México. ¿Cómo le van a hacer, Isaac Castañeda?
9: Los planteles escolares de educación básica y media superior de la Ciudad de México tendrán mayor acercamiento con el cine, pues la Cineteca Nacional firmó un convenio de colaboración con la Autoridad Educativa Federal para llevar a las aulas el patrimonio cinematográfico y audiovisual a las comunidades escolares. El convenio de cooperación entre ambas instituciones contempla el desarrollo de programas específicos de apreciación cinematográfica, alfabetización audiovisual, formación docente, ciclos de cine, talleres, laboratorios creativos, encuentros académicos y actividades culturales dirigidas a estudiantes, docentes, directivos y comunidades escolares. En ambas instituciones argumentaron que el cine fortalece la capacidad de análisis crítica de imágenes, discursos y representaciones de la realidad, además de la estimulación de la creatividad. 88.9 Noticias, Isaac Castañeda.
7: Gracias, Isaac. 9:00 a.m. ya con 5 minutos. Autoridades ya iniciaron los procedimientos administrativos correspondientes por las descargas irregulares en canales de Xochimilco, es decir, la contaminación en Xochimilco. Joana Flores.
10: La Secretaría del Medio Ambiente capitalina informó que tras un operativo conjunto con la Secretaría de Gestión Integral del Agua y la Alcaldía Xochimilco, inició 7 procedimientos administrativos por presuntas descargas de aguas residuales en la zona lacustre. Durante las inspecciones, Cejiagua utilizó un laboratorio móvil para identificar los puntos contaminantes. Además, la alcaldía realizó 5 verificaciones, 2 de ellas concluyeron con la suspensión de actividades por detectar descargas de agua que incumplen la norma ambiental. Las autoridades darán seguimiento a los procedimientos para determinar posibles sanciones. Para 88.9 Noticias, Joana Flores.
7: Gracias, Joana. 9:00 a.m. ya con 5 minutos. Y en otros temas, este sábado toma en cuenta que el programa Hoy No Circula aplica para los vehículos con holograma 1, terminación de placa par, y todos los de holograma 2, además de foráneos y los que tengan algún permiso para circular. Quedan exentos de esta medida quienes portan holograma 00 y 0, así como vehículos eléctricos e híbridos. Te recuerdo que a partir del 1 de julio, o sea, ya, hoy es sábado 11 de julio, ya están nuevamente verificando aquellos vehículos con engomado color amarillo. 9:00 a.m. ya con 6 minutos. Un gobierno europeo defendió el gasto millonario para un concierto de Kanye West. Esto a pesar de que las múltiples críticas en su contra han estado ahí presentes. Lalo González.
11: Mientras que en algunos países europeos como Reino Unido, Francia, Polonia y Suiza cancelaron los conciertos y festivales donde se presentaría Kanye West por sus comentarios a favor de los nazis, en otros países se decidió hacer una inversión millonaria para que se presente el rapero estadounidense. Así, el gobierno de Albania justificó el desembolso de 4 millones de euros para financiar el show que ofrecerá West este sábado en la ciudad de Tirana. Tanto dinero se utilizó para montar un recinto provisional con capacidad de 60.000 personas. Aún con este gasto, medios locales han señalado que la venta de boletos ha estado muy por debajo de las expectativas. Para 88.9 Noticias, Lalo González.
7: Gracias, Lalo González. Vamos a las 9:00 a.m. con 7 minutos a la cápsula financiera con María Inés Camacho.
12: El mercado laboral en nuestro país enfrenta grandes desafíos para poder ofrecer empleos formales a los jóvenes, pero no solo eso, sino poder garantizarles que estos sean estables y con prestaciones. Y una muestra de esto es que más de 32 millones de personas se encuentran hoy en la informalidad. Al respecto, la Plataforma Integral de Gestión de Recursos Humanos, RACMI, en su estudio Pulso Búsqueda Laboral 2026, nos dice que el 62.1% de los trabajadores mexicanos percibe que encontrar un mejor empleo es difícil o muy difícil, mientras que apenas un 3.6% considera que hoy es fácil conseguir una mejor oportunidad de trabajo. Otro hallazgo relevante es que el país mantiene un comportamiento distinto frente a otras naciones de la región. El 30% de los trabajadores sigue priorizando el salario como principal razón para buscar nuevas oportunidades laborales, mientras que en Chile predomina el equilibrio vida-trabajo y en Perú el desarrollo profesional. La movilidad laboral ya no responde únicamente a compensación económica económica. Hoy las personas buscan organizaciones donde exista crecimiento, estabilidad y una experiencia laboral más humana. En este entorno, las empresas que logren ofrecer estabilidad, crecimiento y procesos de contratación más humanos podrían convertirse en las más competitivas para atraer y retener talento durante los próximos años. Disfruta mucho este fin de semana y recuerda que tú y yo tenemos una cita el próximo sábado. 88.9 Noticias, María Inés Camacho Romero.
7: Gracias, María. Son las 9:08 a.m, tiempo de Deportes, Edgar Flores.
13: Gracias, Pepe Toño. Cerramos con información de la selección nacional y las reacciones que ha dejado el nombramiento de Rafa Márquez como nuevo timonel del tricolor.
14: Guido Pizarro, técnico de Tigres, dijo que es una buena decisión de que Rafa Márquez se quede al frente de la selección nacional.
15: Sí, creo que más allá del resultado, creo que todos se sienten orgullosos de cómo disputó el Mundial. Obviamente todos quisieran haber ganado, pero creo que hay una base muy sólida para lo que le va a tocar a Rafa, que muy merecido tiene la oportunidad y ya estando ahí los conoce muy bien a los jugadores. Pero a mí en lo particular siento que hay una base que aspira o que proyecta mucha esperanza y veo mucho compromiso de parte de toda la gente que está, así que ojalá que le vaya muy bien.
14: Para CIR Deportes, Memo García.
13: Gracias a Memo. Falta de 15 kilómetros de 180 pactados, Liam Slock, originario de Bélgica, encabeza la octava etapa del Tour de Francia. Las tres primeras posiciones del pelotón son ocupadas por Tadej Pogačar, Jonas Vingegaard y el mexicano Isaac del Toro. El despunte se tiene programado, ocurra en estos próximos minutos a falta de 10 kilómetros. Es cuando ya se cierra esta etapa del Tour de Francia y ahí viene el sprint final donde el pelotón puede alcanzar al puntero y ahí darse una posible victoria del mexicano o estar en el podio aún de la general. Y cerrando también con información del deporte blanco, el mundo del tenis, Wimbledon se juega ya la final femenil con el choque entre las representantes de Chequia, Carolina Mujova ante Linda Noskova. Este domingo, Jannik Sinner frente al alemán Alexander Zverev, luego de la eliminación precisamente de Novak Djokovic este viernes.
7: Perfecto.
13: Pepe Toño, la información de los deportes.
7: Y estamos atentos de lo que nos compartas a través de las redes sociales de Espacio Deportivo y Edgar Flores en...
13: Así, E-Deportivo y FT-Edgar en X.
7: Nosotros vamos a lo más importante del tráfico y clima como cada 15 minutos. Leslie Mesa.
8: Gracias, Pepe Toño. Les cuento, hoy no circulan todos los autos con holograma 1 de verificación terminación de placas en número par. Tampoco circulan los hologramas 2 y foráneos. Los hologramas 0 y doble 0 quedan exentos. Disfruta de tu fin de semana, Pepe Toño. Hasta la próxima.
7: Igualmente para ti, muchas gracias. Ya estamos de regreso con ustedes para entrar a un tema muy complejo. Por supuesto que está mal y por supuesto que es algo no nada más para preocuparse, sino para ocuparse en materia de políticas públicas. Mi compañero Isaac Castañeda, embarazos en menores de edad y en menores de 15 años. Adelante, Isaac, buenos días.
16: ¿Qué tal, Pepe Toño? Muy buenos días a ti, a la audiencia. Así es, pues los embarazos adolescentes en menores de 15 años y las uniones forzadas son motivo de preocupación para autoridades mexicanas e internacionales, por lo que pues es necesario que dicen que se impulsen estrategias integrales que brinden servicios de salud, educación y reproductivos. Así lo señaló Docia Calderón, representante auxiliar del Fondo de Población de las Naciones Unidas, durante un foro legislativo celebrado en la Cámara de Diputados bajo el nombre Embarazos Infantiles, Prevención y Acción, quien expresó que esto constituye una violación a los derechos humanos de las menores y adolescentes. Escuchemos lo que dijo.
17: ¿Qué preocupación? Estamos observando, identificando embarazos en menores de 15 años y justamente es lo que busca erradicar la fase 3 de la ENAPEA. Cuando decimos embarazos en menores de 15 años, estamos hablando de una violación de derechos humanos. Ahí confluyen un montón de violaciones, estamos hablando de violencia de género y también de deserción escolar.
16: Y es que aunque existe una prohibición del matrimonio infantil a nivel nacional, Pepe Toño, continúan pues registrándose estas uniones forzadas de menores, de las cuales se pueden derivar varios de estos embarazos adolescentes. Escuchemos nuevamente.
17: Ya en México no hablamos de matrimonio infantil, pero también dijo, ¿qué pasa con las uniones forzadas o tempranas? Ya no se registran, pero eso no implica que no sigan ocurriendo. Entonces, tanto embarazo adolescente como uniones tempranas, desafortunadamente, es una fórmula que estamos encontrando.
16: Y además Chiapas encabeza esta estadística de fecundidad forzada, seguida por Guerrero y Oaxaca. Tan solo en 2025 se registraron más de 7,000 niñas que dieron a luz, de acuerdo con datos del Consejo Nacional de Poblaciones, es decir, alrededor de 2 nacimientos por cada 1,000 menores. Y en este sentido, Carla Bonilla, directora de Coordinación Interinstitucional e Intergubernamental del Consejo Nacional de Población, explicó que este número no es menor y se relaciona con este tipo de prácticas patriarcales. Escuchemos lo que dijo.
18: Comentarles esta cifra, que a nivel nacional tenemos 2.45 nacimientos por cada 1,000 niñas de 12 a 14 años. Eso es una tasa de fecundidad forzada. Este dato lo genera la Secretaría Técnica del Consejo Nacional de Población. Y a lo mejor a ustedes no les dice mucho, por cada 1,000 niñas, 2 ya son mamás. Pero es mucho, es muchísimo.
16: Y durante este foro, Pepe Toño, también se señaló que el embarazo infantil no solo es un problema de salud pública que pone en riesgo la salud de menores y adolescentes, sino que también tiene una dimensión social, es decir, ocurre por fallas en materia educativa, desigualdades sociales y de políticas sociales. Así lo explicó Blanca Elena Gómez, especialista en cooperación internacional y desarrollo. Escuchemos lo que comentó.
19: Cuando una niña de 12 o 13 años se enfrenta a un embarazo, realmente lo que está fallando allí, pues son múltiples instituciones y sistemas. Falló el sistema educativo, falló la escuela, falló el sistema de salud, fallaron los distintos mecanismos de protección social, de protección de derechos, el sistema de justicia, las políticas sociales.
16: El panorama, Pepe Toño.
7: Y precisamente cuando hablan de fallas, fallamos todos como sociedad. Porque no podemos permitir que situaciones como estas se den, aunque no se registren efectivamente, como así se acaba de comentar y explicar. Gracias por la información, Isaac, que estés muy bien.
16: Un abrazo, Pepe Toño, buen fin de semana.
7: Igualmente, buen fin de semana para ti. Es Isaac Castañeda, yo soy Pepe Toño Morales. Esto es 88.9 Noticias, Panorama Informativo de los Sábados, también a través de iHeartRadio.
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8: Buen fin de semana, tenemos más información. El horario de atención para realizar la verificación vehicular en la Ciudad de México es de lunes a sábado de 8 de la mañana a 8 de la noche, que no se te olvide. La autopista México-Puebla todavía presenta intensa carga desde el eje 10 Sur hasta el eje 6 Sur. Avenida 608 aún está lento desde Metro Deportivo Oceanía hasta Río Consulado. Te quiero recomendar Insurgentes. Nada te retrasa desde Viaducto Tlalpan hasta Periférico. También Periférico avanza muy bien desde Insurgentes a la Avenida Toluca. Florencia no lleva carga desde Chapultepec a Paseo de la Reforma. Como tampoco lleva carga Ejército Nacional desde Periférico hasta Mariano Escobedo. La temperatura en 17 grados. Yo soy Leslie Mesa, no le cambies, mantente escuchando Panorama Informativo de los Sábados a través de 88.9 Noticias, información que sirve. Tráfico y clima cada 15 minutos.
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7: Ya estamos de regreso con ustedes, recta final de esta emisión sabatina de Panorama Informativo. Gracias por permitirnos ser su compañía. Antes de entrar en contacto con mi compañero Lalito González, ¿se acuerdan de ustedes del tigre de Bengala Kenzo, que murió, que se había escapado y luego lo encontraron, no lo pudieron controlar, perdió la vida y le dejaron la encomienda a los especialistas de la Universidad Nacional Autónoma de México, de la UNAM, para determinar cuál fue la causa de muerte de este animal, del tigre Kenzo. Bueno, tampoco es de extrañarse el resultado, porque de acuerdo con la necropsia que da a conocer la UNAM, efectivamente este animal, este tigre de Bengala, murió a causa de un disparo que habría recibido precisamente durante el operativo para capturarlo el 2 de julio allá en el Estado de México. Es un diagnóstico preliminar de la necropsia que fue elaborado por la UNAM, y entonces este felino habría fallecido por broncoaspiración de sangre debido precisamente a la herida de bala en la cabeza, y eso provocó hemorragias internas letales. Estamos hablando de una investigación que está en proceso, porque también se está investigando si esa era la única opción que se tenía precisamente para controlar a este tigre y para que tuviera este final tan triste, este tigre de Bengala, Kenzo. En fin, punto y aparte. Vamos ahora sí con mi compañero Lalito González, porque tú nos tienes buenas noticias y alternativas para hoy y el resto del fin de semana. Lalito, buenos días.
20: Hola, amigo, ¿qué tal? Buenos días, y más porque sé que te gustan a ti las películas de terror.
7: Échale.
20: Entonces vamos a comenzar con Evil Dead en llamas. Llega a los cines esta película, ya es la sexta de una franquicia que inició hace nada más 45 años. Hace casi medio siglo conocimos esto como El Despertar del Diablo. En aquel entonces Sam Raimi era el director. Y ha habido entonces diferentes películas, pero cada una, digamos, ha sido dirigida por un cineasta distinto. Ahora hay un francés que está a cargo, que se llama Sebastián Benesek. Y entonces él lo que hizo fue llevar al extremo todo lo que sea sangriento, ¿no? Esta película muestra esa violencia extrema, amigo, sin concesiones, pero que tiene, digamos, sí, muy ligado a la historia. No es como que únicamente haya sangre y ya. O sea, sí hay una historia detrás, donde es una mujer que está pasando por un duelo, acaba de perder a su esposo, y entonces para medio recuperarse intenta acercarse a la familia de su esposo, nada más que pues es una familia maldita, literalmente. Así que pues allí está, si a ustedes les gusta todo ese tipo de situaciones demoníacas que tienen que ver con el Necronomicon, que haya mucha sangre, esta de Evil Dead podría ser una buena opción. Eso sí, clasificación C, por todo lo que te decía, es una película que lo que intenta es incomodar pues con las escenas que te presenta. Entonces, Evil Dead en llamas ya llegó a la cartelera, amigo.
7: Eso en cines, me parece muy atractivo, pero por favor, háganle caso a la clasificación. No vayan a llevar al niño a los al cine a los chaparritos con esta película, porque pues van a terminar ahí con el corazón en la mano, Lalo.
20: Exacto, para niños o para toda la familia está Moana, por ejemplo. Que Moana, por ejemplo, ustedes la conocen seguramente de la película animada, que ya hay dos, pero ahora ya sabes que Disney ya ha hecho muchas de sus clásicos animados, o sea, de las películas de princesas, en versión live action, con actores de carne y hueso. Entonces ahora le toca justamente a Moana. Fíjate que uno de los protagonistas es Dwayne Johnson, conocido como La Roca, este ex luchador que ya tiene muchísima trayectoria en el cine, y él dice que le cayó como anillo al dedo este personaje de Maui, el semidios. Si bien ya le había dado voz en las películas animadas, ahora lo interpreta, y él dice que es la forma de rendirle homenaje a su abuelo, que fue un jefe samoano llamado Peter Maivia.
7: ¡Órale!
20: Entonces, sí, tiene sus orígenes allí. Él dijo, bueno, pues es mi forma, ¿no?, de demostrar, digamos, como todas las tradiciones. Yo creo que ese es el punto importante de esta película, amigo. El hecho de que entre todas las personas que aparecen en la película hay 200 extras, que todos son de las Islas Polinesias, y de alguna forma eso ayuda así como a mostrar ese homenaje como tal a las tradiciones de estas islas. Entonces, la película de Moana llegó también ya a la cartelera de cine, y si les gusta una comedia, La Invitación también, este tipo de comedia de situaciones, dos parejas, una de ellas muy sexual y la otra pues está como ahí en peligro en su relación. Entonces pues vamos a ver qué resulta de Una Invitación para Cenar, donde van a estar los cuatro.
7: Oye, Lalo,
20: ¿sí?
7: Esta es la película que dicen por ahí, una de las parejas le dice a la otra, es que encontramos muchas similitudes entre ustedes y nosotros. ¿Es esa?
20: Y es que aparte, unos son bien escandalosos en el sexo, amigo. Son los vecinos de arriba.
7: Ajá.
20: Entonces, pues los de abajo, es como, oye, ¿y si investigamos qué onda, no? O sea, ¿pero por qué tanto ruido? O sea, como que aparte se escucha que hay voces de más personas. ¿Será que inviten a alguien más?
7: ¿Qué cosa?
20: ¿Qué tal que los invitan a ellos? Entonces, por eso llama La Invitación. Una película que hay que ponerle mucha atención, porque dicen que podría estar en la próxima temporada de premios. Sí,
7: órale,
20: todavía faltan 6 meses para eso, pero ya empiezan a desfilar esas películas. Y en las plataformas streaming, amigo, esto no te lo puedes perder. Es una serie mexicana que se llama No Tengo Miedo. Está ambientada en 1986, cuando había otro torneo de fútbol como el de ahorita, ¿no? La famosa mano de Dios de Maradona y tal. Bueno, esta serie habla de unos niños, un grupo de niños que son amigos en los 80, cuando uno salía libremente a jugar fútbol en Veracruz. Todo esto ocurre en un pueblo bastante pobre, donde se dedicaban al café y una plaga termina con todo, no tienen qué hacer, pero bueno, están jugando los niños fútbol y de pronto se vuela el balón a la casa de la bruja. Les dicen que no se pueden meter allí, pero no le hacen caso. Cuando se meten, descubren que hay un niño secuestrado allí. Y entonces, esa pérdida de la inocencia, porque pues ellos son niños y se dan cuenta que en ese pueblo donde hay muy poquitos habitantes, ¿por qué hay un niño secuestrado? ¿Tendrá algo que ver los adultos que tendrían que cuidarlos a ellos?
0: ¡Órale!
20: Es una serie, son 6 capítulos, uno se la pasa rápido. Ayer llegué al cuarto, de verdad. Y si está, es ese tipo de historias que te quedas picado, ¿no?
0: O sea, en una sola sentada te aventaste 4, Lalo.
20: Sí.
0: Ah, caray. Sí, okay. Sí, sí. Bueno.
20: Ya sabes que los viernes son para descansar.
0: Sí, sí, entonces, sí, no, te entiendo, porque además también estoy viendo una que no me acuerdo cómo se llama, pero que se le perdió el hijo, que lo va a recuperar y que siempre sí estaba vivo.
20: Ah, esa es buena, sí, ya sé cuál te encontraré, se llama.
0: Exactamente.
20: Sí, también. Entonces, tiene mucho que ver también allí en casa. Y hay un documental que se llama también Naufragio, Pesadilla en el Mar, sobre un crucero que en 2012 chocó frente a las costas italianas. Murieron 32 personas y hacen todo el recuento en este documental que también está en Netflix.
0: Oye, pues alternativas hay, tanto para estar fuera de casa para ir al cine como para quedarnos dentro de casa. Además, claro, de la oferta de deportes y del resto de las actividades que tenemos todo este fin de semana, mi querido Lalo.
20: Y mañana hay intercambio masivo de estampitas allí en el FanFest, que ya
0: no me digas.
20: A darte una vuelta.
0: Ajá.
20: De 12 a 4 de la tarde quieren romper récord Guinness con 20,000 personas.
0: Pues a ver cómo les va, porque pues esto ya está llegando prácticamente a su final. Tenemos por ahí algunos otros partidos que habrá que ver, ¿no? Aquellos que nos gusta el fútbol, pero se pone interesante. Y ahora con esto del intercambio de las estampitas, veremos qué es lo que pasa. Muchas gracias, Lalito.
20: Un abrazo, amigo.
0: Que estés muy bien. Es Lalo González. Yo soy Pepe Toño Morales y no me queda más que darte las gracias por permitirme ser tu compañía y te invito a que te quedes con el resto de la programación del 88.9 Noticias Panorama Informativo todo este fin de semana. Y ya lo sabes, el lunes en punto a las 6 de la mañana, Alejandro Villalbazo, Iñaki Manero y todo este gran equipo para llevarte a ti la mejor información. Gracias y hasta la próxima.
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1: Amigos del auditorio, vamos con más información vial. Mañana domingo 12 de julio, las líneas 1, 2, 3 y 9 del metro iniciarán el servicio a las 5 de la mañana en apoyo a los asistentes al medio maratón de la Ciudad de México. Por favor, considéralo. Sigue lento Fray Servando desde el Eje 1 Oriente hasta Congreso de la Unión. Ahorita ya se complica viaducto Río de la Piedad desde la Calzada de la Viga hasta la Calzada de Tlalpan. Calzada Ignacio Zaragoza, también cada minuto se complica desde Economía hasta viaducto Río Piedad. Ahorita vas a ver incremento a la carga sobre el Eje 1 Norte desde Palma Norte hasta Avenida del Trabajo y hay ligera carga en Insurgentes de Ribera de San Cosme a Avenida Chapultepec. La temperatura en 17 grados. Yo soy Leslie Mesa. Te acompaño a través de 88.9 Noticias, información que sirve, tráfico y clima cada 15 minutos.
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0: Amigos de 88.9 Noticias, información que sirve. Me da mucho gusto que nos acompañen en Viva Sin Dolor, programa en el que hablamos de enfermedades de huesos, de articulaciones, enfermedades que muchas veces pueden llegar a limitar calidad funcional y que no necesariamente tienen que ver con la edad avanzada como penosamente describimos muchas veces a estos procesos. Recuerde que estas enfermedades no guardan relación con la edad. Pueden ocurrir en cualquier persona joven, laboralmente activa, incluso personas que practican algún deporte, pueden llegar a experimentar estas afectaciones que conocemos como procesos reumatológicos o enfermedades del sistema osteoarticular. ¿Y qué es lo que atendemos en el centro de la rodilla y columna? Soy su servidor y amigo, doctor Alfonso Ábalos, que les agradece que nos esté usted acompañando en Viva Sin Dolor. Y antes de que entremos en el tema que tenemos para este día, vamos a darle la bienvenida al doctor César Serrano Torreblanca, que me acompaña el día de hoy. 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Antes de entrar en el tema y dar estas promociones, vamos a darle la bienvenida al doctor César Serrano.
1: Hola, buenos días al auditorio. Estamos para servirles. Juren lo que vamos a hacer lo posible para que usted tenga una mejor calidad y calidez en su consulta.
0: 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Y vamos a entrar en el tema del día de hoy. Doctor César Serrano, me gustaría que nos platicara de ese tejido que es muy valioso de las articulaciones, que le describimos como el cartílago articular.
1: Sí, claro que sí, con mucho gusto. Nosotros después de las terminaciones de los huesos tenemos una protección que se llama cartílago. Rodea a todas las puntas de las articulaciones y eso permite que no pegue hueso con hueso. El cartílago es una parte fundamental. ¿Por qué? Porque en un momento las articulaciones grandes como las caderas, como las rodillas, como los hombros, los codos, inclusive los tobillos, tienen que tenerlo para que una tenga una elasticidad, un mejor movimiento y que no tenga ningún problema. El cartílago, bueno, si me lo permiten, es un tejido conectivo especializado que recubre todos los extremos de los huesos. Sirve de amortiguador, reduce la fricción. Hay varios tipos: cartílago hialino, fibrocartílago. El cartílago hialino es el más abundante, es liso, brillante, pero también es elástico. Se dice que puede ser blanco azulado. Está hecho de colágeno tipo 2 y de proteoglicanos. El fibrocartílago es una mezcla de tejido conectivo denso y hialino que está hecho a base de colágeno tipo 1. Es un cojín, por eso están cubiertos los meniscos, los discos intervertebrales, la sínfisis del pubis, los hombros y las caderas. Pero lo que más nos lleva a nosotros es a que usted comprenda que cuando se desgaste el cartílago es muy problemático. ¿Por qué? Porque hay mucha gente que está muy trabajada, si me permite la expresión, tiene desde la niñez trabajando, a veces con peso exagerado, y eso a la larga en las rodillas se desgasta. Hay una deformidad. Puede ser que sea genovalgo cuando las rodillas están hacia adentro o genovaro cuando las rodillas están hacia afuera. Eso está permitiendo que en un momento dado se estén desgastando. Hay algunas enfermedades reumáticas que logran que esto sea mucho más problemático. Artritis reumatoide, osteoartritis. El lupus eritematoso es un proceso inflamatorio que a la larga puede dar ese problema. Espondilitis anquilosante, que ahora se llama espondiloartritis, que es el desgaste de los colchones de la columna lumbar y las caderas. Y su tratamiento es a base de quimioterapia. Si usted sabe qué es, para qué sirve la quimioterapia, no es porque nosotros lo digamos, es porque ya está establecido. ¿Hacemos lo posible para que no se utilice, cuando menos tanto? Sí. Tenemos que combinar las condiciones para que usted tenga una mejor calidad de vida. Por eso, viva sin dolor. Eso es nuestro principal propósito para usted.
2: Efectivamente, ese es el eslogan de las clínicas del Centro de la Rodilla Columna: no sufra más, viva sin dolor. Porque lo que queremos es que usted, no importa la edad que presente y que ya tenga alguna enfermedad del sistema osteoarticular, recupere la calidad de movimiento. Porque este tejido es muy importante, como bien lo menciona el doctor César Serrano, el cartílago articular, que sirve como una especie de amortiguador de nuestras articulaciones, y que hay condiciones que muchas veces dejamos pasar de largo y evitamos saber cuál es la causa de origen de este desgaste. Por eso muchas personas piensan que cuando ya tienen desgaste de cartílago, irremediablemente se les va a programar a una cirugía. 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Y vamos a preguntarle al doctor César Serrano qué alternativas tenemos en los centros de la rodilla y columna para que estos procesos de desgaste de los cartílagos se puedan remediar.
1: Por supuesto, normalmente el cartílago tiene algunas condiciones, algunas proteínas, como colágeno tipo 2, colágeno tipo 1, protoglicanos, agrecanos. Nosotros damos algunas otras condiciones como protectores del cartílago: queratina, querastán, glucosamina, condroitina, colageína, diacereína, elastina, núcleo pulposo, ácido hialurónico, colágeno hidrolizado, mucopolisacáridos, aminoácidos, proteolicanos, etcétera, etcétera, entre otros. Lo que nosotros tratamos de hacer es evitar que moleste. ¿Por qué? Porque hay gente que tiene tanto problema que cuando se va a dormir tiene que ponerse una almohada entre las rodillas porque molesta demasiado. Aún así, este proceso es demasiado doloroso. ¿Qué es lo que hacemos? Bueno, proporcionamos protectores del cartílago para que en un momento el paciente tenga una mejor calidad de vida. también proporcionamos algunas terapias que nos pueden ayudar para que en un momento dado sea más completo. Por ejemplo, nosotros en la sangre tenemos algo que se llaman plaquetas. Nosotros les llamamos protectores también porque evitamos que se desgasten más. Estos son regeneradores. Sin embargo, hay cosas que en el cuerpo no se regeneran. Por ejemplo, cerebro, partes de los ojos, los dientes, el corazón, el cartílago. Pero hay protectores que en un momento dado pudieran tener mejores condiciones y las plaquetas las utilizamos para evitar que siga el desgaste, es decir, el deterioro. ¿Qué es lo que hacemos? Bueno, pues estamos con una terapia que se llama PRP, plasma rico en plaquetas, en donde el procedimiento, rápidamente se los comento, se sacan tubitos de sangre, esa sangre se mete en la centrífuga, después de 10 minutos se separa la sangre del plasma, cada tubito de plasma tiene miles y miles de plaquetas, pero llega un momento en que no tienen una funcionalidad adecuada. Esa es la razón por la cual nosotros bañamos a esas plaquetas con ozono para que revivan. ¿Qué es lo que procede después? Metemos intraarticular esa sustancia ya con ozono, quitamos la jeringa, no quitamos la aguja y empezamos a poner algo que se llama ácido hialurónico para sustituir el líquido sinovial y que no se desgaste más el cartílago, solamente que aquí es en 3 sesiones. Puede ser hoy, puede ser dentro de 8 días y luego dentro de 15 días. Se detiene eso mientras damos los protectores del cartílago para que en un momento el paciente tenga una mejor calidad de vida, que pueda caminar sin dolor. Sí, hay ocasiones en que el paciente viene con una gonartrosis grado 4, es decir, el desgaste es tan terrible que a veces se aplanan las rodillas porque se desgastó. Si no tenemos éxito con eso, inclusive damos algunas otras cosas que nos pudieran ayudar, como las células madres, que pudieran ser una posibilidad de que le pueda ayudar, porque está hecho a base de células mesenquimales, células mesenquimatosas que pudieran evitar más el deterioro y a la postre ya no se desgaste. Con suerte podemos tener la facilidad de que pudiéramos regenerar un poquito, cuando menos que tenga una mejor calidad de vida. Lo podemos hacer en hombros, lo podemos hacer en caderas, lo podemos hacer en rodillas, lo podemos hacer en los tobillos, en los codos, pero sobre todo a nivel muscular, en la espalda, a nivel lumbar, en la fascia del músculo dorsal ancho. Eso va a evitar que los discos también se gasten, porque a veces la columna viene muy, pero muy mal.
2: Pues ya se dio usted cuenta de la amplitud de variedades que tenemos de todas estas opciones para poder hacer que usted restablezca su movimiento, evitar la posibilidad de una cirugía, porque estamos en condición de hacer que el cartílago de alguna manera se evite que siga desgastándose y, ¿por qué no?, en base a rehabilitación, hacemos que el cartílago vuelva a tener funcionalidad, porque recuerde que es un amortiguador muy valioso de nuestras articulaciones y que muchas veces no sabemos la causa de origen. Como ya lo describe el doctor César Serrano, puede ser por condiciones enteramente mecánicas o traumáticas, es decir, golpes, caídas o esfuerzos. Aunque también puede existir una condición de tipo inmunológico en donde nuestras propias defensas, paradójicamente, pueden estar atentando contra nuestro propio organismo y esto puede generar una de estas múltiples variantes de los procesos de enfermedades reumatológicas que se atienden en el centro de la rodilla y columna. 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Vamos a hacer un reporte de tráfico y clima como cada 15 minutos. Recuerde que estamos transmitiendo Viva Sin Dolor a través de 88.9 Noticias, información que sirve, y continuamos en este programa.
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4: Buenos días, excelente sábado. Tenemos más información para tu camino. Recuérdalo que debido a las obras, hoy sábado 11 y mañana domingo 12 de julio, la estación deportivo 18 de marzo de la línea 1 del Metrobús con dirección a Indios Verdes permanecerá cerrada. Tenemos intensa carga en la autopista México-Puebla desde el eje 10 Sur hasta el eje 6 Sur. Canal de Garay ya lleva incremento a la carga desde avenida Tláhuac hasta Canal de Chalco. Está lento en Fray Servando desde el eje 1 Oriente hasta Congreso de la Unión. Viaducto Río de la Piedad también está lento desde la calzada de la Viga hasta la calzada de Tlalpan. En cuanto a la temperatura, ya tenemos 18 grados. Yo soy Leslie Mesa. No le cambies, te acompaño aquí en 88.9 Noticias. Información que sirve, tráfico y clima cada 15 minutos.
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2: Ya estamos de regreso transmitiendo Viva Sin Dolor a través de la frecuencia de 88.9 Noticias, información que sirve. Recuerde que este programa habla de enfermedades de huesos y articulaciones y que a veces no sabemos la causa de origen. Y la característica de estas enfermedades es que se empieza a degradar ese tejido que sirve como un protector, como un amortiguador de nuestras articulaciones, que es el cartílago articular. Y este es el tema que escogimos para el día de hoy. Por eso invité al doctor César Serrano, que es un médico experto en esta materia y que nos va a ampliar un poquito más el cartílago articular.
1: Perfecto. Claro que sí, con todo gusto. Realmente una persona que viene muy, muy trabajada, viene con desgaste tanto de los hombros, los codos, sobre todo la columna, y de estos, la columna lumbar. Aunque no necesariamente, hay gente que viene con una escoliosis terrible, se está doblando y alguna vez le han dicho que tiene una S, ¿sí? Como mecanismo de defensa abajo hay una curvatura hacia un lado y la más arriba hay otra de otro lado. ¿Qué es lo que está pasando? Se desgastan los colchones de las vértebras. Eso tiene mucho que ver con el agua porque tiene una mayoría de agua y esa es la situación. Tenemos que comprender que en las mujercitas, después del climaterio, después de que ya no tiene la menstruación, al no haber, por ejemplo, la función de los ovarios, no hay estrógenos y eso conlleva a una mujer a que tenga osteopenia, osteoporosis. ¿Por qué estoy haciendo referencia a esto? Porque normalmente estamos manejando algún tipo de células madres que le puedan ayudar para este tipo de cosas, que no se desgasten los colchones y que tengan una mejor calidad de vida en sus huesos. Si usted se recuerda, hace algún tiempo daban a guardar los ombligos de los niños, porque los ombligos de los niños tienen miles y miles de células madres. Ahora se hacen del ombligo, de la placenta, de la médula ósea y de la grasita. Entonces ya son millones y millones y millones de células madres. Nosotros tenemos esa característica de poner esto primero a un lado de los ombligos, se pone una cierta parte y se puede poner a nivel de la musculatura, a nivel de la columna. Podemos hacerlo a nivel de los cartílagos, sobre todo de las caderas, sobre todo de las rodillas. Eso nos va a permitir que una persona tenga una mejor calidad de vida junto con todos los protectores del cartílago. Si una persona viene con artritis, osteoartritis, lupus eritematoso, espondilitis anquilosante, fibromialgias, ácido úrico, por ejemplo, son enfermedades inflamatorias. Tenemos que utilizar medicamentos antiinflamatorios y hay medicamentos que nos quitan inflamación, contractura y dolor. De esa manera podemos tener éxito para que en un momento dado no podamos utilizar tanta quimioterapia si se requiere. Pero eso es lo que nosotros tratamos de hacer, que tenga una mejor calidad de vida y usted pueda vivir sin dolor.
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2: ¿Cómo estás? Espero pasando un excelente fin de semana. Vamos con más información vial. Por evento de lucha libre a las 7:30 de la noche, considera afectación vial en las inmediaciones del Arena Coliseo. Utiliza como alternativas el eje 1 norte y el eje central para que evites este punto. También considera afectación vial en las inmediaciones del Teatro Metropolitán por presentación de Elías Medina a las 9 de la noche. Aquí tus alternativas son Avenida Hidalgo y también artículo 123. Sigue poco a poco sobre Avenida 608 desde Metro Deportivo Oceanía hasta Río Consulado, Calzada Ignacio Zaragoza con asentamientos. Están desde Economía hasta Viaducto Río Piedad. También el avance es lento sobre la Calzada Ignacio Zaragoza, pero desde Metro Canal de San Juan hasta Viaducto Río Piedad. La temperatura en 18 grados. Yo soy Leslie Mesa y tú te quedas en 88.9 Noticias, información que sirve, tráfico y clima cada 15 minutos.
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2: Gracias por estar aquí en 88.9 Noticias en Mascotas con Estrella. Ya sábado 11 de julio del año 2026, qué rápido se nos está yendo el año. Y hoy les traigo muchísima información. Les voy a platicar. Les voy a extender un poquito la información. ¿Se acuerdan que hace un par de semanas les platiqué sobre las apps para animales de compañía? Pues bueno, me estaban haciendo muchas preguntas en redes sociales si las pantallas afectan a nuestras mascotas. Les voy a platicar de esto, les voy a platicar del ronroneo de los gatos, su importancia y muchos datos curiosos que a lo mejor no sabían. Y también, ¿no se han dado cuenta ustedes que antes de que suene el despertador ya está nuestro perro al lado nuestro pidiéndonos salir o queriéndonos despertar? Bueno, ¿cómo es que ellos saben la hora? Bueno, aquí les voy a explicar cómo es que esto sucede. También les voy a hablar de la tos de la perrera, esta, pues la bordetela, así se le llama comúnmente, tos de la perrera. Y ahorita pues estamos en la mera temporada de esta enfermedad para nuestros perritos, así que toda la información. Y también les voy a dar a conocer un poquito más sobre la nariz de tu perro, la trufa, así como, bueno, cada semana saben que tengo las efemérides y la frase de la semana, pero hoy quisiera empezar pues con la nota de la semana, que pues son temas muy complicados.
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2: A toda la información que les preparé para este sábado. Estoy un poco consternado y muy triste por lo que sucede en nuestro país. En los últimos 6 años han muerto 122 activistas que defienden nuestros bosques, la naturaleza, los manglares, los animales, en diferentes zonas. Simplemente hace un mes pues mataron en Michoacán, en el Estado de México, a 2 protectores de los bosques. Hay que recordar un gran amigo mío que pues fue asesinado en el año 2001, que él cuidaba la mariposa monarca. Y bueno, no voy a dar nombres, pero en Zihuatanejo, Guerrero, un gran activista, una persona que realmente hacía las cosas de corazón por el puro hecho de cuidar el entorno, primero fue desaparecido, después pues ya encontraron su cuerpo. También todos vimos esta información que estuvo circulando en redes de una persona que le daba de comer a unos animalitos ahí afuera de su casa y un vecino lo golpeó brutalmente, y pues las autoridades no hacen nada. Y bueno, son cientos de casos los que estamos viendo ya cada año. Esto no es normal, y un llamado a las autoridades, porque ahora resulta que en México es más peligroso ser activista, proteger la naturaleza, nuestra flora, nuestra fauna, que ser un delincuente. Y quise empezar el programa esto con el día de hoy, pues por dedicarle unos minutos a todas estas personas que han dado su vida por la conservación de nuestro entorno. Y bueno, pues a todos los demás, unirnos, hacer un llamado a las autoridades que hagan su trabajo y obviamente pues que brinden la seguridad que corresponde, porque no es normal que quien ve por el bien de los demás pues esté en tanto riesgo y con tantas amenazas. Así que pues prestemos atención, y obviamente tenemos que hacer viral todo esto en redes sociales para ejercer presión y que se hagan y se tomen medidas al respecto, porque es sumamente preocupante lo que está pasando en nuestro país. Así que bueno, pues esa fue la nota de la semana. Y bueno, ya sabadito, vámonos a temas más a menos, ¿no? Les comentaba que hace un par de fines de semana les platiqué sobre las aplicaciones para nuestros animales de compañía. Y me preguntaban en redes sociales, y también recuerden que me pueden mandar todas sus preguntas por iHeartRadio. Bajen esta aplicación y ahí en el tollback, en la parte de arriba, hay un microfonito, nos pueden grabar su mensaje, su pregunta, su duda, y yo estaré aquí muy atento, pendiente de responderla. Y bueno, pues me preguntaban si las pantallas no afectan a las mascotas. Ya ven que a nosotros, pues sí, el uso excesivo de pantallas nos genera diferentes distorsiones visuales. Y claro, las pantallas pueden afectar tanto positiva como negativamente. Si bien los perros y los gatos pueden ver televisión y mostrar interés en las imágenes y sonidos, y bueno, actualmente no nada más televisión, también son las pantallas de las tablets, de las computadoras, de los teléfonos, pues bueno, el tiempo excesivo frente a la pantalla puede llevar a problemas de comportamiento, como son el estrés, el aburrimiento, ansiedad. Y es muy importante que encontremos un equilibrio entre la estimulación visual que están teniendo nuestros animales de compañía con la actividad física y pues obviamente mental adecuada para cada mascota. Les platiqué también en aquella ocasión que ya incluso hay un Catflix, ¿no? Un canal para gatos con programación para gatitos. Bueno, esto puede tener efectos negativos y positivos. Obviamente siempre todo en una medida justa, pues no causa daño, pero en exceso todo es malo. Y bueno, los efectos negativos a grandes rasgos es que les puede generar estrés y frustración, ya que si nuestra mascota, por ejemplo un gatito, está intentando atrapar algo en la pantalla y no lo logra, ¿no? Lo mismo sucede con estos punteros láser que a veces utilizamos con ellos. El uso excesivo de este pues les puede generar muchísimo estrés y frustración y empezar a tener cambios de comportamiento. También los problemas de comportamiento por la falta de equilibrio entre la estimulación visual de las pantallas, lo que están viendo nuestros animales de compañía, y una baja actividad física, pues pueden llevar a que esto se manifieste en comportamientos destructivos, en ansiedad por separación o inclusive problemas de atención. Y por otro lado, que esto nos sucede incluso a nosotros, la fotosensibilidad, la sobreestimulación por todos estos colores de las pantallas y las imágenes, cuando son muy intensos, pues bueno, nos pueden sobreestimular y genera ansiedad y comportamientos de evasión en nuestros animales de compañía. Y obviamente les puede generar una dependencia a la pantalla, así como a nosotros y a los jóvenes, lo estamos viendo muchísimo. Algunas mascotas pueden volverse dependientes de la estimulación visual de las pantallas, lo que puede dificultar su adaptación a entornos sin ellos. Y bueno, ya nos están llegando sus primeras dudas y preguntas por medio de iHeartRadio. Así que producción me va a poner nuestro primer mensaje para contestarlo puntualmente.
3: Hola, buenos días. Quisiera consultar a Rodrigo Estrella acerca de la coprofagia. Tengo un cachorro boxer que está iniciando con esta maña o con esta, pues, manía, y no quisiera que esto avanzara. Agradecería muchísimo si fuera tan amable de tocar el tema y darnos algunos consejos para eso. Gracias.
2: ¿Qué tal? Claro que sí. Gracias primeramente por mandarnos tu pregunta. Y bueno, ¿qué es la coprofagia? Primero hay que explicarle a todos nuestros amigos del auditorio. Esta es la ingestión de excrementos, es decir, cuando los perros, por temas de salud, de comportamiento, deficiencias nutricionales, estrés, aburrimiento, ansiedad, vaya, hay muchísimos motivos, en los paseos o empieza a comer popó de otros perros o incluso se come su propio excremento, ¿no? Y esto, pues bueno, hay varias formas de tratarlo y es algo más común de lo que mucha gente cree, ¿no? Y no es exclusivo de los perros, también sucede en gatos y en otros animales. Y antes de corregir el hábito, siempre debemos de consultar a nuestro médico veterinario de confianza para descartar que esto sea un problema parasitario o problemas en la alimentación, porque muchas veces ellos comen los excrementos para tratar de complementar lo que les está haciendo falta en su alimentación. Por eso siempre es indispensable y hay que recordar, al igual que nosotros, ellos son lo que comen, darles una alimentación correcta. Por un lado, puede ser eso. Por otro, hay veces que son temas de dominio, de comportamiento, de actitud, y esto se puede corregir. Aquí pueden contratar o contactar a algún colega etólogo para ver qué es lo que está sucediendo, ya habiendo descartado que sean cuestiones alimenticios o parásitos. Y pues bueno, también en muchas ocasiones cuando les hacemos un cambio de alimento pueden llegar a tener estos comportamientos de coprofagia y empezar a comer excremento. Y les comentaba hace unos momentos, también yo he atendido varios casos donde cuando llega un perro nuevo a la casa, es decir, tiene un hermanito, este perrito, empieza a comerse las heces también como una manera de ocultar su rastro, su olor, un acto de dominio, o también por cuestión instintiva. Hay que recordar que las madres, cuando los cachorritos están muy bebés, pues hacen lo que es la estimulación de esfínteres, y pues después de que se amamantan, estimulan los esfínteres para que defequen y orinen, y pues la mamá lame todo esto. Entonces, cuando llega un cachorro, aunque ya no esté tan chiquito, tan pequeñito como para que se le tengan que estimular los esfínteres, a lo mejor el adulto empieza a tomar este tipo de actitudes por lo mismo. Así que son varios factores, y pues lo primero es acudir con el médico veterinario de confianza para que pueda revisar cuáles son los motivos de este tipo de comportamiento de tu perrito. Espero que haya sido resuelta tu pregunta, y bueno, vamos a continuar con el tema que les comentaba, lo de las pantallas. Es que aunque no lo crean, hay personas, por ejemplo, y ya a veces yo lo he hecho, yo no lo niego, lo digo abiertamente al aire. A veces cuando tengo varios huéspedes en casa, y independientemente de que tienen su correcta alimentación, cuidado, juguetes y demás, a veces sí les dejo o música de fondo o les dejo algo en la televisión para que haya ruido, se sientan en compañía, sobre todo pues cuando no están en su casa, y puede funcionar, pero esto es a veces, es moderado y es controlado, no podemos hacerlo siempre. Y bueno, pues la afectación de las pantallas es esto mismo, ¿no? Hay que tener un equilibrio y asegurar que nuestro animal de compañía tenga suficiente actividad física, juegos, interacción social, enriquecimiento ambiental, además, pues bueno, de la estimulación de las pantallas, que está mucho en tendencia. Y claro, hay que ponerles una programación adecuada, ¿no? Si tu mascota, por ejemplo, yo tengo una perrita que si le pongo programas de tiburones, de ballenas, de delfines, es feliz, se pone hasta a dar vueltas en la cama, brinca, ve el programa completo, le ladra a los tiburones, adora a los delfines. Claro que les llama la atención y a su modo, obviamente entienden lo que están viendo, pero hay que limitar este tiempo, y solamente debe de ser a veces, porque siempre es mejor ofrecer las alternativas. Y como pues lo digo yo burdamente, no hay que volver a nuestros animales sedentarios, al contrario, hay que estimularlos a que hagan ejercicio, así nosotros también hacemos ejercicio. Ya ven que ya les platiqué de actividades ahora en vacaciones que podemos hacer con nuestros animales de compañía, ir a parques, empezar una actividad nueva como puede ser el dog dancing, esta actividad con el frisbee con nuestros perros, o simplemente un paseo amable donde el vínculo se fortalece, porque también se fortalece el vínculo cuando vemos la tele con ellos, pero obviamente no es lo mismo. Lo ideal es respetar su naturaleza y, por favor, no vuelvan adictos a sus animales de compañía, a las pantallas y a, pues, estos estímulos. No está del todo mal, se puede, pues, o sea, se vale, pero siempre con moderación. Y hay que recordar que también la forma en la que ellos ven los colores, las cosas, pues les puede llegar a afectar. Y sobre todo, por ejemplo, si estamos en videojuegos, toda esta fotosensibilidad también les puede llegar a afectar a ellos. Así que hay que tener muchísimo cuidado. Y bueno, ahorita les voy a platicar del ronroneo de los gatos, pero antes nos vamos al tráfico y clima como cada 15 minutos.

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1: ¿Cómo estás? Espero pasando un excelente fin de semana. Vamos con más información vial. Por evento de lucha libre a las 7:30 de la noche, considera afectación vial en las inmediaciones del Arena Coliseo. Utiliza como alternativas el eje 1 Norte y el eje Central para que evites este punto. También considera afectación vial en las inmediaciones del Teatro Metropolitán por presentación de Elías Medina a las 9 de la noche. Aquí tus alternativas son Avenida Hidalgo y también Artículo 123. Sigue poco a poco sobre Avenida 608 de ese Metro Deportivo Oceanía hasta Río Consulado, Calzada Ignacio Zaragoza con asentamientos. Están desde Economía hasta Viaducto Río Piedad. También el avance es lento sobre la Calzada Ignacio Zaragoza, pero desde Metro Canal de San Juan hasta Viaducto Río Piedad. La temperatura en 18 grados. Yo soy Leslie Mesa y tú te quedas en 88.9 Noticias, información que sirve, tráfico y clima cada 15 minutos.
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2: Pues continuamos aquí con la mejor información sobre los animales de compañía y el mundo animal en general. Y el ronroneo de los gatos. Todos los que tenemos un Michi adoramos el ronroneo. Hay unos que pues son más motorcitos, como les digo yo, ¿no? Que todo el día están ronroneando. Hay otros que un poco menos y a otros apenas si se les nota. Pero en sí, ¿qué es el ronroneo de los gatos? Pues bueno, es un sonido multifacético que pueden expresar diversas emociones y situaciones. No solo es la felicidad, ¿eh? Aunque comúnmente se asocia con el placer y la satisfacción, los gatos también ronronean cuando están estresados, asustados o incluso cuando llegan a tener dolor. El ronroneo es producto de la vibración de los músculos de la laringe y el diafragma mientras el gato inhala y exhala. Y bueno, ¿por qué ronronean los gatos, no? Pues bueno, la comunicación es el primer factor. Los gatos pueden usar el ronroneo para comunicarse con otros gatos y con los humanos, expresando diversos mensajes, desde estoy feliz hasta necesito ayuda. Hay que recordar, y esto se los voy a platicar en otro programa, que por lo general los gatos realmente nos maullan a las personas, entre ellos casi no se maullan, entre ellos hay otro tipo de sonidos de comunicación, ya sea si es pelea, si es amistad, dependiendo, pero realmente casi no maullan, usan también cierto tipo de ronroneos para su comunicación. Y bueno, para ellos es un autocalmante. El ronroneo puede ser una forma de que los gatos se calmen, reduzcan el estrés, el dolor en situaciones difíciles. Por ejemplo, yo tengo un par de michis que cada vez que los pongo en la transportadora y sabe que van a la clínica, pues bueno, empiezan a ronronear. Yo creo que es por nervios esto más bien, ¿no? Y bueno, después de hacerle cirugías, por ejemplo, las esterilizaciones, muchos gatitos ronronean. Es una forma también de, pues, controlar su ritmo cardíaco, su respiración y, pues, llegar a tener un poco más de paz, ¿no? El ronroneo, se ha observado que las vibraciones del ronroneo pueden favorecer la cicatrización y heridas en el crecimiento óseo. Yo les he comentado, el ronroneo es más o menos a 40, 50 Hz y nosotros en la universidad descubrimos, hicimos varios experimentos al respecto, pues llegaban personas con ligamentos rotos o recién operados y no cabían en la Facultad de Medicina. Y pues nos mandaban, ¿no? Los iban repartiendo a los biólogos y a los veterinarios. Sí, es una realidad. Cuando hay tantos deportistas en una universidad, pues llega un momento en que no caben. Y bueno, los que tuvimos nosotros, imagínense que pues ahí teníamos un par de gatitos que eran nuestros consentidos. ayudan a que se estimule con este, ronroneo, el crecimiento, mejora y curación de los tendones, de los ligamentos y, como comentaba, del crecimiento óseo. Así que puede ayudar a una rehabilitación y curación más rápida después de una cirugía o cuando estamos también lastimados, ¿no? Y bueno, los gatos también ronronean para solicitar comida, caricias, atención. Ya sabemos que no son tan dependientes y demandantes como un perrito, pero bueno, vaya que también nos piden muchísimas caricias. Aquí obviamente depende mucho de su temperamento y cómo lo hayamos educado, pero es parte de su forma de llamar la atención y la interacción social. Pues los gatos pueden ronronear para iniciar interacciones sociales con humanos o con otros gatos, demostrando confianza, afecto. Ya ven, cuando se empiezan a restregar en uno y piden más caricias, lo mismo lo hacen con otros gatitos o inclusive con perros. Mili, una gatita que tengo, le ronronea mucho a uno de mis perritos. Y ya mi perro sabe, entonces le prepara su cola para que se eche ahí en medio y lo acurruque, ¿no? Entonces es una forma de comunicación a grandes rasgos. Y bueno, el ronroneo de los gatos a mí, la verdad, me ha ayudado muchísimo. A veces me pongo un gatito así en el pecho, lo empiezo a acariciar y me ronronea, y la verdad me ayuda a retomar el sueño, a relajarme, a bajar mi ritmo cardíaco. Y bueno, lo podemos usar también con fines terapéuticos. Así que, pues ya conocen un poco más de el ronroneo de los gatos. Y también les comentaba hace ratito que cómo es que los perros saben la hora. Y pues no es que realmente sepan la hora, ¿no? Es una forma de decirlo, porque el concepto pues es algo humano, ¿no? Pero los canes saben perfectamente qué hora es, o mejor dicho, cuándo les toca hacer ciertas cosas. Y bueno, cualquier persona que haya convivido con perros se habrá dado cuenta de que a menudo parecen saber que cuál es su hora del paseo, cuál es la hora de la comida, o inclusive cuando pues uno está, que tiene un horario fijo, por decirlo así, estás a punto de regresar a casa o algún miembro de la familia. Y esto es completamente cierto, aunque el concepto en sí sea algo humano, como les comentaba, los canes saben perfectamente a qué hora les tocan ciertas actividades. Y bueno, a nivel menos consciente, el propio cuerpo del perro sabe qué hora es debido a los ciclos del día y la noche, que afectan no solo la intensidad de la luz, sino también las vibraciones de temperatura. Pero bueno, nuestro mejor amigo tiene también otros mecanismos para determinar en todo momento el paso del tiempo, las rutinas de las personas con las que convive y cuando se acerca la hora de sus actividades preferidas o, pues bueno, cuando toca levantarse. Yo les comentaba, yo tengo una perrita que les voy a poner un ejemplo. Si mi despertador está puesto a las 6, son 5:59 y ya está su nariz enfrente de la mía, como diciendo, ya despiértate, ya va a sonar el despertador. Y bueno, se le generó un hábito muy fuerte y pues sabe perfectamente. Así como también, y esto yo sé que muchos lo viven igual que yo, esto es de lunes a sábado. Los domingos, casualmente, curiosamente, nadie se mueve, pueden ser las 10 de la mañana y siguen todos tendidos en sus camas, en sus cuartos. Y bueno, esto también se debe a que ellos sienten el ambiente, pues no hay escuelas, no hay tanto movimiento, los domingos son más tranquilos y esto es lo que ellos perciben y por lo mismo no caen en esta misma actividad. Aunque cuando la hora de ir al baño es a cierto horario, ahí sí nada nos puede detener. Y pues bueno, son maestros de la observación. El más poderoso de estos mecanismos es su extraordinario olfato, el cual es entre 10,000 y 100,000 veces más potente que el nuestro, obviamente. Y bueno, los cambios en el ambiente pueden resultar imperceptibles para nosotros, pero para ellos son muy evidentes. Y esto es también lo que su trufa les ayuda a percibir que ya llega el momento de cierta actividad. Así como pues cada hábito que les generamos se les va generando una rutina. Por eso yo he insistido muchísimo que cuando se tiene un animal de compañía es bien importante generarles rutinas y hábitos. Y no significa que si todos los días cenan a las 8 y son 8:15 y no hemos llegado, tenemos que estar agobiados, no ha cenado el perro. No, digo, la idea es ser lo más puntual posible con ellos, pero no pasa nada si un día nos pasamos, tampoco. ¿no? Pero esto es en lo que ellos seguían, por eso se dice, pues, que ellos saben la hora, ¿no? Y obviamente los olores y todo el entorno, ellos lo van leyendo muy bien y les permite, pues, determinar si toca alguna actividad, si ya hay que levantarse, ya hay que ir al baño, ya hay que cenar o cualquier otra situación. Y bueno, también ahorita les voy a platicar de la tos de la perrera, que me han preguntado muchísimo de esta gripa, pero antes vamos a un corte y al tráfico y clima.

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1: Seguimos con más información vial. Disfruta de tu fin de semana. Por concierto de Enhypen, considera afectación vial en inmediaciones de la Arena Ciudad de México a las 7:30 de la noche. ¿Quieres alternativas? Te las cuento. Avenida Ceilán y el Eje 4 Norte para que evites este punto. La autopista México-Puebla se complica desde el Eje 10 Sur hasta el Eje 6 Sur. Calzada Ignacio Zaragoza demasiado lento desde Avenida Guelatao hasta República Federal. Ahorita ya no es opción circuito interior, también está muy lento desde Marina Nacional hasta el Eje 1 Norte. Pasemos a Fray Servando. El avance es poco a poco desde el Eje 1 Oriente hasta Congreso de la Unión. Antonio Caso considera que está rápido desde Avenida Insurgentes a Circuito Interior. Tenemos en la temperatura ya 20 grados. Yo soy Leslie Mesa. Quédate escuchando 88.9 Noticias, información que sirve. 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
1: Qué bueno que continúan con nosotros y aprovecho para recordarles nuestras redes sociales, 88.9 Noticias, información que sirve, así como iHeartRadio. A mí me encuentran como Rodrigo Estrella o Rostar Pets, donde toda esta información que les comparto aquí en 88.9 Noticias la pueden encontrar durante la semana en mis redes sociales. Y bueno, les comentaba referente a la tos de la perrera, ya no nada más a ellos, nosotros estamos ya en la mera temporada de lluvias y empiezan las enfermedades respiratorias. Nuestros animales de compañía no son la excepción. Y bueno, en esta época es muy común y obviamente si notas alguno de estos signos en tu perro, acude con tu médico veterinario. Por favor, hay que recordar que la medicina preventiva siempre es la mejor y hay vacuna de Bordetella. Puedes vacunar a tu perro de esto. Solicítale la vacuna a tu médico veterinario y te vas a evitar muchos problemas. Porque, bueno, correctamente llamada traqueobronquitis, es una inflamación repentina o prolongada de las vías respiratorias bronquiales, ¿no? También puede extenderse a los pulmones. Pero, bueno, a menudo ocurre en perros que ya tienen alguna patología, alguna enfermedad, y, bueno, esto se va agravando y empiezan los trastornos pulmonares y en las vías respiratorias, como ejemplo, la traqueobronquitis infecciosa a menudo sigue una infección viral del sistema respiratorio. ¿Y qué sucede con esto? ¿Cuáles son los síntomas, no? Y bueno, los espasmos de tos son los signos más prominentes. Cuando vemos a nuestro perrito toser, el toser es un intento de eliminar las acumulaciones de moco y secreciones en las vías respiratorias, al igual que nosotros. Y bueno, volviéndose más severo después del descanso, es decir, si salimos a caminar con ellos regresando, cuando ya están más relajados, pues es más notorio, y también los cambios de ambiente o cuando vamos a iniciar el ejercicio empiezan con esta tos, ¿no? Su temperatura obviamente aumenta, entonces debemos estar muy pendientes porque empiezan con segregaciones en las narices, que ahorita les voy a platicar de la trufa de nuestros perros. Empiezan pues con comportamientos distintos, a lo mejor tienen malestar, ¿no? Empiezan a expresar estas incomodidades y bueno, hay que llevarlo al médico veterinario para que le haga una auscultación y pueda determinar pues cuál es el motivo real, ¿no? Porque pueden ser muchas cosas. Aquí yo les estoy hablando de la tos de la perrera, pero bueno, puede ser cualquier otra patología. Así que es bien importante que esto se diagnostique por medio de un médico veterinario, que se hace a partir del historial, del examen físico y los signos clínicos de nuestra mascota. Y bueno, a veces hay que tomarle radiografías de tórax, que hay personas, y aquí quiero hacer un pequeño paréntesis. Oye, es que le está mandando a mi perro muchos estudios el médico veterinario, ¿cómo es posible? Pues señores, es igual que nosotros, desafortunadamente los perros no pueden hablar y hay que muchas veces descartar cualquier otro tipo de patología antes de recetar cualquier medicamento a un animal de compañía. Y pues la mejor manera es teniendo los estudios clínicos que respalden el diagnóstico y poderlo recetar. Entonces, pues en vez de molestarse, agradezcan que están frente a un profesional que está preocupándose verdaderamente por la salud de su perro y no les está recetando cualquier cosa a ver si chicle y pega y con eso se mejora, ¿no? Porque muchas veces este tipo de enfermedades pues requiere que tomen antibiótico, jarabe, vaya dependiendo, eso ya lo determinará el médico veterinario de su confianza. Y bueno, hay varias pruebas y diagnósticos que podrán ser, no siempre, pero podrán ser necesarios, que se hagan para poder descartar. Hay que recordar que los perros, por ejemplo, en particular, pues tienen una enfermedad terrible, que de hecho anoche hice la publicación, ahí la pueden ver en mis redes sociales, de lo que es el distemper, el moquillo. Y el moquillo es una enfermedad terrible. Y al inicio, cuando el moquillo, a los 3-7 días de que inician los síntomas en nuestro animal de compañía, en nuestra mascota, y a lo mejor todavía no tiene una diarrea notoria, podemos llegarlo a confundir con bordetela. Entonces, por eso muchas veces los estudios clínicos son importantes para descartar enfermedades pues más fuertes, como sería el distemper, y obviamente pues tomar las medidas precautorias pertinentes. Y bueno, a mí este tema me encanta porque, pues bueno, uno de mis animales favoritos obviamente es el perro, pero muchos desconocemos lo que realmente es la nariz de nuestro perro. Y bueno, dentro de sus órganos más relevantes, olfato es uno de los sentidos más poderosos y obviamente el que más usan. Y le debemos muchísimo a este olfato. Estamos viendo ahorita pues muchos perritos rescatando en estos terribles acontecimientos en Venezuela. Muchos pues me llegaron a conocer a mí por Conde y por Yona, con estos perritos que estuve rescatando como binomios en el sismo de 2017, y estuve con Conde también en Tabasco y en otros países, pues ayudando a la gente en desastres naturales. Así que su olfato es sumamente importante. Y bueno, tan importante es para ellos el olfato, que para ellos el mundo está compuesto por olores, es decir, tienen memoria olfativa. Para ellos primero es la nariz. Un ejemplo, tú les avientas una pelota, claro que la pueden ver, pero primero la huelen, luego la ven y luego ya la agarran. Y bueno, la nariz de los perros pues realmente tiene un nombre correcto, que se llama trufa. Así es como es el nombre correcto de la nariz, y tienen particularidades de verdad increíbles. Por medio de su olfato, que utiliza como medio de comunicación, conoce el mundo, establece sus relaciones sociales con otros animales y con los humanos. Por eso no nos extrañemos cuando nuestro perro pues quiere olerle el trasero a otro. Es una forma de comunicarse, de conocerlo, de entender si es macho o hembra, si está enfermo, si está contento, enojado, etcétera, ¿no? Y bueno, las cavidades que posee el can son autónomas, es decir, que posee dos rutas distintas en sus orificios nasales, de tal forma que el perro puede respirar y oler de forma independiente. Entonces está respirando y puede estar identificando olores al mismo tiempo. Y bueno, una porción va a la zona de detección olfatoria, donde se distinguen los olores, mientras que la otra pues se va al sistema respiratorio, ¿no? Además, también pueden oler por separado con cada fosa nasal, es decir, la fosa izquierda puede oler una cosa y la derecha otra. Esto lo hacen para determinar exactamente dónde están los objetos, no diría malolientes en el ambiente, porque muchos me preguntan, oye, a mi perro se la pasa oliendo los popós. Bueno, claro, para ellos pues es un popó, ¿no? Están identificando qué es lo que es, de quién viene y las características del que lo hizo. A lo mejor para nosotros sería horrible estar oliendo popós, ¿no? Pero para ellos es normal, porque es una forma de identificarse. Y de esta forma también ellos pues empiezan a distinguir y a conocer el mundo alrededor. Y algo bien importante, la humedad de la nariz de los perros es uno de los elementos que ayuda a regular su temperatura corporal, así como la mucosidad que le ayuda pues a su tarea olfativa. Hace unos días hice una publicación de cómo sudan los perros y puse de fotografía unas huellitas, ¿no? Sí, sudan por sus patitas, por el jadeo y por su nariz. Entonces es bien importante la salud de la trufa de nuestros perros. Tienen hasta 300 millones de receptores olfativos en sus narices. Imagínense, nosotros solamente contamos con 6 millones. O sea, la diferencia es abismal. Y parte de su cerebro dedica a interpretar estos olores. Imagínense, más o menos aproximadamente 40 veces más que el humano utiliza el cerebro para identificar los olores y relacionarlos con su mundo y cómo ellos ven el mundo. Y bueno, para el cuidado de la trufa de nuestro perro es importante evitar pues sequedad, ya sea por alta exposición al sol, ¿no? Deshidratación, bajas temperaturas y los vientos también la secan, al igual que nosotros, por decir algo, los labios. Y bueno, es siempre importante mantener a nuestro perrito bien hidratado, estarle checando su trufa. He visto algunos perritos que traen una especie de costra o se les está descarapelando. Aquí, ojo, hay que prestar atención y hay que determinar qué es lo que les está sucediendo, porque no es normal, y es bien importante que la nariz, la trufa de nuestros perros, esté siempre húmeda, sana, limpia, con un color adecuado. Y pues cualquier cambio que tenga en el mismo, pues obviamente habrá que llevarlo al médico veterinario. Y bueno, no quería yo tocar el tema, pero ya me están llegando los mensajes. Y bueno, obviamente siempre estamos aquí para atender las dudas del público y demás. Y pues en esta ocasión voy a comentar sobre los desafortunados comentarios que hizo un conductor de televisión. Sí puedo decir el nombre, va, sin problema. Pues Pedro Sola, creo que todos vimos los comentarios que hizo. Y sí, están mal, fue desafortunado lo que dijo, pero no estoy abogando por él, ojo, pero sí quiero aclarar algunas cosas. Aquí mismo yo lo he platicado al aire, la mascotización se ha convertido en un tema muy complejo porque no a todo mundo le tienen que gustar los animales. Esto no significa que los maltraten, obviamente, pero también hemos visto la desobligación, la falta de respeto, de empatía, de cultura y de una actitud positiva de muchos tutores de perritos que creen que pueden hacer lo que se les da la gana. Yo he visto perros en los parques, en la zona de niños, cuando tienen la zona específica para mascotas. Esto no debe de ser. Yo, por ejemplo, no estoy de acuerdo en ir a una tienda departamental con tu animal de compañía, por el amor de Dios. Hay lugares donde puedes ir con tu mascota, con tu perro, y hay otros que no. Y los comentarios de Pedro Sola fueron desafortunados, pero primero tuvo el valor de salir a pedir una disculpa, y yo creo que no debemos ya de satanizar tanto a Pedro, ¿no? Él no es un maltratador de animales, él no les hace daño. Fue una expresión porque estaba harto, porque él tuvo unos sucesos en un restaurante, y les voy a platicar uno que a mí me sucedió en pues una zona conocida aquí en Polanco. Estábamos varios amigos haciendo un festejo en un restaurante, y de nuestro lado derecho había una persona con un perro de tamaño mediano comiendo solo, y enfrente de él había una pareja con otro perrito. En el momento que llegó la comida, la persona estaba en su celular y el perro se puso agresivo con el otro perro, que estaba en una distancia donde podían llegar a tocarse. Se empezaron a pelear y brincaron y volaron platos, cubiertos, las ensaladas, nuestras copas, todo se fue al piso, se armó un relajo. ¿Y esto por qué? No por culpa del perro, por culpa de los tutores. Entonces aquí yo creo que en lo que se equivocó Pedro Sola fue en decir que quería envenenar a los animales. Fue una expresión se los está diciendo a alguien que es muy explosivo, que tiene un carácter fuerte, que muchas veces nuestras expresiones pues son dinamitantes, pero no necesariamente quiso decir eso. Yo estoy seguro que Pedro sería incapaz de lastimar a un animal. No se justifica lo que dijo, pero ya se disculpó. Y también la sociedad estamos prendiendo la hoguera por cualquier cosa que se dice. De verdad, es increíble cómo las redes sociales, como lo he dicho aquí también, son un arma de doble filo, y creo que estamos exagerando un poco. Ya se disculpó, él no le hace daño a los animales de compañía, y pues bueno, solamente quería aclarar esto porque cualquier persona está buscando un error de alguien que diga cualquier cosa. Todos nos podemos equivocar, se vale, es parte de esta vida, es como aprendemos. Pero de eso allá prenderle la hoguera, colgarlo, crucificarlo, yo creo que ya va de más, ¿no? No es para tanto. De hecho, yo le hice un pequeño documento a la televisora y me dieron totalmente la razón en el aspecto que estuvo mal. Y bueno, debido a su jefe, a sus jefes y a sus productores también, y por cuestión propia, pidió una disculpa al público y se retractó de lo que dijo, y yo creo que se vale. Malo que se hubiera montado en su burro y siguiera con lo mismo, diciendo que sí, que hay que envenenar a los perros. No, de ninguna manera. Entonces, fue un comentario desafortunado, dejémoslo ahí, ya no satanicemos tanto las cosas, y pues por favor entendamos que no siempre todas las personas van a estar de acuerdo con nosotros. Claro, hay forma de decir las cosas, ahí estuvo mal la forma, pero también los tutores debemos de ser responsables de a dónde sí y a dónde no llevar a nuestro animal de compañía. Y les voy a poner otro ejemplo. en tiendas de pues muy de alta alcurnia, por decirlo así, donde venden ropa, perfumes, juguetes, y que tienen varios pisos y que son bastante lujosas, yo no estoy de acuerdo en que puedas llevar a tu perro. Vas a llegar a comprar un abrigo y resulta que el abrigo ya trae el restregón de pelos ahí del perro que pasó hace rato, o pasó hace no mucho en un centro comercial aquí en el poniente de la Ciudad de México, que un perro con diarrea defecó en el pasillo de la tienda departamental, y a pesar de que limpiaron, bueno, pues perdón por la expresión, olía mierda toda la tienda. Entonces, ¿con qué ganas vas a ir a comprar si está oliendo a caca toda la tienda? Hay lugares para ir con los animales de compañía. Y no, yo de hecho mismo les comenté en el programa anterior, lugares pet friendly para viajar con tu mascota, servicios pet friendly, lugares pet friendly, pero también los dueños de mascotas somos necios y queremos llevar a nuestro perro a todos lados. Yo creo que igual que las pantallas, hay que llegar a un punto de equilibrio, hay que saber dónde sí, dónde no, y bueno, no caer en esta antropomorfia que también tanto está afectando a nuestros animales de compañía. Y bueno, vamos al tráfico y clima como cada 15 minutos.
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2: Buen sábado, ya estoy de regreso con más información. Considera afectación vial en las inmediaciones del Teatro Metropolitán por presentación de Elías Medina a las 9 de la noche. Tus alternativas para evitar el punto son Avenida Hidalgo y también Artículo 123. Tenemos Autopista México-Puebla con intensa carga desde el eje 10 Sur hasta el eje 6 Sur. Mejor evita Río Churubusco, ya no te conviene del tramo de Avenida Canal de Tezontle hasta Viaducto Río Piedad. Viaducto Miguel Alemán lleva incremento a la carga desde el eje central hasta Insurgentes. Además, considera que en Insurgentes, del tramo de Rivera de San Cosme hasta Avenida Chapultepec, hay asentamiento solamente ante los semáforos. Y ligera carga en periférico desde Lomas Verdes hasta Río San Joaquín. La temperatura con 20 grados. Yo soy Leslie Mesa, te acompaño a través de 88.9 Noticias, información que sirve, tráfico y clima cada 15 minutos.
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1: Como cada sábado les tengo las efemérides de la semana, obviamente de hoy sábado 11 al viernes 17 de los presentes. Y bueno, el 14 de julio celebramos a nuestro hermano más cercano. Es el Día Mundial de los Chimpancés. Bueno, esta especie de primates se encuentra ya en peligro de extinción y las amenazas que enfrenta esa especie de primates, pues obviamente son debido a la intervención indiscriminada del ser humano. Actualmente se contabilizan aproximadamente unos 200,000 chimpancés en estado silvestre, en comparación con hace aproximadamente unos 40, 50 años se estimaba que había entre 3 y 4 millones de chimpancés en 27 países. Y pues es terrible lo que estamos haciendo con diferentes especies. Y bueno, los peligros que amenazan y atentan contra esta especie son obviamente la pérdida de su hábitat natural, incendios forestales, inundaciones, intervención del ser humano, las extensiones de campo de cultivo, la deforestación, fragmentación territorial. Vaya, son muchas las cosas que como humanos estamos haciendo y no nos estamos dando cuenta y estamos afectando pues a todos los primates, pero bueno, en particular en este Día estamos pues recordando a los chimpancés y tratando de hacer conciencia para su cuidado y conservación. Y bueno, muchos chimpancés en cautiverio están siendo utilizados en la investigación biomédica y cosmética, y esto ya no debe de ser. Aquí, afortunadamente, si no me equivoco, creo que fue el año 2022, se aprobó en el Senado la eliminación del uso de animales en laboratorios. Y pues también aquí la recomendación que yo les hago, porque sobre todo se utilizan para medicamentos, productos de higiene de bebés y de pues de cosméticos, ¿no? Para las mujeres. Entonces, antes de comprar un producto, siempre chequen la etiqueta, que sea libre de crueldad animal o libre de uso de animales de laboratorio, y así podemos contribuir, aunque sea desde nuestro metro cuadrado un poquito, a no fomentar esto. Y bueno, hay varios datos curiosos de los chimpancés, y aparte de alimentarse con frutas, hojas, raíces, pues comen termitas y cazan animales vertebrados muy pequeños. Tienen relaciones duraderas, cariñosas y compasivas entre miembros de una misma familia. Cazan de forma cooperativa, utilizan rocas y elaboran herramientas rudimentarias. Y entienden aspectos del lenguaje humano, como relaciones sintácticas y conceptos de números, que esto es sumamente importante. Pues los chimpancés son una de las especies digna de admiración por sus habilidades sociales y cognitivas, su capacidad de comunicación y altruismo. Obviamente urge elaborar y aprobar leyes que protejan a los chimpancés como a todos los primates, así como el establecimiento de sanciones ejemplares para el tráfico pues de toda especie de primates. Y bueno, el día 16 de julio es Día Mundial de las Serpientes, y bueno, su objetivo también es crear conciencia sobre el valor de una especie animal. Aquí quiero aclarar algo, no es, les voy a poner un ejemplo. Los términos culebra, víbora y serpiente no son sinónimos, sin embargo se utilizan indistintamente, pero existen diferencias. Por eso pues les voy a compartir un poquito cuál es esto. Las serpientes son una categoría de reptiles que se caracterizan por su ausencia de patas. Tienen un cuerpo alargado, normalmente cilíndrico y cubierto de escamas. Las culebras son una familia de las serpientes, que más o menos hay unas 1800 especies, y su tamaño oscila entre los 20 y 30 centímetros, ¿no? Y bueno, las víboras también son una familia de las serpientes, son crótalos, y se caracterizan por el hecho de ser tóxicas, tener colmillos afinados, y pues, por ejemplo, unas que todos ubicamos son la serpiente de cascabel. Y aquí es bien importante entender, y yo lo veo mucho allá donde tenemos la fundación en el Estado de México, que es una tristeza que si un vecino está haciendo limpieza de su terreno y ve una víbora de cascabel, muchas veces la quieren matar. Yo les digo, oye, ¿qué te pasa? Eso ayuda a eliminar los roedores, genera un equilibrio, y todo animal tiene derecho a la vida. Y pues siempre el argumento, o muchas veces el argumento, es de que es peligrosa. No, no es peligrosa, ellas, créanme, tienen más miedo ellas a nosotros que nosotros a ellas. Y tenemos que aprender a respetar todo tipo de vida, tenemos que aprender a coexistir con ellos y entender de que tienen una razón de ser. Y por lo mismo, parte de lo que yo hago en mis redes sociales es compartirles estas efemérides con mucha más información para que las conozcan, vean sus características, vean sus cualidades, cosas sorprendentes,

0: Oye, es que yo caminé todo Reforma y no encontré un bote de basura. Es que también ahí, perdón que lo diga, se robaban los botes de basura o los llenaban con la basura de una casa. Salía una señora y dejaba la basura de su casa en ese bote, que no, ese bote era para las personas que van caminando, bajándose del transporte público, saliendo del metro o simplemente yendo a dar un paseo, pues que pueda depositar ahí a lo mejor su la basura que trae. Pero si no, la guardamos en nuestra bolsita, nos la llevamos a casa y cuando lleguemos allá la tiramos. Y rápidamente les digo, les voy a presentar el siguiente fin de semana un proyecto que estamos haciendo con Animales Mexicanos, donde son depósitos para PET y diferentes tipos de basura. Y bueno, se nos va a acabar el tiempo, así que yo me despido con la frase de la semana. Y pues la frase de la semana dice así: golpean al lobo hasta que muerde y luego dicen que es malo. Esta frase de la semana va con jiribilla. Cuídense mucho. Gracias por haber estado aquí en Mascotas con Estrella. Soy Rodrigo Estrella y nos escuchamos el siguiente sábado aquí en 88.9 Noticias. Información que sí.
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2: Buen sábado. Ya estoy de regreso con más información. Considera afectación vial en las inmediaciones del Teatro Metropolitan por presentación de Elías Medina a las 9 de la noche. Tus alternativas para evitar el punto son Avenida Hidalgo y también Artículo 123. Tenemos Autopista México-Puebla con intensa carga desde el Eje 10 Sur hasta el Eje 6 Sur. Mejor evita Río Churubusco. Ya no te conviene del tramo de Avenida Canal de Tezontle hasta Viaducto Río Piedad. Viaducto Miguel Alemán lleva incremento a la carga desde el Eje Central hasta Insurgentes. Además, considera que en Insurgentes, del tramo de Rivera de San Cosme hasta Avenida Chapultepec, hay asentamientos solamente ante los semáforos. Y ligera carga en Periférico desde Lomas Verdes hasta Río San Joaquín. La temperatura con 20 grados. Yo soy Leslie Mesa, te acompaño a través de 88.9 Noticias, información que sirve, tráfico y clima cada 15 minutos.
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1: Hola, ¿qué tal? Muy buenos días, México. Te saluda tu amigo Enrique Bustamante Martínez. El día de hoy ya es sábado 11 de julio de este 2026. Hoy celebramos el Día Mundial de la Población, este que fomenta la acción en temas como el desarrollo sostenible, la salud reproductiva y los derechos humanos. Y bueno, pues en nuestras efemérides musicales, un día como hoy, pero de 1992, la canción November Rain de Guns N' Roses entra en los récords Guinness cuando se convierte en la canción más larga en entrar en el top 20 de Estados Unidos. Su video musical se convertiría en el más caro que, bueno, pues hasta la fecha se ha producido. Aquí estamos, en el programa de la Academia Mexicana de la Comunicación, en donde te doy la más cordial bienvenida a este espacio que se transmite todos los sábados en Grupo Asir y a través de tu estación favorita, es el 88.9 Noticias, Tráfico y Clima, cada 15 minutos. En tus dispositivos digitales nos encuentras a través de iHeartRadio 88.9 y transmitimos desde nuestros estudios centrales en Lomas de Chapultepec, en la Ciudad de México. Aquí es el punto de encuentro radiofónico donde te mantienes al día sobre lo que acontece durante la semana en el amplio mundo de la comunicación. Y además, este es un espacio colaborativo donde tengo la oportunidad de entrevistar a destacados líderes de opinión, académicos, mercadólogos, directores de comunicación, empresarios, bueno, a todas y todos aquellos que enriquecen con su trabajo diario esta maravillosa disciplina social llamada comunicación. Y como cada sábado, me da muchísimo gusto saludar a Sofía López del Águila y a Regina Rivas Vargas, quienes ahora son pues las responsables de nuestro fragmento de noticias de la semana. ¿Cómo están? Muy buenos días.
2: Hola Enrique, muy buenos días y muy buenos días a todos nuestros amigos del auditorio. Yo soy Sofía López del Águila y estoy muy contenta de estar otro sábado de mañana más con ustedes y también contenta de saludar con mucho gusto a Regina Rivas Vargas. Buenos días, Regi, ¿cómo estás?
3: Hola Sofía, hola Enrique, es un placer saludarlos a ustedes y a toda nuestra querida audiencia en este maravilloso sábado. En unos momentos les contaremos sobre lo que hemos preparado para el programa de hoy.
2: Como siempre, hoy tendremos el honor de disfrutar de una interesante cápsula presentada por el doctor Jorge Alberto Hidalgo Toledo. Y en unos minutos más tendremos a un entrevistado muy especial con Enrique Bustamante.
1: Muy bien, pues si estamos listos, comenzamos.
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2: Cada vez más empresas de alimentos y bebidas están apostando por TikTok Shop como un nuevo canal de ventas, aprovechando la combinación de entretenimiento, contenido e e-commerce en una sola plataforma.
3: Marcas están utilizando videos, creadores de contenido y transmisiones en vivo para vender productos directamente desde la aplicación. Forma parte del crecimiento del social commerce, donde descubrir un producto y comprarlo ocurre dentro de la misma experiencia digital.
2: TikTok Shop permite a las marcas conectar inspiración y compra en un momento, reduciendo así los pasos entre descubrir un producto y adquirirlo. Esto representa una evolución del comercio digital donde el contenido, el entretenimiento y la compra ocurren al mismo tiempo.
3: Para las empresas, esto significa que ya no basta con tener un buen producto. También hay que saber contar una historia que detenga el scroll y motive una compra inmediata. En la economía digital de hoy, la distancia entre ver un video y llenar el carrito de compras puede ser de segundos.
2: ¿Cómo logró Corea del Sur pasar de ser un país poco conocido para muchos a convertirse en una potencia cultural admirada por todos en el mundo? La respuesta no está solo en el K-pop o en los K-dramas, sino en una estrategia de marca país cuidadosamente construida.
3: Corea del Sur ha fortalecido su marca país a través del soft power, la capacidad de influir mediante la cultura, la innovación y el entretenimiento, en lugar de la fuerza económica o política, posicionándose como un referente global en tecnología, música, cine, gastronomía y belleza.
2: Muchos países invierten en campañas turísticas o de promoción internacional, pero pocas logran transformar realmente la percepción global de su identidad. Corea del Sur demuestra que detrás de su éxito hay inversión constante en industrias culturales, innovación y políticas públicas que respaldan esa narrativa.
3: Especialistas en branding y comunicación internacional señalan que el soft power funciona cuando la cultura genera conexiones emocionales genuinas con las audiencias. Al final, una marca país es la historia que el mundo decide creer y recordar sobre él.
2: Y si tu marca aparece en el primer resultado de Google, pero la inteligencia artificial no la menciona, con herramientas como AI Overviews de Google, cómo se busca información está cambiando. En lugar de revisar una lista de enlaces, usuarios reciben respuestas generadas por IA.
3: El 42% de las marcas que aparecen en los resultados orgánicos tradicionales no son mencionadas en los AI Overviews para la misma búsqueda, lo que demuestra que la visibilidad en SEO ya no garantiza visibilidad en la IA.
2: Los sistemas de inteligencia artificial priorizan contenido que consideran confiable, relevante y útil para construir una respuesta completa. AI Overviews recurren con mayor frecuencia a videos y publicaciones en redes sociales para responder preguntas, lo que obliga a las marcas a diversificar su estrategia de contenido.
3: Para los equipos de marketing, esto significa que optimizar para buscadores ya no es suficiente. También será necesario crear contenido que inspire confianza, responda a preguntas de forma clara y pueda ser utilizado por los sistemas de inteligencia artificial.
2: Cada vez más empresas están dejando atrás la idea de separar el branding del marketing de desempeño y en su lugar están apostando por estrategias omnicanal que integren tiendas físicas, e-commerce, redes sociales, programas de lealtad e inteligencia artificial.
3: El objetivo ya no es que cada canal funcione por separado, sino que todos formen parte de una experiencia continua para el consumidor, sin importar dónde descubra, investigue o compre un producto.
2: Las marcas más exitosas ya no piensan en campañas aisladas, sino en construir ecosistemas completos alrededor del consumidor. Esto implica aprovechar datos propios para personalizar experiencias, participar en momentos culturales y estar presentes en los canales más relevantes.
3: El marketing está evolucionando de campañas individuales a experiencias completamente conectadas. Las marcas que logren combinar construcción de marca, personalización, tecnología y una presencia coherente en todos sus canales tendrán una ventaja competitiva en un mercado donde los consumidores esperan experiencias fluidas y relevantes.
1: Muy bien, pues hasta aquí nuestro bloque informativo y ahora damos paso a la siempre interesante cápsula del doctor Jorge Alberto Hidalgo Toledo. ¿Qué tal, Jorge? ¿Cómo estás? Muy buenos días.
4: Bien, amigos del auditorio, un gran saludo desde el Human and Non-Human Communication Lab de la Facultad de Comunicación de la Universidad de Anáhuac. Hoy quiero platicar con ustedes de algo que parece pequeño, cotidiano, casi invisible, pero que puede cambiar profundamente la manera en que pensamos el uso irreflexivo de la inteligencia artificial. Imaginen esta escena. Es lunes por la mañana. Una profesora prepara su clase. Un estudiante tiene que entregar una tarea. Una abogada revisa un argumento. Un médico redacta una explicación para su paciente. Y un ejecutivo debe tomar una decisión importante antes de entrar a una junta. Todos están cansados. Todos tienen prisa. Y enfrentan la misma tentación: abrir una herramienta de inteligencia artificial y preguntarle ¿qué hacer? La respuesta aparece en segundos, obviamente. Está bien escrita, suena segura, ordenada, convincente, tiene ese tono de quien parece saberlo todo, y entonces ocurre algo muy humano. Respiramos tranquilo y decimos, sí, esto debe estar bien. Copiamos, pegamos, firmamos, enviamos, decidimos. Pero aquí viene la gran pregunta incómoda. ¿En qué momento dejamos de pensar? ¿En qué momento la inteligencia artificial pasó a ser una herramienta de apoyo a convertirse en quien decide por nosotros? A eso, los investigadores Steve Shaw y Gideon Neve le llaman rendición cognitiva. Y el concepto es poderoso porque nos acusa, o más bien, no acusa a la tecnología, más bien nos pone ante un espejo enfrente de nosotros. Los puntos centrales, como los podemos ver, son los siguientes. La rendición cognitiva ocurre cuando aceptamos respuestas de la inteligencia artificial sin revisarlas con cuidado. No se trata simplemente de usar la inteligencia artificial, sino de entregar nuestro juicio, nuestro razonamiento y nuestra capacidad crítica. La inteligencia artificial puede ser una gran aliada cuando lo usamos como compañera de pensamiento. Como compañera de pensamiento puede ayudarnos a generar ideas, comparar opciones, detectar errores y ver caminos que no habíamos considerado. El problema aparece cuando dejamos que piense por nosotros. En ese momento, las respuestas de la inteligencia artificial pueden sonar muy fluidas, muy seguras, muy plausibles, aunque no necesariamente sean correctas. Esa seguridad aparente puede engañarnos porque confundimos buena redacción con buen razonamiento. Pensar requiere esfuerzo, por eso, cuando una máquina nos ofrece una respuesta inmediata, aparece la tentación de delegar demasiado. En educación, el riesgo es que los estudiantes y los docentes usen la inteligencia artificial para evitar el proceso de aprender, no para enriquecerlo. En el mundo profesional, el peligro es tomar decisiones importantes con base en respuestas que no verificamos. La pregunta clave, entonces, no es ¿debo usar la inteligencia artificial?, sino ¿sigo siendo yo quien piensa, evalúa y decide? Usar bien la inteligencia artificial implica pedirle alternativas, contraargumentos, explicaciones y límites, no solo respuestas finales. La inteligencia artificial debe ampliar nuestra inteligencia, no reemplazar nuestra responsabilidad. La alfabetización en inteligencia artificial no consiste en solo aprender a usar herramientas, sino en aprender a cuestionarlas. Las mejores prácticas, o más bien, la mejor práctica, vamos a dejarla en una sola. Antes de aceptar una respuesta de inteligencia artificial, hay que detenernos, contrastar, verificar y preguntarnos si realmente entendemos lo que estamos aceptando. Y esa es la reflexión ética. Por eso, desde la ética de la comunicación digital, toda la tecnología que media nuestras decisiones debe ser evaluada no solo por su eficiencia, sino por su impacto en la autonomía humana. La inteligencia artificial puede acelerar procesos, pero no debe desplazar la conciencia, la responsabilidad ni el criterio de las personas. Por eso, desde la teoría de la comunicación, podríamos decir que la inteligencia artificial se convierte en un nuevo mediador del sentido, organiza información, sugiere interpretaciones y moldea la forma en que comprendemos la realidad. Por eso, el reto ético no es apagar la tecnología, sino usarla con responsabilidad. La centralidad debe seguir estando en la persona, en su dignidad, su capacidad de juicio, su libertad y su obligación de responder por las consecuencias de lo que comunicamos y lo que decimos. Y mejor aún, por lo que decidimos. La inteligencia artificial no debe ser una autoridad incuestionable, debe ser una interlocutora, una buena herramienta nos ayuda a pensar mejor, una mala práctica nos acostumbra a pensar menos. Enrique, amigos del auditorio, la invitación, como pueden ver, es muy concreta. Usemos la inteligencia artificial, sí, pero no le entreguemos nuestra conciencia. Y con esto los quiero invitar a que me sigan en todas las redes sociodigitales, donde me pueden encontrar como @jhidalgo o @jorgehidalgo. Recuerden, me pueden encontrar en TikTok con todos los días información alrededor de estos temas de la inteligencia artificial y nuestra capacidad crítica. Recuerden, me encuentran en www.anahuaclandscape.com y nos escuchamos la próxima semana.
2: Te agradecemos mucho, Jorge, por esta valiosa información. Como siempre, fue una cápsula muy interesante. Y bueno, con esto daremos por finalizado nuestro bloque de noticias y la cápsula de inteligencia artificial. Haremos una breve pausa, pero no se vayan, porque en unos minutos más estará en este espacio alguien muy especial en entrevista con Enrique Bustamante. Pero antes escucharemos cómo se encuentra el tráfico y el clima en las calles de nuestra ciudad.

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1: Amigos del auditorio, está lista más información, así que toma nota. Que no se te olvide, hoy no circulan los autos con holograma 1 de verificación, terminación de placas de número par. Tampoco circulan los hologramas 2 y foráneos. Los hologramas 0 y doble 0 quedan exentos. Recuerda, hoy aplica el horario nocturno de parquímetros de 8 de la noche hasta la 1 de la mañana en las colonias Roma, Hipódromo y Polanco. Pasamos a las calles. Calzada Ignacio Zaragoza está demasiado lento desde Avenida Guelatao hasta República Federal. Se complica circuito interior. Si puedes, evítalo desde Marina Nacional hasta el Eje 1 Norte. Avenida 608 con asentamientos. Estos van desde Avenida 412 hasta Río Consulado. Tenemos en la temperatura 21 grados con 60% de probabilidad de lluvia. Yo soy Leslie Mesa. Quédate aquí en 88.9 Noticias. Información que sirve. 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

0: Ya estamos de regreso en el programa de Enrique Bustamante y la Academia Mexicana de la Comunicación. Transmitimos desde tu frecuencia favorita, el 88.9 Noticias. Información que sirve, tráfico y clima cada 15 minutos. Y nos escuchas también a través de iHeartRadio 88.9. Y bueno, pues esta mañana, manteles largos en este programa, recibimos nuevamente a nuestra presidenta, la doctora Lidia Camacho, y en esta ocasión, además, acompañada del doctor Mariano Navarro. Él es director de la Escuela de Comunicación de la Universidad Panamericana. Muy buenos días a ambos.
1: Muy buenos días, Enrique. Qué gusto saludarte y obviamente a Mariano. Qué padre tener en este espacio a cuatro académicos de la Academia Mexicana de la Comunicación, porque está la cápsula de Jorge Hidalgo.
0: Así es.
2: Muy buenos días, Enrique, querida Lidia, presidenta de la Academia. Es un gusto estar por acá para platicar de un asunto muy interesante que creo que generará un gran interés en la audiencia.
0: Sin duda, Mariano, y bueno, pues caminando hacia este proceso de información, quiero primero que nada, y como siempre lo hago en este espacio informativo, agradecer este regalo musical que ha traído nuestra presidenta Lidia Camacho para toda nuestra audiencia, en voz de Dua Lipa y Elton John, esta canción de Cold Heart. Y pues bueno, presidenta, ¿por qué te gusta tanto?
1: Mira, porque el tema que vamos a hablar esta mañana es un tema muy enfocado a los jóvenes, y estoy segura que el talento de Dua Lipa es maravilloso, que por cierto estuvo recientemente en nuestro país, así que la tenemos muy presente, y que esto hará que los jóvenes se enganchen toda este programa con nosotros.
0: Seguro, y muchísimas gracias. Ya que tienes la voz y me permites, me gustaría entrar al tema y preguntarte, ¿qué significa para la Academia Mexicana de la Comunicación haber firmado un convenio como el que hace días se signó con la Universidad Panamericana?
1: Sí, gracias. Mira, es muy importante que nuestra academia se fortalezca precisamente caminando de la mano con las universidades en nuestro país, y en este caso con la Universidad Panamericana, con la idea de abrir un camino precisamente para fortalecer pues todo lo que es la investigación, la innovación, la capacitación en materia de comunicación y nuevas tecnologías.
0: Sin duda, y bueno, pues dentro de la firma de ese convenio se dio a conocer una iniciativa que pues a todas luces será relevante, será pues trascendental en el en términos de comunicación para México, y me refiero a esta bienal que se ha presentado. Te pido por favor, presidenta, si nos hablas de esta iniciativa y cuál fue la necesidad que detectó la Academia Mexicana de la Comunicación en el ecosistema de la comunicación en nuestro país para lanzar pues un proyecto, una propuesta como esta.
1: Gracias, Enrique. Sí, mira, esta iniciativa de lanzar esta convocatoria conjuntamente con la Universidad Panamericana, que es la primera Bienal México Comunica en tecnologías digitales emergentes para la innovación en la comunicación en nuestro país. ¿Por qué pensamos que era importante? Primero, porque las tecnologías están evolucionando a una velocidad impresionantemente rápida, y que crear un espacio de análisis, de reflexión, que es precisamente te lo da la Bienal, porque la Bienal es un espacio de encuentro que cada dos años nos permite saber el estado del arte que guardan las tecnologías digitales emergentes en nuestro país. Y más allá de reconocer el talento de los jóvenes a través de este concurso que abrimos, también es un espacio de reflexión y de capacitación por todos los cursos y talleres que estamos pensando alrededor precisamente de esta bienal, con las conferencias, los foros y demás que acompañan este paquete de actividades que es esta primera Bienal México Comunica.
0: Mariano, cuéntanos por favor, ¿qué distingue a esta bienal de otros premios o de otros concursos de comunicación que ya existen en nuestro país?
2: Sí, muchas gracias, Enrique. Y sumando a lo que ya decía la presidenta de la Academia Mexicana de la Comunicación, Lidia Camacho, yo Añadiría que lo que distingue a esta Bienal de otros premios es la manera en la que se celebra la innovación del mucho y muy joven talento que existe en México, de toda la capacidad creativa de encontrar soluciones a problemas reales. Me parece que una de las estructuras muy definitorias de esta Bienal son los distintos ejes de participación a los cuales se pueden enviar los distintos proyectos, siempre con uso de tecnologías de una manera innovadora, que incluyen, por ejemplo, comunicación para la salud, comunicación y deporte, industrias de economías creativas, periodismo innovador, ciudadanía digital, transformación social. Pero me parece que, en resumen, lo que pretende esta Bienal es no solo celebrar el talento, no solo generar una colaboración entre la academia y una institución educativa como la Universidad Panamericana, sino generar soluciones reales, que la comunicación sea lo que está llamado a ser, que es ese puente entre los medios a nivel social también, que forme tejido social, y queremos que sea una bienal que construya, que celebre el talento, pero que también construya soluciones para que esos jóvenes que muestran su talento con los medios que vayan a hacer puedan también contribuir a generar soluciones reales para todos.
0: Magnífico. Y bueno, Presidenta, ¿podrías ayudarnos a ampliar un poco más acerca de estas cinco categorías en las que pueden participar los proyectos y qué tipo de tecnologías se espera ver reflejadas? Y me refiero a las tecnologías como inteligencia artificial generativa o blockchain o realidad extendida. Por favor, Lidia.
1: Sí, así es. Mire, escogimos precisamente estas cinco categorías porque nos parece que deberán de tener un impacto social, que es muy importante. El de comunicación para la salud, bueno, ahí yo creo que hay mucho campo por descubrir, sobre todo utilizando todo este tipo de tecnologías, ¿no? De realidad aumentada, realidad virtual, realidad extendida. Bueno, lo que es el blockchain, por ejemplo, sencillamente pienso para los historiales médicos, en fin. Yo ahí creo que sí las tecnologías nos van a marcar una nueva forma de entender nuestra realidad. Entonces, esta de la salud creemos que es muy importante. Por otro lado, el tema del deporte. El tema del deporte es todo un tema y bueno, más que ahora venimos saliendo de un mundial. ¿Y qué es lo que significa el deporte en la vida del ser humano? La salud y el deporte van unidos. Entonces,
0: Claro.
1: en este sentido, pues creímos que era muy importante incluir el deporte, todo lo que son las industrias culturales. El periodismo también hoy es muy dinámico, pero buscamos nuevas narrativas con inteligencia artificial, ecosistemas digitales, con nuevas narrativas, big data, ciberseguridad, etcétera. Así que todos estos temas creo que con toda esta tecnología pueden aportar una manera de ver y entender nuestra realidad.
0: Estoy conversando con Lidia Camacho y Mariano Navarro. Estamos hablando de un tema fundamental para los próximos meses, y es precisamente esta bienal, la primera Bienal México Comunica. Pero si me lo permiten, vamos a hacer una pausa en esta entrevista para poder escuchar cómo se encuentra el tráfico en las calles de nuestra ciudad.

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1: Espero tengas un excelente sábado. Hay más información. Por la presentación del Rey León a las 4:30 de la tarde y a las 8:30 de la noche en el Teatro Telcel, considera afectaciones viales en Boulevard Miguel de Cervantes a Avedra. Calzada Ignacio Zaragoza, complicadísimo desde Avenida Guelatao hasta República Federal. Lleva intensa carga, circuito interior desde Marina Nacional hasta el Eje 1 Norte. ¿Qué sucede sobre Fray Servando? Pues te comento que en estos momentos sigue lento desde el Eje 1 Oriente hasta Congreso de la Unión. Avenida 8 Francisco Morazán también avanza lento desde Calle 47 hasta Viaducto Río Piedad. La temperatura está marcando 21 grados, para hoy se espera una máxima de 23 grados. Yo soy Leslie Mesa. 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

0: Continuamos aquí en el programa de Enrique Bustamante y la Academia Mexicana de la Comunicación. Transmitimos desde el 88.9 Noticias, información que sirve, tráfico y clima cada 15 minutos. Y además nos escuchas a través del 88.9 en iHeartRadio. Y bueno, pues esta mañana el enorme privilegio de conversar con Lidia Camacho. Ella es la presidenta de la Academia Mexicana de la Comunicación, con Mariano Navarro, director de la Escuela de Comunicación de la Universidad Panamericana. Y bueno, Mariano, has traído un segundo regalo musical para toda nuestra audiencia en esta entrevista. Es David Bowie, Life on Mars. Y cuéntanos, ¿por qué te gusta tanto?
1: Pues esta es una canción que no solo me gusta, sino que me parece que también es un hito cultural. Yo en más de una ocasión he comentado esta canción con mis estudiantes de comunicación como esa forma en la que los medios de comunicación también pueden generar espacios culturales de mucha evasión, que buscan a que las personas se entiendan un poco del entorno. Y me parece que la comunicación, los medios pueden ser muchas cosas, entre ellas una forma de evasión, pero también una reflexión en torno a la manera en la que nos vinculamos con los demás, con nosotros mismos, con el mundo real y la forma en la que encontramos soluciones a los problemas. Pero sobre todo me parece que Bowie es un clásico que ha marcado muchas generaciones y le debemos tanto para el imaginario colectivo.
0: No, bueno, por supuesto. Además, alguien que marcó la época del rock en el mundo, estas nuevas generaciones y pues unas no tan nuevas, de las cuales pues quizá la mía se incluye ahí. Gracias, Mariano. Y bueno, pues me gustaría mucho, ya que tienes el uso de la voz, preguntarte cómo se evaluará el equilibrio entre todo esto que hemos hablado de la innovación tecnológica con el impacto social en los proyectos que se presentarán dentro de la Bienal, director.
1: Sí, muchas gracias, Enrique. A ver, yo creo que aquí esto es una de las áreas en donde la colaboración entre una entidad que acumula tantas trayectorias y tanto prestigio en la práctica profesional de la comunicación, como es la Academia Mexicana de la Comunicación, y una institución educativa como la Panamericana, que tiene una vocación de mejorar el entorno social, tener un impacto a través no solo de la formación de conocimiento con la investigación, sino también de encontrar soluciones específicas a problemas humanos reales, es muy afortunada esa vinculación. Porque lo que queremos hacer y lo que estuvo muy claro, y aquí también agradezco mucho en nombre de la universidad a Lidia y a la academia toda la generosidad de realmente construir conjuntamente esta convocatoria de la Bienal, y también desde el inicio vimos que la forma de evaluar estos proyectos, la misma constitución de los jurados, acorde obviamente a las categorías que ya se han comentado previamente, sí respondía a las distintas instituciones aquí representadas, una institución educativa, una institución profesional, pero ambas con un compromiso ético muy grande. Creo que lo que distingue, uno de los rasgos que distingue a la Universidad Panamericana es esa reflexión ética que siempre se busca hacer brillar en cualquier práctica profesional, y una de las formas en las que en un entorno complejo, de gran incertidumbre, con tecnologías disruptivas que van cambiando el día a día de las personas, pero que también proveen espacios de nuevas soluciones a problemas permanentes y algunos problemas que se generan incluso con el uso de estas mismas tecnologías, lo que supone es tender siempre una comprensión del impacto que tiene en vidas humanas todas estas dinámicas de comunicación. Entonces, lo que hemos querido también es que en la misma evaluación haya alguna dimensión técnica, por supuesto, dimensiones estéticas, pero también dimensiones de compromiso social, de cómo estas prácticas de la comunicación, este uso creativo e innovador de las tecnologías, sí tiene un impacto social y mejora la vida de las personas, particularmente de aquellas personas que por distintos motivos tienen alguna situación de vulnerabilidad, como también se presenta mucho en nuestro entorno nacional.
0: Presidenta, quisiera preguntarte tu opinión acerca de esta reunión que tuvo la Academia Mexicana de la Comunicación hace unos cuantos días con nuestros colegas de la prensa. Una reunión donde además de haber atestiguado la firma de este convenio y el lanzamiento de esta Bienal públicamente, pues surgieron algunas inquietudes, surgieron algunos cuestionamientos. Me gustaría que compartieras con nuestra audiencia, pues, ¿Por dónde está este interés de nuestros propios colegas al ver que se gesta un tema tan importante, tan trascendente, como pues este momento del lanzamiento de una bienal precisamente de comunicación y con los rasgos que estamos describiendo en esta conversación?
2: Yo creo que el recibimiento fue muy positivo, porque justamente no teníamos un certamen de esta naturaleza que por un lado reconozca estas tecnologías digitales emergentes y su uso e impacto en la sociedad. Sin embargo, aquí nos llamaron un poquito la atención y hay que decirlo, porque yo creo que sí es digno de abrir una categoría nueva. El reclamo de los periodistas fue de que ¿por qué la convocatoria solamente estaba dirigida a jóvenes de 18 a 35 años? Cuando efectivamente la gente a partir de esa edad pues sigue siendo muy productiva y hay gente mayor que también están muy involucrados en el mundo de la tecnología. ¿Por qué los marginábamos? Y no es una cuestión de marginación, evidentemente, sino es una cuestión de impulso y de, para nosotros que estamos en la academia, poder hacer una valoración qué tanto los programas académicos están dando cuenta de esta realidad en la que estamos inmersos día a día, cómo consumimos estas tecnologías, qué impacto tienen en nuestras vidas y cómo eso se refleja en los programas académicos. Entonces, por eso nosotros, digamos que en esta primera etapa, efectivamente pensamos en este público joven al mismo tiempo para impulsarlo, para que sus proyectos, si no salen seleccionados, sí formen parte de una incubadora para aquellos proyectos que valgan la pena seguirlos apoyando, seguirlos canalizando con las instancias pertinentes, que eso nos parece muy importante. Por eso yo decía que quizás en un segundo momento abriremos la categoría seniors, pero no en
0: esta. Sin duda, qué bueno, y además qué bueno que haya un impulso ahorita a estas generaciones que surgen, que muchas veces son las que necesitan ese reflector que entidades tan importantes como la Universidad Panamericana y por supuesto la Academia Mexicana de la Comunicación pueden darle al momento en que primero que nada participan en una organización tan importante como en esta bienal, y la segunda, poder ser calificados y seleccionados, por supuesto, será un reflector valiosísimo para todos los participantes, seguramente un diferenciador en sus vidas, tanto profesionales como personales. Y me gustaría también, presidenta, si fueras tan amable, de platicarnos cómo estará distribuida esa bolsa de 100,000 pesos que se ha dado a todos los premios entre los ganadores y qué otros beneficios recibirán los finalistas.
2: Sí, el primer lugar se hará acreedor a 50,000 pesos, el segundo a 30,000 y el tercero a 20,000 pesos. Y bueno, obviamente van a recibir un diploma por parte de la Academia Mexicana de la Comunicación, y la idea también es que los mejores proyectos, pues haremos todo lo conducente, todo lo que esté a nuestro alcance para presentarlos a los medios de comunicación, ¿no? Para darlos a conocer, para impulsarlos y también para en esta incubadora de proyectos ver qué proyectos podemos ir analizando a qué industrias de estas que estamos hablando.
0: Claro.
2: Esa era la idea, que haya un acompañamiento permanente o por lo menos durante un tiempo con los estudiantes, con las personas que así lo deseen, para ir abriendo espacios, puertas e ir colocando esos proyectos que consideremos que realmente tienen un impacto social importante.
0: Mariano Navarro, además del concurso, se habló de un programa permanente de talleres, de seminarios. Me gustaría que pudieras ampliarle a nuestro auditorio qué tipo de temas se abordarán y con qué frecuencia se está planeando pues este concepto.
1: Sí, muchas gracias, Enrique. Y a ver, aquí también creo que esto muestra una de las facetas muy interesantes de ese convenio de colaboración y la disposición a caminar conjuntamente que han manifestado tanto la Academia Mexicana de la Comunicación como la Universidad Panamericana en su Escuela de Comunicación e incluso en otros entes académicos, ¿no? Porque la vocación de una institución universitaria como la UP es impartir formación, pero no solo a los estudiantes de grado, de posgrado que están siguiendo un currículo regular, sino también contribuir con toda la experiencia, el bagaje formativo académico que se tiene a mejorar, por ejemplo, el ejercicio profesional de ámbitos tan, tan relevantes para el tejido social, para la construcción del tejido social, como es la comunicación, máxime en un momento de gran disrupción digital, como también hemos venido, disrupción tecnológica, no solo digital, como hemos venido platicando, ¿no? Entonces, el programa formativo de la academia en el marco de la Bienal también contribuye a que se pueda generar cierta expertise, cierta profundización en prácticas específicas del uso de ciertas tecnologías, como las que también se espera que formen o conformen esos envíos que van a realizar los jóvenes en esta primera convocatoria de la Bienal. Y hablamos de capacitaciones como el uso de inteligencia artificial en medios de comunicación, las soluciones innovadoras en periodismo, asuntos específicos de tecnologías y medios, además de otras cuestiones que también suponen una necesidad permanente, por ejemplo, en el ejercicio y la práctica de la comunicación, como son asuntos relacionados con la comunicación corporativa, desde una dimensión también, por ejemplo, muy ética, la comunicación política. Hay muchos asuntos en los que hay esas concomitancias o traslapes de las misiones correspondientes de la Academia Mexicana de la Comunicación y la universidad que queremos atender también con este programa formativo.
0: Doctora Lidia Camacho, ¿qué nos puedes adelantar sobre este ciclo de videoconferencias por el 25 aniversario de la Academia Mexicana de la Comunicación?
2: Sí, cómo no. Mira, vamos a arrancar con un recuento de los 50 años de la comunicación en nuestro país, precisamente para hablar del pasado, del presente y del futuro al 2031. Que eso me parece que es muy importante porque la carrera de comunicación cumple también 50 años de existencia. Entonces, el doctor Javier Esteinú está trabajando en esa investigación para hacer este recuento de estos 50 años de comunicación y hacia dónde va la comunicación. Obviamente es difícil saberlo, pero sí es importante considerar, pues bueno, todas estas tecnologías digitales emergentes que van saliendo y cómo van a ir impactando y hacia dónde tendría que ir caminando estos programas académicos en el mundo universitario, si es que todavía existe la comunicación para entonces.
0: Bueno, pues los que nos dedicamos a eso sabemos que nunca desaparecerá. Qué gran iniciativa esta y qué bueno que pues a través de estas videoconferencias se pueda dar testimonio de 50 años de la comunicación en nuestro país, académicamente hablando. Y bueno, pues enhorabuena por esta iniciativa que también seguramente dará muchísimo de qué hablar en términos académicos. Bueno, pues vamos a hacer una pausa en esta entrevista. Estoy conversando con Lidia Camacho, presidenta de la Academia Mexicana de la Comunicación, con Mariano Navarro, director de la Escuela de Comunicación de la Universidad Panamericana, y regresamos, no se muevan de esta misma frecuencia. Vamos a escuchar cómo se encuentra el tráfico y el clima en las calles de nuestra ciudad, como cada 15 minutos.

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2: Espero tengas un excelente camino, vamos con más información. Por partido de béisbol entre Diablos Rojos y Conspiradores de Querétaro en el estadio Alfredo Harpelú a las 4 de la tarde, vas a encontrar afectada la circulación sobre Viaducto Río Piedad. Usa como alternativas el eje 4 Sur, el eje 3 Oriente y la calzada Ignacio Zaragoza para que evites este punto. Lleva intensa carga Río Churubusco desde Avenida Canal de Tezontle hasta Viaducto Río Piedad. Circuito interior prácticamente está detenido, desde Marina Nacional hasta el eje 1 Norte. Fray Servando va lento desde el eje 1 Oriente hasta Congreso de la Unión. Viaducto Miguel Alemán también sigue lento desde el eje central hasta Insurgentes. La temperatura en 21 grados. Yo soy Leslie Mesa y tú te quedas escuchando 88.9 Noticias, información que sirve, tráfico y clima cada 15 minutos.
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0: final del programa de Enrique Bustamante y la Academia Mexicana de la Comunicación. Transmitimos desde el 88.9 Noticias, información que sirve, tráfico y clima cada 15 minutos, y nos escuchas también a través de iHeartRadio. Y bueno, pues esta mañana estoy conversando con Lidia Camacho, ella es presidenta de la Academia Mexicana de la Comunicación, y con Mariano Navarro, director de la Escuela de Comunicación de la Universidad Panamericana. Y bueno, presidenta, has traído un tercer regalo musical para toda nuestra audiencia, nuevamente Dua Lipa, ahora con la canción de Levitating, y cuéntanos por qué te gusta tanto.
1: Pues bueno, porque en este caso se trata de que todos nos elevemos, de que elevemos el nivel de nuestra conversación, elevemos el nivel de nuestros proyectos, y que esta canción pues sea como un leitmotiv para ello.
0: Que así sea. Y bueno, director, pues platícanos de las fechas clave en la que debemos de tener en cuenta para cualquier persona que quiera participar, desde el registro hasta la premiación, en todo este espacio de tiempo que se acerca rápidamente.
2: Correcto, porque el tiempo vuela, ya lo sabemos, querido Enrique. También en este programa, aunque estamos teniendo una conversación muy, muy agradable, seguramente muy interesante para la audiencia. Y claro, los tiempos marcan todo, también el ciclo de vida de la convocatoria de esta Bienal, que fue anunciada la semana pasada, presentada a los colegas de la prensa, de muchos medios de comunicación, y con eso inauguramos el ciclo de vida de esta Bienal, con la presentación en público de la convocatoria en julio del 26, y a partir de ese momento, es decir, desde la semana pasada hasta enero del 27, está abierto el registro y la recepción de proyectos. Por tanto, también aquí hay un llamado y unos ánimos a todas las personas que están dentro de las categorías, jóvenes de 18 a 35 años, a que de manera creativa envíen sus proyectos. Evidentemente habrá una difusión grande en distintos centros educativos, a través de distintos medios que se han sumado muy generosamente, y otras organizaciones, a esta Bienal, y estaremos recibiendo todos los proyectos hasta enero del próximo año.
0: Mariano, ¿dónde podemos encontrar las bases?
2: Claro que sí. Para simplificar y con aras a tener una buena comunicación, yo animo a todos a que vayan a la página oficial de la Academia de la Comunicación en amdc.org.mx. Ahí, siendo esta Bienal uno de los proyectos muy prominentes de la Academia, van a encontrar rápidamente el link para ir a las bases, para poder enviar de ahí sus proyectos, y esperamos que haya muchos envíos muy creativos.
0: Doctora Lidia Camacho, platícanos qué va a suceder en Expo Pantalla este próximo 28 de julio allá en el World Trade Center, y finalmente te pediría que nos des un mensaje. ¿Cuál es el mensaje el que le quieres dar a todos los jóvenes que te escuchan, que tengan un proyecto interesante y que hoy pues todavía están en duda de poder participar?
1: Sí, justamente Expo Pantalla estuvo en la rueda de prensa y estaban tan motivados con el proyecto que nos dieron 2 horas para hablar de la Bienal y para presentar casos de éxito, e incluso Expo Pantalla les va a dar un reconocimiento. Así que ahí estaremos 2 horas compartiendo experiencias con la Universidad Panamericana, la Universidad Anáhuac, la Academia Mexicana de la Comunicación, y nos servirá para presentar algunos casos de éxito en relación con la comunicación y las tecnologías digitales emergentes. Será un encuentro lindo para que los jóvenes se acerquen, conozcan de las bases de esta convocatoria y que nos conozcamos, ¿no? Ir abriendo justamente este diálogo, esta comunicación con todos aquellos interesados en participar en este certamen. Así que los esperamos allá el 28 de julio de 6 a 8 de la noche. Estoy segura que, pues bueno, vamos a descubrir juntos también todos estos nuevos proyectos. Y la verdad, pues bueno, yo concluiría primero agradeciendo a la Universidad Panamericana, agradeciendo a nuestros patrocinadores, Grupo ASIR, por supuesto, entre otros, todo el apoyo que nos han brindado para poderle dar vida a este proyecto. Así que, de verdad, mi mayor gratitud, y sobre todo a los jóvenes que nos llevarán sus trabajos, agradecerles su interés, Todos los proyectos son valiosos. ¿Cómo saber que unos son más que otros? Es
0: Qué
1: difícil,
0: difícil.
1: sí, porque la verdad la creatividad no tiene límites. Y utilizando todas estas tecnologías digitales emergentes, estoy segura que nos vamos a llevar unas sorpresas realmente maravillosas y que de aquí saldrán proyectos

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4: Espero tengas un excelente camino. Vamos con más información. Por partido de béisbol entre Diablos Rojos y Conspiradores de Querétaro en el estadio Alfredo Harpelú a las 4 de la tarde, vas a encontrar afectada la circulación sobre Viaducto Río Piedad. Usa como alternativas el Eje 4 Sur, el Eje 3 Oriente y la Calzada Ignacio Zaragoza para que evites este punto. Lleva intensa carga Río Churubusco desde Avenida Canal de Tezontle hasta Viaducto Río Piedad. Circuito interior prácticamente está detenido, desde Marina Nacional hasta el Eje 1 Norte. Fray Servando va lento desde el Eje 1 Oriente hasta Congreso de la Unión. Viaducto Miguel Alemán también sigue lento desde el Eje Central hasta Insurgentes. La temperatura en 21 grados. Yo soy Leslie Mesa y tú te quedas escuchando 88.9 Noticias, información que sirve, tráfico y clima cada 15 minutos.
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0: Muy buenas tardes, mis queridos players. ¿Cómo están? Bienvenidos a este sábado 11 de julio a una emisión más de Player One Radio. Yo soy Camilo Gilbert y si me lo permiten voy a estar con ustedes los próximos 60 minutos. También acompañado de mi querido amigo Eugenio Grandío. ¿Cómo estás, mi querido Eugenio?
1: Muy bien, muy contento de estar aquí.
0: Y también en un ratito le cae el padrino Tech, que dice que viene un poco retrasado. Y bueno, al buen Frankie Mosto, que hace mucho que no se para por aquí, lo vamos a enlazar para ver qué ha sido de su vida, qué anda haciendo y en qué anda metido. Espero que no anden malos pasos.
1: Nah, bueno, siendo Frankie Chance, sí.
0: Sí, ¿verdad? No lo dudaría.
1: Oigan, y seguro feliz al respecto.
0: Además, sí, lo disfruta. Bueno, pues como todos los sábados tenemos mucha información. Ya se nos acabó el mundial. Algunos lo van a agradecer. Bueno, se acabó para nosotros, los mexicanos.
1: Quedan pocos partidos.
0: Ya quedan pocos. De hecho, del continente americano, pues nada más queda Argentina, que ganó en un partido muy dudoso. Como siempre, la FIFA echándole la mano. La verdad es que yo no sé por qué ese afán de ensuciar el fútbol, ¿no?
1: Después del tema de Trump y las tarjetas rojas, la verdad ahí sí me dio gusto que él.
0: Y además por goliza, ¿eh?
1: Sí,
0: le metieron una arrastrada los belgas a los gringos.
1: Ay, me eché ahí un video de unos gringos diciendo, no, si quieren ganarnos, que nos ganen con nuestro mejor equipo, no es lo que quieren, y ahí van y les ganaron, que su mejor equipo 4-1, que la verdad
0: los pusieron en su lugar. Yo tengo sentimientos encontrados con la derrota del domingo pasado en nuestra selección, pues porque siempre quieres llegar a una instancia más, ¿no? Pero tuvieron la oportunidad, no se les dio, fallaron varios.
1: En los últimos 30 minutos les falta
0: concretar.
1: Sí, creatividad.
0: Siempre ese, el fuá, no sí. Dan el fuá.
1: Sí,
0: ¿no? Pero bueno, ya.
1: Y te voy a decir, yo es lo que digo, a mí nunca me había inspirado tanto una selección como esta, y esos primer tiempo contra Ecuador.
0: Eso. Bastante inspirador, sí, ¿no? No, te contagia aunque no quieres, ¿no?
1: Sí.
0: Aunque
1: no seas popular. Y además el hecho de que fue aquí y todo eso.
0: Totalmente.
1: Fue muy padre.
0: Sí, pero bueno, se acabó el mundial para nosotros los mexicanos, bueno, para los ecuatorianos, para los brasileños, nada más queda Argentina.
1: ¿Cuál era la frase esta? El fútbol es un deporte donde juegan todos y siempre ganan los alemanes. Pues ahora ya no fueron los alemanes, pero
0: los argentinos.
1: Pero casi los mismos de siempre, ¿no?
0: Sí, la verdad es que yo siento que sí le robaron el triunfo a Egipto. Muchas faltas que no les marcan a los argentinos y todas se las marcan a los contrincantes, no solamente con los egipcios, en todos los partidos que han jugado se ha visto favorecida siempre la selección argentina.
1: Su camino además más fácil, ¿no? Nosotros contra Inglaterra y ahora ellos contra van
0: contra
1: Marruecos.
0: Sí, bueno, la tienen más fácil. Pero bueno, lástima que no está aquí Rubén Marelli, que es hincha argentino. Iba a decir que todo fue muy justo, pero bueno, ya.
1: Pero
0: ya,
1: hablemos de coches, porque si no van a decir coches, ya es demasiado fútbol.
0: Exactamente. Oigan, pues vámonos de relleno con las noticias de la semana. Fíjense que GAC consolidó su expansión global con un récord de 30 millones de vehículos manufacturados. GAC es esta marca de origen chino que ya también está en nuestro país y que anunciaron que van a poner una planta también en nuestro país.
1: Tienen coches padres.
0: Sí.
1: El eléctrico este chiquito
0: el
1: que tiene.
0: El Ion, ¿no?
1: Está re bueno.
0: Ion UT. Sí. Tienen otro que es el Ion ES y el M-Zoom, son sus vehículos de mayor volumen.
1: Yo esta semana usé un Uber
0: Ion.
1: Y pasó el GAC, el que es el sedán, el Ion.
0: Ok.
1: No sé cuál de los, pero la verdad es bien cómodo ese coche.
0: Sí, bueno, pues esto quiere decir que es una empresa seria que también está apostando por expandirse en nuestro país y al tener una planta, aunque sea CKD, pues le va a ayudar también en el tema arancelario, ¿no?
1: Mira, yo creo que ese es uno de los temas que a ver si luego platicamos, pero con este tema de que salió el Tratado de Libre Comercio, el anuncio de Toyota esta semana que se lleva
0: ahorita
1: la producción a Toyota.
0: Ahorita vamos a platicar también eso, porque entonces dicen, no es para alarmarse, pero pues tampoco son buenos síntomas. No,
1: nada. Y a ver si también, o sea, yo una de las cosas que luego cuando platicamos con gobierno es, pues los líderes del futuro de la industria automotriz, algunos de ellos van a ser fabricantes chinos, y pues como recibimos recibimos a los coreanos y a los japoneses y a los americanos y a los europeos, también deberíamos estar pensando cómo vamos a recibir a estos, ¿no?
0: Sí, pero les da mello.
1: Pues nos da mello el de arriba, más bien.
0: Sí, sí, por el naranjito, ¿no? Nuestro amigo naranja. Oye, pues mira, yo sé que ya hablamos mucho de fútbol, pero algo que sí me llamó la atención fue que Hyundai presentó su robot humanoide, el Atlas.
1: Ah, los he visto en los anuncios.
0: Está padrísimo. Bueno, es un robot que desarrolló Boston Dynamics, que es una empresa especialista en desarrollar diferentes tipos de robots.
1: Pero le invirtió Hyundai a Boston.
0: Hyundai le invirtió a Boston, son socios. Y bueno, presentaron este robot humanoide en el encuentro entre Noruega y Brasil, que ganó Noruega. Pero me sorprendió la movilidad motriz de este robot, ¿no? Porque, ¿te acuerdas de la Simo de Honda que presentaron hace unos 25 años?
1: Sí, con una mochilota de astronauta.
0: Con una mochilota y muy torpe, ¿no?
1: Sí, sí.
0: Ahora este robot puede hacer movimientos, brinca.
1: Te iba a decir, pues que los pongan de recogebolas, pero no, pobres chavos.
0: Exacto. Sí. Pero bueno, me llamó mucho la atención la motricidad que tiene este robot, ya mucho más el desenvuelto.
1: Natural, ¿no?
0: Natural, tipo, se puede hacer echar machincuerpas, maromas, brincar, pegarle a la pelota, en fin. Creo que sí marca como un nuevo parteaguas, en no solamente en este tipo de justas deportivas, que sus socios estratégicos están muy enfocados en la tecnología, ¿no? Entonces, pues, creo que se me hizo interesante.
1: No, y es lo que viene, porque no va a ser, no estamos lejos de que en las fábricas empecemos a ver hacer trabajos pesados.
0: Ya la planta de una de BMW, creo que fue Spartanburg, ya están con
1: Tesla
0: pruebas
1: también. De robots muy repetitivas, luego pues eso.
0: Sí, lo triste es que, bueno, Skynet nos va a la era de...
1: Como que de un lado, la maravilla es que no piden vacaciones y trabajan 24 horas.
0: Justo, ¿no? Que estás prescindiendo de mano de obra humana, que pues al final de cuentas...
1: Y que además como México deberíamos de preocuparnos porque es una de nuestras ventajas competitivas, ¿no? No solo el tema, mucha gente se queda el tema del sueldo, pero también la cuestión de habilidad y todo eso, ¿no?
0: Totalmente. Oye, otra de esas noticias que sí da gusto leer o comunicar es que Ford y sus distribuidores cumplen 60 años de esta empresa de educación que, pues, digo, hace 60 años iniciaron con sus escuelas Ford. Y fíjate, en estos 60 años ya el 1% de la población a nivel nacional estudió en una escuela Ford.
1: ¿En serio?
0: Desde 1966, más de 1.7 millones de niños mexicanos han egresado de esta iniciativa, la cual ya cuenta actualmente con 250 escuelas primarias.
1: Mi papá trabajaba en temas de educación y justo en algunas cuestiones colaboró, y la verdad es que padrísimo lo que hacen.
0: Sí, la verdad es que sí da gusto. Son esas noticias que sí da gusto, porque pues ya 60 años y que los principales socios de esta marca, que son sus dealers, sigan apostando por esta iniciativa, creo que pues es de aplaudirse, ¿no?
1: Y la verdad, la educación siempre es buena inversión, ¿no?
0: Mira, tiene el Ford Escuelas y sus distribuidores, Asociación Civil, cuentan con más de 7,330 docentes, 1,532 equipos donados a aulas de medios para reducir la brecha digital, más de 88,900 revisiones oftalmológicas y donación de lentes para más de 20,000 niños, en fin, 138,300 padres de familia beneficiados con recursos integrales y más de 38,000 participantes en torneos de deporte. O sea que la educación no solamente es la intelectual, sino también la formación deportiva, que es parte de
1: que siempre ayuda a tener comunidades más íntegras y tranquilas, ¿no?
0: Totalmente. Entonces, pues, la verdad es que felicidades a Ford por esta iniciativa y que sigan cumpliendo muchos, muchos años más. Y también en otras noticias de responsabilidad social, el próximo 27 de julio, Mitsubishi se suma a una campaña para apoyo al Día del Perro Callejero, y la idea es reunir más de 7 toneladas para perritos en situación vulnerable.
1: ¿No has visto este cuate en Instagram que patrocina Mitsubishi, que ayuda a perros callejeros, que se viste como superhéroe, Sadric Man o algo así?
0: No lo he visto, seguramente va a estar ahí.
1: Síguelo, no manches, la verdad, ese cuate sí es un héroe, va y rescata perros, y el otro día vi uno que tenía un tumor y lo curaron. La verdad, el que conozco a Kim Vázquez de Mitsubishi, le dije, yo no sé en qué gastan las otras marcas, pero que estés ayudando a este cuate está impresionante.
0: Sí, está padre. Fíjate que nosotros también nos gusta mucho el voluntariado, y vamos a estar ahí el 27 para tratar de reunir estas 7 toneladas de alimento para los lomitos. Es que a mí me encantan los perritos, amigo. Entonces
1: tienes que seguir este cuate.
0: Exactamente.
1: Te lo voy a mandar.
0: Ahorita mándame la liga para seguirlo. ¿Sadrigan se llama?
1: Sadrigman, creo que es.
0: Ah, mira, sí.
1: Con Z.
0: Sí, de hecho va a estar aquí.
1: ¿Va a estar?
0: Va a estar, sí.
1: Ah, qué padre. Velo, tiene unas historias bien bonitas.
0: Pues ahí está, pues ahí vamos a estar. También vamos a estar apoyando nuevamente el voluntariado que Techo y Porsche realizan para construir viviendas en comunidades muy alejadas y con problemas pues de desigualdad social. Rayito va a estar en Puebla y yo voy a estar acá por el sur. Son diferentes fechas, pero vamos a estar ahí también apoyando a Porsche y a Techo para construir. Casitas. Órale. ¿Sí jalas?
1: Sí.
0: Órale, conste. También nos llevamos a Padrino, porque anda muy flojo últimamente. Llegó.
2: Pasó,
0: Padrino es and the house. Estábamos hablando de las noticias, Padre Santo. Ya hablamos de fútbol, ya no vamos a hablar de fútbol nunca más aquí.
2: Qué bueno, me da mucho gusto.
1: Ya te vi muy metido en este mundial.
2: No sé de qué me hablan. No, ¿qué casi, es eso no, casi no veo fútbol.
0: ¿Qué es eso del mundial? Pero bueno, estas fueron las noticias más importantes de la semana. Regresando del corte, todavía nos faltan unos minutitos, pero vamos a estar platicando sobre los cambios que hubo en el reglamento de tránsito. Se endurecen las multas y también el sistema de verificación vehicular también sufrió algunos cambios para tratar de evitar corruptelas y también pues se ponen más perrones con los sistemas para verificar los coches. ¿Tú sabes algo de eso, Eugenio?
1: Pues sí que cada vez digitalizan mucho los procesos, que quitan algunas de las cuestiones, por ejemplo, que ya las multas te llegan casi no te van a poner arañas, ese tipo de cosas, ¿no?
0: Uh-huh, es correcto. Pero bueno, ahorita vamos a platicar de porque facultaron a más oficiales que no son los de tránsito para
2: los de multar, la bancaria industrial.
0: Los de la bancaria industrial, lo cual pero ahorita vamos a platicar qué infracciones están permitidos ponerte y cuáles no. ¿Cómo es que te pueden retirar una placa? ¿Y cuáles son los motivos? Y
1: aguas con los charcos y las placas. Porque ahora tuve que ir a meterme una coladera a sacar mi placa esta semana.
0: Oye, ¿tú crees que nos vas a platicar hoy, mi querido Eugenio?
1: Mira, la verdad es que nosotros hemos estado viendo, justo les platicaba la última vez de cómo han ido avanzando los otros países. Salió un dato de que ahora Brasil, 25% de los vehículos vendidos este principio de año fueron electrificados y 10% 100% eléctricos.
0: Okay.
1: Y eso, estoy un poco traumado porque cuando fuimos ahora que estuve en Noruega con los de Brasil, les aposté que México les ganábamos y parece que tengo que ir preparando una botella de tequila para mandarla para allá porque nosotros seguimos como entre 3 y 4% de adopción de eléctricos y en solo un mes
0: nos dieron la vuelta.
1: Sí, y casi tres veces.
0: ¿Y tú de qué nos vas a platicar, padre?
2: Yo pienso que ahora que ya terminó el mundial, el gobierno federal trae una onda para regular el uso de celulares para menores de edad.
0: Ah, qué bueno.
2: Menores de edad y temas del desarrollo de inteligencia artificial. O sea, se están metiendo mucho ahí, desde el lado de la mañanera lo anunciaron. Y además citaron ahí que iban a basarse mucho en la encíclica que escribió el Papa hace unos, hace unas semanas, que en la que decía que bueno, que la inteligencia artificial respondía a temas financieros. Bueno, pues por ahí va un poco la cosa.
1: ¿No viste que Peter Thiel criticó al Papa de que era un comunista influenciado por el gobierno chino y que no se deberían de meter en el tema de inteligencia artificial?
2: No, pues es que ese compa le conviene. Claro, claro que sí.
1: Está sacando ahí posiciones.
0: Oye, también vi que Lenovo ya incluso sacó un celular especial para niños que pues no te permite acceso a redes sociales, nada de inteligencia artificial.
2: Sí.
0: Como solamente como apoyo para ciertas tareas, ¿no?
2: Sí, hay muchos gadgets de ese estilo. Huawei incluso tiene un reloj igualmente hecho para niños que la principal función es que puedas, por ejemplo, estar monitoreando dónde está.
0: Okay.
2: Y como ciertos valores de su salud, ¿no? O sea, como bueno, pues dejo al niño en el campamento y entonces estoy medio monitoreando sus signos vitales, o sea, como que puede
1: que esté bien.
2: Puedo ver que esté bien. Entonces hay varias opciones. Sí, sí lo necesito. Yo traigo, fíjate, la tobillera.
1: Desde un incidente ahí.
2: Desde un incidente. Y luego ya cada que salgo de cierta zona van por mí, me regresan.
0: Traen bien cuidado.
2: No de buena manera, pero me regresan a mi casa.
1: Es un Uber especial. Siempre viene como con sirena arriba.
2: Rápido.
0: Vamos a un reporte de tráfico y clima y regresamos con esto de los nuevos oficiales que están facultados para infraccionarlos.
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4: Espero sigas pasando un excelente sábado. Vamos a ver qué sucede en las calles. Boulevard Puerto Aéreo es un punto demasiado lento desde la calzada Ignacio Zaragoza hasta Avenida Oceanía. Calzada de Tlalpan también se complica bastante desde Avenida División del Norte hasta Tasqueña. Calzada Ignacio Zaragoza, mejor evítalo porque está demasiado lento desde Periférico hasta Viaducto Río Piedad. Tu camino es en circuito interior. Toma nota, está muy lento desde Marina Nacional hasta el Eje 1 Norte. Avenida Patriotismo ya presenta carga desde San Antonio hasta Viaducto Miguel Alemán. También presenta carga Constituyentes. Esto es el tramo de prolongación Paseo de la Reforma hasta Observatorio. La temperatura ya se encuentra en 22 grados. Yo soy Leslie Mesa y te quedas escuchando 88.9 Noticias, información que sirve. 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
0: Y ya estamos de regreso, mis queridos player, aquí cotorreando con el buen tío Borrego, alias Padrino Tech. No sabía ese mote que te tenías, sí, tío padre. Y con el buen Eugenio Grandío, que también, pues como siempre, nos trae lo más actualizado en cuanto a estadísticas, datos de movilidad eléctrica. ¿Cómo vamos, mi querido Eugenio? Dices que mal contra Brasil.
1: Pues he ardido contra Brasil, pero datos interesantes. Estados Unidos no recupera, pero Tesla rompe su récord de ventas histórico. Entonces, okay, se siguen vendiendo.
2: ¿A qué se debe? ¿Dónde lo están...?
1: Yo creo que en el resto del mundo, como que todo mundo ha ido a recuperar. La verdad es que con el precio, aquí en México, la Model Y vale 799, es una super deal.
2: Sí, la verdad es que sí, están ya muy a acuerdo.
1: Está bien, y ahora sacaron una versión extendida, entonces como que se está viendo en el resto del mundo que hay... El dato es, Estados Unidos decreció, pero el resto del mundo va como 30% arriba.
2: Ya.
1: Entonces, pues, muy interesante que estamos viendo como dos polos muy diferentes o dos realidades muy diferentes, ¿no?
0: Sí, la verdad es que sí. Oye, pues, hablando un poquito, que no tiene mucho que ver con esto, pero sí afecta, y es como la noticia que ha estado sonando mucho esta semana, es que se dio el anuncio de que Tacoma, bueno, Toyota de México traslada su producción de la Tacoma que se hacía en Tijuana hacia la planta de San Antonio, Texas.
1: Preocupante.
0: Preocupante, sí, terrible, porque ¿no? ya es la segunda marca que traslada producción de a México a Estados Unidos, ¿no?
2: ¿Nissan fue la pasada?
0: No, fue General Motors con la...
1: con los eléctricos.
0: Con la Equinox.
2: Sí, sí, ¿no? Y Nissan cerró una planta en
0: Cuerna, fue la primera planta de Nissan fuera de Japón. Igual no era tan ya operable porque no estaba conectada con nada, ¿no?
1: Sí, Cuernavaca que está mal conectado. También Compass, sí. Pues Compass cierra.
0: Cierra Compass también.
1: Y te voy a decir, hay gente dentro del gobierno que traen esa idea de que produzcamos lo que México se consume. Y esto a mí me preocupa mucho.
2: Es muy chiquito nuestro mercado.
1: Y deja eso. Este es un ejemplo de lo que pasa, porque Tacoma, las pickups son marcas, son vehículos que dejan mucha utilidad a los fabricantes. Uh-huh. Y entonces lo que está pasando es que esas se van a ir a Estados Unidos, dicen que no van a cerrar la planta.
2: Pues de momento.
1: Y quién sabe qué van a hacer, de que hagan Tacomas, que dejaban una lana, que hagan...
0: Ese es uno de los puntos, yo creo que más importantes, esta transición o esta mudanza de la planta de Tacoma hacia San Antonio. Se va a dar hasta el 2030, uh-huh. O sea, va a ser paulatino desde que ya mañana...
1: Sí, la siguiente generación, ¿no?
0: Exactamente. ¿Por qué toman esta decisión? Según ellos es una optimización en su red de manufactura, pero pues todo apunta más a la presión política y arancelaria del señor Donald Trump hacia las plantas de extranjeras para pues, mantener sus aranceles.
2: Y es preocupante, ¿no? Porque pues ya va, o sea, es la segunda y en una de esas encadena...
1: Te voy a decir, a mí lo que he oído es que la propuesta es que para... calificar lo que está proponiendo es que sea 80% contenido norteamericano y 40% de contenido de Estados Unidos. Ya. Y entonces va a ser bien difícil que los vehículos de ciertos modelos califiquen y entonces pues si no califican mejor me lo llevo al mercado más grande que es Estados Unidos y mueven la producción para allá. De entrada, por ejemplo, yo con el tema eléctrico estoy muy preocupado porque casi todos tienen pilas chinas y de entrada entonces que un coche eléctrico califique para el Tratado de Libre Comercio va a ser bien difícil.
0: Claro, oye, ya dejaron de vender Polestar en Estados Unidos, ¿no? Sí. Porque son de origen chino.
1: Y ahora a ver qué pasa con los eléctricos que ya hacíamos en México, que era GM y Ford, pues en una de esas si ya no califican haciéndolos en México, se los llevan de regreso para allá.
0: Y bueno, pues ¿qué va a pasar con la planta de Tijuana? La salida, como les mencionaba, va a ser gradual, de acuerdo con la Secretaría de Economía, Toyota... Y la Secretaría de Economía de México y Toyota confirmaron que el traslado de la línea de producción no será de inmediato, se va a llevar hasta el 2030. La incertidumbre es qué va a pasar a largo plazo, ¿no? Si nos traen un modelo, que eso sería lo ideal, ya electrificado, sea Prius o cualquiera híbrido o 100% eléctrico, eso sería lo
1: pero te voy a decir lo que a mí me preocupa, que digan, bueno, en México hago los coches para los mercados menos regulados y avanzados, y entonces hagamos un tipo, no sé, ponle el modelo que tú quieras para venderlo en Sudamérica, y entonces que literal México se vaya volviendo las plantas que hacen los de gasolina para los mercados más retrasados.
0: Aquí se fabrica cascajo, ¿no?
1: Justo.
0: Sí, bueno, fíjate, esta planta opera desde 2004 y actualmente tiene una capacidad de producción de hasta 166 mil unidades, las cuales el 90% se iban para Estados Unidos y Canadá, ¿no?
1: Sí, sí.
0: Evaluación de nuevos proyectos, pues lo que platicamos, ojalá traigan un vehículo de nueva generación y no un vehículo, pues así para mercados,
1: Mira, a mí un ejecutivo de la industria automotriz me dijo que no hay industria automotriz mexicana, hay industria automotriz en México.
0: Exacto.
1: Y aquí esto es un poco lo preocupante porque en el momento que a ellos les conviene más mandar la producción para otro lado... Es lo que, y a ver si no es el primero de varios, ¿no?
0: Sí, sí, sí. Actualmente emplean 2,800 obreros de forma directa.
1: Pero eso platicaron que la idea es que se queden, ¿no?
0: Sí, pero bueno, pues eso te dicen ahorita, igual después, sí, sí. Quién sabe qué va a pasar. De manera indirecta genera hasta 10,000 empleos para proveedores de componentes, tier 1, tier 2, servicios de logística, transportación y contratistas que dependen al 100% de esta planta en Baja California. Yo alguna vez la conocí, porque es en la Hilux.
2: ¿Y qué tal?
0: Medio rústica, pero muy eficiente finalmente, uh-huh. Porque la inversión que tenía tampoco era de las más grandes.
1: Mira, y la verdad es preocupante. No sé si viste la foto de Akio Toyoda vestido de maga.
2: No,
1: búscalo, es bastante preocupante. Entonces, la verdad, ojalá también vean un tema de ir siguiendo apostando por México, que creo que México le ha dado mucho también a estas marcas, ¿no? Gente, en trabajo y en mercado, ¿no?
0: Sí, correcto. Y bueno, la planta de Guanajuato en Paseo el Grande de Toyota se mantiene tal cual. Ahí se fabrican también modelos de Tacoma con la generación i4 Max, que es esta HEV, que está muy buena, ¿eh? Entonces, pues.
1: Sí, son grandes coches.
0: A ver qué pasa, a ver qué pasa.
1: Yo empecé en Toyota, ¿tú sabías
2: sí,
1: eso?
2: Sí, tampoco.
1: Mi primera chamba fue en Toyota, en promotor Kaizen, que ya ves que ellos son mucho de la filosofía de la mejora continua y esto, es una gran compañía.
0: Sí, la verdad es que sí, es una buena empresa. Y bueno, yo creo que fueron de las primeras que también apostaron por el mercado mexicano, ¿no? Nada más que tu vecino, el naranjito.
1: El naranjín, así, complicando las cosas.
0: Complicando las cosas. Oigan, pues, ¿qué opinan de que haya nuevos policías que pueden infraccionar? Yo creo que tiene su lado bueno y su lado malo, porque pues siempre hay abuso de algunos oficiales, ¿no? Desde junio de este año, la Secretaría de Seguridad Ciudadana, SCC, de la Ciudad de México, implementó un cambio importante en la regulación de tránsito para ampliar la vigilancia. ¿Qué es lo que pueden hacer estos oficiales de la policía auxiliar y la policía bancaria? Mira, creo que tiene su lado bueno y su lado malo, que pues, seguramente va a haber algunos abusos, porque son precisamente para evitar o infraccionar a la gente que se estaciona en doble fila, invadir cajones exclusivos de personas con discapacidad,
1: está muy bien.
0: Los que invaden el metrobús, los que obstruyen accesos de emergencia o abandonar autos chatarra en la vía pública. Eso, la verdad es que sí cada vez
1: también.
0: Es lo que es común, cuando
1: pasan en el metrobús, la verdad es una costar de cañón, ¿no?
0: Y luego ves a policías ahí nada más se les quedan viendo, ¿no?
1: Sí, sí.
0: Entonces, si es para eso, para mejorar la vialidad y que haga más conciencia, cultura vial en la ciudad, creo que está muy bien.
1: Y a los que se meten en la fila también.
0: También.
1: El que agandalla no batalla, ¿no?
0: Si llevas 15 minutos formado, llega un güey
1: en el periférico ahí se mete hasta el final.
2: A mí me arde más cuando se le meten al de adelante.
1: Ajá.
2: Porque yo soy perro, güey.
0: Yo también, no me dejo.
1: A mí peor el de atrás, que tú no lo dejaste pasar y el de atrás lo deja pasar, así que pasa usted y yo. ¿Para qué me peleé, hombre?
2: Sí, me vale más.
0: Ese pasa mucho aquí en Periférico y San Antonio,
1: güey. En ese, güey.
2: Aunque yo debo de confesar, una vez si venía ya
0: tarde.
2: Así,
0: perdiendo
2: la batalla como el soldado del amor. Y deja tú, ni siquiera en la salida, en eso de San Antonio Periférico, ves que adelante está como una entrada, ahí apliqué esa
1: superreñera. Yo creo que esa es emergencia, así como cuando una mujer está a punto de dar a luz.
2: Está a punto de dar a luz. La verdad es que ahí si me mandan la multa, la aceptaré.
0: Oye, pues bueno, ¿cómo identificar a estos oficiales? Que sí te pueden infraccionar, pues en el brazo deben tener una banda distintiva con un color amarillo fosforescente y la leyenda autorizado para infraccionar. Debe traer un código QR y un gafete. Y bueno, las multas son 100% digitales. No te pueden dar un...
1: Pues como nos arreglamos.
0: Exactamente. Entonces, si hay algún abuso, pues puedes consultar la app Mi Policía, verificar en tiempo real que el número de placa y el nombre del oficial estén autorizados.
2: Y le puedes escanear el código QR.
1: Sí, creo, padrino, tú crees tan tech que deberíamos ir siendo un poco como los gringos que traen su cámara y entonces que tú grabas la infracción y entonces, pues un poco como el bar, ¿no?
2: Sí.
1: Ya no te tapas la boca si sabes que hay cámara.
2: Sí, y esas cámaras son bastante buenas, porque incluso si dejas de grabar, no para luego, o sea, te da un segundo.
0: Sí, además
2: tiene
0: un body cam también. Sí. Entonces, creo que con eso se puede mitigar un poco la corrupción, ¿no? Y bueno, si uno de estos oficiales de la policía auxiliar o la policía bancaria industrial no tiene el logotipo con la banda amarilla y el código QR, no te puede infraccionar.
2: No.
0: Entonces, pónganse
1: le das en su más fácil, no te metes en la fila del.
0: Exactamente.
1: Y en el carril del metrobús.
2: El gafete que traen sí es muy visible. Es muy como visible. De capitán de fútbol. Exacto. O sea, es naranja.
0: Sí, ahora vamos a hablar de fútbol.
2: El capitán de otro equipo.
0: Exacto.
2: De otro deporte. Como amarillo, grandote.
0: Capitán de barco.
2: Exacto.
0: Oigan, vamos a un reporte de tráfico y clima y regresamos, nada más para terminar este tema. Y también tenemos algunas pruebas de manejo. Estuve probando la Volvo XC60 con
2: el estampado de la selección. Está padrísimo, la verdad. A mí me tocó cuando iban ganando y muy bien.
0: Sí, y también estoy probando el Great Wall Hora 5.
1: ¿Hora? ¿Qué tal?
0: El 100% eléctrico, porque hay tres versiones, pero ahorita les platico regresando del corte.
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4: Ya te cuento más información vial, así que toma nota. Por evento de lucha libre a las 7:30 de la noche, considera afectación vial en las inmediaciones de la Arena Coliseo. Utiliza como alternativas el eje 1 Norte y el eje Central para que evites este punto. Ejército Nacional se complica cada vez más de Gutenberg hasta Circuito Bicentenario. El eje 1 Norte a vuelta de rueda desde Jesús Carranza hasta Avenida del Trabajo. Sullivan también lleva tráfico muy pesado desde Ignacio Altamirano con dirección hasta Insurgentes. San Antonio Abad va poco a poco desde Lorenzo Boturini hasta Lucas Alamán. Si vas a utilizar Barranca del Muerto, considera que hay un poco de carga, esto es de Río Mixcuac hasta Periférico. La temperatura en 22 grados. Yo soy Leslie Mesa y seguimos aquí en 88.9 Noticias, información que sirve. 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
0: Y ya estamos de regreso, mis queridos players, este sabadito 11 de julio. Estábamos hablando de los nuevos oficiales que te pueden infraccionar. Ya la Secretaría de Seguridad, no, es la de Tránsito, ¿no?
2: Sí.
0: La SCC, ¿no? Ya facultó a policías, tanto bancarios como de la Policía Industrial, Secretaría de Seguridad Ciudadana. Ya te pueden infraccionar, padre.
2: Sí.
0: Punto abuso.
2: Está bueno, está bueno.
0: Ya, no te pongas en segunda fila.
2: Principalmente en zonas como Polanco.
0: Híjole, al paro, también sí, la gente que se estaciona en segunda fila en los ejes viales, ¿no?
2: Sí, ese mam.
0: Y aparte todavía bien despegados. No, hay mucho gente inconsciente, sí, ¿no? Que sí afecta mucho la vialidad con este tipo de acciones. Esperamos que funcione, ¿no? Este proyecto y que la gente pues se ponga pilas, ¿no? Oye, muchos de nuestros radioescuchas nos dicen, oigan, ¿y por qué te quitan las placas? Bueno, te quitan la placa como si eres foráneo, si tienes placas de otro estado, no tienen ellos la garantía de que vayas a pagar tu multa, entonces te retiran una placa para que vayas,
2: para que te aplaques
0: y pagues tu multa.
2: Sí, que eso también pasa mucho. A un compadre le pasó en Puebla.
0: Sí.
2: Le pasó un pueblo.
0: A mí en Tepoztlán, ¿no? No me fijé que donde me había estacionado había una franja roja en la banqueta.
2: Y te la quitaron.
0: Y dije, mira, aquí hay un chorro de espacio. Sí. Y ya hasta que llegué a la caseta, un oficial me dijo, no traes tu placa. Y dije, upsí.
2: Yo fíjate que hace unos 2 años me enteré que en Puebla estaban quitando las placas. Y luego tenían un problema de como de un tema interno, entonces pues tú ibas y pagabas tu multa y todo, pero no te daban las placas luego, entonces que la banda tenía que esperar unos 3-4 días en lo que se las liberaban. Un tema.
0: Sí, es complejo.
2: Complejo.
0: Sí, pero ¿por qué lo hacen? Bueno, pues se utiliza como una garantía de pago, como el gobierno de la Ciudad de México no puede retenerte el auto en el corralón por cualquier multa menor, ni obligarte a pagar la tenencia local, te retiran la lámina para asegurar que acudas a las oficinas de administración a liquidar tu adeudo. Así que, pues, sí pueden los oficiales quitarte la placa, si tienes placas foráneas, aunque también hay motivos, aunque seas local, digamos que tengas placa de la Ciudad de México, que también te pueden retirar la placa. Si tienes
2: multas.
0: Multas, no.
2: A mí una vez me pusieron la araña y no me la querían quitar porque tenía 2 multas. Fueron como 6,000 varos al final.
0: Sí, es un cambio. Sí, y además si debes si tienes multas, si debes tenencia, tienes que pagar todo.
2: Pero la verdad es que me dio gusto que después vi esos impuestos trabajando, los puentes ya pues ajolotizados. Estuvo padre. Sí.
0: Bueno, ¿por qué también te pueden quitar la placa? Si tienes está prohibido tener portaplacas gruesos que impidan en la lectura de los números o del código QR de las placas.
2: Ah, ya, eso es que para que no te multen.
0: Ajá, micas u objetos que obstruyan la visibilidad. También existe una campaña muy estricta contra los reflejantes ahumados para que también los radares no detecten el número de placa. Entonces, si tienes de esas cosas, también
2: te van a atorar.
0: Entonces, pues no lo hagan, amigos.
2: Pónganse chidos.
0: Sí, exacto. Y bueno, ¿qué pasa si te la quitan? Pues el oficial debe registrar el retiro en la boleta de infracción y turnar la placa a alguno de los módulos de garantías de la Secretaría de Seguridad Ciudadana que están en Fray Servando o en Liverpool. Para recuperarla tendrás que pagar la multa correspondiente, presentar tu identificación, tarjeta de circulación y o boleta física o digital. Ojo con los abusos, si tu auto tiene placas de la CDMX, no tienes los números tapados y un oficial intenta quitártela por una falta común, como estacionarte en doble fila, está cometiendo una arbitrariedad. En este caso, puedes reportarla a través de la aplicación Mi Policía. Yo creo que estaría bueno, vamos a bajar esa app, a ver qué tal está, padre.
2: La de Mi Policía, sí, la voy a bajar y nos echamos una reseñita.
0: Va. Oye, pues también fíjate que la Secretaría del Medio Ambiente y la, que es la SEDEMA, no la SEDENA,
2: SEDEMA,
0: y de la Ciudad de México, implementó ajustes técnicos y normativos en la programación de verificación vehicular que modifican de manera importante las reglas del juego para obtener los hologramas y control en los verificentros. Los cambios más relevantes son, por ejemplo, los ajustes estrictos en los hologramas doble y cero y exento.
2: ¿Cómo?
0: El holograma exento es la vigencia de este holograma para autos híbridos y eléctricos.
2: Es de 8 años, ¿no?
0: Se redujo de 8 a 6.
2: A 6.
0: Exactamente, se redujo. Okay. Además, y se incorporan formalmente los vehículos impulsados por celdas de hidrógeno que no estaban contemplados.
2: Ajá, que esos. Y que no hay.
0: Que no hay,
2: podría
0: además,
2: haber.
0: De pero aquí yo creo que están futureando, ¿no? Sí. Para los vehículos con engomado doble cero por mérito de emisiones, ahorita vamos a platicar cuáles son los méritos de emisiones, ya no basta con que el auto sea nuevo, ahora se asigna bajo varios criterios específicos de certificación ambiental. Por ejemplo, el doble cero para una sola vez se aplica para autos y camionetas tras evaluar el sistema de diagnóstico de a bordo que se llama SDB, con fines estadísticos. O sea, ya lo miden y si lo soda,
2: lo que dé.
0: Exacto. Hasta 2 veces, únicamente a vehículos nuevos a gasolina que cumplan con la normativa técnica Tier 2 BIN 5 y un rendimiento combinado superior a los 16 kilómetros por hora. Hasta 3 veces te pueden dar la doble cero si tu vehículo cumple con la certificación Tier 3 BIN 160 o superior. Ahorita vamos a hablar.
2: Ah, es muy poquito, 3 veces es nada más año y medio.
0: No, son de 2 años, güey.
2: Ah, son de 2 años. Son 6 años.
0: Son
2: igual
0: 6 años.
2: Que con el híbrido. Okay,
0: exactamente. Okay. El holograma cero sigue siendo limitado a modelos 2006 y posteriores. Nuevas reglas para el diésel. El rango de año modelo se ajustó para aplicar estrictamente para unidades 2012 y posteriores. O sea, si tu coche diésel es anterior a 2012, ya chafeó. Ahora vamos a hablar, ¿cómo saber si tu coche es Tier 2 o Tier 3? ¿no? Porque
2: a ver, sí, eso es complejo, es complejo.
0: O sea, digo, ¿y cómo voy a saber si mi coche lo da o no lo da? Tú puedes pensar que tienes un vehículo muy eficiente y no sabes si es Tier 2 VIN 5 o Tier 3 VIN 160. Eso es clave para determinar si podrás renovar el holograma doble cero por segunda o tercera ocasión. El método más fácil es la ventanilla única en el listado de la SEDEMA, ¿no? Pero pues qué hueva ir ahí. Puedes entrar también al sitio oficial verificacionvehicular.sedema.cdmx.gov.mx listado, y ahí puedes meter los datos de tu vehículo y te va a decir
2: literalmente
0: si, ajá, exactamente, si aplica para renovar una o dos veces el doble cero. El segundo método es la etiqueta bajo el cofre. Hay una etiqueta que tiene las letras B de vaca, E, C, I. Todos los vehículos modernos cuentan con esta estampa, es obligatoria para el control de emisiones, que es, por sus siglas en inglés, es Vehicle Emission Control Information, y viene desde fábrica. Abres el cofre de tu coche, buscas esta etiqueta y buscas las palabras Tier 2 o Tier 3, y ya con eso vas a saber si tu vehículo puede renovar dos o hasta, tres
2: hasta
0: veces.
2: Hasta las tres veces, que sean los seis años.
0: Sí. Ahora, es bien importante, padrino, que si tú, yo por ejemplo, yo soy muy confiado, no sé cuándo verificar, ¿no? Claro, siempre se me van las cabras. Pero si tu coche tiene engomado doble cero, este tienes que renovar cada dos años, pero es como al año y medio que tienes que verificarlo.
2: O sea, no después de los dos años.
0: No después de los dos años, porque si lo haces después de los dos años,
2: te la
0: pelation y pierdes tu oportunidad de tener un holograma doble cero.
2: Ok, entonces tiene que ser antes de que llegues a los dos
0: años. La visa.
2: Ya.
0: ¿No? Okay. Antes de que se te venza, tienes que renovarlo.
2: Tienes que hacer ya.
0: Entonces, ese es súper, súper importante que se pongan bien buzos, porque pueden perder su privilegio de la doble cero, y que si es un parote, no estar verificando cada seis meses.
2: A mí me toca verificar cada seis meses con un Mazda y puta. Sí. ¡Odio! Sí. Y qué dolor la cartera, mano.
0: Entonces, pues pónganse buzos, compadres, porque pues sí, pueden perder este privilegio. Y chequen eso, si su coche es Tier 2 o Tier 3.
2: Chequen su mail, la neta.
0: Chequen su estampita ahí en el cofre, o metan los datos en la página de la SEDEMA, y ahí pueden checar qué tipo de holograma están.
2: De Tier, ajá.
0: De Tier tienen, para ver si pueden renovar una o dos veces con el engomado doble cero. Oye, padre, pues pues está interesante eso de las nuevas reglas. Tienes que estar bien buzo, porque si no te
2: atoran.
0: Te atoran, te pueden chamaquear, o pues simplemente puedes pagar una lana por no estar al tiro con esto, ¿no? ¿Cuánto tiempo nos queda, mi querido Pepe? Siete, perfecto.
2: Siete minutos, pues voy a cantar entonces.
0: Venga.
2: La canción. Suéltame. Oye, la peps.
0: Pues como les mencionamos hace rato, esta semana tengo prueba la Volvo X60 PHEV. Qué buena troca, ¿eh?
2: Está muy buena, yo la estoy probando la semana pasada y bien.
0: Sí, muy buen desempeño, tiene un diseño muy escandinavo, no es de las más nuevas dentro del segmento, pero sí. Se sigue viendo bien, ¿no?
2: Sí, la verdad es que yo creo que el único pero que le puse fue más bien en tema de tecnología, que el CarPlay y el Android Auto es
0: alámbrico.
2: Es alámbrico.
0: Sí.
2: Pero incluso me parece que trae los servicios de Google.
0: Sí,
2: entonces resuelve por ahí mucho en realidad. O sea, sí, por eso está un poco pensado así. Pero está chida, está cómoda. No es gastalona.
0: No, bastante eficiente. Pues digo, como es híbrida enchufable, Volvo la clasifica como XC60 T8 Recharge PHEV.
2: Y es la oficial de la selección mexicana.
0: Es la oficial además. Es que Volvo es la marca oficial o de la selección mexicana, que bueno, pues ya
2: qué cosa más.
0: Hacemos otras cosas, padrino.
2: No me toquen ese son.
0: Yo vi el partido contigo el domingo, sí te vi muy afectado.
2: Sí, yo terminé llorando, peps. Terminé llorando, era un poco el alcohol, la tristeza.
0: Oye, pero bueno, siguiendo con noticias un poco más agradables. El desempeño me gustó mucho, es una camioneta.
2: ¿De la selección o de la X?
0: Sí, también de la selección.
2: Fíjate que muy, muy al nivel, muy sí. Bien jugado.
0: Sí, la verdad es que sí. Bien por la Volvo X60.
2: Trae sonido Harman Kardon.
0: Y bueno, el tren motriz ya en conjunto puede generar hasta 455 caballos de fuerza, 523 libras-pie de torque. O sea, es un desempeño bastante deportivo. Y para una camioneta que pesa poco más de 2 toneladas, hacer el 0 a 100 en 4.8 segundos.
2: Sí, está chido.
0: Nada despreciable, ¿no? Y es una camioneta, pues sí, muy para ñora, pero que yo sin sin bronca podría traer también, ¿eh?
2: Sí, la verdad es que sí, sí está muy, muy chido.
0: Y más con ese grab de la selección mexicana.
2: Sí, fíjate que a mí me tocó, te digo, traerla cuando jugaron contra...
0: ¿Cómo llama la atención, no?
2: Contra Chequia esa semana. Y sí, caché un par de personas tomándose fotos con ella. O sea, la verdad bien.
0: Sí, sí, sí. Y mira, la cabina, así como que sí necesita una actualizada. Ya no se ve...
2: Tan moderna.
0: Tan moderna, pero sigue siendo muy funcional, ¿no?
2: Sí.
0: Yo creo que sí, le falta una actualización como ese, ya ese tipo
2: sí, de... Sí, ciertas cositas.
0: De interfaces ya inalámbricas. Fueron los primeros en poner una pantalla que funciona como una tableta, ¿no?
2: Sí, sí.
0: Entonces,
2: sí.
0: Pero sí, bueno, ya viene la EX60, que es la 100% eléctrica, que es la
2: nueva generación. Y que es como la evolución.
0: La evolución de esta, y pues ya trae todo esa actualización, ¿no? Yo creo que también esta ya está viviendo sus últimos días como...
2: Como el Mundial.
0: Como el Mundial, exactamente. Oye, pues yo sé que ya no vamos a hablar del Mundial, pero ¿quién es tu favorito?
2: Yo creo que Francia. ¿Francia o Inglaterra? O sea, me arde que nos haya eliminado Inglaterra, pero al menos diría, bueno, nos eliminó el campeón.
0: Pues sí, ¿verdad?
2: Es como el
0: Melan, pero se la... Holland.
2: Ah, pues sí, fíjate, Holland también me cae bien.
0: Sí, sí. Es buena onda el gigante.
2: Él estará chido, sí. ¿Tú también, Peps?
0: Y lo que le decía a Eugenio, que no es muy pambolero, me da mucho coraje cómo pasa a Argentina siempre.
2: Ah, ya sé. Oye, no hemos hecho nuestro mundial de autos.
0: Fíjate que se lo cargué a Rayito, ya no vino Rayito.
2: ¿Dónde está Rayo?
0: Pero sí no lo hizo.
2: A ver,
0: ¿eh?
2: Le voy a marcar.
0: ¿Quieres verlo rápidamente?
2: A ver, venga.
0: Y seguimos después platicando de... mira, entre Reino Unido y Francia puso al Lotus Evija, puros hipercoches, como siempre, un rayito, ya sabes.
2: No, ¿sabes qué? A ver, ¿cuál es el teléfono? 55.
0: Lotus Evija contra el Bugatti Chiron Super Sport.
2: No, ¿sabes qué? Le voy a marcar 55-14-26.
0: Alemania.
2: No es cierto, estoy inventando números.
0: Alemania contra China. Porsche Taycan Turbo GT contra el Xiaomi SU7 Ultra. ¿A quién le va?
2: No, pues al Alemania, padre.
0: Alemania.
2: Sí, le va al Porsche. O sea, el Xiaomi me parece un
0: buen auto,
2: pero güey, no, pues Porsche Taycan es Porsche.
0: Japón versus Italia. Lexus LFA.
2: Ajá.
0: Versus Maserati MC20.
2: Italia. Sí, Maserati. Me estoy yendo solo por el nombre de las marcas. No, ya el modelo de los autos, si no los...
0: Otro, Alemania versus Reino Unido. Mercedes-Benz AMG One.
2: Ajá,
0: Alemania. Versus Aston Martin Valkyrie.
2: No, voy Reino Unido. ¿Tú?
0: Alemania.
2: ¿Sí te vas a Alemania?
0: Sí, AMG One me raya.
2: ¿México aquí no lo metió de alguna manera?
0: No tenemos, se lo alinea contra...
2: Pues hubiera metido aunque sea el bochito. Es naturalizado. Es naturalizado.
0: Como, o sea, Quiñones.
2: Exacto, no nació aquí, pero aquí lo hicimos.
0: A ver, Estados Unidos versus Italia. Genesis Venom F5 versus Pagani Utopía.
2: El Pagani.
0: Yo aquí sí le voy al Genesis.
2: Sí, le vas
0: al Genesis Venom.
2: No, ¿sabes qué? Sí, no, y me arde que no haya metido a México.
0: Olinia contra, pues tendría que ser algún chino, ¿no?
2: Contra Quantum de Ecuador.
0: Ándale.
2: O de Bolivia.
0: Tenemos otro, Francia versus Suecia.
2: A ver.
0: Bugatti Turbillón contra el Koenigsegg Jesko Absolute.
2: No, güey, no ubico el segundo, me voy con el Bugatti, macho.
0: O sea, que Rayito,
2: es que Rayito se puso de delantero de Cabo Verde contra delantero
0: Croacia contra China.
2: A ver, los croatas.
0: El Rimac Nevera, que es un coche eléctrico, contra el Yang Wan 19, que es este de
2: BYD. No, pues voy por el Yang Wan.
0: Yo con Ucrania.
2: ¿Tú te vas con...?
0: Con mi natal Ucrania.
2: ¡Vámonos!
0: Otro de Estados Unidos versus Japón.
2: A ver.
0: Chevrolet Corvette ZR1 contra Nissan Nismo GTR.
2: No, el Nismo.
0: ¿Sí?
2: Sí.
0: No, yo voy USA. USA.
2: No, es que a mí los gringos no... No, no es cierto. No, se me canchó.
0: Italia-Inglaterra está bueno, que Italia no calificó en este mundial, pero...
2: Ni jugaron, man.
0: Ferrari SF90... WX Stradale contra el McLaren 750S.
2: No, Ferrari siempre.
0: ¿Sí?
2: ¿Tú, McLaren?
0: No, Ferrari. Ahí sí coincido contigo. Y el último, Italia versus Alemania. Lamborghini revuelto contra Porsche 911 GT3 RS.
2: Porsche,
0: yo también. Sí. Siempre Porsche.
2: Sí, siempre corazón,
0: Porsche. Siempre con Porsche. Padrino, vamos a un reporte de tráfico y clima y regresamos aquí.
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12: Hola amigos del auditorio, ¿cómo están pasando este fin de semana? Por concierto de Enhypen, considera afectación vial en las inmediaciones de la Arena Ciudad de México a las 7:30 de la noche. Tus alternativas son Avenida Ceilán y el Eje 4 Norte para que evites este punto. También tendremos evento de lucha libre a las 7:30 de la noche. Considera afectación vial en las inmediaciones de la Arena Coliseo. Utiliza como alternativas el Eje 1 Norte y el Eje Central para que evites el punto. Sigue lento en Constituyentes de Prolongación Paseo de la Reforma Observatorio. Calzada Ignacio Zaragoza también se complica a partir de Avenida Guelatao hasta República Federal. Avenida Patriotismo va poco a poco entre San Antonio hasta Viaducto Miguel Alemán. La temperatura en 22 grados. Yo soy Leslie Mesa. No le cambies, mantente en 88.9 Noticias. Información que sirve, tráfico y clima cada 15 minutos.
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0: aquí en Player One en este sabadito, pues ya 11 de julio, ya mediados de julio, prácticamente mitad de año, ya.
1: Se acabó el año, para mí ya se acabó el año, Padre Santo.
2: Sí, o sea, después de mi cumpleaños ya.
0: Ya, como dicen por ahí, anda su madre. No, es
2: cierto.
3: Yo tengo otros datos.
0: Tú tienes otros datos. Oigan, padrinos, pues en la línea telefónica tenemos al Frank Monstruo, al Monstrón. Padre, ¿dónde andas?
3: Fíjate que estoy ahorita justamente en Indiana.
2: En Indiana.
0: ¿Qué haces por allá?
3: La omnipotente Ramper X, muchachos.
2: No me digas eso, Frankie Monstruo. Es un vehículo en extinción, eso. Cuéntanos.
3: Perfecto, estamos muy lejos. Oigan, les decía que es una cosa brutal, impresionante, 3,000 kilos, 777 caballos, el sonido del supercargador, ¡ay! O sea, es un buen repuesto del Viagra esto, ¿eh?
2: Oye, ¿y va a llegar a México, Frankie?
3: Por eso estoy aquí, claro que va a llegar, creo que se van a vender fácil en una semana. Pues ustedes calculen el precio, a ver, si una Raptor R anda en 2,700,000, ¿cuánto andará esta?
2: Pues por lo menos tres, ¿no?
0: Tres, sí.
3: Yo creo que sí, y fíjate que está raro porque, bueno, no está raro, pero estos güeyes, o sea, brutalmente la camioneta ya está, pero hay un paquete que te dan los gráficos, te dan rines de otro color y te dan fibra de carbono enrojecida, porque todas las demás ya traen fibra de carbono, pero esta es en rojo, trae el icono del logo en rojo, trae cosas en rojo, y ¿sabes cuánto cuesta el paquetito así de pinturita?
2: ¿Cuánto?
3: $10,000.
0: ¡Hala!
2: Bueno, estábamos platicando
0: del kit,
2: Porsche Maytag, cuesta 2,000,000 pesos, no alcanza ni para el kit. No.
3: Bueno, hay que ver 10,000.
0: ¿Le pueden adaptar el kit a mi carro?
2: Oye, te estamos perdiendo, Frankie Monstruo.
0: Sí, como que la RAM...
2: Se está robando toda tu señal.
0: No sé si el Bluetooth de la RAM está bueno. Ah, es cierto. Sí, te estamos perdiendo, padre.
3: Sí, no, es que... Espérame, ¿aquí me oyen, me escuchan? ¿Cómo ven?
2: Ahí está mejor.
3: Ahí está. Yo me voy atrás del cerro. ¿Ahí me escuchan?
2: Ahí estamos mejor.
3: Perfecto. Pues voy a cerrar aquí atrás del cerro de una vez. Aprovecho para hacer pipí, que nadie me está viendo.
0: Pausa de deshidratación.
3: Oigan, pero no, o sea, regresa como la conocíamos. Suspensión Bilstein, el motor 6.2 supercargado, la transmisión nueva, es la camioneta que se fue y pues, y más bien nunca debió haberse ido, y regresa gracias a nuestro santo patrón San Kuninskis, que regresó Gemi y todas sus fechorías, ¿no?
2: Sí, creo que retomaron el buen camino los amigos de Stellantis, bueno, en particular Chrysler, Dodge y sus marcas que utilizan este motor Gemi para, pues, porque era lo que la gente pedía, ¿no?
3: Claro, ese era cuestión de oír a su público, y aparte que cabe recalcar que es el primer vehículo SRT, ¿te acuerdas de las siglas, Camilo?
2: Claro. Totalmente.
3: A ver, pregúntale al padrino qué quiere decir.
0: Claro, ahorita te voy a decir, permíteme un segundo, Padre Santo, por favor.

0: pues anunciaron la Rumblebee, que es una camioneta pero de pista, porque estas supertrocas son para 4x4 y llantas de all terrain. Estas supertrocas nuevas van a revolucionar el mercado, porque seguramente después de la Rumblebee Ford no se va a dejar, porque andan igual de calientes con
1: los coches de competición, ¿no?
0: Y yo creo que podemos ver una Lightning como debería ser.
1: Exacto, como nació.
0: Exacto. De combustión, brutal, tracción trasera. Vámonos.
1: Muy bien, Frankie. Oye, ¿cuándo ya vienes a cabina, cabrón?
0: Ya, el jueves que entra. Prometido.
1: Órale, ya estás. Nada más de cuenta que salimos los sábados.
2: Va a estar desde el jueves aquí.
1: Va a estar desde el jueves aquí haciendo fila. Está bueno, monstruo. Te mandamos un abrazo. Salúdame a la indiana María.
0: Bueno, aquí te voy a saludar.
1: Te mandamos un abrazo, bueno, monstruo.
0: Gracias, amigos. Ahí estamos.
1: Cuídense. Se oía muy mal el Frankie Monstruo.
2: Sí, como que la RAM le estaba pasando por encima.
1: Sí,
2: siento.
1: Como que en Indiana no había buena señal.
2: No hay buena. No.
1: Oye,
2: hay
1: rapidísimo, padrino, ¿cómo está la cosa con esto?
2: Ah, pues miren, la presidenta anunció que ahora sí que terminando el mundial, a partir del 19 de julio, van a meter pues una iniciativa para tratar de legislar, o bueno, para legislar el uso de celulares, inteligencia artificial y redes sociales, principalmente por parte de menores de edad. Lo que dicen es, no buscan censurar, sino más bien tratar de entender qué información le están dando, qué información están recibiendo los niños, principalmente porque mucho a través de redes sociales han salido estos casos de como de reclutamiento de niños,
1: sí,
2: para grupos,
1: sí, sí,
2: de narcotráfico.
1: No, yo creo
2: y tal,
1: que
2: entonces,
1: es una buena medida.
2: Me parece que está bien,
1: ¿Sí?
2: que está bien.
1: Si quieres, el próximo sábado andamos en el tema, ¿no?
2: Sí.
1: Te late, padre, ¿no? Discúlpame, pero ya sabes que Frankie Monstruo se come todo el tiempo.
2: Exacto.
1: Pero bueno, amigos, ya se la saben, nos escuchamos el próximo sábado. Recuerden seguirnos en nuestras redes sociales y siempre ojos en el camino, manos en el volante y sus oídos aquí en el 88.9.
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4: Adiós, amigos del auditorio. Me dio mucho gusto acompañarlos. Por concierto de Caifanes en el Estadio GNP a las 9 de la noche, encontrarás complicaciones vehiculares sobre viaducto Río Piedad y circuito interior. Usa como alternativas el eje 4 Sur, el eje 3 Oriente y la calzada Ignacio Zaragoza. Te cuento que todavía está demasiado lento sobre Ejército Nacional desde Gutenberg a Circuito Bicentenario. Si puedes, evita el eje 1 Norte porque no te conviene del tramo de Jesús Carranza hasta Avenida del Trabajo. Circuito Interior tampoco te conviene. Se complica desde Marina Nacional hasta el eje 1 Norte. Si vas a utilizar Boulevard Puerto Aéreo, toma nota. Ahorita está demasiado lento desde la calzada de Ignacio Zaragoza hasta Avenida Oceanía. Tenemos una temperatura 22 grados. Yo soy Leslie Mesa. No le cambies. Quédate en 88.9 Noticias, información que sirve. Tráfico y clima cada 15 minutos.
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Hay hombres que luchan un año y son mejores. Hay quienes luchan muchos años y son muy buenos. Pero los hay quienes luchan todos los domingos. ¡Esos son los chidos! ¡Santo, el enmascarado de plata!

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1: Hola, ¿qué tal? Es un gusto para mí acompañarte y traerte toda la información de las calles. Toma precauciones, está cerrada la circulación en Avenida 503 de Avenida 508 al eje 4 Norte. En el sentido opuesto se habilita en doble sentido. Vámonos ahora a la calzada de Tlalpan. Tenemos intensa carga de Avenida División del Norte hasta Castellanos V. Y te detienes también en la calzada Ignacio Zaragoza de Periférico a Viaducto Río Piedad. En Avenida Lomas Verdes tenemos ligera carga de Vía Adolfo López Mateos al Periférico. Y avanzamos bien en la autopista México-Toluca desde Prolongación Paseo de la Reforma a Juan Salvador Agraz. La temperatura 23 grados. Soy Gaby Arenas y escuchas 88.9 Noticias, información que sirve. Tráfico y clima cada 15 minutos.

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1: Hola, ¿qué tal? Es un gusto para mí acompañarte y traerte toda la información de las calles. Toma precauciones, está cerrada la circulación en Avenida 503 de Avenida 508 al eje 4 Norte. En el sentido opuesto se habilita en doble sentido. Vámonos ahora a la calzada de Tlalpan. Tenemos intensa carga de Avenida División del Norte hasta Castellanos V. Y te detienes también en la calzada Ignacio Zaragoza de Periférico a Viaducto Río Piedad. En Avenida Lomas Verdes tenemos ligera carga de Vía Adolfo López Mateos al Periférico. Y avanzamos bien en la autopista México-Toluca desde Prolongación Paseo de la Reforma a Juan Salvador Agraz. La temperatura 23 grados. 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Tráfico y clima cada 15 minutos. 9.

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4: Hola, ¿qué tal? Es un gusto para mí acompañarte y traerte toda la información de las calles. Déjame platicarte que vas a encontrar cerrada la circulación debido a obras en Minas de Arena, de Río Tacubaya hasta Sur 122. Como alternativas están Avenida Observatorio y Avenida Constituyentes. Vámonos ahora hasta Ejército Nacional. Aquí el avance está complicado de Gutenberg y hasta llegar al Circuito Bicentenario. En Avenida Patriotismo también te detienes de San Antonio a Viaducto Miguel Alemán. En estos momentos tenemos algo de carga sobre Constituyentes de Parque Lira y hasta el Circuito Interior. Avanzamos bien en la calzada Ignacio Zaragoza, del distribuidor vía La Concordia a la avenida Guelatao. La temperatura 23 grados. Soy Gaby Arenas y escuchas 88.9 Noticias, información que sirve. Tráfico y clima cada 15 minutos.

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1: Hola, ¿qué tal? Es un gusto acompañarte. Te comento que debido a un accidente hay servicios de emergencia que se dirigen a la avenida Instituto Politécnico Nacional a la altura de Juan de Dios Batis en la alcaldía Gustavo Amadero para que lo tomen en cuenta. También considera que en Constituyentes tenemos tráfico de prolongación Paseo de la Reforma hasta Observatorio. El Eje 1 Norte con tráfico de Metro Angares a Metro Pantitlán. Un poco de carga sobre Javier Rojo Gómez de la calzada Ignacio Zaragoza a Ferrocarril de Río Frío. Y libre Insurgentes del Periférico a Miguel Ángel de Quevedo. Tenemos 23 grados en la temperatura y esperamos una mínima de 14 para esta noche. Además tenemos un 30% de probabilidad de lluvia. Soy Gaby Arenas. Tú continúas escuchando 88.9 Noticias, información que sirve. Tráfico y clima cada 15 minutos.
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1: Hola, ¿qué tal? Es un gusto acompañarte. Te comento que debido a un accidente hay servicios de emergencia que se dirigen a la avenida Instituto Politécnico Nacional a la altura de Juan de Dios Batis en la alcaldía Gustavo Amadero para que lo tomen en cuenta. También considera que en Constituyentes tenemos tráfico de prolongación Paseo de la Reforma hasta Observatorio. El eje 1 Norte con tráfico de Metro Angares a Metro Pantitlán. Un poco de carga sobre Javier Rojo Gómez de la calzada Ignacio Zaragoza a Ferrocarril de Río Frío. Y libre Insurgentes del Periférico a Miguel Ángel de Quevedo. Tenemos 23 grados en la temperatura y esperamos una mínima de 14 para esta noche. Además tenemos un 30% de probabilidad de lluvia. Soy Gaby Arenas. Tú continúas escuchando 88.9 Noticias, información que sirve. Tráfico y clima cada 15 minutos.
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1: Hola, ¿qué tal? Es un gusto acompañarte. Agradecemos a nuestro Wazer World guión bajo que nos reporta un bache en Avenida Riva Palacio, esquina Cuarta Avenida, para que manejen con mucho cuidado. Ejército Nacional tiene tráfico de Gutenberg al Circuito Bicentenario. Fray Servando también tiene complicaciones del eje central a la calzada San Antonio Abad. Un poco de carga sobre Avenida Chapultepec de Avenida Sonora al eje 2 Poniente. Tenemos periférico libre de camino a Santa Teresa hasta Avenida Toluca. La temperatura está en los 23 grados y esperamos una mínima de 14 para esta noche. Y además tenemos un 30% de probabilidad de lluvia. Soy Gaby Arenas. Tú continúas escuchando 88.9 Noticias, información que sirve. Tráfico y clima cada 15 minutos. Que tengas excelente tarde.
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2: Hola, ¿qué tal? Es un gusto para mí acompañarte y traerte más información de las calles. Debido a concierto de Anaheim, considera afectación vial en las inmediaciones de la Arena Ciudad de México a las 7:30 de la noche. Como alternativas están Avenida Ceilán y el Eje 4 Norte. En estos momentos tenemos el avance complicado en Avenida Oceanía desde Metro Romero Rubio al distribuidor vial Heberto Castillo. Viaducto Río Becerra tiene complicaciones de viaducto Miguel Alemán al distribuidor vial San Antonio. Tenemos algo de carga en la autopista México-Pachuca del periférico y hasta Vía Morelos. Libre en Avenida Central Carlos Jan González de Avenida 412 a Río de los Remedios. La temperatura 23 grados. Soy Gaby Arenas, escuchas 88.9 Noticias, información que sirve. Tráfico y clima cada 15 minutos.
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0: Muy buenas tardes, les saluda Alejandra Sandoval desde la cabina de Grupo Asir en la Ciudad de México. Arrancamos ya, inversionistas, con un capítulo más de tu programa Maximiza tu Dinero en Bienes Raíces. Ya estamos completamente en vivo a través de 88.9 Noticias, información que sirve. Y estamos ya aquí listos con el monitor en la cabina, porque acaba de arrancar, así como lo escuchan, acaba de arrancar un gran partido que muchos estábamos esperando. El partido de Noruega contra Inglaterra. Ya estamos aquí, mi colega del sector inmobiliario y yo, listos para, por supuesto, ir narrando lo que observamos, pero al mismo tiempo también preparando a toda la comunidad de inversionistas que todavía se están desplazando hasta algún punto de encuentro para disfrutar de este gran partido. Les deseamos mucho éxito, éxito por supuesto, para que cualquiera de las dos nacionalidades pueda quedar y pueda pasar justamente al siguiente y al próximo partido. Ya estamos, pues, prácticamente, Lauren, listos por aquí observando todo esto. ¿Cómo estás, Lauren? Buenas tardes.
1: Hola, ¿qué tal, Ale? Buena tarde para ti y toda tu audiencia. Sí, encantados de poder presenciar este partido, que es algo que estábamos esperando, puesto que, bueno, Inglaterra

0: nos eliminó tristemente, pero vamos a ver un buen show de grandes jugadores y también darles las grandes oportunidades de inversión.
1: Así es, Lauren, ya estamos listos y ahora sí vamos a dar inicio, si nos permiten, a un capítulo más de su programa Maximiza tu Dinero en Bienes Raíces. ¡Comenzamos! Iniciamos la conversación con toda la comunidad de inversionistas y nos dirigimos, por supuesto, en una escala inversionistas de mayor a menor para este capítulo en esta tarde de sábado 11 de julio. Hoy vamos a arrancar, por supuesto, aquí desde la cabina con los diferentes productos e iniciaremos inversionistas con un factor que es muy importante en el momento de hacer una inversión. Esto es poder tener un proyecto en el cual contemos con Beach Club, porque ustedes saben, inversionistas, que hay muchos factores que en la inversión nos permiten tener mayor retorno, nos permiten recibir mayor monto de rentas de manera anual y de manera mensual, y por supuesto, hay que calcularlo todo. Si tú estás escuchando en este momento el programa, vamos a empezar con las oportunidades de este rally mañana domingo que tenemos con las diferentes opciones de inversión. Mañana domingo, apúntalo por favor desde el auto, en punto de las 9:15 de la mañana, vamos a tener la presentación de la tierra de inversión en Yucatán. Sirve para que toda la comunidad de inversionistas que ya han entrado en otros proyectos puedan diversificar. Y te voy a dar un panorama muy genérico de lo que funciona cuando tú haces una inversión. Si en este momento tú eres una persona que ya hizo alguna inversión en tierra, en algún otro destino turístico, ahora toca el caso en este programa y en este episodio de Yucatán, pero tú pudiste haber hecho una inversión en cualquier destino turístico. Si ya invertiste, pero estás buscando hacerte de uno, dos o más terrenos en otro destino turístico, para dejar de colocar todos los huevos en la misma canasta, como decimos los inmobiliarios, es momento de diversificar, de ampliar esta inversión. Y yo le pido a toda la comunidad de inversionistas que se enlisten, porque desde el lunes ya hicieron muchos a través de el teléfono de radio, pero también a través de nuestras redes sociales, ya hicieron muchos desde el lunes el preregistro. Si tú no has participado, mañana 9:15 de la mañana va a ser el especial de tierra de inversión en Yucatán, mañana en punto de las 9:15 de la mañana por Zoom. Es una presentación súper rápida en donde te mostramos en pantalla la ubicación, el rango de inversión, las características generales sobre cómo se entrega la tierra, la certeza jurídica y la disponibilidad en el master plan. Mañana domingo 9:15 de la mañana. Vamos a iniciar con la presentación de esta fase de lanzamiento del especial El ABC de la tierra de inversión en Yucatán. Primero tienes que conocer las características de una inversión óptima. Si ya invertiste en otros destinos, te repito, y estás buscando en dónde diversificar, este webinar en etapa, en fase de salida para ti, mañana 9:15 de la mañana, prepárate para que vayas apuntando. Ahora, si no has hecho una inversión en otros destinos turísticos en época reciente, esta oportunidad también puede ser para ti. Ahora, más o menos vamos a empezar, inversionistas, desde el rango de inversión. ¿De acuerdo? Primero apunta en la ruta. Tenemos un primer objetivo dentro de 5. Entender cómo crecer el valor del dinero en una inversión en donde no existe la depreciación. Solamente nos espera el incremento del valor de nuestra tierra. A diferencia de las personas que me escuchan en este momento que están en Actinver o en Vector Casa de Bolsa, en fondos de inversión, en acciones, en CETES, que dependen de cómo va dictando el mercado de impacto por inflación, entre otras cosas. A diferencia de ellos, inversionistas, nosotros en la tierra colocamos un flujo efectivo que es de un rango inferior. Esto vuelve la inversión más asequible. Ahora, les voy a comentar de cuánto se trata. Son 400 metros cuadrados de tierra a 15 minutos del mar, a 15 minutos de la costa, con un proyecto muy exclusivo que tiene una gran cantidad de amenidades y que cuenta con club de playa. El precio metro cuadrado en el estado de Yucatán, apúntalo desde el auto, por favor, inversionista, para que te prepares, cuesta 681 pesos en este proyecto. El precio de lista es de 272,400 pesos, pero tenemos duplica tu bono a través de este programa de radio, velo apuntando. En la compra de un terreno tienes 20,000 pesos de descuento y a partir de la compra del segundo se duplica tu bono a 40,000. Con esto, bajamos de un precio de lista de cada terreno de inversión en Yucatán de 272,400 pesos a 252,400 pesos. Pero para que sea bastante amigable este financiamiento, para la dispersión correcta de tu cash flow, flujo efectivo, vas a pagar menos del 20% de ese enganche. ¿En cuánto se cierra? 45,000 pesos, inversionista. Lo único que necesitas a la firma del contrato son 45,000 pesos. que equivale a menos del 20% de ese enganche. Con eso firmas el contrato de cada lote y ya estás dentro del estado más seguro del país. Ahora, 60 meses sin intereses por 3,456 pesos. Que esto, si lo analizas, puede representar el gasto hormiga que haces en cada mes. Pueden ser los cafés del mes, las plataformas de streaming que contratas, puede ser cualquier otra cosa en la que estés destinando el dinero, membresías que pagas y no estás utilizando, inversionista. Puede representar artículos personales, desde zapatillas, bolsas, lentes, hasta tenis, camisas, polos, todo lo que adquieres que forma parte de un gasto mensual y no es una inversión. Pues con esta cantidad, 3,456 pesos durante 60 meses, vas a ser propietario de un terreno que se puede escriturar de inmediato en el estado de Yucatán. Así que, con menos del 20% de enganche, que son 45,000 pesos, pónganse atentos desde el auto. Y 60 meses sin intereses por 3,456 pesos, que pueden representar el gasto hormiga que haces más de una vez al mes. Con esto firmas tu contrato y ya lo puedes escriturar. Si compras de contado, si eliges el financiamiento, menos del 20% de enganche y 60 meses sin intereses, se eleva a escritura pública cuando das el último pago en M60. Ahora, estamos con un proyecto con una gran cantidad de amenidades y un beach club que se encuentra a 7 minutos, que tiene zona de temazcales, imagínense qué delicia en el estado de Yucatán. Tiene la zona de restaurante, la zona de albercas, la zona de chapoteaderos, zona de palapas, camastros a orilla del mar. Estamos a 8 minutos del Beach Club y a 15 minutos de la playa pública más cercana que San Bruno. Así que si ya escuchaste el financiamiento, si tú tienes 3,456 pesos que puedes financiar durante 60 meses y tienes menos del 20% de enganche, que son 45,000 pesos. Atención a mis clientes favoritos, los comerciantes de la Ciudad de México y el Estado de México. Ustedes conforman la posición número uno en número de inversionistas. Ahora, dos, segunda posición, los médicos. Médicos de Ciudad de México, Estado de México, Monterrey y Guadalajara. Y también la tercera posición de inversionistas, los contadores. Si tú eres un comerciante y me estás escuchando, un médico, un contador, o eres un financiero, un gerente, un pequeño, mediano, gran empresario, revienta la línea telefónica en este momento porque te voy a dar regalitos en este momento. A los mexicanos nos encanta recibir regalos. El primer regalo, inversionista, es que te vamos a dar 2 años de membresía gratuita para ti y el uso de tu familia nuclear, que se va a integrar a tu contrato promesa de venta para el uso del Beach Club. 2 años de membresía gratuita. Ahí está el primer regalo. Segundo regalo, inversionista, segundo regalo, por supuesto, vas a exentar la cuota de mantenimiento, inversionista, y de equipamiento de por vida. No se va a integrar en tu contrato. Tercer regalo, bono de 20,000 pesos en la compra de un terreno. Y últimos bonos de 40,000 pesos a partir de la compra del segundo. Revienta la línea telefónica en este momento. Haz llamada perdida o envía mensaje de WhatsApp para solicitar la liga de Zoom y te veo mañana en la presentación de este gran proyecto de Tierra de Inversión en Yucatán. Inversionistas, la tierra en Yucatán no va a durar toda la vida en cientos de pesos el metro cuadrado. Hay que accionar, hay que inscribirnos, pídeme la liga de Zoom. Te saludo mañana domingo, 9:15 de la mañana, que estaremos todos los inversionistas ahí conectados. 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Inversionista, médico, comerciante, contador, financiero, empresario, no puedes quedar fuera. Porque estamos a un pasito, inversionista, de subir e incrementar los precios de lista. Si tú ya escuchaste 252,400 pesos financiados a 60 meses sin intereses, inversionista, con mensualidades demasiado asequibles, esta oportunidad es absolutamente tuya. Por eso te lo digo, corre a marcarnos y no te quedes fuera. Para pedir la liga de Zoom, yo te saludo porque mañana imparto este especial de Tierra de Inversión en Yucatán a 15 minutos del mar, a media hora del anillo periférico, a 15 minutos de un pueblito mágico impresionante que se llama Motul. 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Esto quiere decir que cada terreno va a terminar en 757,200 pesos. Si tú quieres tener 2 millones de pesos de retorno solo en ganancia de plusvalía, cómprate 3 terrenos. Cada terreno te va a implicar 45,000 pesos del bono, del enganche, del flujo de enganche inversionista. Firmas cada contrato con 45,000. Si tú en este momento tienes 100,000, 120,000, 150,000, te alcanza para 2 o 3 lotes, porque tienes para cubrir 2 o 3 enganches. Y vas a tener un retorno, fíjate nada más, en 60 meses, que son 5 años, del triple de la inversión. 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Inversionista, estamos a un pasito. No te pierdas el especial de lanzamiento mañana. Y al regreso de corte, todo sobre el estado más maravilloso. Vamos a una pausa y estamos de regreso en unos minutos.
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3: Hola, ¿qué tal? Es un gusto para mí acompañarte y traerte más información de las calles. Debido a concierto de Anaheim, considera afectación vial en las inmediaciones de la Arena Ciudad de México a las 7:30 de la noche. Como alternativas están Avenida Ceilán y el Eje 4 Norte. En estos momentos tenemos el avance complicado en Avenida Oceanía desde Metro Romero Rubio al distribuidor vial Heberto Castillo. Viaducto Río Becerra tiene complicaciones de viaducto Miguel Alemán al distribuidor vial San Antonio. Tenemos algo de carga en la autopista México-Pachuca del periférico y hasta Vía Morelos. Libre en Avenida Central Carlos Jan González de Avenida 412 a Río de los Remedios. La temperatura 23 grados. Soy Gaby Arenas, escuchas 88.9 Noticias, información que sirve. Tráfico y clima cada 15 minutos.

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1: Ya estamos de regreso en tu programa Maximiza tu dinero en bienes raíces. Continuamos con la conversación, inversionistas, y reiteramos a toda la comunidad que ya estamos haciendo los preregistros para que mañana domingo a las 9:15 de la mañana se puedan conectar y sumar, por supuesto, a este especial de lanzamiento de Tierra de Inversión en Yucatán. Muchos se preguntan en dónde conviene hacer una inversión en este estado, y yo les diría, inversionistas, hay que mudarnos a la zona que está, ya sea para inversión o para uso personal, la zona que está a 15 minutos del mar. Imagina un proyecto, un futuro fraccionamiento que va a contar con una gran, gran cantidad de amenidades a tan solo 15 minutos del mar, a 20 minutos del famoso Telchac Puerto. La playa más cercana que está a 15 minutos se llama Playa de San Bruno. A 15 minutos de Telchac Puerto, a 20 minutos, por supuesto, bueno, 15 de Motul, 20 de Telchac, inversionista, 23 minutos de las famosas coloradas, que son lagunas teñidas de color fuchsia allá en el estado de Yucatán. Y estamos en un proyecto que cuenta, como se los dije antes de ir a corte comercial, cuenta con Beach Club. El club de playa es muy importante, inversionista, y juega un papel muy importante en los proyectos, porque la mayoría de los extranjeros y de los mexicanos que quieren rentar por plataformas como Airbnb, Expedia, Booking, cuando se trata de una inversión, pues están buscando estar cerca del mar y cerca de, por supuesto, un club de playa en donde puedan disfrutar, estar recostados ahí en los camastros, estar frente al mar, tomar un cóctel, tener restaurante, poder comer, zona de temazcales. Todo esto, inversionista, es justamente lo que contiene el proyecto. Es un proyecto con club de playa 8 minutos, área de picnic, áreas verdes, zonas de meditación, áreas deportivas, zonas de juegos infantiles, todo un fraccionamiento completo, subdividido en 4 etapas, que se encuentra a 15 minutos de la zona más cara y más exclusiva, que es la zona frente al mar. Frente al mar ya sabemos que está toda lo que son la zona hotelera, condominios, departamentos, vivienda horizontal, vivienda vertical. Todo esto se construye en el beachfront. Ahora, frente al mar, los precios de tierra son bastante elevados porque rondan los 600 metros lineales. Imagínate nada más, 600 metros lineales, nada más frente al mar, con un precio de por lo menos 12 a 15 millones de pesos. Que esto, inversionista, frente al mar, pues es una cantidad más elevada. Ahora, si hacemos una inversión inteligente y que sea tierra propiedad privada en la antesala al mar, que son 15 minutos promedio al mar, ya tenemos tierra de 400 metros cuadrados, como es este proyecto, que tiene en total un precio de 252,400 pesos. Imagínate nada más, 252,400 pesos, 400 metros cuadrados de tierra, y un incremento que se va al triple. La inversión en 60 meses que tú estás pagando tus mensualidades sube a 757,200, pero el precio inicial 2026 que amarraste es de cada terreno 400 metros cuadrados por 252,400 pesos. Ahí está, valor inicial, valor final en 60 meses, te vas al triple. Y si quisieras recuperar un flujo efectivo de 2,000,000 de pesos más o menos, compras 3 terrenos, inversionista. Si cada terreno va a tener un valor final en 5 años, 60 meses, de 757,200 pesos, te compras 3 terrenos y ya tienes ahí, literalmente en tierra, 2,000,000 de pesos en un periodo muy corto, que son 60 meses o 5 años. Ahora, inversionista, club de playa a 8 minutos, área de picnic, áreas verdes, área de meditación, área deportiva, zona de juegos infantiles, absolutamente todo esto, inversionista, imagínate nada más todo lo que acabamos de comentar en este futuro fraccionamiento que se va a entregar exactamente, inversionista, específicamente dentro de 60 meses, para que se vayan preparando, porque los factores pueden ser diferentes, puede ser casa de descanso, casa de retiro, casa para rentas. Ahora, muy importante, inversionistas, el precio metro cuadrado es de 681 pesos, el enganche es de menos del 20% para que firmes el contrato, pagas 45,000 pesos. Y 60 meses sin intereses por 3,456 pesos. Eso es lo que te cuesta un terreno. Ahora, estamos nosotros, inversionistas, recuérdalo por favor, a 15 minutos de Motul de Carrillo, Puerto Pueblito Mágico, en la zona norte, a 15 minutos del mar. Y ahora sí, puedes reventar la línea telefónica para quedarte con los regalos, que son regalos para toda la audiencia. Nos vemos mañana, domingo, 9:15 de la mañana. Y el primer regalo son 2 años de membresía gratuita para ti y tu familia nuclear de uso del Beach Club, inversionista. No vas a pagar durante 2 años el uso de las instalaciones. Y recuerda que el Beach Club no es convenio, es una de las amenidades del proyecto. 2, te vamos a regalar bono de 20,000 pesos en la compra de un terreno que se duplica a 40,000 a partir de la compra del segundo terreno, inversionista. Lo tercero es que vas a exentar de por vida la cuota de equipamiento y la cuota de mantenimiento. 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Las primeras 15 personas que hagan llamada perdida o envíen mensaje de WhatsApp se van a quedar con los 2 años de membresía gratuita del uso del Beach Club, más bonos de descuento, más exentar de por vida, cuota de mantenimiento en el proyecto y cuota de equipamiento. 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Inversionista, médico, empresario, contador, comerciante, profesor, dentista, no te puedes perder este especial de tierra. Y recuerda, en esta semana que escuchas el programa, el proyecto tiene el metro cuadrado en 681 pesos, pero cada, por lo menos cada mes, a cada trimestre hay un incremento. Por eso te invito a que ahorita que está en 681 pesos, siendo el estado de Yucatán, siendo tierra propiedad privada escriturable, corras, inversionista, a preregistrarte, y te vemos mañana domingo, 9:15 de la mañana. Es un webinar imperdible. Ahí haremos la presentación y te vamos a mostrar, por supuesto, la playa de San Bruno, que está a 15 minutos, las Coloradas, el bellísimo Puerto de Progreso, la zona de Paseo Montejo, la zona que está en Motul de Carrillo, Puerto, inversionista, todo lo que rodea la zona de la tierra, todo te lo presentaremos ahora. Si has buscado tierra de inversión en Yucatán en redes sociales, no baja de los 850,000, 950,000 a millón de pesos el terreno. Cada uno de estos terrenos cuestan casi una cuarta o quinta parte de lo que cuesta un terreno de los que encuentras por redes sociales. Todo el lote de 400 metros cuadrados allá en el estado de Yucatán, escriturable ya, listo para escriturar, 252,400 pesos, que además no lo vas a comprar de contado, lo vas a financiar a 60 meses sin intereses por 3,456 pesos. Ahora, inversionista, preregístrate, pide la liga de Zoom, no va a ser eterno el precio de 681 pesos el metro cuadrado. Revienta la línea telefónica, comerciantes, médicos, contadores, es momento de tomar acción. Pueden comprar tierra o un solo lote o dos terrenos o hacer inversión por volumen y tener ahí 2, 3, 4 millones de pesos que van creciendo justo en el periodo de 60 meses. Inversionista, 3,456 pesos la mensualidad. Analiza cuánto destinas a gasto, que no es inversión, cuánto se te va en gasto hormiga, las comidas de la semana, las comidas o las salidas de los fines de semana. Ahí está la oportunidad de ponerle un candado a tu dinero y poder hacer una inversión. Muchas veces gastamos mucho más en otras cosas y no nos damos cuenta de que contamos con 45,000 pesos para pagar el enganche, firmar el contrato, y las mensualidades son por 3,456. Te repito, muchas veces esta cantidad la multiplicas y la malgastas por 2 o por 3. Por eso, Conéctate mañana, nos tomamos un café, nos saludamos por Zoom, mañana domingo 9:15 de la mañana, ahí te veo. 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Inversionista, los objetivos del webinar mañana, sobre todo para quienes ya hicieron inversiones y quieren aprender a hacer inversiones inteligentes y seguras con un método práctico, con la metodología que les voy a explicar mañana, los objetivos son: uno, poder crecer el valor de nuestro dinero, poder crecer el valor del dinero en tierra, pero comprando tierra que no sea excesivamente cara y que está, como les dije, a 15 minutos del mar, que cuenta con amenidades, va a ser un fraccionamiento completamente cerrado, tiene certeza jurídica, contamos con todo el proceso due diligence jurídico, ya cruzamos ese proceso. Vamos a ver lo segundo, que es el rango de inversión. ¿Cómo comprar más metros cuadrados con menos dinero en ubicaciones estratégicas? Lo tercero que te voy a explicar es la ruta de 4 pasos para elegir una buena ubicación. Por eso conéctate mañana, porque si ya compraste tierra en otros destinos, te vas a dar cuenta de lo valioso que es entender una metodología práctica para hacer inversiones más inteligentes cuando compras en destinos turísticos. Lo cuarto que te voy a explicar es el diferenciador de que hay muchos proyectos que tienen amenidades y hay otros que no. Hay algunos que incluyen, como este club de playa, pero el 70% de la tierra en la que has invertido no cuenta con club de playa, no tiene beach club propio. Lo siguiente que te voy a explicar, inversionista, es cómo es la cotidianidad en Mérida para que tú aproveches esa inversión y tomes la mejor decisión. Te voy a explicar los 4 factores de inversión: casa de descanso, casa de retiro, casa para rentas o reventa de tierra. En este momento ya tienes acceso a 2 años de club de playa gratuito, membresía 2 años gratis. Y lo segundo, bonos de 20,000 y 40,000 pesos. Y aquí se acabó el capítulo del estado de Yucatán, el estado más seguro del país. Así que antes de irme a una pausa comercial, porque voy a cambiar de inventario, inversionista, revienta la línea telefónica, pide tu acceso, te saludo por Zoom mañana 9:15, pide la liga de Zoom y haz válida tu membresía de club de playa y tus descuentos marcando, ya sea llamada perdida o envío de mensaje de WhatsApp, al 56 11 39 11 69 56 11 39 11 69. Inversionistas, la tierra en redes sociales se va a montos mucho más altos. Mañana explico 9:15 la metodología y tenemos etapa de lanzamiento. No te puedes perder el especial de tierra en Yucatán, ya lo sabes. 56 11 39 11 69. Vamos a una pausa comercial y estamos de regreso en unos minutos.
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2: Hola, ¿qué tal? Es un gusto acompañarte. Déjame recordarte que la línea 2 del Mexicable tiene un horario de servicio de lunes a viernes de 5 de la mañana a 11 de la noche. Los sábados de 6 de la mañana a 11 de la noche y los domingos de 7 de la mañana a 11 de la noche. Además, el costo del viaje es de 10 pesos. También te comento que en Abraham González tenemos complicaciones de Avenida Morelos hasta Donato Guerra. También te vas a encontrar tráfico en Avenida del Taller del Eje 2 Oriente al Eje 3 Oriente. Y el avance va libre sobre Constituyentes de Observatorio a Prolongación Paseo de la Reforma. Tenemos en estos momentos 22 grados en la temperatura y esperamos una mínima de 14. Soy Gaby Arenas y escuchas 88.9 Noticias, información que sirve. 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
1: Ya estamos de regreso en tu programa Maximiza tu dinero en bienes raíces. Continuamos con la conversación, inversionistas. Y ahora toca el turno, les comentamos que era de mayor a menor, toca el turno de un proyecto que se está ubicado en la paralela, inversionista, en la paralela al centro de Mérida, que es la zona sur. En esta paralela, nosotros vamos a partir 23 minutos sobre la carretera hacia arriba, hacia el norte, hacia la zona costera, y vamos a llegar a Sisal, Pueblo Mágico, inversionistas. Sisal, Pueblo Mágico, a 23 minutos desde el sur hasta el norte. Ahí tendremos, inversionista, uno de los cuatro pueblitos mágicos más reconocidos en el estado, pero es, inversionista, el pueblito mágico más visitado. ¿Por qué se elevó el número de visitantes? Por el tipo de playa que presenta este pueblito. Sisal, Pueblo Mágico, con playa Sisal, inversionista, tiene prácticamente una playa que empieza en color transparente, se torna verde esmeralda, el agua es muy clarita, y se cierra o se fusiona en un azul turquesa. Lo que llama la atención, además de esa colorimetría que presenta, es, por supuesto, inversionista, el oleaje tan tranquilo que tiene Playa Sisal. Es un oleaje sumamente tranquilito, muy parecido, para los que ya visitaron, a las playas de Isla Cozumel. Entonces, es como entrar a una piscina deliciosa, inversionista. Y esa playa de la zona sur, en donde está este proyecto, que cuenta con tres etapas, este futuro residencial, inversionista, de la zona sur hasta el norte. Vamos a estar a básicamente 23 minutos para que lo puedan apuntar. Ahora, de lo que es Sisal, Pueblo Mágico, si nosotros regresamos a la zona de la tierra, vamos a tener una colonia que muchos de ustedes ya han podido visitar, otros no la conocen, que se llama Ciudad Cauquel. Tenemos Ciudad Cauquel a 10 minutos, en donde se consolida todo el desarrollo inmobiliario, el crecimiento, plazas comerciales, agencias automotrices, hay cines, hay absolutamente toda la gama de vivienda media, residencial y de alto valor. Todo sobre Ciudad Cauquel, que nos queda a 10 minutos de la zona de la tierra. El centro de Mérida, en este proyecto, inversionista, está a 30 minutos. Y la incorporación a la vialidad, a este anillo periférico, nos queda a 8 minutos, inversionista. Aquí muy atentos, porque este proyecto, que parte de la zona sur en la paralela al centro de Mérida, ya te lo dije, estamos a media hora del mero centro de Mérida, que es un deleite, es una delicia, porque tenemos el aeropuerto internacional, Paseo Montejo, la plancha del Zócalo allá en Mérida, o sea, todo esto nos queda media hora, está súper bien ubicado el futuro fraccionamiento, a 8 minutos del periférico, a 10 minutos de Ciudad Cauquel, que cuenta con todos los productos y servicios, inversionista. Y a 23 minutos en línea recta, sin dar vueltas ni nada sobre la carretera, para llegar a Sisal, Pueblo Mágico. Ahora, hay dos formas de hacer una inversión. O eliges estar en el cuadrante sur, en los proyectos o puntos aledaños al centro de Mérida, la zona más consolidada, para en el futuro, cuando te hagas tu casa de retiro, tu casa de descanso, tu casa para rentas, estés en lo mejor ubicado. O te vas hacia el norte, inversionista, a estar lo más cerca posible de la costa. En este caso, el proyecto cumple con dos puntos de gran valor, que es estar a 10 minutos de Cauquel, que es una zona absolutamente desarrollada, así como tú y yo en Ciudad de México, Edomex, Monterrey, Guadalajara, Quintana Roo, Puebla, Querétaro, tenemos todos los servicios igualito. Cauquel a 10 minutos cuenta con todos los productos y servicios. De hecho, tenemos el campus del Politécnico y de la UNAM, inversionista, a 1 kilómetro de la zona de la Tierra, para que me entiendas. Está la Universidad, además, Anáhuac, la Universidad Marista, la Universidad Humanitas, todo muy cerca. Ahora que ya entendiste que el factor clave es que estamos a 23 minutos de Cizal, pueblo mágico inversionista, y que ya te expliqué que estamos pegaditos al centro de Mérida, tú puedes ser parte de la fase de lanzamiento de esta tierra de inversión en Yucatán. Ahora te voy a decir rapidísimo los precios y vamos a, en este momento, compartir con la audiencia los bonos de descuento para que se preregistren, porque este proyecto, por eso te dije, vamos a ir de mayor a menor. Este proyecto va a estar inversionista a las 10:45 de la mañana, va a ser su presentación. Así que apúntenlo, por favor. Mañana tenemos una cita por Zoom. Mañana domingo, con toda la comunidad de inversionistas que se conectan muy puntuales, médicos, comerciantes, contadores, financieros, profesores, dentistas, absolutamente todos inversionistas. Y ahora vamos a hablar de el metraje cuadrado. Ya que entendimos la ubicación a 23 minutos de Playa Cizal, que es preciosa, preciosa verdaderamente inversionista, el terreno cuenta con 300 metros cuadrados. El precio con descuento termina en total en 188,500 pesos todo el terreno. Vas a pagar únicamente a la firma del contrato. Fíjate nada más el cash flow, flujo efectivo tan asequible. Con 37,700 pesos, firmas tu contrato inversionista. Solo 37,700 pesos. Es de los enganches más bajos anunciados en compra de tierra en Yucatán. Y 48 meses sin intereses por 3,141.66. Inversionista, solo comprando tierra como inversión y revendiendo en 48 meses sin intereses, que es el tiempo del financiamiento, inversionista, tú podrías crecer en pura ganancia, en plusvalía, tu dinero, y podrías crecerlo a 1, 2, 3 millones de pesos, 4 millones de pesos, depende cuánta tierra por volumen puedas adquirir. Puedes arrancar con pool de 3, pool de 4, pool de 5, la inversión, o pool de 6 o 10, asociándote con tu esposo, tu esposa, algún familiar o amigo. Y entiende una cosa, cada terreno se va a ir al triple. Tu ganancia pasa del precio en el que vas a amarrar el valor de todo el lote, que va a ser de 188,500, en 48 meses, que son 4 años, triplicas la inversión a 565,500 pesos por lote, inversionista. Por eso te lo dije, si tú quisieras recuperar tranquilamente 3 millones de pesos, te puedes comprar un pool de 5 o 6 terrenos. Y el cash flow, flujo efectivo que requieres en el pago del enganche de cada terreno son 37,700. 48 meses sin intereses en 4 años que se van volando, en lugar de estar tirando el dinero en gastos hormiga, en las cuentas que paga los fines de semana, en lugar de hacer esto, inversionista, comprar termos, bolsas, lentes, tenis, zapatillas, todo esto, mejor destínalo a 3-4 terrenos que te puedan dejar, o 5 lotes que te puedan dejar un retorno de 3 millones de pesos congelados en un periodo de tiempo de 4 años, inversionista. Son movimientos estratégicos en el tablero de ajedrez. Ahora, revienta la línea telefónica para preregistrarte a este webinar, el ABC de la tierra de inversión en Yucatán. Proyecto 23 minutos de Playa Cizal. Últimos precios de 188,500 pesos por terreno. Últimos terrenos, valor total 188,500, porque de una vez se los aviso, los terrenos van a subir a 380,000 pesos en la próxima etapa. Puedes comprar ahora en 188,500 pesos financiados con el 20 de enganche, que es básicamente muy asequible, 37,700, y 48 meses sin intereses por 3,141.66. 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Estamos en vivo, son las 3:41 de la tarde. 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Te lo acabo de decir, inversionista. Cuando vuelvas a escuchar Cizal, pueblo mágico, pero cada lote de 300 metros lo escuches, inversionista, sobre 380,000, es porque cambió la etapa. Por eso ven mañana, conéctate 10:45 de la mañana. Y si ya habías escuchado estos episodios, es momento de amarrar el precio de la tierra. Porque también después me vas a decir, Ale, ya no te quedan enganches de 37,700, no, inversionistas. El precio de la tierra tiene que incrementar de 1 a 3 meses. Cada 1 a 3 meses hay incremento precio de lista, porque tenemos que llegar a la evaluación final de cada lote. Por eso ya te dije, cada terreno que hoy te cuesta 188,500 pesos, comerciantes que me están escuchando, médicos, contadores, financieros, empresarios, va a terminar en 565,500. Le vas a ganar más de 500,000 de pesos a cada lote en 4 años. En lugar de seguir tirando dinero, inversionista, gastos hormiga, congela 3,141.66 y si quieres recuperar 2-3 millones, cómprate pools de 3, 4, 5, 6 terrenos para que, inversionista, avances ya en la toma de decisiones adecuadas. Nos vemos mañana a 10:45. 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Inversionista, las primeras personas que revienten la línea telefónica, todos los que ya están marcando, se van a quedar con bono de 20,000 pesos de regalo, de descuento, en un terreno que se duplica a 40,000 a partir del segundo terreno. Duplica tu bono comprando tú un lote, que tu esposa compre el otro, y si compran dos ya tienen 80,000 en global de descuento. Si se compran tres ya tienen 120,000 de descuento. Si se compran, me parece que son 5 terrenos, inversionistas, 5 o 6 lotes, les queda un terreno gratis. Por eso mañana, 10:45 de la mañana, todos los médicos, empresarios, nos vemos, contadores, comerciantes, conectados, 10:45 de la mañana. Y cuando ya, inversionista, te des cuenta que llegamos al mes 48, que son 4 años, ya te podemos ayudar con la reventa de la tierra. Tú nos dices qué quieres hacer, revender o construir para rentar o hacer tu casa de retiro, tu casa de descanso. Pero lo que es una realidad es que no puedes perder la posibilidad y la opción de comprarte un terreno que ya está listo para ser escriturado a 23 minutos, señores, discúlpenme, a 23 minutos de Sisal, Pueblo Mágico. Si no conoces Yucatán, vente al webinar mañana a 10:45 de la mañana. Ahí te explico los 5 pasos para hacer una inversión inteligente y segura. Últimos lugares con bonos de 20,000 y 40,000. 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En 30 segundos se los digo. ¿Quieren saber todos los hacks de los que somos expertos en hacer inversiones en bienes raíces? ¿Quieren saber cuáles son los hacks y los movimientos que hacemos que son estratégicos en cortos periodos de tiempo? Te los comento al regreso de la pausa comercial.
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2: Hola, ¿qué tal? Es un gusto para mí acompañarte y traerte más información. Te recuerdo que en el Cetram Indios Verdes te puedes conectar con las líneas 1, 3 y 7 del Metrobús, la línea 3 del Metro, línea 1 del Cablebús, línea 4 del Mexibús y línea 2 del Mexicable. Vámonos a Avenida El Rosario. Aquí tenemos complicaciones entre Aquiles Cerdán y Cultura Griega. Avenida Lomas Verdes también tiene el avance complicado de Presa Madín hasta llegar al periférico. Conscripto con algo de carga de Paseo de la Herradura y hasta Agua Caliente. Libre en Avenida del Imán de Insurgentes y hasta Antonio Delfín Madrigal. La temperatura 22 grados y esperamos una mínima de 14. Llueve en varios puntos de la ciudad. Soy Gaby Arenas, escuchas 88.9 Noticias, información que sirve. 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
1: Ya estamos de regreso en tu programa Maximiza tu dinero en bienes raíces. Continuamos con la conversación, inversionistas. Y mañana domingo, recuerden por favor que vamos a estar en este especial de lanzamiento de tierra de inversión en Yucatán. A las 10:45 de la mañana, conectados en punto de las 10:45, les vamos a compartir, por supuesto, a todos ustedes, inversionistas, la presentación en la fase de lanzamiento, para quienes ya saben lo que es el Friends and Family, el primer momento de salida. Mañana se lanza este nuevo proyecto a las 10:45 de la mañana, que vamos a tener justamente a 10 minutos de Ciudad Cauquel, a prácticamente 10 minutos de todos los productos y servicios, y está pensado para las personas que están buscando hacer casa para retiro, casa para rentas vacacionales, casa propia, casa de descanso, inversionistas. Así que, si tú ya conoces Yucatán, si visitaste Yucatán hace poco o hace mucho, este proyecto es para ti. Son lotes de 300 metros cuadrados, todo el terreno te queda en 188,500 pesos, inversionista, todo el terreno, y solamente pagas el 20% de enganche, que son 37,700 pesos, y 48 meses sin intereses por 3,141.66 pesos. Imagínate, precio metro cuadrado de 695 pesos, inversionista. El precio del metro cuadrado está en 695 pesos. Y ahora el bono de descuento va a ser de 20,000 en un terreno y 40,000 en el segundo. Y vamos a lanzar una promoción especial para toda la audiencia, pero lo vamos a limitar solamente a las primeras 15 personas que en este momento hagan llamada perdida o envíen mensaje de WhatsApp al teléfono de la producción de radio. Vamos a dar la promo solo para las primeras 15. Prepárense, por favor. Recuerden que el proyecto está a 23 minutos de Cizal, Pueblo Mágico, a 10 minutos de Ciudad Cauquel, a media hora del centro de Mérida y a 8 minutos de la incorporación al anillo periférico. Tiene todos los productos y servicios, y lo más valioso del proyecto es que en línea recta sobre la carretera estamos a 23 minutos de Cizal. Así que reviente la línea telefónica, porque adivinen qué, se van a ir y se van a quedar con enganche diferido en 2 mensualidades, hasta llegar del 1 hasta el 15, inversionista. Las primeras 15 personas, ese 20% de enganche de cada terreno de inversión en Yucatán que quedaba en 37,700 pesos, van a pagar la mitad en el mes de julio, la mitad lo pasan a agosto, tienen todo el mes de agosto. Y en septiembre empieza a correr su primera mensualidad por 3,141.66 pesos. Así que corran, inversionista, a hacer llamada perdida o enviar mensaje de WhatsApp para que se conecten mañana a 10:45 de la mañana a la presentación. Y nos tienen que recordar mañana que a partir de las 3:51 de la tarde tomaron el enganche diferido. Si están en posibilidad en este momento de amarrar esta promoción, que es la más difícil de tener al aire, inversionistas, porque es menos flujo de efectivo. ¿Se entiende? El enganche lo estamos dispersando en 2 meses. 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Inversionista, enganche diferido te va a permitir que esos, recuérdalo, 37,700 pesos, inversionista, queden en 2 mensualidades, o sea que en julio a la firma del contrato vas a dar únicamente 18,850 pesos. En agosto, atentos comerciantes, médicos, contadores, empresarios, en agosto otros 18,850 pesos. Inversionista, en septiembre vas a dar la primera mensualidad por 3,141.66 pesos. 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Inversionista, hasta aquí la información del bono de descuento de 20 mil en terreno, 40 mil en el segundo. Y recuerden, por favor, este proyecto es el proyecto perfecto para entrar en una zona que ya está desarrollada, para quienes quieran construir su casa de retiro. Casa de retiro, inversionistas, o casa de descanso. Es el mejor proyecto para quien busca una zona que ya está desarrollada. Si te preguntas cómo se entrega, bueno, son 3 etapas en total. Se cierra todo el proyecto. Tiene, por supuesto, inversionista, todo lo que tú requieres muy cerca. Universidades públicas, privadas, hospitales, todo. Hay cines, plazas comerciales. Y lo más importante, inversionista, es entender la parte de certeza jurídica. Normalmente te preguntas si se puede escriturar, en cuánto tiempo se puede escriturar, si se puede comprar en una sola persona o más de una persona. Te lo voy a explicar. Se puede comprar como único propietario o propietaria, pero tú puedes también hacer una compra en copropiedad, o sea que pueden quedar 2 personas como copropietarias. Y por el tema de la ley antilavado, el recurso tiene que provenir desde la cuenta del futuro titular. Se envía la documentación de las 2 personas, puede ser tú con tu esposo, con tu esposa o con uno de tus hijos. También no interviene en esto el hecho de que puede ser un familiar, un amigo, tu esposo, tus hijos. O sea, tienes esta opción de que sea libre, no tiene que ser forzosamente un familiar. Cada uno envía la documentación, se crea el contrato promesa de venta, se envía la documentación de las 2 personas y lo más importante, inversionista, que por ley antilavado tiene que provenir la mitad del recurso desde la cuenta de cada uno. O sea que cada uno tiene que pagar la mitad del monto del enganche proveniente desde la cuenta propia de cada futuro titular y la mitad de las mensualidades. O se pueden ir rotando una mensualidad tú, una mensualidad la otra persona. Ahora, certeza jurídica, como la tierra ya tiene la factibilidad de escrituración allá en Yucatán, en este proyecto, en donde pues la mensualidad ya sabes que te quedan 3,141 pesos, pues vas a poder, inversionista, prácticamente escriturar apenas hayas terminado de pagar. Esto quiere decir, inversionista, que si terminaras de pagar, por ejemplo, en el mes 48, das tu último pago, se eleva a escritura pública en la notaría en el estado de Yucatán. Si tú das aportaciones a capital, puedes dar todas las aportaciones a capital que quieras para liquidar antes el terreno. Y a partir de que das tu último pago, a lo mejor en el mes 24, 36, ya se puede escriturar. Ahora, si compras de contado, inversionista, y haces una inversión por volumen de 4 terrenos, 3 terrenos hacia arriba, se puede incrementar el bono de descuento porque es una compra de contado, pero eso se toma cuenta a partir del pool de 3 o 4 con el desarrollador. Ya se hace un descuento más alto, compras de contado y ya te podemos dar fecha para la escrituración porque ya terminaste de pagar los terrenos. Así que, inversionista, se cuenta con todos los permisos, sellos, factibilidades, autorizaciones de la tierra es propiedad privada. Estamos anunciados en medios de comunicación oficiales, no se anuncia esto vía redes sociales. Y muy importante, tus vecinos inversionistas son empresarios y profesionistas. Y otros datos de valor muy importantes en este proyecto de tierra es que, por ejemplo, ya cuenta con oficio de división, que es el documento que acredita ante el RPP, que es el Registro Público de la Propiedad, que la tierra en Yucatán ya está lista para ser individualizada, más bien, ya está individualizada. Ya la puedes comprar, ya la puedes escriturar si diste todo el pago o en el mes 48 cuando termines, pues ya lo elevamos a escritura pública. Todo sobre certeza jurídica y la revisión del proyecto en la página del gobierno del estado de Yucatán. Mañana domingo, 10:45 de la mañana, y si tú quieres ser propietario en estos últimos precios de 37,700 pesos del enganche y 48 meses sin intereses por 3,141.66, últimos precios de salida, y también te lo digo desde ahora, enganches diferidos, más bono de 20 mil y 40 mil pesos. Imagínate nada más, los 37,700 del enganche se parten en 2, mitad julio, mitad agosto, septiembre tu primera mensualidad. Y te lo digo desde ahora, no vas a encontrar mensualidades de 3,141 pesos, inversionista. Ve a buscar a redes sociales, que sea tierra escriturable, 300 metros cuadrados a media hora del centro de Mérida, a 23 minutos de esa playa preciosa, inversionista. No lo vas a encontrar por redes sociales, porque se hace una revisión de 35 a 50 proyectos. 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
1: ¿Qué tal? Excelente tarde. Vámonos con más información. Debido a partido de béisbol entre Diablos Rojos y Conspiradores de Querétaro, en el estadio Alfredo Harpelú a las 4 de la tarde podrás encontrar afectada la circulación en viaducto Río Piedad. Usa como alternativas el eje 4 Sur, el eje 3 Oriente o la calzada Ignacio Zaragoza. Tenemos avenida Lomas Verdes con complicaciones de Presa Madín al periférico, así como en José María Rico de Insurgentes al eje 3 Poniente. Con un poco de carga tenemos la autopista México-Pachuca de periférico Río de los Remedios y hasta Vía Morelos. Canal de Miramontes va libre de Río Churubusco a la calzada de la Virgen. La temperatura 22 grados. 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Tráfico y clima cada 15 minutos.
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1: Hola, ¿qué tal? Es un gusto acompañarte y traerte más información de las calles. Debido a un evento de lucha libre a las 7:30 de la noche, considera afectación vial en las inmediaciones de la Arena Coliseo. Usa como alternativas el eje 1 Norte o el eje Central. Tenemos complicaciones en Paseo de la Reforma del Circuito Interior hasta Amberes, así como en Avenida El Rosario de Aquila Cerdán y hasta Cultura Griega. Un poquito de carga sobre José Marisa Saga de 20 de noviembre al eje central. Y avanzamos bien en Canal de Miramontes de Río Churubusco a la Calzada de la Virgen. En estos momentos la temperatura está en los 21 grados y llueve en varios puntos de la ciudad. Yo soy Gaby Arenas. 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
1: Hola, ¿qué tal? Es un gusto acompañarte y traerte más información de las calles. Tenemos reducción de carriles por obras en Avenida Sur 122 de Poniente 85 hasta Avenida Río Tacubaya con dirección al sur y en el sentido opuesto se habilita reversible. Vas a encontrar que el avance se complica en Fray Servando del eje central a la calzada San Antonio Abad. En Avenida 608 te vas a encontrar también con tráfico de Río Consulado a Metro Deportivo Oceanía. Con un poco de carga tenemos conscripto de Paseo de la Herradura y hasta Agua Caliente. Avenida del Imán va libre desde Insurgentes y hasta Antonio Delfín Madrigal. Tenemos en estos momentos 21 grados en la temperatura. Llueve en varios puntos de la ciudad. Soy Gaby Arenas y escuchas 88.9 Noticias, información que sirve. Tráfico y clima cada 15 minutos.
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1: Hola, ¿qué tal? Es un gusto acompañarte y traerte más información. Debido a la presentación de El Rey León a las 8:30 de la noche en el Teatro Telcel, considera afectaciones viales en Boulevard Miguel de Cervantes, Saavedra. Además, hay reducción de carriles por obras en Avenida Sur 122 de Poniente 85 hasta Río Tacubaya. En el sentido opuesto, se habilita reversible. La calzada Misterios tiene el avance complicado de Juventino Rosas al eje 3 Norte. Con carga, Avenida Instituto Politécnico Nacional del eje central al eje 4 Norte. Vamos bien en la autopista México-Cuernavaca, de la caseta de cobro a Vía de Tlalpan. Tenemos 21 grados en temperatura. Soy Gaby Arenas, escuchas 88.9 Noticias, información que sirve, tráfico y clima cada 15 minutos.
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1: Hola, ¿qué tal? Es un gusto para mí acompañarte y traerte más información de las calles. Déjame platicarte que ocurrió un accidente automovilístico sobre el eje central Lázaro Cárdenas y Ángel del Campo. Esto en la colonia obrera de la alcaldía Cuauhtémoc. Ya tenemos servicios de emergencia en el punto para que lo tomen en cuenta. Considera también que en Desierto de los Leones tenemos tráfico de periférico hasta llegar a Camino Real de Minas. En Avenida Chimalhuacán te vas a encontrar con tráfico de periférico y hasta Vicente Riva Palacio. Hay algo de carga sobre Avenida Miguel Ángel de Quevedo desde Avenida Universidad y hasta llegar a División del Norte. Libre sobre Avenida del Imán de Insurgentes y hasta Antonio Delfín Madrigal. Tenemos 20 grados en la temperatura. Soy Gaby Arenas y escuchas 88.9 Noticias, información que sirve. Tráfico y clima cada 15 minutos.
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0: Hola, ¿cómo están? Muy buenas tardes. Les saluda Alejandra Sandoval, locutora de Maximiza tu Dinero. En Bienes Raíces arrancamos y comenzamos en este momento con un nuevo capítulo de tu programa que, inversionistas, pues ya se los habíamos comentado, ya estamos a 11 de julio, ya estamos aquí también un poquito, pues, infartados porque el marcador va empatado. Empatado, así se los decimos, estamos monitoreando aquí justamente desde cabina y hoy me encuentro con mi colega asesor inmobiliario Lauren González. Lauren, ¿cómo estás? Buenas tardes.
1: Hola, ¿qué tal, Ale? Feliz tarde a ti y a toda tu audiencia, feliz de estar un día más aquí. También contento de enseñarles estas oportunidades de inversión y bueno, disfrutando también de este partido cardíaco.
0: Así es, y bueno, estamos ahorita, el marcador va empatado justamente, pero esperamos que ya en los próximos minutos se vea ahí la diferencia. Yo creo que sí, Lauren. Y bueno, mientras ustedes nos escuchan desde el auto, indistintamente si están disfrutando este partido, que está de infarto todavía, o si se están desplazando a algún lugar para disfrutarlo, porque además hoy hay otro partido, Lauren, a las 7 de la tarde.
1: Sí, tenemos Argentina-Suiza, que también esperemos que den un buen partido, un buen show. Y ya estamos en la recta final, Ale, de este grandioso mundial.
0: En la recta final, inversionistas, muy contentos siempre, súper futboleros, apasionados aquí, listos y pendientes a los monitores. Pero bueno, inversionistas, también hay que avanzar sobre otras cosas, otros asuntos que son importantes, otros temas que no se pueden quedar en la congeladora. Y es que estamos ya en el segundo semestre del año, nos queda de julio a diciembre para analizar el tablero de ajedrez y tomar las mejores decisiones, para analizar y pensar qué es lo que es más conveniente para nuestra familia patrimonialmente y también

0: también para todas aquellas personas que nos están escuchando, que son todavía no han consolidado su familia, que son solteros, son solteras, están analizando cómo crecer su dinero en lo individual, no tiene que ser necesariamente una decisión familiar. Pues bueno, arrancamos a través de este programa con comentarles y compartirles qué es lo más conveniente cuando se trata de maximizar el dinero. El programa Inversionistas en este capítulo nuevo se va a enfocar en enseñarte las herramientas, todas las herramientas, todos los hacks de negocio, los hacks de inversión, para que tú puedas tomar decisiones inteligentes y seguras. Y vamos a empezar con el análisis, si nos permiten. Estamos completamente en vivo, por supuesto, sumamente responsables y en vivo con nuestra gran audiencia de 88.9 Noticias. Son las 5:04 de la tarde, hora del centro, y les voy a pedir a todos los inversionistas que se preparen para que nos empecemos a seguir en redes sociales. Los saludo cuando termine este episodio que dura una hora, los saludo y yo les voy a dar ahorita follow en las redes sociales. Me pueden encontrar en la cuenta de Instagram como Ale Sandoval con V, guión bajo maximiza, guión bajo tú, guión bajo dinero, inversionistas. Todo el calendario con las capacitaciones, las mentorías, los webinars personalizados y especializados en oportunidades de inversión para tomar las mejores decisiones en compra de tierra en diferentes destinos turísticos, las van a encontrar a través de la cuenta de Instagram. Apúntenlo, por favor. Ale Sandoval con V, guión bajo maximiza, guión bajo tú, guión bajo dinero. Vayan a seguirme si ya son inversionistas y compradores de tierra, propiedad privada, si ya saben cómo es el negocio de la inversión en tierra. Vayan a seguirme a Ale Sandoval, guión bajo maximiza, guión bajo tú, guión bajo dinero. Y ahora sí, inversionistas, váyanse preparando a ver si ya están de camino a algún lugar. Son las 5:05 de la tarde, van de camino a algún lugar desde el Uber, desde cualquiera de las escuderías. A ver, indistintamente de esto, vaya por favor apuntando y ya de una vez aprovechen el tiempo. Van a poder maximizar su dinero, pero aprovechen el tiempo dentro del auto en el que van. Empecemos con el análisis de la tierra. Lo vamos a hacer juntos con un ping pong durante esta hora, Lauren González y yo. Y ahora sí vamos a empezar en este momento. Lo primero, inversionistas, hay 5 factores que tenemos que analizar antes de comprar tierra en cualquier destino turístico. Los 5 los voy a dictar ahorita en un momento, pero primero vámonos al dato importante. Cada destino turístico en el país resuelve los objetivos de la inversión de cada uno de ustedes que me escuchan desde el auto, empresarios y profesionistas. Lo primero que tienes que analizar antes de los 5 criterios es el destino turístico. Así que lo primero que te voy a decir, inversionista, es que como este programa se llama Maximiza tu Dinero en Bienes Raíces, está enfocado en los únicos 2 destinos turísticos que hoy, que al día de hoy, inversionista, tienen el precio metro cuadrado más accesible. Solamente 2 destinos turísticos tienen el mejor precio cuadrado, precio metro cuadrado, pero ojo, que ese precio metro cuadrado no es lo único que hay que analizar. Debe cumplir con los factores y características que atraen el turismo, porque al final del día maximizar el dinero tiene que ver con rendimiento y con plusvalía. Así que tienen que ser destinos que sí estén muy asequibles, pero que cumplan con la función de atraer el turismo nacional e internacional. Entonces, lo primero que tú te tienes que preguntar, apúntalo rapidísimo en tus notas, inversionista, lo primero que te tienes que preguntar es, ¿qué destino turístico es el que resuelve mi objetivo de inversión? Lo voy a volver a decir. ¿Qué destino turístico es el que resuelve mi objetivo o mi intención de inversión? Y aquí, inversionista, tú tienes que pensar, lejos de simplemente ser asequible, ¿para qué quieres un terreno o varios terrenos en un destino turístico que al ser turístico cuente con playa? ¿Para qué? Y aquí vienen, siguiendo, por favor, sigue esta ruta crítica, aquí viene la gran pregunta. ¿Cuál de todos los factores por los que la gente compra es el que más se acerca a lo que yo quiero? Y aquí van los 4 factores, pregúntatelo. Ahorita te voy a decir a dónde vamos a llegar, hacia dónde vamos. Primer factor, he pensado en un destino turístico para construir la casa de mis sueños, que va a ser mi casa de descanso con mi familia. Casa de descanso. Ahí está el primer factor de compra, la primera razón por las que las personas compran y amarran tierra en cierto tiempo. La casa de descanso y de los sueños de la familia. Segundo factor, quiero comprarme un terreno para retirarme. Entonces la gran pregunta aquí tendría que ser aunada, bueno, el destino en donde yo quiero comprar, ¿es un destino en donde yo viviría si me voy a retirar? ¿Satisface las necesidades que tengo como individuo si me voy a retirar? Ahí está el segundo factor de inversión, es para casa de retiro. Retirarte va a implicar periodos largos de tiempo, por lo menos de un año en adelante. Te vas a quedar por allá un año, 3 años, 5 años o más. Así que pregúntate si en ese destino turístico tú vas a estar lo suficientemente seguro o segura. ¿Queda claro? Segundo factor de inversión. Váyanlo apuntando porque esto se los digo como directora de proyectos inmobiliarios. Es con conocimiento de causa, inversionistas. Lo tercero es comprar la tierra para rentas vacacionales corta estancia por Airbnb, Expedia, Booking. Lo que estás buscando es cash flow, flujo efectivo anual, este famoso rollo retorno de inversión, que es lo que recibes de pago de rentas en un año. Entonces, si lo que estás buscando es rentas vacacionales, pregúntate, ¿cómo están las tasas de ocupación en ese destino turístico? Ahí está el tercer factor de compra, la tercera razón. Estamos hablando de tu objetivo o plan de inversión, ¿de acuerdo? El cuarto factor, inversionista, es el mejor de todos. Eso es la inversión. Cuando estás buscando algo y dices, es como inversión. Pues la reventa de tierra, inversionista, apúntalo por favor, es la razón fundamental por la cual del 60 al 70% de las personas hacen una inversión. Revender la tierra. No quiero construir, Ale, no quiero tomar tiempo en planificar una vivienda, ni en construir, ni en equipar, ni en amueblar, ni en nada. Nada de esto. Solo hago como si fuese un tablero de ajedrez, movimientos estratégicos con ese mismo cash flow, flujo efectivo que tengo. No voy a inyectar más dinero, quiero que mi propio dinero trabaje para mí, circule, y que entonces al generar el doble o el triple en esa inversión, yo esté tomando, me quiero asegurar de estar tomando las mejores decisiones y los mejores movimientos dentro del tablero de ajedrez que tiene que ser en línea de tiempo para que esto me dé lo que yo estoy buscando. Ahí, inversionista, estamos en el tema ya de la reventa de tierra. Del 60 al 70% de la toma de decisiones al comprar tierra propiedad privada, pues tiene que ver con la reventa de tierra, no tiene que ver necesariamente con la construcción de una vivienda. Ahora, partiendo de estos cuatro factores, te dije, la primera pregunta con la que abrimos es, ¿qué destino turístico es el que te conviene? ¿Te acuerdas? La segunda pregunta es, ¿cuál de los cuatro factores son los que hacen clic contigo? Lo tercero que te digo, inversionista, es, elijo los dos destinos turísticos para este programa, los que tienen el precio metro cuadrado más asequible, y que cumplen con la resolución de los cuatro factores de compra o inversión. Porque si no, señores, ustedes escucharían acá, aquí cada semana, que yo hable de todos los destinos turísticos, y no. El programa se llama Maximiza tu dinero en bienes raíces y parte de dos destinos turísticos que son clave y son fundamentales para una inversión. Hoy te los voy a platicar los dos. El primero con el que arrancamos es el estado de Yucatán. Y Yucatán se entiende en una sola línea, inversionistas. Mañana, domingo 9:15 de la mañana, es la fase de lanzamiento de tierra de inversión en Yucatán escriturable, lotes desde 400 metros cuadrados. Precio metro cuadrado, apúntenlo porque ya me tengo que ir a corte comercial. Precio metro cuadrado, 681 pesos. El terreno de 400 metros cuadrados queda en 252 mil 400 pesos. Pagas menos del 20% de enganche, señores, atentos. Son 45 mil pesos a la firma del contrato. Si fuera el 20%, pagarías más de 50 mil. Pero yo creé un modelo, un esquema financiero, un financiamiento en el que pagas menos del 20 para que tu cash flow, flujo efectivo, sean 45 mil pesos cerrados. Así ya no requieres nada más. Y 60 meses sin intereses, apúntalo desde el auto, por 3,456 pesos. Regresando de la pausa comercial, inversionista, porque ya casi me tengo que ir, te voy a explicar cuáles son los movimientos que puedes hacer una vez que tú ya compraste tu terreno o tus terrenos. Por eso, no pierdan el hilo de la conversación. Estamos aquí para aprender a generar más dinero con el cash flow, flujo efectivo que ya tenemos por nuestra profesión. 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Regresando, te doy los detalles. Estamos a 15 minutos del mar en el estado de Yucatán, a 15 minutos de la costa, inversionista. Y te quedas con bonos de 20 mil y 40 mil pesos. Pero corre en este momento. Revienta la línea telefónica haciendo llamada perdida o enviando mensaje de WhatsApp, porque esto está limitado a las primeras 15 personas que marquen o envíen WhatsApp en este primer bloque de programa. 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No hay una mina de oro más grande y más importante que comprar tierra y amarrar tierra en buen precio a 15 minutos del mar, señores. Porque el mar es el factor clave para hacer una inversión inteligente. La playa es una playa virgen impresionante, es preciosa, se llama San Bruno. Y tienes club de playa 8 minutos, la incorporación al anillo periférico a media hora, el pueblito mágico de, en este caso, de Motul de Carrillo Puerto, a 15 minutos, inversionista. Y tenemos muy cerca las salineras, cerca las coloradas, las ruinas de Xcambó, todo lo que son cenotes, actividades para el turismo, están de 8 a 10 minutos, inversionista. Estamos a 15 minutos de la zona más cara y exclusiva, que es el mar, en el beachfront de la zona hotelera, a 15 minutos. 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Hacks y herramientas para aprender a hacer inversiones inteligentes y seguras en tierra, propiedad privada, y los negocios que se pueden crear en la compra de tierra al regreso de esta pausa comercial.
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2: Hola, ¿qué tal? Es un gusto para mí acompañarte y traerte más información. Debido a concierto de Enhypen, considera afectación vial en las inmediaciones de la Arena Ciudad de México a las 7:30 de la noche. Como alternativas están Avenida Ceilán y el Eje 4 Norte. Vámonos ahora hasta Paseo de la Reforma. Tenemos tráfico del Eje 2 Norte hasta la Avenida Hidalgo. Viaducto Miguel Alemán también tiene el avance complicado de Medellín a la calzada de Tlalpan. Un poco de carga sobre Canal de Río Churubusco de Canal de Apatlaco a Canal de Tezontle. Y libre sobre Constituyentes de prolongación Paseo de la Reforma a la Avenida de las Torres. Tenemos 19 grados en la temperatura. Soy Gaby Arenas y escuchas 88.9 Noticias, información que sirve. Tráfico y clima cada 15 minutos.

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1: Ya estamos de regreso en tu programa Maximiza tu dinero en bienes raíces. Continuamos con la conversación, inversionistas, y como les había comentado, al regreso de la pausa comercial, seguimos con este análisis de cuáles serían los movimientos más estratégicos en la compra de tierra escriturable en el estado de Yucatán. Inversionistas, partamos del financiamiento. Son 400 metros cuadrados de tierra. Es un terreno bastante, o sea, con un metraje bastante importante para hacer una buena dimensión de vivienda. El precio metro cuadrado, inversionistas, lo que históricamente llama la atención, son 681 pesos el metro cuadrado en el estado de Yucatán, el estado más seguro del país, inversionista, el que ofrece mayor, uno de los que ofrece mayor calidad de vida. Ahora, dijimos que con el descuento el terreno queda en 252,400 pesos, pagas menos del 20% de enganche, son 45,000 pesos cerrados, y con eso firmas tu contrato. 60 meses sin intereses empiezan a correr por 3,456 pesos. Ahora, inversionista, en el cuarto factor del que platicábamos antes de la pausa comercial, que es un factor en el cual hacemos la reventa de tierra, tú puedes analizar que hay mucha tierra que has comprado en destinos turísticos en donde un solo lote te implica una mensualidad de 12,000 pesos, 13,000, 15,000, un solo terreno. Y el enganche que diste para ese tipo de lotes que normalmente exceden el millón de pesos o van desde un millón de pesos a más, son enganches de 150,000, 180,000, 200,000 pesos. Inversionista, en este caso, un proyecto a 15 minutos del mar cuesta 252,400 pesos todo el terreno, ya con el bono de descuento. Esto quiere decir que cuando inviertas en tierra tienes que buscar que el terreno no te cueste un millón de pesos promedio, inversionista. Que sea más accesible, ¿para qué? Para que te puedas comprar con esa cantidad 3-4 terrenos. Ahora, vamos a analizarlo de la siguiente forma. Si tú eres un comerciante, un médico, un contador, un financiero que quiera hacer una inversión pool, te preguntarás qué es la inversión pool a partir de la compra de 3 terrenos hacia arriba. Si te compras 3 terrenos, inversionista, tu bono va a subir a 40,000 pesos por lote. Ahora, se paga del 20% de enganche 45,000 pesos por lote, y por 3 serían 135,000 pesos de cash flow, flujo efectivo por cada terreno. ¿Hasta aquí queda claro, inversionistas? Pagarían de enganche, del 20% de enganche de 3 terrenos, 135,000 a la firma de sus contratos. Ahora, de las mensualidades van a pagar mes con mes por los 3 terrenos, o sea, si cada mensualidad cuesta 3,456 pesos, van a pagar 10,368 pesos, pero de 3 terrenos, inversionistas, no solamente de uno. Yéndonos al tema macro de cada terreno, si cada terreno va a tener dentro de 60 meses un precio de 757,200 pesos valor final en 5 años, que son los 60 meses sin intereses, si multiplicamos 757,200 pesos por 3, inversionista, nos da en plusvalía una ganancia de 2,271,600 pesos. ¿Queda claro? Entonces, inversionista, esto quiere decir que a ti te implicó 20%, o sea, es una inversión inteligente, bien pensada, a 60 meses, 5 años en los cuales tú colocas 135,000 pesos en el pago inicial por 3 lotes, 10,368 pesos en el pago mensual, pero de 3 terrenos, inversionista. Y te retorna a ti en plusvalía a la reventa dentro de 5 años en tierra que nunca va a depreciar el valor. Naturalmente la plusvalía es incremento de valor, no existe la depreciación. Entonces vas a tener una ganancia de 2 millones, inversionista, imagínate nada más para que lo tengas claro, 2,271,600 pesos en 60 meses, inversionista. Y lo que tengo que decirte muy claramente es que existe la evaluación final en la compra de tierra. Es decir, que la tierra en este producto cada dos, por lo menos 1 a 3 meses tiene que ir incrementando el precio. Por eso, inversionista, hoy que sabes que el terreno, precio inicial son 252,400 pesos y dentro de 60 meses cuesta 757,200, lo que tienes que analizar es, ya te dije, por el volumen de 3 terrenos generas 2,271,600. Si tú quisieras generar más, inversionista, Puedes entrar a un pool de inversión de 5 lotes, 6 lotes, 7 lotes, 8 lotes, en función de cuánto cash flow, flujo efectivo, con base en tu giro de negocio, puedes estar pagando. Pero inversionista, se siente una muy bien, o sea, cualquier persona se puede sentir increíble cuando está pagando las mensualidades por 10,368 pesos o menos o más, pero ¿sabes qué? Es una inversión. Estás amarrando tu dinero y lo estás obligando, bloqueando para crecer. Ahora, inversionista, te acabo de explicar cómo es realmente este movimiento estratégico y fácil de hacer en la reventa de tierra. Ahorita vamos a platicar sobre renta de tierra, lo que es la renta vacacional corta estancia. Pero antes, inversionista, si lo que tú quieres es no construir, no hacer más movimientos, simplemente comprar, que crezcan plusvalía y revender, el negocio de reventa de tierra es para ti. Si eres un comerciante, un médico, un contador, un financiero, un empresario, te puedes preregistrar al webinar especializado en hacer inversiones inteligentes y seguras en tierra, propiedad privada de tierra en Yucatán, en su fase de lanzamiento, que es mañana domingo. Mañana domingo, 9:15 de la mañana, arrancamos con la presentación de un proyecto único que tiene 4 etapas, que está a 15 minutos de la costa. No te lo puedes perder, porque ahí estaremos conectados 9:15 de la mañana todos los inversionistas. Y recuerden que para las primeras 15 personas que se pongan en contacto a través de llamada perdida o envío de mensaje de WhatsApp, se van a quedar, inversionistas, con los bonos que regalamos para los primeros 15, que son 20,000 pesos en la compra de un terreno y 40,000 pesos a partir de la compra del segundo terreno, inversionista. 2 años, vamos a regalarles de una vez 2 años de membresía de Beach Club para ustedes, su familia nuclear. Para las primeras 15 personas que en este momento le pasen el teléfono al copiloto, si vienen manejando, y hagan llamada perdida o envíen mensaje de WhatsApp, los voy a saludar mañana 9:15 de la mañana. Arrancamos súper puntuales, inversionistas. La presentación toma unos 30-35 minutos para mostrarles las playas, el centro de Mérida, la zona de Telchac Puerto, la zona de Progreso, la zona de Las Coloradas, todo. Pero, inversionista, al ser un proyecto a 15 minutos de la zona más exclusiva, que es la zona frente al mar, solo tenemos 15 accesos para mañana domingo 9:15. Revienta en este momento la línea telefónica haciendo llamada perdida o enviando mensaje de WhatsApp al 56-11-39-11-69. ¿Listos, inversionistas? Ahora toca, a partir de las 5:25 de la tarde, una promoción nueva para todos los siguientes inversionistas del bloque 2 de esta mención. Atentos desde el auto, inversionistas. Si quieren que les ayudemos más y les demos más regalitos, vamos adelante con esto. La dispersión del cash flow, flujo efectivo en línea de tiempo, es muy importante. ¿A qué me refiero con esto? Tenemos para pagar los enganches completos, pero ustedes saben que la clave aquí en el manejo del flujo de efectivo y el flujo del dinero es entregar lo menos que se pueda con el paso de los meses. Entonces, y del tiempo. Entonces, inversionista, las siguientes primeras 15 personas que hagan llamada perdida o envíen mensaje de WhatsApp en este gran proyecto a 15 minutos de Motul de Carrillo Puerto, ubicado en el municipio de Semul, a media hora de la incorporación al anillo periférico allá en Yucatán, y lo más importante, a 15 minutos del mar, a 20 minutos de Telchac Puerto, a 23 minutos de las lagunas rosadas, que son Las Coloradas. Inversionistas, las primeras 15 personas que en este momento, hombres y mujeres que me están escuchando, inversionistas, que hagan llamada perdida o envíen mensaje de WhatsApp, se van a quedar con el enganche diferido. Atención, enganche diferido en 2 mensualidades para que puedan maximizar y aumentar el volumen de sus inversiones. Si tienes el enganche diferido, en lugar de comprarte 2 terrenos, te puedes comprar un pool de 3, 4, 5, 7 lotes. ¿Por qué? Porque vas a pagar la mitad de tus enganches en el mes de julio, la mitad en agosto, y a partir de septiembre empieza a correr tu primera mensualidad. Así que 5:26 de la tarde, hora del centro, a partir de este minuto, todas las llamadas perdidas que ingresen y todos los mensajes de WhatsApp que escriban enganche diferido Yucatán, van a recibir la liga de Zoom, entran a la presentación mañana 9:15 de la mañana y se van a quedar con todos los regalitos anteriores, pero van a entrar con el enganche diferido. Márcanos al 56-11-39-11-69. Inversionistas, en esta segunda promoción de enganche diferido en tierra en Yucatán, inversionistas, ya entraron a este bloque otros 15. Y en los 2 minutos de programa que nos quedan antes de irnos a una pausa comercial, vamos a dar un regalo adicional para que ya acumulen todos los regalos, bono de descuento, 2 años de membresía de Beach Club, enganche diferido y regalamos 1/4, vamos a ponernos atentos desde el auto. Inversionistas, los que ya compraron tierra ya saben que cuando firman su contrato vienen ciertos centavos o pesos metro cuadrado. ¿De qué? De cuota de mantenimiento, les cobran la cuota de mantenimiento, ¿estamos de acuerdo con esto? Van a exentar inversionistas de por vida, la cuota de mantenimiento no se va a incluir en su contrato promesa de venta. Para las próximas primeras 15 personas que a partir de las 5:28 de la tarde, 5:28, empiecen a marcar, se van a quedar con todos los regalitos anteriores, más exentar de por vida la cuota de mantenimiento que normalmente viene en un contrato. No se va a incluir en el contrato y por lo tanto, exentas el pago de esa cuota de mantenimiento de todas las amenidades del proyecto. Revienta en este momento la línea telefónica, vamos con el siguiente bloque de 15 personas para aglutinar todos los regalitos. Pero envíanos un mensaje de WhatsApp, ya te quedaste también con enganche diferido. Envíanos un mensaje de WhatsApp en este momento. Pásale tu teléfono al copiloto, las inversiones son en familia, que te ayuden. Al 56-1139-1169. Inversionista, no hay nada mejor que puedas hacer que la reventa de tierra. Regresando a la pausa comercial, vamos a platicar, por supuesto, inversionistas, sobre cómo es que resulta una inversión de tierra cuando se trata de rentas vacacionales. Márcanos al 56-1139-1169 y estamos de vuelta en unos minutos.
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1: Hola, ¿qué tal? Es un gusto acompañarte y traerte más información de las calles. Mañana domingo 12 de julio, las líneas 1, 2, 3 y 9 del metro iniciarán el servicio a las 5 de la mañana en apoyo a los asistentes al medio maratón de la Ciudad de México. También te platico que en Viaducto Río de la Piedad tenemos bastantes complicaciones de la calzada de la Viga al eje 3 Sur. En Avenida Tláhuac tenemos el avance lento de José Clemente Orozco y hasta llegar al periférico. Un poco de carga en el eje 4 Sur del circuito interior al eje 4 Oriente. Tenemos libre sobre San Fernando de Insurgentes a la calzada de Tlalpan. La temperatura 19 grados, esperamos una mínima de 14. Soy Gaby Arenas y escuchas 88.9 Noticias, información que sirve. Tráfico y clima cada 15 minutos.
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6: Ya estamos de regreso en tu programa Maximiza tu dinero en bienes raíces. Continuamos con la conversación inversionista. Estamos aquí recargados de energía, ya listos para el webinar especial de tierra en Yucatán mañana. Y toca el momento de cambiar de producto. A partir de este momento vamos a platicar sobre justamente la experiencia en el estado de Yucatán. Nos vamos a enfocar inversionistas en lo que es el estado de Yucatán y lo que tiene para ofrecer, y lo vamos a ligar a las opciones más rentables, así que muy atentos desde el auto. Si ya hicieron inversiones, sería su primera inversión, nunca lo han hecho, primero que nada es importante decirles que a través de la página del gobierno del estado de Yucatán, el INSEJUPI empieza con I latina, termina con Y, lo voy a repetir para que lo vayan a googlear, INSEJUPI, el Instituto Nacional de Seguridad Jurídica y Patrimonial del estado de Yucatán, a través de esta página, con la documentación que les proveemos del desarrollador, de cada desarrollador, de cada proyecto que tenemos aquí en 88.9, más inversionistas, el municipio en el que se encuentra el proyecto, más el número de lote, el folio de catastro, el folio electrónico. Ustedes pueden ingresar a la página del gobierno y buscar con los pasos que les enviamos cada número de terreno. Esto quiere decir que ante el registro público de la propiedad, cada uno de los terrenos ya fue individualizado. ¿Queda claro? Es muy importante que sepan que si ustedes ya compraron tierra en diferentes destinos turísticos, se debería poder consultar de manera pública en la página correspondiente de cada gobierno, en el destino en donde estén invirtiendo, el número del lote. ¿Y qué podrían consultar adicionalmente? Se ven precargados en sitio, en cada página del gobierno, los antecedentes, la historia, documentos, prediales, todo. Porque si tú vas a comprar un terreno, te tienen que dar la seguridad de que está libre de este tipo de pagos, que no estás comprando tierra con deuda, ¿de acuerdo? Entonces, ¿en dónde lo consultamos? Si te compras un terreno en Yucatán, esto lo vas a consultar a través de la página del INSEJUPI. Caso contrario, si te compras un terreno en Tulum, lo vas a consultar a través de la página de Quintana Roo, ¿de acuerdo? Entonces, la tierra debe ser propiedad privada, se te tiene que compartir acta constitutiva, constancia de situación fiscal del desarrollador, opinión del cumplimiento del desarrollador, oficio de división y tu contrato promesa de venta. Y con toda esa documentación, más el oficio de división, que es súper importante, el municipio en donde está ubicada la tierra y el folio electrónico inversionista, vas a entrar a la página de cada gobierno y ahí vas a encontrar los números de terreno que quieres comprar. Ahora, si tú compras allá afuera vía redes sociales y no te ayudan a hacer esta consulta pública en la página de gobierno, pues ahí hay un riesgo inversionista, porque quiere decir que no quieren que entres a buscar cuáles son los procesos que ha cruzado el desarrollador en estas preventas inmobiliarias de tierra. Entonces, eso ya sería como que una señal negativa de que la tierra que estás comprando tal vez no tiene todo el proceso due diligence jurídico en orden. No es tierra, tal vez propiedad privada y tendrías un riesgo. Y inversionista, pues tienes que pedir la documentación del desarrollador y te tienen que entregar absolutamente todo, ¿de acuerdo? Todo lo que es una revisión genérica de la certeza jurídica de proyectos de tierra, te lo explicamos en la mentoría de tierra en Yucatán mañana. Mañana domingo a las 10:45 de la mañana, apúntalo. Apúntalo y apúntate, por favor, si tú quieres aprender a hacer la búsqueda para obtener certeza jurídica, comprar proyectos que sean accesibles, que la mensualidad del enganche sea accesible, pero que estén bien ubicados y además inversionista que tengan, que sea tierra propiedad privada, te puedes sumar con nosotros al webinar. Mañana presentamos la tierra en Yucatán y si tú eres un inversionista, hombre o mujer que nos estás escuchando, es momento de que actives la línea. Regístrate. Mañana 10:45, mira, te vas a ahorrar la pérdida de dinero, te vas a ahorrar problemas legales, vas a ahorrarte caer en fraudes inmobiliarios si tú te asesoras correctamente y entras a esta mentoría porque se llama el ABC de la tierra de inversión en Yucatán. Revienta la línea telefónica, inversionista. Nada más márcanos, envíanos un mensaje de WhatsApp si puedes, si no vienes manejando, o haz llamada perdida. Yo prefiero personalmente que envíen mensaje de WhatsApp, pero si no pueden, márquenos al 56 1139 11 69 56 11 39 11 69. Inversionistas, a través de este programa de radio con formato de oportunidades de inversión, ustedes pueden adquirir tierra en medios de comunicación que son oficiales, como en este caso 88.9 Noticias, a través de nuestro formato Maximiza tu Dinero en Bienes Raíces. Deja de buscar por redes sociales proyectos que están muy caros, pierdes metraje cuadrado, no sabes a quién le estás enviando un apartado, y lo cuarto y más importante, inversionista, no conoces realmente la seguridad y la tranquilidad de que sea tierra propiedad privada. Todo esto te lo explicamos mañana 10:45 por Zoom. Y no creas que son horas, ¿no, inversionista? Dura unos 35 minutos la presentación, más 10-15 minutos de preguntas y respuestas de toda la comunidad de inversionistas que en el chat de Zoom nos empiezan a escribir. Así que márcanos, ya sabes, llamada perdida o envío de mensaje de WhatsApp para que estés presente en la etapa de lanzamiento de un proyecto nuevo, recién colocado, inversionista. Márcanos o envía mensaje de WhatsApp al 56 1139 11 69 56 1139 11 69. Inversionistas, continuamos en la conversación. Arrancamos justamente con el monto de financiamiento de este terreno. Si tú te quieres hacer de uno o varios terrenos en el estado más seguro del país, que es Yucatán, tienes que saber que el precio metro cuadrado más accesible de todo el país está en este estado. Ya por debajo del precio metro cuadrado del estado de Yucatán no hay nada, inversionista. Ahora te voy a pasar dos tips adicionales. Uno, muy importante. Inversionista, la tierra en Yucatán es tierra perfectamente bien seleccionada o elegida porque es el estado más seguro del país. Los indicadores en materia de seguridad son óptimos, inversionista. ¿De acuerdo? Yucatán se mantiene como un estado sumamente seguro, por eso mucha gente está comprando tierra para retirarse por allá. También están comprando tierra porque se sienten seguros de tener su casa de descanso en esta región. Y además Yucatán es bellísimo, ahorita lo vamos a comentar, lejos de la seguridad y del gran precio metro cuadrado que está en, a ver, son 695 pesos, bueno, la gente compra, la gente invierte ahí, porque es el estado más seguro, no hay otra forma de decirlo. No le ganan en seguridad a otros destinos turísticos. Ahora, si tú te compras 300 metros cuadrados en cada terreno en Yucatán, el precio ya con el descuento, apúntalo desde el auto, vamos apuntando rápido, por favor, son 188 mil 500 pesos. Pagas únicamente a la firma del contrato, lo único que necesitas a la firma del contrato es el 20% de enganche, que son 37 mil 700 pesos. Eso es todo, inversionista. Con eso firmas el contrato. 48 meses sin intereses, por 3,141.66 pesos. Empieza a analizar, inversionista, y tómalo con seriedad. Por favor, tómalo con seriedad. ¿Por cuántas veces multiplicas esta cantidad y haces un mal gasto? Una mala, bueno, no te puedo decir mala inversión porque no es una inversión. Es un gasto hormiga. Es un gasto mal efectuado. 3,141.66 pesos, inversionista. Por eso te invito a que en este momento revientes la línea telefónica, inversionista, revienta la línea telefónica a llamada perdida o envía mensaje de WhatsApp, porque vamos a dar dos regalitos para la audiencia. Prepárense, por favor, desde el auto. Estamos a 23 minutos de Sisal, Pueblo Mágico, que es un lugar encantador. Una playa virgen inversionista. Sisal, Pueblo Mágico, playa pública preciosa, parecida a las playas de la paradisíaca Isla Cozumel. Imagínate nada más la calidad del video de esta playa. Al rato te lo vamos a enviar. Inversionista, vamos a dar dos regalos. 20 mil pesos de bono de descuento en la compra de un terreno, que suben a 40 mil pesos de bono de descuento a partir de la compra del segundo terreno. El 20% de enganche son 37 mil 700 pesos. Y aparte del bono de descuento, el enganche para las primeras 15 personas que en este momento hagan llamada perdida o envíen WhatsApp, corran, inversionistas, se van a quedar con el enganche diferido en 2 meses. La primera mitad en el mes de julio, que es el mes que está corriendo. La segunda mitad se va para agosto. Y en septiembre empieza a correr la primera mensualidad. Inversionistas, 37 mil 700 pesos dividido entre dos. ¿De acuerdo? 37 mil 700 pesos entre dos. Tienes todo el mes de julio para pagar 18 mil 850 pesos. Todo el mes de agosto, que va a venir así tu tabla de pagos, para pagar 18 mil 850 pesos. Y en septiembre empieza a correr la primera mensualidad por 3,141.66. Últimos enganches diferidos. Si nos marcas y pides la liga de Zoom, te saludo mañana a 10:45 de la mañana, o envías mensaje de WhatsApp con la palabra enganche diferido al 56-11-39-11-69. Inversionista, no te quedes fuera de comprar en una ubicación. Estoy viendo aquí el mapa en la pantalla, que está perfecta y neurálgicamente conectado con todo. Porque, a ver, de la zona de la tierra en este proyecto a 10 minutos está la colonia Ciudad Cauquel, que tiene todos los productos y servicios que tú tienes actualmente en Ciudad de México, Estado de México, Monterrey, Querétaro, Puebla, Guadalajara. En todos lados, inversionista, en donde tienes todos los servicios, plazas comerciales, agencias automotrices, la Universidad Anáhuac, la Universidad Marista, la Universidad Humanitas, el Politécnico, la UNAM, todos estos campus, inversionista, están a 10 minutos de la zona de la tierra, en una colonia que está literalmente, vamos a decirlo así, está unificada, homologada al centro de Mérida. Se llama Ciudad Cauquel. El centro de Mérida queda a media hora, y Playa Sisal, Pueblo Mágico, a 23 minutos en línea recta sobre la carretera. La incorporación al anillo periférico está rapidísimo, porque estamos a 8 minutos. Inversionista, ¿en dónde vas a construir tu casa de descanso, la casa de tus sueños con tu familia? Amarra tu terreno a través de tu programa de radio Maximiza Tu Dinero en Bienes Raíces. Compra tierra, propiedad privada, y quédate con enganche diferido mitad julio, mitad agosto, y en septiembre empieza a correr tu primera mensualidad. Corre a activar la línea telefónica, porque este precio metro cuadrado de 695 pesos no va a ser eterno, inversionista. 188 mil 500 pesos todo el terreno de 300 metros cuadrados a media hora del centro de Mérida, a 23 minutos de una playa deliciosa que es Playa Sisal. 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Inversionista, comerciante, médico, contador, financiero, empresario, 20% de enganche, firmas tu contrato con 37,700 y ni siquiera es esa cantidad, porque va a quedar diferido en dos mensualidades. Y las mensualidades, inversionista, si tienes 10 mil pesos de flujo mensual para hacer una inversión, cómprate 3 terrenos, porque cada mensualidad te queda en 3,141.66. 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Vamos a una pausa comercial y estamos de regreso aquí en Maximiza Tu Dinero en Bienes Raíces.
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1: Hola, ¿qué tal? Es un gusto para mí acompañarte y traerte toda la información de las calles. Te recuerdo, el horario nocturno de parquímetros en Polanco es de miércoles a sábado de 8 de la mañana a 1 de la mañana del día siguiente para que lo tomen en cuenta. Si puedes, evita utilizar bordo de Xochiaca. Tenemos tráfico de Avenida Cuauhtémoc a la Avenida Nezahualcóyotl. Está lento también en la calzada de Guadalupe del Circuito Interior hasta Victoria. Con un poco de carga, el eje 4 Sur del Circuito Interior al eje 4 Oriente. Está libre sobre San Fernando de Insurgentes a la calzada de Tlalpan. Tenemos 19 grados en la temperatura y esperamos una mínima de 14 para esta noche. Soy Gaby Arenas y escuchas 88.9 Noticias, información que sirve, tráfico y clima cada 15 minutos.
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6: Ya estamos de regreso en tu programa Maximiza tu dinero en bienes raíces. Continuamos con la conversación, inversionistas, y ya estamos súper emocionados porque mañana domingo nos vamos a saludar en esta ronda de oportunidades de inversión en los diferentes destinos turísticos, inversionistas. Y ahora sí, le pido a toda la comunidad de inversionistas que estén muy pendientes porque recuerden, lo que es clave al hacer una inversión es comprar tierra cerca del mar, inversionistas, lo más cerca posible del mar para realmente convertir esta inversión en una buena opción y en una buena posibilidad. Ahora, los terrenos en Yucatán los vas a encontrar normalmente entre 600 y fracción, 700 pesos y fracción, 1000 pesos y fracción el metro cuadrado. Tú tienes que buscar lo que todavía se escuche sobre cientos de pesos. En este caso, 695 pesos. Ahora, la tierra en Yucatán, inversionista, se puede escriturar sin mayor problema en este proyecto. ¿Sale? Estamos a 23 minutos de Cizal, Pueblo Mágico, a media hora del centro de Mérida. Y tú puedes comprar tu terreno, tú solo o tú sola, o en copropiedad con alguien. Por ejemplo, podrías comprar un terreno para ti y tu esposa, uno para ti y tu esposo, uno para ti y uno de tus hijos, o con algún amigo o socio familiar con el que acostumbras a hacer inversiones. Pueden quedar como copropietarios y cada quien, por el tema de la ley antilavado, tiene que transferir la mitad de el enganche y la mitad de cada mensualidad, para que al final, cuando se va a elevar esto a escritura pública ante notario en el estado de Yucatán, pues se pueda comprobar con estos con estas facturas que se te emiten por el pago de cada mensualidad, esto lo comparte el desarrollador, pues podamos comprobar que cada quien tiene la mitad de sus recibos y pagos correspondientes, sus facturas correspondientes, y ya se puede escriturar en el mes 48, se pasa rapidísimo el tiempo. Inversionista, algo que agrega mucha certeza jurídica es el hecho también, y mucha seguridad en la inversión de manera genérica, es que se emite una factura por cada mensualidad que pagas. Tú estás pagando durante 48 meses tus 3,141.66 pesos y se te emite la factura. Se te emite la factura también por la cantidad total del enganche, por los 37,700 pesos, inversionista. Ahora, ese enganche lo puedes pagar diferido, en dos mensualidades, mitad julio, mitad agosto, que déjenme decirles que ya en este mes de julio se nos van los enganches diferidos. Se nos acabaron, inversionistas, solo en este mes vas a poder firmar tus contratos, pagar tus enganches diferidos. Porque ya a partir del próximo mes, que es el mes de agosto, no vamos a tener la promoción de enganche diferido, que realmente pues no le sirve y no le encanta al desarrollador porque se está partiendo el flujo efectivo en dos meses. Él prefiere recibir todo el enganche completo. Entonces, si tú escuchas en este momento que tu 20% de enganche de cada terreno en Yucatán son 37,700 pesos y que esa cantidad lo puedes dividir en dos meses, inversionista, vas a pagar simplemente la mitad en este mes de julio. La otra mitad la vas a pagar para agosto por 18,850 pesos cada mes. Y ya para septiembre apúntalo por favor desde el auto, te vas con 3,141.66 pesos y listo. Cómpralo en copropiedad si no quieres pagar los 3,141.66. Si quieres pagar nada más 1,500 pesos y fracción, 1,600 y fracción, lo partimos a la mitad, cómpralo en copropiedad. Inversionista, la tierra se va a escriturar en el mes 48 cuando termines de pagar. Si lo compras de contado, te puedo dar más descuento por volumen a partir de 3 terrenos hacia arriba. Y ya lo vas a poder escriturar de inmediato si compras de contado. Ahora, vamos a entender la ubicación y lo que ofrece el estado de Yucatán. No sin antes recordarte, como ahora nos vamos a centrar en la experiencia viva de Yucatán, márcanos para que asegures tu lugar en el preregistro a la línea que te voy a compartir para que te compartamos. En este momento te enviemos la liga de Zoom. Revienta la línea telefónica, inversionista, médico, contador, comerciante, financiero, empresario, si no te vas a quedar fuera. ¿Cuántas inversiones hiciste de enero a junio de este 2026? ¿Cuántas inversiones en tierra o en otros instrumentos financieros hiciste de enero a junio, inversionista? ¿Se te va a volver a pasar otro trimestre? No te va a dar ni tiempo de ir a visitar la tierra. Te vas a quedar fuera. Vas a llegar al 31 de diciembre con cero inversiones, cero maximización de tu dinero, inversionista. Vas a perder flujo efectivo, pago de rentas, reventa de tierra, crecimiento en plusvalía, rendimiento si no has entrado ni siquiera a otros instrumentos financieros. ¿Cuántas inversiones hiciste de enero a junio? Seguramente ya habrás revisado en este primer semestre del año. ¿Cuántos gastos hiciste de enero a junio? ¿Cuántas malas decisiones tuviste de enero a junio, inversionista? Una mala decisión te lleva a pérdida de dinero. Ahora lo que te digo es, lo que pasó ya fue, inversionista. Estamos a 11 de julio y es momento de reactivar. Es momento de consumir más libros, de empezar a seguir a más personas que sean expertas en finanzas personales, de empezar a sumarnos a la gente que ya está dentro de las inversiones inmobiliarias. Inversionista, es momento de empezar a crecer. Ahora, te veo mañana en el lanzamiento de esta tierra y te lo digo desde ahora, este es el proyecto más asequible que tenemos anunciado en el programa. 20% de enganche es lo único que requieres a la firma del contrato, 37,700 pesos, que además lo vas a diferir en 2 meses, ya no hay pretexto. Y 48 meses sin intereses por 3,141.66. Y mañana me comentas si lo que tú quieres es crecer tu dinero a 1, 2, 3 millones de pesos o más, para que yo te explique cuántos terrenos son los que te podrías comprar por volumen, qué descuento te podemos dar adicional, para que tú te animes con Pulse 4, 5, 6, 7, 8 lotes, inversionista. Revienta la línea telefónica, no te quedes fuera, se te va a acabar la otra mitad del año, inversionista. Márcanos o envía mensaje de WhatsApp, toma acción. Ya no te lo pienses más. Si tienes 37,700 pesos, no te quedes escuchando, inversionista. Márcanos, pide la liga de Zoom, ten un compromiso de sí, señores, en domingo. En domingo está la comunidad repleta de inversionistas conectados por Zoom. Es el mejor día porque los médicos no pueden otro día, menos los contadores entre semana no pueden. Lo mismo comerciantes porque están trabajando y ¿saben qué? Los comerciantes de Ciudad de México y Estado de México, que es la comunidad que más invierte, nos están escuchando y están atendiendo a sus clientes al mismo tiempo. ¿Cómo lo sé? Porque cuando me pongo en contacto con ellos para resolver dudas, cuando se terminan los webinars, ellos me dicen, es que estoy aquí con mis clientes ahorita, pero ahorita hago la transferencia, ahorita avanzo. ¿Sabes qué, Ale? Te había elegido en el webinar 3 terrenos, 4 terrenos, 1 terreno en tal ubicación. Cámbiame para acá. Ya revisé ahorita con mi esposo, con mi esposa, así me lo comentan. Pásame de este lado del mapa, ya lo revisamos juntos aquí en el negocio. Ahora queremos que mejor quede el terreno acá o los terrenos acá. Inversionista, están trabajando los comerciantes, están atendiendo a sus clientes, ¿saben qué hacen? Están conectados en el Zoom, platicando con su esposo, su esposa. ¿Qué terrenos son los que se van a quedar, inversionistas? Y los médicos, ni se diga. Los médicos son las personas que más llenan de preguntas los chats. Preguntas muy concretas. ¿Sobre qué? Sobre el tema de certeza jurídica, sobre el tema de cómo se entrega la tierra. Preguntan rápido, te apartan rápido y corren, inversionistas, porque a veces en domingo sí pueden descansar, a veces no. Y lo mismo los contadores, inversionistas, ellos tienen en fin de semana un poquito más de tiempo. Pero así, gerentes, profesores, médicos, dentistas, toda la gente que busca hacer buenas inversiones, se conecta a 10:45 de la mañana, mañana. No hay pretexto, te tomas un café, la gente está trabajando y está escuchando el webinar porque está creciendo su dinero. Si no pones a tu flujo efectivo, a tu dinero a trabajar para ti, solo va a estar creciendo la cuenta bancaria y al mismo tiempo que crece, se reduce, inversionista, porque tienes gastos. Así que empieza a mover correctamente el dinero. Mañana te lo explicamos cómo se hace en compra de tierra escriturable. El teléfono, no te quedes fuera, pide la liga de Zoom. 10:45, te tomas un café bien cargado y ahí nos saludamos. Márcanos al 56-1139-1169. Inversionista, serás futuro inversionista del estado más bonito y más seguro que es Yucatán, a 23 minutos de una playa que no te la vas a poder creer mañana que la veas en la pantalla, y a 10 minutos de toda la zona desarrollada. Amarra tu enganche diferido, porque ya me tengo que despedir, inversionistas. ¿Y qué vamos a hacer ahorita, Laurent y yo? Trabajar, inversionistas. ¿Qué hacemos en el resto de la tarde en sábado? Trabajar. ¿Y qué hacemos mañana desde 9:15 de la mañana hasta 2 de la tarde? Trabajar. Y cuando se acaba la ronda de webinars, ¿qué hacemos después de las 2? De 2 a 7 de la tarde, 6 de la tarde, que los clientes todavía están con preguntas y respuestas. Seguimos trabajando, inversionistas. ¿Y qué se hace el lunes? Seguimientos, elaboraciones de contrato, revisiones en la página del gobierno. Todo de manera personalizada con cada uno de ustedes como inversionistas. Y vuelve a llegar el ciclo de la inversión en sábado y domingo. Y de lunes a viernes, inversionistas, en este y otros medios de comunicación oficiales en donde estamos, seguimos trabajando para ustedes, inversionistas, haciendo que el flujo de efectivo de todo el mundo esté circulando, inversionistas. Nos vemos mañana, tenemos un nivel de responsabilidad muy alto, 10:45 de la mañana sin pretexto, inversionista, y te voy a dar un consejo para ti y tus hijos. Entre más joven cada uno de tus hijos empiece a hacer inversiones en compra de tierra, ni siquiera, inversionista, tienen que ser mayores de edad. Entre más jóvenes les expliques lo que es comprar tierra, comprar depas en preventa, comprar su propia casa, más van a maximizar su dinero en corta línea de tiempo y más conscientes van a ser financieramente. Ahí se los dejo para que lo analicen en la semana y ojalá se conecten con sus hijos jóvenes, 18, 20, 23 años, los veo mañana. Pídanme la liga y entren con ellos, fórcenlos a aprender cómo crecer el dinero en compra de bienes raíces. El número 56-1139-1169. Nos vemos mañana, pasen una extraordinaria y exitosa tarde de sábado 11 de julio.
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0: Terminal 2 del Aeropuerto Internacional. Avenida Tláhuac también tiene tráfico de periférico a La Turba. Con carga Arcos de Belén desde Avenida Valderas y hasta Luis Moya. Libre paseo de Las Palmas de Sierra Gamón a Cofre de Perote. 19 grados en la temperatura. Soy Gaby Arenas y escuchas 88.9 Noticias, información que sirve. Tráfico y clima cada 15 minutos.
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1: Muere a los 25 años Jaden Adams, futbolista sudafricano que enfrentó a México en la Copa 2026. El mediocampista fue hallado sin vida la mañana de este sábado al interior de su domicilio. Javier Aguirre, quien dejó a la selección mexicana, sería un fuerte candidato para hacerse cargo de Corea del Sur, de acuerdo con el Star News en Corea. La selección de Inglaterra disputará la semifinal de la Copa, venció en tiempo extra a la selección de Noruega en Miami. A las 7 de la noche arranca el último juego de cuartos de final en Kansas City, Argentina contra Suiza. Luis de la Fuente, entrenador de la selección de España, con mensaje previo a la semifinal. El único equipo que ha sido capaz de ganar a Francia en los últimos dos torneos hemos sido nosotros. Aquí comenzamos Espacio 2026.

0: Buenas tardes, bienvenidos amigos, un placer saludarles. Qué grata tarde en este fin de semana, sobre todo llena de fútbol, porque prácticamente llevamos 31 días transcurridos de esta justa futbolera 2026, 99 juegos de los 104 programados, es decir, solamente nos faltan 5 para que concluya la Copa. Estamos hablando de un juego más de cuartos de final, los dos de semifinales, el partido por el tercer y cuarto lugar, sí, y la gran final el próximo domingo, 1:00 p.m, en Nueva Jersey, allá en Nueva York. Inglaterra se convierte ya en la tercera selección clasificada a la antesala de la gran final. Ha derrotado y eliminado a Noruega en tiempo extra, 2-1. Un partido que tuvo de todo y sobre todo mucha polémica arbitral. Parecía que el francés Clement Turpine había hecho un gran trabajo, pero al final, junto con el VAR, se metió en muchísimos problemas, empezando con el empate de Jude Bellingham, el 1-1, porque se dice que viene precedido, pues sí, de una situación donde la pelota pega en uno de los cables que sostiene la cámara aérea, la Spider, como le llaman. Después ya vino el tiempo extra, por ahí un penal anulado, que me parece hay todos los argumentos para que el árbitro se sostuviera, lo llama el VAR, cambia de decisión, lo echa para atrás, y ese era el último clavo en el ataúd para el equipo noruego por parte de los ingleses, y más tarde juega Argentina frente al equipo de Suiza, que todo parece indicar, si no hay ninguna sorpresa, ganará el equipo sudamericano. A nombre de Eduardo Cortés, de César Palomo, que nos acompaña esta tarde, Guillermo García y Alejandro Cervantes, Memo, ¿cómo estás? Un placer saludarte, muy buena tarde.
1: Hola Alex, ¿cómo estás? Muy buenas tardes, un gusto saludarte. Bueno, a reserva de lo que diga Suiza más